0: Para combatir el robo de hidrocarburos en la región. El gobernador de Hidalgo rechazó que existiera represión policial durante la protesta de trabajadores del ISSSTE en Pachuca. No obstante, anunció una revisión de videos y evidencias para determinar si algún elemento de seguridad incurrió en uso excesivo de la fuerza. El mandatario aseguró que de comprobarse irregularidades, se aplicarán las sanciones correspondientes mientras continúan las investigaciones sobre los hechos registrados durante la movilización. La Universidad Autónoma del Estado de Hidalgo lanzó la convocatoria del Programa de Movilidad Institucional Presencial para el periodo enero-junio 2027. La iniciativa está dirigida a estudiantes de licenciatura y posgrado interesados en realizar estancias académicas en instituciones nacionales o internacionales. El registro estará abierto del 12 de junio al 14 de agosto de 2026 y busca fortalecer la formación profesional mediante experiencias educativas fuera de la universidad. Integrantes de la Coordinadora Nacional de Trabajadores de la Educación bloquearon la terminal de almacenamiento y despacho de Pemex en Tuxtla Gutiérrez, Chiapas, impidiendo la entrada y salida de pipas de combustible. La acción forma parte de las protestas del magisterio para exigir una mesa de diálogo con el gobierno federal. La movilización ha generado preocupación entre la población ante el riesgo de desabasto de gasolina, provocando largas filas en diversas estaciones de servicio de la región. Y a las 9 de la noche, Suma Noticias Emisión Nocturna te compartirá la siguiente información.
1: Con el gusto de saludarles, les compartimos un avance de lo que estamos preparando para ustedes en Suma Noticias, emisión nocturna a través del 13.1 y de las 6 frecuencias de Suma Radio. Esta noche vamos a compartirles los detalles de la visita de la delegación sudafricana a nuestra entidad, específicamente las leyendas del fútbol de Sudáfrica que recorrieron algunos puntos del estado de Hidalgo y, por supuesto, vamos a tener la información para ti. Además, vamos a hablar de lo que sucede en torno a las lluvias en el estado de Hidalgo, y es que ya hay afectaciones. De hecho, hay un río que se ha desbordado. Te vamos a decir en dónde, en qué municipio. Y también vamos a compartir contigo información importante referente a seguridad pública, y es que continúan estos procesos, continúan estas diferentes medidas que se han implementado desde seguridad para lograr estar sacando de circulación gasolina robada, el famoso huachicol. Siguen encontrando sitios, siguen haciendo decomisos y vamos a tener la información para ti. Con esto y más, te esperamos a las 9 de la noche en Suma Noticias, emisión nocturna.
0: 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Yo soy Misael Prisciliano, te invito a que continúes en frecuencia del 102.1 FM. Nosotros nos saludamos el día de mañana.
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7: Temperatura 19 grados centígrados.
8: Son las 6:06.
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Qué gusto que nos acompañe nuevamente en Actualiza tu Playlist, el espacio donde los estrenos no esperan y las tendencias mandan. Yo soy Adán Zúñiga, como siempre es un placer saludarte a través de los micrófonos del 102.1 FM, transmitiendo para todo el Valle del Mezquital. Gracias a quienes nos sintonizan los sábados en el estreno de este programa en punto de las 8 de la noche. Gracias a quienes escuchan la retransmisión los domingos a la 1 de la mañana y también gracias a los que inician a escucharnos en las retransmisiones los días lunes en punto de las 6 de la tarde. Y parte de los agradecimientos también van para Vania Sánchez, quien hace posible que llegue este programa a cada uno de los rincones del Valle del Mezquital. Hoy despertamos con nueva música que vale la pena escuchar para empezar nuestro fin de semana, nuestro día, lo que sea que estés realizando. Las nuevas canciones con las que iniciamos este fin de semana y que son de nuestros artistas favoritos, pues en este primer fin de semana de junio, con el que también estamos conmemorando ya el mes del orgullo LGBTTIQ+, que sin duda alguna va para todos los gustos musicales, desde el pop hasta el género indie, que ya está pasando por un rap, entre otros muchos géneros que vamos a tener en este programa. Así que denle play y disfruten de los nuevos temas que algunas voces más importantes de la industria de la música nacional e internacional han preparado para nosotros. Iniciaremos este primer bloque musical con una de las artistas que también es una de las favoritas de esta estación universitaria y que sin duda alguna ha cumplido un nuevo sueño con esta colaboración que inicia. Pues Taylor Swift ha llegado a la histórica y legendaria saga de Toy Story con su voz. Pone música a la quinta entrega de esta historia de los juguetes más famosos del mundo con esta canción, con toques country y de lo más emocional. Esto que escucharemos a continuación en el primer bloque musical, ya por nombre I Know It, I Know You, que es perteneciente a Taylor Swift y, como te reitero, ya llegó a la histórica y legendaria saga de Toy Story con su voz. Seguido de ello, escucharemos a la reina del pop que ha vuelto y lo ha hecho en una de las aplicaciones más conocidas de la comunidad LGBTIQ+, para conocer a personas de todo el mundo. Presenta ahí este nuevo sencillo que formará parte de su álbum Confessions 2 y lo hace con ese toque de dance pop que nos lleva directo a las pistas de baile. Así que también tenemos a Madonna con Love Sensation, también perteneciente a nuestro primer bloque musical. Seguido de ello, terminaremos este primer bloque de estrenos musicales, pues acabamos la espera porque ya está aquí el cuarto álbum de estudio de Niall Horan, con el que mira al pasado, agradece lo vivido y saluda a lo que está por venir. El amor, el miedo, la esperanza y los sueños son los temas protagonistas de este nuevo proyecto que lleva por nombre Dinner Party y que tendremos oportunidad de escuchar en este bloque de estrenos musicales con el que arrancamos oficialmente Actualiza tu Playlist. Vamos después a ir un breve corte promocional, no te despegues porque los estrenos siguen aquí en el 102.1 FM. Vamos iniciando, así que dale play a lo nuevo.

Vamos subiendo la intensidad en este viaje de estrenos musicales, en esta montaña rusa de emociones que nos traen este fin de semana, este primer fin de semana de junio, los artistas nacionales e internacionales. Para este segundo bloque vamos a combinar el género indie con otros géneros musicales que también varios artistas independientes nos presentan este fin de semana. Iniciaremos con No se enamore de mí, el sencillo más reciente del dúo español Lérica, integrado por Tony Mateo y Juan Carlos Arauzo. Lanzado oficialmente el pasado viernes 5 de junio, la canción se presenta como el último adelanto promocional antes del lanzamiento de su próximo álbum de estudio. La letra transmite una advertencia honesta y directa sobre los límites afectivos dentro de una relación amorosa, descrita por sus seguidores como un mensaje fuerte, pero muy, muy leal. Espero que te guste esta nueva canción y también compártenos tus comentarios, sugerencias musicales, y si tienes alguna dedicatoria especial para este tema en especial, pues puedes hacernos llegar, recuerda, a nuestro mensajero de WhatsApp 772-104-1721. Seguido de ello, vamos a escuchar otro de los artistas favoritos de esta estación universitaria, que nos regala un nuevo tema musical. Esto es Quiero enterrar mi corazón, a cargo de Siddhartha. Fue lanzado oficialmente en la semana, para ser precisos, el 4 de junio del presente año. Un tema que describen como hermoso, que explora el desamor, la nostalgia y la experiencia, o la experimentación, mejor dicho, con ritmos electrónicos del indie rock y raíces mexicanas. Fusiona estos géneros con ritmos tradicionales y electrónicos que abordan el duelo amoroso dentro de la letra. También, para culminar nuestro segundo bloque de estrenos musicales, vamos a ir con otro grupo que también es uno de los favoritos del género alternativo y que en esta ocasión hacen colaboración con un español también muy popular. Nos traen este tema que lleva por nombre Me vas a ver volar, un lanzamiento que es el más reciente de esta banda mexicana Los Rumberos, realizado en colaboración con el cantautor español Muerdo. El tema se estrenó oficialmente este viernes 5 de junio y nació originalmente como una composición orgánica compartida entre España y México. La canción fusiona la esencia latina y bailable característica de ambos proyectos, destacado por un contagioso ritmo de cumbia combinando con letras emotivas que invitan a bailar y que también dejan un mensaje importante en los coros de la canción. Así que también, si quieres hacer una dedicatoria especial de este tema musical, es momento de que mandes tu mensaje a nuestro mensajero de WhatsApp 772-104-1721 para que hagamos llegar esa dedicatoria especial a la persona que tú quieras. Así que con estos tres temas musicales es que vamos a inaugurar nuestro segundo bloque musical. Iniciamos con la banda española Lérica con el tema No se enamore de mí, seguido de ello viene Siddhartha con el tema Quiero enterrar mi corazón, y terminamos con Muerdo y Los Rumberos con el tema Me vas a ver volar. 772-104-1721, nuestro mensajero de WhatsApp. Comunícate con nosotros ya en estos momentos para hacer llegar nuestras sugerencias musicales, nuestras dedicatorias y todo lo que quieras compartirnos a través de nuestra vía de comunicación. Enseguida regresamos, vamos a hacer una breve pausa después de estos tres temas musicales. No te despegues porque viene lo mejor en este fin de semana de estrenos.

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21: Son las 6:33.

Estamos en la tercera parte de este programa Actualiza tu Playlist. Gracias por seguir con nosotros a través del 102.1 FM. También a quienes nos escuchan a través de nuestra app Suma UAEH. También gracias a los que nos escuchan a través de nuestro sitio de internet www.uaeh.edu.mx/actopanradio. Desde las distintas regiones y distintos puntos, no solo del Valle del Mezquital, sino también incluso del estado y de nuestro país, e incluso a nivel internacional, gracias a los que nos sintonizan. Pues recuerden que este programa está dedicado para los estrenos musicales y seguimos con más música en este programa. Vamos a continuar y ahora es turno de darle paso a otro artista, de abrirle el escenario, porque Alex Warren nos presenta su tema Passengers, el sencillo más reciente de este cantante estadounidense que fue lanzado oficialmente a nivel mundial este fin de semana. Esta canción llega como parte del anuncio de su próximo álbum de estudio titulado White Child, que explora la frustración emocional de no tener el control de una relación amorosa comprometida, usando una metáfora de intentar conducir desde el asiento del pasajero. Para quienes no dominamos todavía el idioma inglés, pues todavía encontrar este tipo de traducciones e información en el mundo del internet nos ayuda mucho a comprender la letra y sobre todo la emoción que nos quiere compartir el artista a través de su canción. Seguido de ello viene una banda que acabamos de descubrir en nuestro radar de novedades aquí en Actualiza tu Playlist. Ellos son Azul Viena y nos presentan el tema No Me Llames. Esta es una banda mexicana, lleva por nombre Azul Viena, y en esta ocasión el tema que escucharemos de ellos viene en colaboración con Diana Merrill, que fue lanzado en esta primera semana de junio 2026. Este tema aborda el desamor, la superación, y anticipa su próximo álbum de estudio que llevará por nombre Se Fueron Los Días. Esperamos que en Actualiza tu Playlist te guste esta nueva propuesta musical que traemos para ti. Desde ya nosotros nos volvimos seguidores absolutos de Azul de Viena, porque traen ese ritmo contagioso, traen también ese ritmo alternativo, ese ritmo indie, delicado, relajado. No encuentro las palabras para describírtelo simplemente. Yo creo que sería preciso que fueras a las plataformas musicales a buscar más de este proyecto musical, pero mientras tanto, yo te presento aquí lo que nos traen en este fin de semana de estrenos, que lleva por nombre No Me Llames, a cargo de Azul de Viena. Así los puedes encontrar en cualquier plataforma musical, Azul de Viena. Y por qué no, puedes escribirnos a nuestro mensajero de WhatsApp en la semana al 772-104-1721 o a través de nuestras redes sociales. Nos encuentras como Suma Radio Actopan en Facebook, en Instagram, en TikTok, en la que sea tu favorita y preferida. Puedes escribirnos y decirnos que quieres escuchar más temas musicales de este grupo Azul de Viena. Para terminar este último bloque de estrenos musicales, lo haremos con una colaboración que, sin duda alguna, el tema pues quizás queda muy adecuado a lo que estamos viviendo en cuestión del tiempo climático, vamos a decirlo así. Llega León Marino junto a Carlos Rivera con el tema Lluvias de Mayo, una nueva colaboración musical entre estos dos cantautores mexicanos. También esta canción fue lanzada en el transcurso de esta semana, y el impacto de esta pieza pues creció exponencialmente tras ser elegida para formar parte de la banda sonora oficial de la aclamada serie de televisión Como Agua para Chocolate. Aprovecho a hacer un paréntesis aquí para que me compartas igual si tú ya viste esta serie, cuáles son tus opiniones, eliges mejor la serie, te quedas con la película, te quedas con el libro. También debo compartirles que en días recientes terminé de leer este libro que tenía pendiente ahí en mi lista de libros por leer. Sin duda alguna, es imposible no imaginarte la serie con lo que estás leyendo en las páginas. Quizás algunas cosas sí no son del todo igual, pero para mí creo que ha sido una de las adaptaciones más seguras y fieles, y que se adecúan a los tiempos que estamos viviendo actualmente. Así que pues no es promocional, no es hacer publicidad, pero pues recomiendo que primero lean Como Agua para Chocolate y después ya ustedes vayan a ver y elijan si ven la película o ven la serie, decidan cuál es su interpretación teatral favorita en este caso. Mientras tanto, yo los dejo con Las Lluvias de Mayo, que ya se terminaron, pero nos dejaron con Las Lluvias de Junio, esto a cargo de León Marinero y Carlos Rivera, y nosotros iremos a un breve corte promocional, pero no te despegues porque enseguida regresamos aquí en esto que lleva por nombre Actualiza tu Playlist, para despedir este primer fin de semana de junio con también los estrenos que nos trajo consigo. No te despegues, enseguida regresamos.

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3: Son las 6:49.

Llegamos a la parte más triste de este programa, a la despedida. Pero lo haremos con buena música. Y lo haremos para animarnos, para irnos con toda la actitud del fin de semana o del inicio de semana, porque si nos están escuchando los lunes, reitero, iniciamos a retransmitir, este programa los días lunes en punto de las 6 de la tarde. Así que si estás poniéndote en actualización los lunes a las 6 de la tarde con los estrenos musicales del fin de semana, pues vamos a iniciarlo con la mejor actitud. ¿Y qué mejor manera de hacerlo con Lizzo, que nos presenta en su tercer álbum de esta artista que ya está en plataformas musicales y, por qué no, también aquí en el 102.1 FM. Llega en esta ocasión con esa actitud empoderada que la caracteriza y que contagia a cualquiera que lo escuche, sin filtros y dispuesta a hablar de lo que quiera, cuando quiera y donde quiera. Así suena Lizzo con este disco pop, y pues la letra de este tema o de este disco en general es una exigencia directa de honestidad y transparencia dentro de una relación amorosa para evitar salir lastimada. Y en este caso elegimos un tema en particular que me gustó mucho por su ritmo. Mientras tanto, en el primer tema musical que escucharemos para finalizar este espacio de estrenos es Lizzo con Don't Make Me Love You, que sin duda alguna trae ese ritmo que caracteriza a esta intérprete afroamericana. Seguido de ello viene una artista que se une a la banda catalana para hablar de la importancia de elegir bien el camino que cada uno llevará en su vida y también para cumplir nuestros objetivos. Estoy hablando de Búhos con Leire Martínez, a quien también tuvimos en días recientes visitando nuestro país con una serie de conciertos en distintas ciudades de el mismo. Si tú fuiste alguno de los afortunados que tuvo la oportunidad de verla en vivo y a todo color, presente y cerquita casi casi, pues compártenos también en nuestras redes sociales, Suma Radio Actopan, Facebook, Instagram, TikTok, la plataforma que sea tu favorita. Compártenos, por favor, sería si tienes algún videito, alguna foto, súbela, etiquétanos también para saber que asististe a este concierto o a esta serie de conciertos que tuvo la cantante Leire Martínez. Mientras tanto, escucharemos esta

con todo esa energía de junio 2026, con este mes del orgullo LGBTIQ+, pues lo haremos con What Dreams Are Made Of, de la versión completamente regrabada y actualizada por Hilary Duff, de su icónico clásico pop del 2003, de Lizzie McGuire Movie. El tema forma parte de su proyecto musical titulado Mine, un disco de 7 canciones lanzado originalmente como una edición especial y que se estrenó globalmente en plataformas de streaming a finales del mes pasado, pero que ha cobrado tendencia en la primera semana de este mes. Así es con esto que llegaremos al final de este fin de semana de estrenos musicales. Yo te invito a que nos sintonices la siguiente semana con más estrenos musicales aquí en el 102.1 FM. Tú ya sabes el nombre de este programa, Actualiza tu Playlist. Al micrófono se despide y te saluda nuevamente Adán Zúñiga. Gracias a Vania Sánchez en controles de transmisión por hacer posible que lleguemos a cada uno de los rincones del Valle del Mezquital. Y si no te quieres perder nada de nuestra señal radiofónica, si sales de los límites del Valle del Mezquital, te invito a que descargues nuestra app Suma OAH para que encuentres más contenidos y sobre todo cada una de las distintas emisoras que conforman este sistema universitario de medios autónomos. Nosotros nos escucharemos en la siguiente emisión. Sigan teniendo excelente noche, excelente mañana, madrugada o excelente tarde, dependiendo en el horario en que nos estén sintonizando. Tú y yo, por lo tanto, tenemos una cita el próximo sábado en punto de las 8 de la noche, o domingos en punto de la 1 de la mañana, o los lunes en punto de las 6 de la tarde, para seguir escuchando los estrenos internacionales o incluso para seguir escuchando más música y actualizar nuestra playlist.

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5: Temperatura 18 grados centígrados.
6: Son las 7:06.
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8: Muy buenas tardes, bienvenidas, bienvenidos y bienvenides a una nueva emisión de Espectro Arcoíris, un espacio donde las voces diversas encuentran un lugar para dialogar, reflexionar y construir comunidad. El día de hoy tendremos un programa muy especial porque estaremos hablando de la historia que nos llena de orgullo referente a la marcha LGBT, su significado político y social, así como los avances y retrocesos que enfrentan actualmente la diversidad sexual en México. La marcha LGBT no es solamente una fiesta o un desfile como muchas veces se piensa desde fuera. Su origen está profundamente relacionado con la lucha justamente por los derechos humanos, la resistencia y la visibilidad. Durante muchos años, las personas LGBT fueron perseguidas, invisibilizadas y criminalizadas. Por ello, marchar representa ocupar el espacio público y decir: existimos, resistimos y merecemos derechos. Y por ello, pues es que la marcha se considera que sigue siendo necesaria en la actualidad, porque en ocasiones hemos escuchado comentarios que van más allá de ¿y para qué marchan?, ¿no? ¿Para qué se les ocurre salir X día del mes de junio, que se considera pues el mes del orgullo, ¿no? Entonces, justamente, es importante la marcha LGBT porque no nace como una fiesta, sino nace desde la protesta, la resistencia, la exigencia de derechos y la visibilidad social. Por eso muchas personas LGBT fueron perseguidas, criminalizadas, despedidas, golpeadas, invisibilizadas. Entonces, el hecho de ocupar las calles como un acto político, pues es lo que les da visibilidad y les da el derecho a decir: existimos, resistimos, ¿no? Y nos deben de tomar en cuenta porque vivimos en un país donde nuestros derechos deben ser ejercidos y no por el hecho de ser quien soy, de expresarme como soy, de que pues alguien me gusta, que no es lo que la sociedad espera de mí, pues se me violen los derechos fundamentales como todas las demás personas, ¿no? Entonces, justamente, parte de la historia, de los antecedentes de las marchas que al día de hoy pues ya son más comunes y que se han ido extendiendo a lo largo de nuestro estado de Hidalgo, justamente tiene un antecedente en Estados Unidos, en la ciudad de Nueva York, en el año de 1969. Se encontraban en el bar denominado Stonewall personas LGBT especialmente. Entonces había mujeres trans, había personas drag queens, personas racializadas, y ya estaban cansados, ya estaban hartos de que siempre que querían estar en un espacio de convivencia, la policía hacía redadas, ¿no? Entonces, esa noche en especial de 28 de junio de 1969, se rebelaron contra las redadas policiales, y eso marca el inicio del movimiento moderno LGBT mundial, ¿no? Entonces, la primera marcha, digamos, referente en México, pues se dio en 1979. Pero no debemos de olvidar que básicamente la marcha, o como tal, lo que pasa en este movimiento de Stonewall en Nueva York, pues fue dada a tres mujeres principalmente, ¿no? Mujeres que estaban hartas justamente de no poder tener derecho a expresarse o a ser como son, ¿no? Entonces, fueron tres personas principales. Storm de la Verrie, una mujer que fue una drag queen, y ella era apodada como la Rosa Parks de Stonewall. También tenemos a una de las principales, Marsha P. Johnson, que fue una mujer trans afroamericana prostituta, ¿no?, que vivía con VIH, era modelo drag y una fabulosa activista. Y también dentro de este movimiento, digamos, en Estados Unidos, pues teníamos la representatividad de una latina, que fue Silvia Rivera. Ella fue la pionera latina que estuvo al frente justamente de la revolución por los derechos LGBTTIQ+ en Estados Unidos. Entonces, viene esta lucha, se visibiliza, y para 1979 se realizó la primera marcha del orgullo homosexual en la Ciudad de México. Participaron aproximadamente unas 1,000 personas. En ese momento, pues sí, había mucha represión, había discriminación abierta y había mucha violencia policíaca. Entonces, pues justamente, ¿no?, dentro de esta lucha, las personas tenían esta consigna de: no hay libertad política sin libertad sexual, sin libertad sexual no habrá liberación social, ¿no? Entonces, marchar no solamente es celebrar quién eres, es recordar que hubo personas que arriesgaron su trabajo, su familia y hasta su vida para que hoy podamos existir con más libertad. Entonces, justamente hay personas que dicen, pues ya tienen derechos, ¿para qué siguen marchando? Entonces, a todas aquellas personas que tienen duda el por qué al día de hoy, en el 2026, se siguen marchando, es porque tener derechos en un papel no significa necesariamente vivir con igualdad en la vida cotidiana. Muchas personas LGBT todavía enfrentan discriminación, violencia, rechazo familiar, bullying, dificultades laborales y crímenes de odio. La marcha hoy en día sigue siendo porque aún existen personas que viven con miedo, miedo a expresarse quiénes son. Además, el marchar es un acto de memoria y reconocimiento a quienes lucharon antes para que hoy existan ciertos derechos. También es importante entender que no todas las personas LGBT viven las mismas condiciones. Algunas pueden vivir, pues, abiertamente su identidad, otras siguen siendo expulsadas de sus hogares, otras siguen siendo discriminadas en escuelas o violentadas por su orientación sexual o identidad de género. Entonces, la marcha no solamente celebra estos avances, celebra también y visibiliza las desigualdades que todavía existen y nos recuerda que los derechos humanos sí deben de garantizarse para todas las personas, ¿no? Y prácticamente, pues, la marcha dejará de ser necesaria el día en que nadie tenga miedo de existir siendo quien es. Entonces, pues hemos tenido que la importancia que ha tenido la marcha LGBT para la visibilización de las diversidades sexogenéricas, al menos en México, pues sí ha sido fundamental para visibilizar, ¿no?, justamente actos que han permitido que personas históricamente discriminadas ocuparan el espacio público y exigieran ser reconocidas como sujetos de derechos. Tenemos que recordar que durante muchos años las personas LGBT vivieron en la invisibilidad, el miedo y el silencio debido a esta discriminación social, religiosa, sobre todo institucional, ¿no? Esta serie de discriminaciones estructurales por las cuales pues la marcha pues ayudó a romper esa invisibilidad y a demostrar que la diversidad siempre ha existido en la sociedad mexicana, ¿no? Que algunos pues de alguna manera no quieren darse cuenta, pero pues la realidad, y no es un tema que esté de moda, ¿no? Siempre han existido, pero tenían que ocultarse o estar en la clandestinidad, por así decirlo, ¿no? También pues la marcha ha contribuido a que más personas se puedan identificar públicamente, encontrar una comunidad y sentirse acompañadas. Muchas personas LGBT crecieron creyendo que estaban solas, que eran las únicas, ¿no? Y la marcha les demuestra precisamente lo contrario. Entonces, existe una comunidad diversa, visible y resistente. Entonces, gracias a esta visibilización, también se impulsaron avances legales y sociales, como el matrimonio igualitario, el reconocimiento de la identidad de género y una mayor representación en medios de comunicación y en espacios políticos. Por ello, la marcha no solamente representa una celebración, sino también memoria, resistencia y lucha por los derechos humanos. De la manera personal, por ejemplo, yo recuerdo mi primera marcha, me emociona mucho el haber asistido. Tuve la oportunidad de estar en la ciudad de Montreal, fue en junio del 2012, si no mal recuerdo, y estaba entusiasmada porque no sabía, yo desconocía a qué iba, ¿no? Acompañé a un grupo de amigos de la diversidad y me dio mucho gusto que ellos me sumaran a esta celebración. También me di cuenta de la cantidad de marcas que se suman en este mes, pero lo importante es no darle pie a ese capitalismo, a esas marcas que se suman, porque justamente no nada más se acuerdan de la comunidad cuando es el mes del orgullo, el mes de junio, y tendríamos que ver de todas las marcas que se suman y que le ponen la bandera de arcoíris a sus productos, que realmente sí trabajan con personas de la diversidad sexogenérica, ¿no? Entonces, para mí fue muy gratificante el haber asistido a una marcha de esa índole, darme cuenta de la diversidad de personas que somos en el mundo, no solamente en Montreal, no solamente en Toronto, en la Ciudad de México, Monterrey, Guadalajara, sino en todas las partes del mundo, ¿no? La realidad es que algo que no debemos de dejar de lado es que se deben de respetar los derechos humanos de las personas, independientemente de qué les gusta, qué no les gusta, cómo se expresan, cómo se identifican, ¿no? Eso es cuestión de no importarnos, ¿no? Entonces, pues realmente sí considero que han habido avances importantes para la comunidad LGBT en México, ¿no? Como ya lo habíamos mencionado con anterioridad, el matrimonio igualitario, ¿no? Que se da en el 2009, justamente en la Ciudad de México, pero entró en vigor en el 2010. Entonces, no nada más, por ejemplo, el matrimonio igualitario es porque, ay, me quiero casar con mi pareja y toda una parte romántica, o sea, sí, pero lo importante es el reconocimiento legal, ¿no? Justamente reconocer este derecho en el cual significa que parejas del mismo sexo pueden casarse en cualquier, pues digamos, estado, acceder a derechos patrimoniales, seguridad social, herencias, adopción y reconocimiento familiar. Entonces, por ejemplo, el matrimonio igualitario no se trata solamente de bodas, se trata de un reconocimiento legal, dignidad y derechos humanos. Otro avance fundamental que tenemos en diversos estados, ¿no?, es que comenzaron a aprobar las leyes que permiten a las personas trans cambiar su nombre y modificar su género en documentos oficiales. Estamos hablando de la identidad de género, que justamente en el estado de Hidalgo fue aprobada en el 2019. tenemos que ver que gracias a esas marchas y a todo lo que pues hemos venido viendo a lo largo de estos años, es que se han arrancado derechos que pues les han sido negados, ¿no? En la Ciudad de México, pues fue la pionera en legislar sobre la identidad de género, aunque pues había esas limitantes al principio, ¿no? Al final, con el tiempo, pues varias entidades han simplificado los trámites y se reconoció el derecho a la identidad. Hemos llegado a nuestro primer corte promocional, no sin antes invitarte a que nos sigas escuchando todos los lunes y sábados a las 7 de la tarde. Regresamos.
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9: Son las 7 con 21 minutos.
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6: Cada año, durante el mes de junio, millones de personas alrededor del mundo participan en marchas del orgullo LGBTIQ+. ¿Pero sabías cómo comenzó esta historia? Todo se remonta a la madrugada del 28 de junio de 1969, cuando la policía realizó una redada en el bar Stonewall Inn, un lugar frecuentado por personas de la diversidad sexual en la ciudad de Nueva York. En aquella época, la discriminación, el hostigamiento policial y la exclusión social eran parte de la vida cotidiana para muchas personas lesbianas, gays, bisexuales y trans. Sin embargo, esa noche ocurrió algo diferente. Por primera vez, muchas personas decidieron resistir y protestar contra los abusos. Las manifestaciones se extendieron durante varios días y marcaron un punto de inflexión en la lucha por los derechos de la diversidad sexual. Un año después, el 28 de junio de 1970, se realizaron las primeras marchas conmemorativas en ciudades como Nueva York, Los Ángeles y Chicago. Aquellas movilizaciones dieron origen a lo que hoy conocemos como las Marchas del Orgullo. Con el paso de los años, estas manifestaciones se extendieron a numerosos países y se convirtieron en espacios para visibilizar la diversidad, exigir igualdad de derechos y recordar a quienes abrieron camino en la lucha contra la discriminación. Hoy, el orgullo no es solo una celebración, también es memoria, resistencia y un recordatorio de que los derechos conquistados son resultado de décadas de organización y activismo.
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8: Gracias por continuar con nosotros. Acabamos de escuchar parte de los antecedentes históricos que atañen a la comunidad LGBT. Continuamos. Ahora bien, justamente, ¿no? Hablar de avances también es hablar, digamos, de prohibición de discriminación, de representación, de reconocimiento, ¿no? Entonces, básicamente, en esta parte, digamos, de la reforma constitucional, es importante que todas, todos y todes tengamos presente que desde el artículo 1 de la Constitución prohíbe la discriminación. Y esto, pues, ha sido clave para justamente tener esa protección de los derechos humanos y no es como crear o hacer diferencias, ¿no? Porque, pues sí, básicamente dicen, es que porque ustedes sí, nosotros no, bueno, porque las personas heterosexuales, las personas cisgénero, pues siempre hemos gozado de derechos, no hemos tenido que irlos arrancando poco a poco en el proceso y defender quiénes somos, porque pues básicamente ya hay un reconocimiento a eso, ¿no? También con la marcha y con toda esta parte histórica, pues se ha tenido una mayor visibilidad social. Actualmente, más personas viven abiertamente su orientación, identidad, existen más colectivas, más activismo digital, la entrada de redes sociales ha dado para justamente, ¿no?, que más situaciones, tanto buenas como malas, se viralicen y se conozcan, ¿no?, y exista esa presión social. más espacios universitarios, ¿no?, y marchas multitudinarias. Entonces, sí debemos de estar orgullosos, y parte de esto es que la marcha LGBT, al menos en la Ciudad de México, es una de las más grandes a nivel América Latina. También por su parte, el hecho de marchar, de reconocerse, de resistir y justamente de visibilizar, ha sido el reconocimiento hacia los crímenes de odio, ¿no? En algunos estados ya se han comenzado a tipificar crímenes por homofobia, transfobia y violencia por orientación sexual. Entonces, justamente, ¿no?, a veces no tenemos ni idea, pero, por ejemplo, se propuso que la palabra transfeminicidio, pues, se tipificara, ¿no?, a nivel federal. Ahorita entidades pioneras como la Ciudad de México, el Estado de México, pues han reformado sus códigos penales para reconocer este delito. ¿Y por qué se tiene que reconocer? Porque dirán, no, es que la ley ya lo dice y ya lo defiende y es homicidio. No, sino hay una gran diferencia, ¿no? Este delito se configura cuando se priva de la vida a una mujer trans, a una persona cuya identidad o expresión de género se encuentra dentro del espectro femenino por razones de género o identidad de género. Entonces, pues ahorita se ha logrado que por lo menos en la Ciudad de México, las sanciones van de 35 a 70 años de prisión. También dentro de esto, el reconocimiento de la familia social, ¿no? Ahora las legislaciones pues ya permiten que la familia elegida o la red de apoyo de las personas principalmente trans, pues puedan reclamar los cuerpos de las víctimas, ¿no? Porque pues al ser expulsados de su familia o no tener este reconocimiento, pues a veces quedan en el anonimato y pues vamos, se puede perder, digamos, el cuerpo o la identidad de la víctima post-mortem. Entonces, también otros factores, digamos, agravantes, se consideran razones de género si la víctima presenta, pues, signos de violencia sexual, mutilaciones, lesiones degradantes, o si el crimen ocurrió en un contexto de estigmatización y trabajo sexual. Entonces, se está luchando justamente para que la palabra transfeminicidio pues abarque a nivel federal y que no nada más en la Ciudad de México se garantice ese derecho. También, pues a partir del 2009, ¿no?, las marchas han sido el preámbulo para justamente la participación política, ¿no? Al día de hoy, pues existen ya diputaciones con personas LGBT, personas trans en la política y activistas visibles en espacios públicos. Eso antes era impensable, ¿no?, cuando ni siquiera podían decir abiertamente su orientación sexual. Ahora bien, también, ¿no?, el acceso a derechos familiares, como el matrimonio igualitario, como ya lo hemos dicho, pues llega esta parte de poder adoptar, reconocimiento de hijos, reconocimiento de derechos de seguridad social, pensiones y herencias, ¿no? También otro avance en cuestión de educación y en universidades, ¿no? Ya cada vez más universidades trabajan temas como género, diversidad sexual, derechos humanos, inclusión. Y prueba de ello es este espacio que nos brinda la Universidad Autónoma del Estado de Hidalgo a través de Suma Actopan, que podamos nosotros tener estos espacios donde se informe y se hable desde la empatía y el respeto para que justo no caigamos y no se hagan actos discriminatorios, ¿no? También ya existen protocolos contra la discriminación, investigaciones LGBT, ¿no?, y espacios académicos críticos que justamente ponen en la mesa este tipo de situaciones y a través, digamos, entre la academia junto con el gobierno y el activismo es que se llega a políticas públicas, ¿no? Entonces yo creo que sí ha sido un gran avance el que ha tenido la comunidad LGBT, ¿no?, y eso gracias pues a la visibilidad y a la marcha, ¿no?, a la lucha social, ¿no?, se ha tenido también. Y también parte de esa lucha de, digamos, de las calles se ha trasladado, ¿no?, al crecimiento de este activismo digital. Las redes sociales al día de hoy permiten denunciar violencia, crear una comunidad, difundir información y, ¿por qué no?, visibilizar experiencias. Entonces es bien importante, ¿no?, esta parte, porque al tener un mayor alcance, básicamente los números son de verdad casi que incontables, ¿no? Cómo una noticia o algo se puede volver viral y que de alguna manera exista esa presión social y se le ponga el foco. Digo, no tendría que ser así, pero la realidad es que gracias a ese crecimiento del activismo digital, pues es que hemos conocido varios casos, ¿no? Lamentablemente los avances pues no son iguales para todos, ¿no? Justamente ha habido avances en beneficio más fácilmente a personas que viven en la ciudad, sectores de acceso educativo o de ciertas regiones, ¿no? Mientras que, pues, las mujeres trans ha sido un grupo mayoritariamente golpeado, digámoslo así, invisibilizado, ¿no? También las personas racializadas y las personas LGBT en situación de callo, de pobreza, ¿no? Entonces, pues, aún así ha habido mucha exclusión. Y tenemos que ver que también en contraste, pues, aunque en México sigue habiendo estos avances legales, pues es uno de los países con más violencias hacia las personas LGBT. No por ello, o sea, ocupamos el segundo lugar después de Brasil, pues en crímenes de odio, ¿no? Entonces, pues básicamente, yo quisiera de verdad entender por qué todavía existe tanta violencia y discriminación. La realidad es que en la actualidad sigue existiendo violencia y discriminación hacia la comunidad LGBT por mucho prejuicio social, también cultural, religioso, y continúa profundamente arraigado pues en la sociedad. Entonces, no vamos lejos, ¿no? Durante pues décadas se enseñó que solamente había una sola forma correcta de vivir la sexualidad, el género y la familia, ¿no? Entonces, todo lo que se saliera fuera de esa norma, pues estaba visto como algo pues incorrecto, inmoral, incluso peligroso. Parte de lo que ha seguido perpetuando, ¿no?, esta violencia, esta discriminación, pues también es el machismo y la heteronormatividad, ¿no? Que, como su nombre lo dice, es una norma que viene de la parte de lo hetero, ¿no? De lo, digamos, correctamente. Y pues esto ha influenciado en que algunas personas entienden el género y las relaciones de otra manera, ¿no? También que va a influir a que muchas personas caen en este tipo de situaciones, pues es en la desinformación, ¿no? Las redes sociales han sido un apoyo para nosotros, pero también ha habido muchos discursos políticos o espacios conservadores donde todavía fomentan miedo, prejuicio o estigmas hacia las personas LGBT, ¿no? Especialmente hacia las personas trans y no binarias. Otro problema que tenemos es que, aunque ha habido avances legales, no siempre hay cambios reales en la vida cotidiana. Muchas personas LGBT todavía llegan a enfrentar bullying escolar, rechazo familiar, discriminación laboral, violencia física y dificultades para acceder a espacios seguros, ¿no? Y si nos ponemos el foco en las personas trans, pues la violencia suele ser todavía más fuerte debido a esa exclusión social y la falta de oportunidades laborales y educativas, y no solamente en México, sino en América Latina, como nos lo había mencionado nuestra invitada en sesiones anteriores, Martina Ansardi, justamente, ¿no?, de ese cupo laboral que no todas las personas trans llegan a acceder. Entonces, pues es importante entender que tanto la igualdad, ¿no?, como la educación, la empatía, la representación y cambios culturales, pues sí, no solamente depende de las leyes, sino depende de cada uno de nosotros, ¿no? El respetar al otro, verlo como una persona, como un ser humano. Entonces, pues considero que todavía falta construir una sociedad donde las personas puedan vivir su identidad con libertad y sin miedo. Como ya lo habíamos mencionado, ¿no?, las redes sociales también han sido un gran aliado para para justamente, ¿no?, visibilizar, y también pues ha aumentado el discurso de odio. Y ahora que se viene el mundial, pues no debemos olvidar, ¿no?, evitar ese grito homofóbico que dentro de la jerga del fútbol se ha utilizado, pues ha impuesto o impuso un castigo a México referente a ese grito homofóbico, y a algunos les causa gracia, ¿no? Algunos dicen, ay, pero ¿por qué son exagerados o por qué dicen eso? La realidad es que en la mayoría de los casos de personas que han sido asesinadas, la palabra es la última palabra que escuchan antes de morir, ¿no? Entonces, tenemos que ver que esa palabra tiene otro significado y que debemos de estar conscientes de eso, ¿no? Que no nada más es, y sí, o sea, hace alusión pues a una persona, ¿no?, de la comunidad. Entonces, tener conciencia de eso, ¿no?, de no dejarnos llevar por toda esta parte romántica del fútbol y que está validado y no importa, nada más lo hacemos en este contexto, no, porque va más allá, ¿no? Se sigue perpetuando esta parte de los discursos de odio, ¿no? Y digo, no tendríamos como por qué utilizarla. Lo han normalizado, pero justamente al ser visibilizado, pues muchas personas dirán, es que la mayoría se ataca, o yo no sé por qué, es que sí tiene un trasfondo esa palabra, ¿no? Entonces, yo creo que el significado de resistir dentro de las personas de la comunidad LGBT, pues significa vivir y expresarse auténticamente en una sociedad donde todavía existen prejuicios, existe discriminación y violencia hacia las diversidades sexuales. Entonces, en este sentido, resistir es mi existencia, no debe de vivirse con venganza ni con miedo, ¿no? Y justamente por eso el orgullo también es una forma de resistencia, ¿no? Resistencia que tienen y que tenemos todos al final del día. Estamos llegando al final de este programa. Nada más lo único que quiero comentar finalmente, pues es este mensaje, ¿no? Decirles que no están soles, que no están solas ni solos. Es una lucha por los derechos, ¿no? Y que, pues hasta el día de hoy, lo que se evita es que no crezca el aislamiento, el miedo y la idea de que, pues, eran las únicas personas viviendo estas experiencias. Creo que es algo muy valioso de la comunidad, y es precisamente que recordemos nuestras experiencias y que nadie debería de vivir su identidad desde la venganza o la soledad, porque al final resistir en colectivo siempre será menos doloroso que resistir completamente solos. Gracias por acompañarnos en una conversación que nos invita a reflexionar sobre el presente y el futuro de nuestras comunidades. También quiero agradecer a todo el equipo de producción, a operadores y a Suma Radio Actopan por hacer este espacio posible. Yo soy Ale Duque y esto fue Espectro Arcoíris. Y recuerda que tus días sean tan libres, diversos y auténticos como tu espectro. Nos escuchamos hasta nuestra próxima emisión. Gracias.
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9: Son las 7:39.

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Muy buenas noches, qué alegría saludarte y arrancar juntos la noche de este 8 de junio. Son exactamente las 7:59 minutos y el termómetro musical se pone en su punto exacto. Yo soy Vania Sánchez y desde este momento te acompaño completamente en vivo a través del 102.1 de tu FM. Sube el volumen y déjate llevar por esta hora de rock. Ya suena Cuando Seas Grande de Miguel Mateos.

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3: Temperatura 18 grados centígrados.
4: Son las 8:05.

0: ¡Qué joya acabamos de escuchar! Ahí estuvo Viviendo de Noche, este clásico del 87. Y miren, justamente ahorita que son ya pasaditas las 8 de la noche, si es que vas manejando, las luces del tablero pues ya están encendidas. Si es que vas disfrutando del camino con la ventana abajo para desconectarte del estrés, vale también la pena detenernos a pensar en lo que acabamos de escuchar, porque seguro que moviste los hombros, seguro que disfrutaste de esta canción porque es un clásico, pero déjame contarte que esta canción también lleva una ironía brutal en la letra. Y es que esta historia nos habla de un grupo de jóvenes que por vivir deprisa y por combinar el alcohol con el volante, terminaron la noche en un fuerte accidente. Así que bueno, esta canción es una verdadera advertencia de seguridad vial. Así que ya lo sabes, se vale disfrutar, se vale relajarse, pero la noche también puede ser traicionera si nos confiamos. Así que si vas a tomar, si ya tomaste, si vas manejando, por favor pasa las llaves. Queremos que llegues sano y salvo a tu destino. Así que, bueno, por favor, a conducir con precaución. Yo soy Vania Sánchez y te acompaño totalmente en vivo a través del 102.1 de tu FM. Y te invito a que no te despegues porque en este momento hacemos nuestro primer corte promocional. 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
3: Son las 8:23.

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1: Y así estamos llegando al final de este viaje musical. Muchas gracias a todas, todos y todes por permitirme acompañarles durante esta noche. Pero antes de cerrar, quiero mandar un saludo a mi querido amigo Alejandro Ángeles, que ya se está reportando y nos está escuchando muy, muy atento desde Pachuca. Yo soy Vania Sánchez y les deseo una hermosa noche. Nos despedimos con broche de oro y este temazo solicitado por Ale Ángeles. Esto es Toda la Noche.

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4: Son las 8 con 41 minutos.

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2: Son las 9 en punto.
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5: Son las 9 de la noche, soy Alberto Ángeles. Gracias por acompañarnos en Suma Noticias, emisión nocturna a través de las 6 frecuencias de Suma Radio y del 13.1, canal de la Universidad Autónoma del Estado de Hidalgo. Bienvenidas y bienvenidos. Comenzamos con la información y lo hacemos hoy hablando de lo acontecido en Tulancingo. Y es que se registró un robo a una joyería, sí, a plena luz del día, en el centro de Tulancingo, donde fueron detenidas 3 personas, 3 asaltantes tras una persecución. Se les aseguraron 2 motocicletas, una de ellas con reporte de robo, y pues bueno, lo que fue ya asegurado por las autoridades está puesto a disposición para continuar con estas investigaciones. Ahora vamos a Totonilco de Tula. Y es que, fíjese nada más lo que pasó. A veces ya hasta da risa cómo pueden funcionar las cosas. Un dren pluvial, sí, un dren pluvial en la colonia Praderas de Potrero, con más de 100 metros, fue utilizado para extraer hidrocarburo de ductos de Pemex. Tras un operativo fueron asegurados más de 15,000 litros, mangueras de alta presión, vehículos y presunta droga. Todo quedó a disposición de las autoridades pertinentes. En Tezontepec de Aldama, elementos de la Secretaría de Seguridad Pública Estatal aseguraron una persona y decomisaron más de 3,000 litros de presunto hidrocarburo robado. De acuerdo con el reporte, la acción se derivó de un recorrido de vigilancia durante el cual fue interceptada una camioneta que circulaba a exceso de velocidad. En la inspección, los agentes localizaron 3 contenedores con un total de 3,125 litros de combustible, por lo que el conductor, la unidad y la carga fueron puestos a disposición de las autoridades correspondientes. Se cumplieron ya 3 años de la declaratoria de la zona de monumentos arqueológicos de Huapalcalco, ubicada en Tulancingo. Este es un hecho trascendental, pues otorga la máxima protección legal, esto de manera federal, a uno de los asentamientos más antiguos de Hidalgo. Es Manuel Villarruel, quien es director del Centro INAH Hidalgo.
6: Están abiertas al público, pero además están abiertas de una mejor manera, porque hoy en día estamos ya por inaugurar, entregar la sala de usos múltiples para talleres, para labores que pueden hacerse con niños, con adolescentes, con jóvenes, con adultos, y también estamos terminando ya la entrega de lo que será la primera sala de exposiciones dentro de la zona arqueológica de Huapalcalco. Entonces, pues yo creo que hay que revisar, ¿no?, los esfuerzos que están haciendo, y pues solamente alguien que no quiere ver, pues no lo ve, ¿verdad? Pero yo creo que es un esfuerzo muy importante. Huapalcalco, la Casa de Madera, yo creo que hay que decirlo, hoy más que nunca tiene la puerta abierta para todos los ciudadanos. Sí, claro, seguimos trabajando, haciendo hallazgos muy importantes. En realidad, como lo explicaron hace un momento los especialistas, en realidad la zona de Huapalcalco es muy amplia, muchos elementos todavía subsisten debajo de las calles, de las casas que se construyeron hace algunos años, y por ello invitamos a la ciudadanía para que se acerquen con el instituto, para que podamos hacer un trabajo conjunto, se pueda explorar, en su caso que hubiera algún vestigio arqueológico, rescatarlo. El INAH no busca, ¿verdad?, recuperar terrenos, ni busca comprar terrenos, ni, como por ahí dicen, quitarle los terrenos a un particular. Nos interesa más bien que ese terreno donde es de un particular y se pretende desarrollar un proyecto sea acompañado, sea asesorado, sea normado por el instituto, para que tanto esa familia pueda desarrollar lo que ellos pretenden, pero que al mismo tiempo garanticemos que el posible vestigio que pueda haber al interior de ese predio se conserve, se rescate. Es un trabajo colaborativo.
5: Se ha activado el semáforo amarillo de riesgo en el Valle del Mezquital y en la región Huasteca, tras el incremento en los niveles de ríos en zonas como Tunitlán en Mixquiahuala y el río Calabozo en Huautla. La Protección Civil Estatal mantiene monitoreo permanente y, por supuesto, exhorta a la población a participar y a permanecer atenta a la información oficial, identificar las rutas de evacuación y evitar cruzar corrientes de agua. También se pide tener lista documentación y artículos básicos. Las lluvias de este jueves, perdón, de este lunes, provocaron la caída de 11 árboles, inundaciones en viviendas y el derrumbe de una barda, además del colapso de un tejabán en el municipio de Tepeji. Los daños dejaron una persona lesionada y afectaciones a una unidad de transporte público. Hasta el momento se han reportado y atendido 25 incidentes en distintos puntos del municipio. En Huautla, la creciente del río Calabozo volvió a incomunicar la zona tras arrastrar con el puente provisional derivado de las fuertes corrientes. Se exhorta a la población no intentar cruzar el río y mantenerse alerta de los avisos para evitar accidentes y riesgos en la zona. En la Avenida Federalismo de la colonia Parque de Poblamiento en Pachuca, la CACIM desasolvó un registro de drenaje, lo que originó afectaciones viales y riesgos para la salud.
7: Mire, ya tenemos mucho tiempo que se tapa el drenaje. Se tapa el drenaje y no se aguanta el olor. Aparte de que ya van varias personas que han salido enfermas. ¿Por qué? Porque dura todo el día todo lo que es el drenaje en cerca de nuestra puerta. Hace días no estaba lloviendo y empezó a salir, haga de cuenta, espeso. Espeso, una cosa, no era agua, era espeso.
8: Pues yo igual aquí vivo, enfrente, y todo el olor se penetra en la casa. A pesar de que está retiradito, pero yo vivo arriba, en segundo piso, pero como quiera llega el olor.
9: Pues tenemos el problema del drenaje, sobre todo, y aquí ahorita en este canal de aguas fluviales está pasando agua de drenaje. Y tenemos ese problema es el principal. Casi siempre que llueve tenemos abajito del minero, ahí está un registro. No, pues parece fuente.
7: Ojalá nos escuchen, porque realmente que vinieran las autoridades a ver cuando sucede eso, es una cosa de veras, no se aguanta.
5: A un año de la inundación en el fraccionamiento Los Tuzos, el Mineral de la Reforma, habitantes viven a la expectativa durante la temporada de lluvias. Señalan que no existe todavía una solución al problema que arrastran desde hace más de 2 décadas.
10: Cada año de inicio, vamos a empezar por una parte, siempre buscamos una solución para nosotros porque siempre nos vienen a dar soluciones preventivas. Por ejemplo, nos ponen bombas, mandan a los de la basura, mandan a hacer limpias, pero son soluciones preventivas que nos están afectando. ¿Por qué? Porque realmente el problema lo tenemos en el río de las avenidas. Nosotros estamos 2.5 metros abajo del río de las avenidas. Nuestro drenaje es insuficiente, no tanto por el diámetro. Es insuficiente porque al momento que llega al río de las avenidas, llegan y chocan los colapsos de agua pluvial, entonces no hay una salida. ¿Por qué? Porque el río trae una fuerza más fuerte que la que sale en un tubo de 8 pulgadas que tenemos aquí.
11: Mira, ¿qué crees? Que es una incertidumbre día con día estar checando el pronóstico del clima, qué tanto va a llover. ¿Por qué? Porque por la cercanía que estamos, donde se inunda, completamente se inunda, es ver qué tanto va a llover. ¿Por qué? Porque lamentablemente al momento de que inicia la lluvia, pues aquí es donde se congrega toda el agua. Y si estamos dentro de casa, no podemos salir. Y si estamos fuera de casa, no podemos entrar a nuestros domicilios hasta que baje el nivel de agua. Esto es año con año. Pues quiero pensar que debe de tener alguna solución, más las autoridades o el municipio, pues no, realmente no se ve que hagan algo.
5: En la calle Magisterios, en el fraccionamiento de la colonia de Mineral de la Reforma, habitantes sufren en esta temporada de lluvias debido a los gigantescos baches que abundan en la zona. Ellos aseguran que llevan ya bastante tiempo sin recibir atención.
12: Pues yo creo que ya llevamos más de 3 años. El problema es que nomás rebachean y siguen igual. Estas calles son, desde que se construyeron, jamás han sido
13: Reencarpetadas,
12: jamás. Ya llevamos más de 25 años en el cual se fue desde que inició este fraccionamiento y jamás las han vuelto a recar.
13: En la vialidad a los automovilistas, porque pues se descomponen los carros, salpicamos los charcos, hacemos tráfico. Más que nada a la hora de la salida de aquí del colegio se hace mucho tráfico y es imposible circular. Y el que haya tráfico a consecuencia de los baches, porque la autoridad municipal no arregla la vialidad, eso hace que los automovilistas estallen en ira y se ocasionen aquí conflictos. Sí, se agredan personas entre un automovilista y otro porque no avanzan por el entorpecimiento de las calles.
14: ¿Ha tenido usted implicaciones en su vehículo a través de estos baches?
13: Sí, me rompió una muelle y cosas así, se descomponen los amortiguadores.
5: Mucha atención, si usted es dueño de un restaurante o bar, si por atraer clientela o simplemente por buena fe decide transmitir algún partido de la próxima Copa del Mundo, piénselo dos veces, y es que si no cuenta con los permisos y la concesión oficial de transmisión, podría enfrentar severas multas, y les adelanto que los montos no son nada baratos. Escuchemos los detalles para evitar estas sanciones.
15: Los restaurantes generan una actividad económica vinculada a la exhibición de los partidos, por lo que deben de contar, obviamente, con los esquemas autorizados para uso comercial. Y ya hay autoridades que van a revisar esto, que es algo que no habíamos tenido con anterioridad. ¿Quién lo va a revisar? El INPI, que es la autoridad encargada de verificar el uso indebido de marcas y el cumplimiento de las disposiciones aplicables. Como la transmisión de los partidos supera los 250,000 UMAS, equivalente aproximadamente a 28 millones de pesos, que sería la multa más cara, obviamente dependiendo de la gravedad del caso. En materia de la transmisión, las posibles sanciones van a depender de la infracción detectada y las va a determinar el INPI. Puede ir desde las 100 UMAS hasta medio millón de pesos, la multa más grande. Ya un 80% está alineándose al tema de las transmisiones para que no tengamos ningún contratiempo en los restaurantes, sobre todo con los temas, pues los partidos principales que vamos a tener en el Mundial, ¿no? Que son los más atractivos.
5: Las bibliotecas universitarias enfrentan nuevos desafíos en materia de acceso a la información, tecnología e innovación. Recientemente, Querétaro fue sede de la 42ª reunión anual del CONVAP-IES, un espacio de análisis y colaboración entre instituciones de educación superior. Para conocer los resultados, escuchemos al doctor Jorge Peña Cepeda, presidente de CONVAP-IES y director de Bibliotecas y Centros de Información de la Máxima Casa de Estudios.
16: Una de las cosas que hicimos fue presentar la tercera edición de las normas CONVAP-IES, así le llamamos, y que tiene que ver con colocar las directrices y las dimensiones con las cuales debe trabajar los sistemas bibliotecarios en el país. Por ejemplo, por poner un tema de lo que está tratado aquí, es que se considera que, o consideramos los bibliotecarios, que el presupuesto que se le debe destinar a los sistemas bibliotecarios por todas las instituciones educativas universitarias del país es el 2% del presupuesto anual de esa institución. En algunas instituciones este presupuesto, este 2% se cumple y en otras evidentemente no. Entonces nosotros abogamos porque la actividad de las bibliotecas, en este caso, en esta dimensión que estoy comentando, cuente con los recursos necesarios para llevar a cabo sus labores cotidianas. Otros acuerdos que hemos tomado, bueno, es actualizar las normas. El próximo año saldrá la cuarta edición de las normas CONVAP. Ahora vamos a realizar un calendario muy saturado de presentaciones en distintas ferias universitarias, eventos ferias universitarias del libro, en eventos bibliotecarios a lo largo del país, etcétera. Y vamos a reunir a bibliotecarios para volver a retomar esta discusión de las normas y de cómo debemos orientar nuestro trabajo en las distintas bibliotecas.
5: La Universidad Autónoma del Estado de Hidalgo se integra a la Asociación Latinoamericana de Archivos, una red internacional que reúne a 19 países de Iberoamérica y Filipinas. Esta incorporación permitirá impulsar proyectos colaborativos, capacitación y el intercambio de experiencias en materia de gestión documental y preservación de la memoria histórica.
17: Estamos muy contentos por la incorporación de la universidad a la comunidad de la ALA. como saben, los archivos son parte esencial de la memoria de nuestras instituciones y sociedades. En ellos se preservan las decisiones, los procesos, testimonios y acontecimientos que dan sentido a nuestra historia colectiva y que fortalecen el acceso a la información, la transparencia y la construcción del conocimiento. Desde la Asociación Latinoamericana de Archivos, trabajamos permanentemente para impulsar iniciativas de cooperación que fortalezcan el desarrollo archivístico en Iberoamérica, promoviendo el intercambio de experiencias, la capacitación y la actualización tecnológica entre instituciones y profesionales del sector. En este contexto, valoramos profundamente la colaboración con la Universidad Autónoma del Estado de Hidalgo, institución comprometida con la formación académica, la investigación y el fortalecimiento de la gestión documental y archivístico en México. Esta alianza representa una oportunidad para continuar generando espacios de diálogo orientados a responder a los desafíos actuales de los archivos en entornos cada vez más digitales y dinámicos. Creemos firmemente que el trabajo colaborativo contribuye al fortalecimiento de una cultura archivística más accesible, innovadora y comprometida con la preservación de la memoria documental de nuestros pueblos. Por lo que, desde la Asociación Latinoamericana de Archivos, nos congratulamos con la incorporación de la UAE a la comunidad de la ANA.
5: El Archivo General de la Autónoma de Hidalgo dio un paso importante al integrarse a la Asociación Latinoamericana de Archivos, una red que agrupa instituciones de 19 países. Para hablar de los alcances de este logro, nos acompaña su director, el maestro Abel Luis Roque López. ¿Qué representa, maestro? Buenas noches y bienvenido. ¿Qué representa para el archivo de nuestra institución formar parte de esta asociación?
18: Muchísimas gracias, muy buenas noches. Es un resultado muy importante, producto del trabajo y la visión que han tenido nuestras autoridades universitarias, encabezadas por el rector, el doctor Octavio Castillo Acosta, en esta visión de largo plazo que tiene la universidad y que se planteó desde la década de 1990 en estar dentro de las mejores universidades del mundo. La internacionalización representa esa posibilidad de formar con competencias de carácter global a nuestro estudiantado, razón de ser de la universidad, y su archivo general abona esta visión institucional con esta incorporación a través de la Asociación Latinoamericana de Archivos, pues para acceder a intercambio, posibilidades de profesionalización, la realización sobre todo de eventos conjuntos, de capacitaciones que nos permita fortalecer los procesos archivísticos de nuestra institución. La universidad se proyecta en esta visión de internacionalización que tiene nuestra institución y el archivo contribuye en esa visión. Y bueno, formar parte de la Asociación Latinoamericana de Archivos es un paso significativo para darle visibilidad a nuestro archivo, que se conozcan de los procesos que desarrollamos, los 21 fondos y colecciones que están disponibles a todo público para la investigación, para el acceso a la información, para el ejercicio pleno de derechos, el derecho de acceso a la información, el derecho a la verdad, el derecho que tenemos al patrimonio documental de las presentes, pero también de las futuras generaciones. Ese es un compromiso muy importante que se ha adoptado y que nos pone en esta ruta de una visión internacional al incorporarnos a la Asociación Latinoamericana de Archivos.
5: En este proceso, maestro, bueno, se da ya la incorporación. Ahora, ¿qué es lo que sigue? ¿Cuál es el paso inmediato a seguir después de esta incorporación?
18: Pues México, al formar parte de esta sección tan importante del Consejo Internacional de Archivos a través de la ALA, el paso inmediato ha sido un proceso de profesionalización del propio personal del Archivo General. Hemos accedido y estamos ahorita, se están impartiendo 3 diferentes diplomados para personal del Archivo General, donde participa, donde nos estamos formando, adquiriendo nuevas competencias. Las buenas prácticas internacionales, y que esto es como trabajamos las universidades en el mundo, trabajamos con pares académicos, y lo que buscamos en una visión de internacionalización es asumir buenas prácticas. Y esas buenas prácticas vienen de la actualización, del intercambio de experiencias, de conocer los conocimientos que están en frontera y poderlos aplicar a la realidad de nuestra institución para cumplir con el objetivo misional que tiene la universidad. Las áreas de archivo, la gestión documental, la administración de archivos, somos un medio para facilitar y hacer mucho más eficiente la gestión para preservar nuestra memoria histórica y colectiva. Al mismo tiempo, también permite ese encuentro y ese diálogo entre generaciones a través de los archivos, y que es parte que pertenece a nuestra comunidad universitaria, el archivo de nuestra institución, pero también los demás fondos y colecciones que personas e instituciones han dado en resguardo a la universidad.
5: Maestro, pues bueno, vamos a platicar de este tema en unos minutos más en Agenda 13.1, la importancia del archivo, además también derechos fundamentales que ello implica. Entonces, pues la invitación para que nos acompañen en unos minutos, y mientras tanto, agradecerle que ha estado con nosotros en este espacio.
18: Al contrario, muchísimas gracias.
5: Bueno, y ahora permítanme compartir un poco de información científica. Sí, ha llegado el momento de nuestra dosis de ciencia. El doctor Israel Cruz Vadillo nos invita a mirar a la política como un cubo Rubik. Esto es Sinapsis.

El cubo de Rubik es un rompecabezas tridimensional inventado en 1974. Originalmente fue creado como una herramienta para enseñar conceptos especiales, pero rápidamente se convirtió en un juguete popular a nivel mundial. El cubo estándar tiene 6 caras de diferentes colores, compuestas por pequeños cubos que pueden rotarse, con el objetivo de lograr que cada cara tenga un solo color uniforme. En la esfera política, tanto como en los juegos del poder, por lo general buscamos explicaciones simples a problemas complejos. Sin embargo, al igual que en el cubo de Rubik, la política no se resuelve en la práctica con una sola fórmula, sino por el contrario con un enfoque multilateral. Esta pequeña figura tridimensional, compuesta por múltiples caras de colores, puede parecer un simple juego de habilidad. No obstante, representa con sorprendente claridad las dinámicas del poder, la toma de decisiones y los conflictos de interés que caracterizan a cualquier sistema político. El cubo no es solo un juguete, es una metáfora de cómo enfrentamos los problemas, con paciencia, con estrategia y la comprensión de cada movimiento afecta al conjunto. Cada cara del cubo puede interpretarse como un actor o un sector dentro del entramado político. La ciudadanía, los partidos políticos, las instituciones, los poderes económicos, los medios de comunicación y las organizaciones internacionales, cuando uno intenta alinear una cara, por ejemplo, atender las demandas ciudadanas a partir de una necesidad colectiva, inevitablemente se altera la configuración de las otras. En el cubo de Rubik no hay movimientos aislados. En la política tampoco hay decisiones sin consecuencias colaterales. El desafío del cubo radica en que cada movimiento afecta varias piezas a la vez, lo que se convierte en una metáfora donde las acciones están interconectadas, como en la política. Gracias por tu atención. Hasta la próxima.

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0: De la gastronomía a la lucha libre, pasando por la historia y la cultura de Tulancingo. Así fue el recorrido de las leyendas de la selección sudafricana por tierras hidalguenses. Este es un reporte suma de Luis Eric Ramírez.
2: La delegación de leyendas de la selección de fútbol de Sudáfrica 2010 visitó la ciudad de Tulancingo para convivir con los aficionados y conocer de su gastronomía. Luego de realizar algunas actividades deportivas, acudieron a la zona del Museo del Ferrocarril, donde degustaron comida típica de la región.
3: Pues está muy padre y sobre todo para los chicos que están muy animados con el mundial. Es como una motivación más para seguir como entusiasmados con este evento.
4: Pues igual como emocionada, sobre todo por ellos, y está padrísimo porque pues los motivan a que sigan el deporte y sigan toda la afición.
2: La delegación de Sudáfrica conoció de la cultura de México a través de bailables regionales.
5: No, pues muy emocionado que puedan venir aquí a convivir con nosotros aquí en el pueblo y bueno, que se sienta el ambiente mundialista.
2: En el Museo de Santo el Enmascarado de Plata, realizaron una firma de autógrafos para los aficionados al fútbol.
6: Oye, maravilloso. Yo creo que cada día Tulancingo está mejor, estamos creciendo para que una selección ya de esta índole pueda venir a visitarnos, a conocer tanto la infraestructura, la gastronomía, todo está increíble.
2: La delegación recorrió la zona arqueológica de Huapalcalco. La visita permitió fortalecer los lazos de amistad entre culturas y proyectar a Tulancingo como un destino turístico de talla internacional. Para Suma TV, Luis Eric Ramírez.
0: Bueno, y estamos ya prácticamente llegando al final de esta emisión de Suma Noticias, emisión nocturna. A ti que nos has acompañado en el 13.1, muchísimas gracias. A ti que los has hecho también en las frecuencias universitarias, gracias. Que tengas una excelente noche, te quedas con Agenda 13.1 y por supuesto sigue disfrutando de nuestra programación, que mañana tenemos una cita a las 3 de la tarde y también nos encontramos a las 9 de la noche. Excelente inicio de semana, que tengas buenas noches.
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7: Son las 9:30.

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3: Son las 9:46.

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3: Temperatura, 18 grados centígrados.
4: Son las 10 con 3 minutos.
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Hola, ¿qué tal? Buenas noches. Les saludo con gusto y le doy la bienvenida una vez más a esta emisión de Vinilo Nocturno. Hoy vamos a compartir con usted algo de música surf. Estamos escuchando este grupo proveniente de Rusia llamado Messer Chops, y aunque pues provengan de este país, tienen un sonido pues característico de las bandas de surf de California. Ya más adelante le voy a estar platicando algunos datos más acerca de este grupo y de la estética que maneja, en no nada más en sus portadas, también en sus presentaciones en vivo. Mi nombre es Dan Cabrera y les doy la bienvenida. Le voy a compartir el número de contacto para que se comunique con nosotros, nos mande una sugerencia de algún proyecto que a usted le guste. También nos puede mandar saludos, nos puede platicar pues qué actividad realiza al momento de escuchar Vinilo Nocturno. Y antes de continuar, también vamos a agradecer a la maestra Claudia Noemí Muñoz Arabia, subdirectora de Suma, al licenciado Alfredo Barrón Silva, director de Suma Radio, al licenciado Ignacio Cárdenas Roldán, director general de Suma, y a René Martínez Galena, director de Suma Radio San Bartolo. Vamos a escuchar este disco que se llama Surf Riders from the Swamp Lagoon. Y el primer tema que escuchamos se llamó The Mysterians, y el segundo se llamó La Venganza de las Palomitas de Maíz, una melodía que ya has escuchado en varios ritmos, es pues algo conocida, y ahora la compartimos con usted en su versión al estilo del surf. Ahora vamos a escuchar esto que se llama Chupacabras Twist. Todos los títulos del disco tienen pues están bastante peculiares, tienen ahí pues su doble sentido, tienen referencias también a diferentes cuestiones pues del horror, del cine de horror, de esta temática oscura, y pues ya lo irá notando usted a través de este programa. Vamos a escuchar este tema y ya estaremos de regreso. Después vamos a escuchar también otro llamado Crash, y ahora sí ya estaremos de regreso. Siga con nosotros a través de esta frecuencia universitaria.

0: Gracias a quienes siguen con nosotros. Le mando un saludo también a todas las emisoras que replican este programa. Un saludo y un agradecimiento. Les invito también a quienes nos escuchen en otros municipios, además de San Bartolo, que es de donde transmitimos ese programa, a que nos manden un mensaje y nos compartan su experiencia, las experiencias que han tenido escuchando Vinilo Nocturno. Si les agradan los grupos, si les agrada el blues, el jazz, en este caso el surf, hoy le quisimos dar aquí un pequeño giro. Yo les voy a platicar un poco más de este grupo, y es que se forma en 1998 en San Petersburgo, Rusia. Es el guitarrista del que le voy a platicar más adelante, llamado Olev Gitarakula, que pues el fundador, es de él quien sale la idea de combinar pues estos dos mundos. Hablamos de la música surf y también del cine de horror, y ya estaremos de regreso con ustedes. Yo le invito a que sea con nosotros a través de esa frecuencia universitaria.
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0: Son las 10 con 21 minutos.
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Ya volvimos y continuamos en esta emisión de Vinilo Nocturno. Hoy estamos escuchando a esta banda proveniente de Rusia llamada Messer Chops y escuchamos un tema que, con unos sonidos de delfín que justamente se llama La Colina del Delfín. Esperemos estén disfrutando este disco que pues elegimos para compartir hoy con usted. Le voy a platicar un poco acerca del nombre de este grupo, de Messer Chops. Es un juego de palabras basado en Messer, pues se traduce como cuchillo, esto en la lengua alemana. Y también una referencia a la película de 1958 llamada Messer & Co. Porque el guitarrista al que le platicaba hace unos minutos, pues es fan del cine de terror, específicamente del cine de clase B, que es este pues cine de menor presupuesto. Esto marcó la estética de la banda. Un dato curioso que le comparto también es que en sus presentaciones en vivo pues tienen estos visuales, estas proyecciones, donde hay películas de estos géneros y aparecen también varias escenas de las películas del Santo y también de Blue Demon. Entonces, pues también, este guitarrista, este músico ruso, es fan de las películas del Santo. ¿Qué le parece? ¿Qué le parecen estos datos? Vamos a escuchar a continuación un tema más llamado Dead Down Comedy. Vamos a continuar con ese tema, ya estaremos de regreso. Sea con nosotros, esto es Vinilo Nocturno.

Ya estamos de regreso, ya estamos próximos a pasar a nuestro siguiente corte. Pero antes yo le quiero invitar a que descargue la aplicación de Suma para que pueda escuchar cualquiera de nuestras estaciones. También puede ver nuestro canal de televisión, todo en la misma aplicación y en cualquier espacio del mundo donde usted tenga servicio de internet. También le invito a que nos mande mensaje a través de nuestras páginas de Facebook. Estamos pendientes ahí de sus textos. También pues nos pueden mandar mensajes de voz. Lo mismo también al número de WhatsApp que le voy a compartir una vez más. Y a invitarle también a que se anime a hacernos ahí algún comentario. Es el 771-111-5629. Ahí lo tiene. ¿Para qué? Para que nos escriba, nos platique qué se encuentra usted haciendo al momento de que escucha Vinilo Nocturno. Yo le voy a platicar un poco más acerca de Oleg Guitarácula. Entre otras cosas, es conocido por ser un nombre orquesta, ya que es compositor y guitarrista, y además de interpretar ahí otros instrumentos. Hay una cosa con él, y es que toca con una técnica impecable de reverb y trémolo, un estilo, un sonido muy característico de estos géneros, además de que también produce y diseña casi todo lo que está alrededor de la temática de este grupo. Otra característica peculiar de esta banda son las bajistas. Ha tenido dos bajistas. Pues yo le invito a que les dé ahí una googleada, a que los busque, los Messerchops. Tienen pues un estilo muy peculiar, muy reconocible. Hay un trabajo ahí también en las portadas de los discos. Vamos a escuchar un tema más y vamos a hacer un breve corte. Esto se llama Daphne Blue Lagoon. Recuerde que son los Mr. Chops. Esperemos estén disfrutando de estos temas, de este disco. Vamos a hacer este corte y estaremos de regreso a través de Vinilo Nocturno.

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6: Son las 10 con 37 minutos.
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Ya volvimos y este tema que acabamos de escuchar se llama Stripper. Les recuerdo que estamos escuchando a este grupo proveniente de Rusia llamado Mestre Chops y el álbum se llama Surf Riders from the Swamp Lagoon. Continuamos a través de esta frecuencia universitaria. Le voy a platicar otros datos acerca de este grupo. Como ya le había dicho antes, pues hay un vínculo entre el cine clase B, serie B, y entre esta agrupación proveniente de Rusia. Y le platico un poco más. Casi todos sus discos tienen samples de películas de terror, de monstruos y de ciencia ficción, pero de los años 50 y 60. Usan diálogos pues también de varias películas, como La criatura de la Laguna Negra, por mencionar algunas películas. También los videos y portadas de este grupo, las portadas de sus discos, pues también tienen esta estética de carteles vintage. Entonces, pues nuevamente yo le invito a que les dé ahí una buscada a este grupo para que pueda apreciar también la cuestión visual que pues acompaña a la música de este grupo. También le voy a platicar que tienen más de 20 discos. Vamos a escuchar un tema más. Se llama Hollywood Devils. Sea con nosotros a través de esta frecuencia universitaria.

Ya volvimos y esperemos estén disfrutando junto con nosotros estos temas que preparamos esta noche para usted. Le voy a platicar otras cosas interesantes acerca de este grupo de música surf, y es que a pesar de ser pues un grupo pues considerado underground, ha realizado giras mundiales por varios países. Han estado en Estados Unidos, Brasil, Australia y Japón. Ellos tocan mucho en festivales justamente de surf rock y psychobilly. Y en 2013 y 2014 hicieron su primer tour por Estados Unidos, un tour pues mucho más grande. Lo que creo que significa que aunque tal vez no tengan un número pues enorme, millonario de oyentes, pues los fans que tienen pues están en todo el mundo, porque hay pues en esta lista de países han estado pues varios continentes. Pues vamos a escuchar otro tema. Esto se llama Listip Twang y después vamos a escuchar Swamp Farming y ya estaremos de regreso. Vamos a ir al último corte, lo vamos a hacer escuchando estos temas. Yo le invito a que sea con nosotros en esta frecuencia universitaria.

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5: Son las 10 con 51 minutos.

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1: Y ya estamos de regreso y es de esta manera que casi estamos despidiendo esta emisión de Vinilo Nocturno. Esperemos hayan disfrutado este álbum que preparamos para compartir esta ocasión con usted. Escuchamos algo de surf proveniente de Rusia. Y antes sonaron dos temas. Sonó Jason Bond 0013, una referencia ahí a, pues a este conocido espía. Y también sonó Twin Peaks Twist. Estos son pues los dos temas que compartimos con usted. A continuación vamos a escuchar esto que se llama Regreso al Triángulo de las Bermudas. Vamos a escuchar este tema y ya estaremos de regreso para ahora sí despedir la emisión del día de hoy. Vámonos con algo más de los Messer Chops, sea con nosotros en Vinilo Nocturno.

Y con esto estamos despidiendo esta emisión del día de hoy de Vinilo Nocturno. Yo le agradezco a quienes estuvieron acompañándonos a través de esta travesía. Les recuerdo que escuchamos a los Mr. Chops con este álbum titulado Surf Riders from the Swamp Lagoon. Y pues esta banda de surf proveniente de Rusia. Esperemos los hayan disfrutado. Quiero agradecer a quienes replican este programa. Les mando un agradecimiento y un saludo. Le voy a compartir por última vez el número de contacto para que nos mande un mensaje. Es el 771-111-5629. Y no nos vamos a ir sin antes agradecer a la maestra Claudia Noemí Muñoz Arabia, subdirectora de Suma, al licenciado Alfredo Barrón Silva, director de Suma Radio, al licenciado Ignacio Cárdenas Roldán, director general de Suma, y a René Martínez Galeana, director de Suma Radio San Bartolo. Ya nos vamos, pero le invito a que sintonice la próxima emisión de Vinilo Nocturno. Estaremos compartiendo con usted algo de jazz. Esta vez va a tocar algo de jazz, ya se enterará en la siguiente emisión. Es lo que preparamos justamente para todos ustedes. Vámonos con esto que se llama Devil's Driver. Es el último tema de este disco. Y ya estaremos terminando esta emisión. Esperemos lo disfruten. Mi nombre es Dan Cabrera y nos escuchamos a la siguiente.

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4: Temperatura 18 grados centígrados.
5: Son las 11:06.

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3: Son las 11 con 22 minutos.
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5: Los mosquitos son animales que están presentes en nuestra vida cotidiana. En un principio, podría parecer que solo nos afectan cuando al picarnos causan ronchas que dan comezón. Sin embargo, estos insectos pueden transmitirnos enfermedades que llegan en algunos casos a ser mortales. La más conocida es el dengue, que en su forma más grave causa hemorragias que pueden llevar a la muerte. El Zika, con síntomas muy similares, pero que solo suele ser grave en mujeres embarazadas y sus bebés. El chikungunya presenta síntomas similares a la influenza y puede ser mortal en adultos mayores. La fiebre amarilla afecta gravemente al hígado y a los riñones. La malaria provoca fiebre, dolores musculares, náuseas y vómitos, y sin el tratamiento adecuado es mortal. El virus del Nilo Occidental puede causar encefalitis y meningitis. Nuestra arma más poderosa contra estas enfermedades es la prevención: poner mosquiteros en puertas y ventanas, mantener patios y jardines limpios, tapar los recipientes que almacenan agua como tinacos o cubetas, y aplicar repelente contra insectos nos ayuda a eliminar los reservorios de estos insectos y nos evita poner en riesgo nuestra salud. Información y voz, Emma Pacheco.
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5: Son las 11:40.

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2: Temperatura 17 grados centígrados.
3: Son las 12 con 9 minutos.
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0: ¿Qué tal, compañeras, compañeros? Les saludo con mucho gusto, Alejandro Ángeles, desde el Valle del Mezquital, y por supuesto quiero agradecerte a ti que nos escuchas a través de esta frecuencia universitaria en cualquiera de los municipios donde Suma Radio está presente. Saludo con muchísimo gusto a quienes lo hacen, a la audiencia claramente de esos municipios, a quienes lo hacen aquí en Actopan, en Huejutla, en Pachuca, San Bartolo, Tototepec, Tulancingo y Zimapán. Gracias de verdad, y también agradezco a compañeras y compañeros operadores y operadoras que hacen posible que lleguemos hasta ustedes. El día de hoy, en este espacio de diálogo y entrevista interlocución, pues estaremos platicando de un tema bastante interesante, de este encuentro que se llevó a cabo en la Escuela Superior de Tlahuelilpan, el segundo encuentro de tutores de este campus, un espacio claramente donde pues se pusieron sobre la mesa temas fundamentales para la formación integral de las y los estudiantes. Y es por eso que pues hoy nos acompañan algunas de las personas que participaron en este encuentro para compartir los principales hallazgos y reflexiones que surgieron durante la jornada. Así que, pues de verdad, agradezco la presencia de la maestra Ileana Tapia Castillo. Gracias, maestra, por estarnos acompañando el día de hoy. También agradezco la presencia de Raúl Rodríguez Moreno. Gracias por estarnos acompañando, por supuesto, el día de hoy. También a Héctor Melgarejo. Gracias por estarnos permitiendo también robarles un poquito de su tiempo. Y a la doctora Sheila Mendoza, que también está presente con todas y todos nosotros. Y me gustaría iniciar justo esta charla con la maestra Ileana Tapia Castillo para que nos comparta un poco más sobre este enfoque de este segundo encuentro de tutores en la Escuela Superior de Tlahuelilpan. En este encuentro, maestra, primero que nada, gracias por estar con nosotros. Espero que se encuentre muy bien. Este encuentro se desarrolló bajo el lema Tutoría Universitaria, un enfoque práctico. Nos gustaría que pudiera comenzar justo compartiéndole a la audiencia qué necesidades detectaron para considerar importante realizar una segunda edición en este espacio, o de este espacio más bien.
1: Antes que nada, también agradecerle a Suma Universidad este espacio, que para nosotros realmente es importante, sobre todo porque buscamos también la forma de impactar en el ámbito académico, basándonos realmente en los tutores académicos de la Escuela Superior de Tlahuelilpan. Y sobre todo, bueno, ¿por qué realizar un segundo encuentro? Porque realmente las necesidades que sí hemos en algún momento dado detectado ha sido, quizá en un momento a los tutores les falte, nos falte ciertas competencias que como tal en ocasiones no tenemos. Y entonces nosotros focalizamos nuestra atención sobre todo en contribuir a la función tutorial, a la función del docente tutor. ¿Para qué? Para que tenga más herramientas y presentarse, dar continuidad a las situaciones académicas personales del estudiantado. Y realmente este encuentro nos reunió a quien realmente compartimos el compromiso de acompañar, orientar, fortalecer las trayectorias académicas. Y lo más importante, yo creo que los tutores tenemos un gran compromiso de contribuir a la formación integral del estudiantado. Y también, bueno, la tutoría en la Escuela Superior de Tlahuelilpan sí representa una de las estrategias más valiosas, sobre todo para favorecer lo que es la permanencia, disminuir los índices de reprobación e incrementar la eficiencia terminal. Más allá de todos los procesos administrativos y académicos, la tutoría también constituye un espacio de escucha, de orientación y construcción de oportunidades. Entonces, por ello, de la mano con los coordinadores tutores de programa educativo, de la mano con la Coordinación General de Tutorías, que en este momento, bueno, tengo ese cargo, hacemos y continuaremos realizando encuentros, foros e investigación en esta actividad de la tutoría. ¿Sobre todo para qué? Para prepararnos para esos desafíos actuales de la educación superior.
0: Muy bien, creo que durante muchos años, ¿no?, se ha entendido la tutoría únicamente como una herramienta para mejorar el desempeño académico, pero sabemos que hoy las universidades, en específico nuestra máxima casa de estudios en entidad, pues se enfrentan realidades mucho más complejas, ¿no, maestra? Los estudiantes llegan con desafíos académicos, pero también emocionales, familiares, económicos, ¿no?, sociales, por supuesto. Desde su perspectiva y desde su experiencia, pues ¿cómo ha cambiado el papel del tutor universitario en estos últimos años, en este avanzar justo con estos factores?
1: Yo creo que ha sido súper importante que el tutor cada vez tengamos más habilidades, más competencias, nos hagamos de más herramientas para poder atender la situación de los alumnos tutores. Y fíjate que fue un tema súper importante y súper padre la parte de la salud mental. Trabajó una de nuestras ponentes, la doctora Luciana, tocó el punto de la salud mental en el estudiantado, pero también la salud mental en el docente, porque en ocasiones solamente la tutoría se centra en el estudiante, pero también una de las mesas fue el bienestar del docente tutor. Entonces, tratamos de retomar ambos actores, ¿no? La salud mental en ambos, actores. Y consideramos realmente que todos estos encuentros, estos foros, a lo que nos suma más es fortalecer la actividad del tutor, que cada vez estemos más preparados y tengamos más herramientas para poder ser realmente un agente de contención ante situaciones emocionales, psicológicas de nuestro alumno.
0: Y justamente también con una visión integral, ¿no? La cual pues debe de estar siempre presente y también estuvo presente en este encuentro de tutores, especialmente en esta conferencia magistral sobre factores psicosociales y también de salud mental. Hoy entendemos que aprender pues no solamente debe de estar uno sentado en un aula, ¿no? Sino también en las condiciones personales que vive cada uno de los estudiantes de cada uno de estos campus. Maestra, también nos gustaría que nos comparta, sabemos que se coordinaron, ¿no? Mesas de trabajo relacionadas con el sistema integral de atención al estudiante universitario. ¿Cuáles fueron estos puntos que surgieron durante esta mesa de trabajo, maestra, en este caso específico de lo que se realizó en este encuentro de tutores?
1: Bueno, en esta parte del seguimiento al sistema de atención al estudiante universitario, en esta mesa de trabajo estuvieron integrados docentes de los cuatro programas educativos. Nuestra selección fue al azar, entonces estaban como asignados de manera así infortuita, no tenían nada seguro los tutores. Entonces estuvieron tutores de diferentes programas, haciendo observaciones también y ver las áreas de oportunidad de nuestro sistema de atención al estudiante universitario, pero también cada vez reconociendo más todo lo bueno que tiene ese sistema, que en ocasiones solamente nos vamos a lo básico del funcionamiento y no vamos más allá de lo que puede ser una herramienta de gran apoyo para nosotros los tutores, ¿sí? Entonces, la parte de navegar en el mismo sistema a la vez fungió como un taller también para navegar en el sistema. Y de ahí, pues retomar las observaciones que en un momento dado el tutor nos proporcionó. Y este sistema, pues básicamente es con el que nosotros como tutores es nuestra herramienta esencial para publicar, para realizar y para finalizar lo que es la tutoría. Y pues fue importante, fue interesante. Algunos maestros desconocían realmente los contenidos del CAEU y pues dijeron, o sea, se fueron muy satisfechos y dijeron, muchas gracias porque no sabemos que podemos tener esto a la mano, ¿no? Entonces, híjole, ahí fue lo importante y realmente lo enriquecedor de este taller, que se vio la operatividad del CAEU.
0: Desde luego vivimos en una época donde los jóvenes enfrentan una enorme cantidad de estímulos, información, presiones externas también, y que pues eso lo vuelve todavía más relevante, la existencia de estas redes de apoyo dentro de las instituciones educativas. Ahora, pues vamos a hacerle una pregunta a Raúl Rodríguez Moreno, que Raúl, pues estamos acostumbrados a hablar de bienestar estudiantil, pero pocas veces nos detenemos a pensar en el bienestar del propio tutor, ¿no? ¿Por qué era tan importante también abrir esta conversación vista desde ahora del otro lado, si se permite esa expresión?
2: Claro que sí, con mucho gusto. Un saludo para todos los radioescuchas. Es muy importante esta labor porque nos hemos dado cuenta que prácticamente la atención, si no podríamos ir al 100%, un 90%, es dirigida hacia los alumnos. Todo hacia los alumnos en todos los aspectos. Y descuidamos gran parte también de la salud mental del docente tutor. Entonces, a mí me tocó la mesa número 3, que es el bienestar del docente tutor. Y quisiera expresar en qué consiste esto para que podamos tener un enfoque universal, panorámico de lo que es esta parte.
0: Claro,
2: pues bien, sí, el docente tutor es un estado de equilibrio dinámico entre las demandas emocionales, académicas y tecnológicas del acompañamiento estudiantil, así como los recursos personales e institucionales con los que cuenta el profesor. Esto nos lleva a tener una parte muy importante, porque también no se debe descuidar el aspecto emocional, la salud del docente, ya que este bienestar no significa la ausencia de problemas o la evasión de responsabilidades. Implica la capacidad del tutor para establecer límites saludables, que eso es muy importante porque muchas veces lo descuidamos y no fijamos estos límites. Se debe de gestionar también el desgaste emocional, así como también mantener la motivación profesional, claro, siempre y cuando resguardando la salud mental del docente tutor y su aspecto físico. Esto sin perder la empatía pedagógica.
0: Claro, es importante, ¿no?, también darle a conocer a la audiencia que acompañar también implica una carga emocional bastante considerable para quien acompaña, ¿no? Valga la redundancia. Los tutores, como ya lo comentábamos con la maestra Ileana, pues escuchan preocupaciones, ¿no?, conflictos personales, pero a veces eso inevitablemente tiene un impacto en el propio tutor, ¿no? ¿Qué reflexiones compartieron, Raúl, los participantes sobre este autocuidado y el bienestar docente? Porque obviamente, ¿no?, si no hay un tutor pues al 100% capacitado, por supuesto, para ver cómo va a reaccionar ante lo que el alumno o la alumna se acerque con ellos, pues también tienen que hacer una chamba extra, ¿no? Desde esta parte del acompañamiento, de la comprensión y, por supuesto, de la empatía.
2: Sí, claro. En la mesa donde estuvimos trabajando, se llegó a unos puntos muy importantes. En primera, la brecha que existe entre el tutor y el docente tutor, conforme van pasando el tiempo, los años, se va haciendo más grande. Entonces comentábamos que cuando empezaron a trabajar como docentes, a lo mejor había una diferencia de edad de unos 4 o 5 años, pero ya ha pasado el tiempo, ahora ya son 10, 15, 20 años de diferencia, y entonces a veces estas nuevas generaciones vienen con otras ideologías, otros impactos tecnológicos a los cuales nosotros nos debemos de sumar, porque si no, nos estamos distanciando de esta problemática, tanto en el aspecto emocional, el aspecto cognitivo, el aspecto tecnológico. Y una parte importante del docente tutor es que debe estar a la orden del día, siempre debe estar actualizándose para poder responder a las inquietudes del tutor, porque muchas ocasiones los problemas que tratamos de resolver hace 5 años son muy diferentes ahora, cuidado con los problemas que tienen los alumnos, y hay que tratarlos de manera diferente. Esto tiene que ser un par de aguas, porque no nos debemos enganchar en los problemas de los alumnos. Entonces tenemos que buscar cómo poder solucionarlos de acuerdo a la actualidad, con las nuevas generaciones que van cambiando, la X, la Y, los milenios y todos, debemos estar muy presentes en ese aspecto para poder hacer un buen papel y un desempeño adecuado en la tutoría y responder a las necesidades de los tutorados.
0: Sin duda un trabajo extenuante, un trabajo importante que hacen ustedes como tutores, y que justo esto, ¿no?, es este acompañamiento del que hemos venido hablando. Vamos a hacer una pausa muy, muy veloz para continuar aún con explicando y también que nos puedan compartir sobre los otros temas también que se abordaron, ¿no?, en este encuentro, que generaron también una reflexión y, por supuesto, visto desde, como ya nos lo compartió Raúl, desde este bienestar del docente tutor, también la dimensión ética de la tutoría universitaria y, por supuesto, reflexiones extras que tuvieron las y los presentes. Vamos a hacer una pausa velozmente, no se despegue, continuamos en este espacio Interlocución, nos escuchamos en un momentito, no se vaya.
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5: Son las 12 con 24 minutos.
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0: Continuamos en este espacio, gracias de verdad por permitirnos seguir con todas y todos ustedes. Estamos conversando el día de hoy sobre los resultados y también las reflexiones que se dieron en este segundo encuentro de tutores de la Escuela Superior de Tlahuelilpan. Y uno de los temas que también pues llama mucho la atención en este encuentro, pues es la ética en la tutoría, que también es algo bastante importante. Es por eso que aprovecho también para saludar y darle una vez más la bienvenida a Héctor Melgarejo, y que por favor pues nos pudieras platicar pues qué aspectos fueron los más relevantes dentro de la mesa de trabajo dedicada a la ética en la tutoría, porque sabemos que cuando hablamos de acompañamiento hablamos también de confianza, ¿no? De responsabilidad y por supuesto también poner límites profesionales.
6: ¿Qué tal? Buenos días a todos los radioescuchas y este tipo de trabajos académicos y no académicos, porque la labor tutorial también es una labor de carácter altruista, no tenemos una paga al respecto, simple y sencillamente lo hacemos muchas veces por la convicción propia y por querer atender las necesidades propias de los alumnos. Y bueno, en este quehacer también tiene que ver mucho la experiencia que tiene cada uno de nosotros como docentes y que estamos al frente de cada uno de nuestros grupos, de nuestras aulas, y que pues converge una serie de problemas familiares, sociales, y que pues muchas veces también tenemos que atender, aparte de lo académico, que con eso tenemos para entretenernos todo el tiempo. En lo personal, pues llevamos ya 26 años trabajando aquí en la Escuela Superior de Tlahualilpan, y pues siempre hemos trabajado como maestro tutor, independientemente de que se nos asigne o no. La mesa de trabajo en la cual estuvimos trabajando, que fue la ética del tutor, pues se basa en eso, ¿no? Precisamente en las experiencias, y abarcar pues todas las directrices que nos señala la propia legislación universitaria, nuestros códigos de ética y de conducta, porque de ahí partimos. Siempre estamos normados, tipificados bajo un aspecto jurídico, no podemos rebasar más allá de lo que no está permitido. Y tenemos que ajustarnos a las disposiciones, como les decía, la mesa de trabajo, constitucionales, porque todo viene de nuestra constitución política, después aterriza a la legislación, a los códigos de ética, a las normas de control escolar, y bueno, tenemos una serie de instrumentos que nos regulan tanto a los profesores como a los alumnos, y bajo ese esquema empezamos a trabajar nuestra mesa de trabajo con temas como, por ejemplo, la honestidad. ¿Qué tan honestos somos nosotros en nuestro quehacer práctico, si realmente somos transparentes con todos y somos inclusivos y hay transparencia en el manejo de las calificaciones, por ejemplo, de los exámenes, qué tipo de evaluaciones desarrollamos? Es un compromiso social porque tiene que ver con la familia, con los padres de familia cuando viene, tiene que ver con las autoridades, qué es lo que está permitido y qué no, tiene que ver con nosotros como nuestra coordinadora, que es la maestra Ileana, y tiene que ver con nosotros cuando estamos en el quehacer directo en el aula de clases con los alumnos, desarrollando nuestra propia tutoría, y qué les vamos a enseñar, qué les vamos a decir, cómo los vamos a orientar. Y pues sí, el objetivo es muy claro y está marcado en el objetivo de nuestro segundo encuentro. Tenemos que apoyar y ser en este caso guías, acompañamiento, pero no les vamos a solucionar la vida, les vamos a ser orientadores, les vamos a dar las herramientas, pero no vamos a decidir por ellos.
0: Claro, es algo importante, ¿no? Como bien ya se ha comentado, ser guías, ¿no? Ser justo quien les instruya hacia qué camino pueden guiarse, valga la expresión, valga la redundancia, hacia dónde pueden ir. Pero obviamente eso pues no implica el que se les obligue como tal, ¿no? Sino se les da el acompañamiento, se les hacen recomendaciones y por supuesto ya cada quien va a ir decidiendo justo hacia dónde va. Maestra Ileana, también dentro de este contexto, dentro de sabiendo la ética, que es algo importante también para ustedes como tutores, por supuesto, donde, como ya nos lo comentaba también Héctor, pues se accede a información sensible, ¿no? Acompañar procesos muy, muy personales que puede caer en algo ya hasta de afectación hacia la integridad de cada uno de los estudiantes. Pero desde esta perspectiva, ¿qué desafíos éticos podría enfrentar actualmente quienes realizan la labor del tutor?
1: Bueno, sí, mira, básicamente yo creo que este tema de la ética en el tutor, pues se basa también en la parte de la honestidad al momento en que nosotros estamos dando de alta una tutoría, validando la tutoría, realizándola y cumplir con el último proceso, que es finalizar. Sí, es un proceso que se hace, está sistematizado, pero sí la parte del actuar del docente dentro de los principios, basándonos en el respeto, en las líneas de acción del CAEU, yo creo que también eso es bien importante. El que seamos éticos, el que seamos conscientes de que si realizamos 4, 5 tutorías, son las que se realizaron como tal. Si hice 2, pues también reconocerlo, ¿no? Y realmente no en esa parte ser honestos. Y aparte nuestros alumnos también lo ven. Porque dice, maestra, ¿cómo quiere que le finalice una tutoría? Pues si no me la ha dado. En los alumnos también ya son críticos. Esa es parte de la ética. O sea, yo te estoy enseñando ética a través de ¿qué? De mis acciones como tutor. Parte contribuimos a la formación integral. Entonces, yo creo que por ahí va también lo de la mesa de ética en el tutor. Ese es mi comentario, Alejandro.
0: Gracias, maestra. Gracias, Héctor, también por compartirnos esta parte que desafortunadamente, si lo vemos ya desde una perspectiva muy objetiva, hay una línea muy, muy delgada, ¿no? Entre orientar y decidir por el estudiante, y que es algo que justo este trabajo que tienen como tutoras, como tutores, pues es de ahí, ¿no? Y de ahí radica esta importancia, como también ya lo comentaba Raúl, desde el punto donde es dar un esfuerzo extra, pero por supuesto siempre en pro de las y los estudiantes. Pues pasamos ahora también a otra parte importante. Quiero agradecerle también y darle la bienvenida una vez más a la doctora Sheila, que pues nos gustaría que nos cuente desde la parte de la responsabilidad de pues esta coordinación, ¿no? De la plenaria de cierre, donde convergieron pues estas conclusiones de las distintas mesas, por supuesto, después de haber escuchado tantas reflexiones, tantos puntos de vista, tantas opiniones, pues qué coincidencias se pudieron encontrar o detectar entre los participantes, sabiendo que pues cada uno ha tenido diferentes experiencias, claramente, con diferentes alumnas, con diferentes alumnos, diferentes puntos a tratar, pero ¿cuál ha sido este punto medular en todo este avanzar?
7: Gracias por la voz, gracias a todos los radioescuchas. Me da un gusto enorme que nos den la oportunidad de compartir este encuentro, esta vivencia que tuvimos como organizadores, pero la experiencia también de haberlo pues compartido con los docentes, con los directivos, y pues todos somos un equipo de trabajo, ¿no? Aquí en el Valle del Mezquital, en la Escuela Superior de Tlahuelipan, pues queremos trabajar para poder lograr más espacios como este, ¿no? Un espacio de reflexión que se llevó a cabo ayer en el encuentro, pero también que nos escuchen allá, que se pueda ir más allá de esta ex hacienda, de estas paredes, ¿no? Entonces, bueno, quisiera compartir lo que en general fue la plenaria. Como bien dices, Esteban, pues nosotros estamos integrando estos diferentes puntos de vista, y pues en algunas cosas quizás los debates se hicieron interesantes, muchos conocimientos, porque pues no teníamos conocimientos de, por ejemplo, esto del sistema, que cómo se lleva a cabo, los registros, la utilidad, y también pues era ingeniería en software, ¿no? Nosotros tenemos la licenciatura en ingeniería en software, entonces también verlo desde nuestras disciplinas, ¿no? Ellos decían, pues es que tal vez se pudiera hacer esto, también se hicieron propuestas, ¿no? También tenemos la licenciatura de administración, la licenciatura en medicina y la licenciatura en enfermería. Entonces, la verdad es que fue muy enriquecedor, porque también le íbamos abonando de acuerdo a nuestros conocimientos y nuestras experiencias, ¿no? Y bueno, en general, pues concordamos en que requerimos reunirnos más en estos espacios para decir cómo estamos viviendo la tutoría aquí en la Escuela Superior de Tlahuelipan, pero al mismo tiempo, cómo se requiere desde las solicitudes a nivel de instituciones superiores. Pertenecemos también a esta organización nacional, ¿no? De la NUIES, para las instituciones superiores, cómo debe ser la tutoría, y también pues la SEP, ¿no? La educación superior. Entonces, en todo esto, pues sí tenemos diversas exigencias, pero a veces no sabemos cómo responder a ello como tutores. Y es así que el encuentro fue un espacio de conocimientos, pero también de metodologías. Es práctico. Cómo lo podemos llevar al aula, cómo lo podemos llevar a la persona, y creo que en general pues sí se logró.
0: De acuerdo, pues desafortunadamente el tiempo avanza demasiado rápido. Yo me gustaría invitarlos a que nos quedemos con esta idea de todo lo que hemos estado teniendo presente durante toda esta conversación, que la tutoría universitaria es mucho más que acompañar trayectorias académicas, por supuesto, porque implica escuchar, implica orientar, ¿no? Generar redes de apoyo, actuar con ética, como ya lo comentábamos, y reconocer también el papel humano de quienes realizan esta labor, que pues no es nada fácil, ¿no? Como bien lo comentaba Héctor, al final es de que cada quien tiene la intención de ayudar desde su trinchera, y por supuesto, si pueden brindar un extra, además de ser académicos, de ser docentes, de apoyar justo al estudiantado, pues qué mejor hacerlo justo acompañando desde esta perspectiva. Doctora Sheila, algo con lo que le gustaría finalizar esta participación, por favor, adelante.
7: Sí, solamente recordar, ¿no?, que la escuela siempre es un factor protector desde el enfoque de los factores psicosociales que acompañan al estudiante universitario. Nosotros no solo como tutores, sino todos, también los padres de familia, los directivos, todas las instituciones, las comunidades en general, los ayuntamientos, tenemos que reconocer que la escuela es un factor protector para otros riesgos en los que están los estudiantes, y en eso pues trabajamos todos juntos.
0: A usted, gracias, claro, ¿no? Esta parte de saber trabajar en equipo para identificar justo estos foquitos rojos, ¿no?, en cualquiera de los factores que puedan presentar las y los alumnos. Quiero agradecerles infinitamente a todas y todos por su participación, por habernos permitido estar con ustedes y ustedes con nosotros. A la doctora Sheila Adriana, gracias por habernos acompañado el día de hoy. Por supuesto, también quiero agradecer a Héctor Melgarejo, que pues nos compartió desde su perspectiva esta parte de la mesa de ética en la tutoría. Gracias por haber estado con nosotros. Por supuesto, también a Raúl Rodríguez, gracias por habernos platicado también. Un gusto haber tenido la oportunidad de entablar esta conversación. Y finalmente a la maestra Ileana Tapia, que pues es la que coordina también esta parte de este encuentro. Y pues deseamos que siga habiendo más encuentros justo de tutores, como ya bien lo comentaba la doctora Sheila, que es importante, ¿no?, reunirse, compartir opiniones, compartir perspectivas, siempre en pro de las y los alumnos. Adelante, maestra, un comentario con el que le gustaría finalizar, por favor.
1: Bueno, sí, yo finalizo también realmente agradeciendo y orgullosamente universitaria. ¿Y sabes por qué? Porque somos de las universidades pioneras en los programas institucionales de tutorías. Y en las reuniones que se hacen en la red de tutorías Centro-Sur de la UGIS, somos reconocidos por el trabajo tan comprometido que realizamos no solo los tutores de la Escuela Superior de Tlahuelilpan, sino de toda la institución. Y pues de manera abierta, sí, agradecer la parte rectora, la parte de las autoridades de nuestra Escuela Superior, la dirección de tutorías, que siempre tenemos apoyo, retroalimentación, sí, con una actividad de trabajo muy ardua, pero yo creo que sí reconocer a nuestra Universidad Autónoma del Estado de Hidalgo como una universidad comprometida con los tutores académicos, sin dejar de lado que la docencia y pues la tutoría como tal es una actividad inherente a la docencia. No podemos decir que va fuera de, no, es inherente a nuestra labor docente. Con esto cierro y agradezco a todos los radioescuchas, y pues seguiremos, nos vemos en el siguiente encuentro o en el siguiente foro. Los estaremos invitando. Muchas gracias.
0: Perfecto, pues muchísimas gracias de verdad a todas y todos ustedes que tuvieron unos minutitos para compartirle a la audiencia de Suma Radio este trabajo tan arduo que realizan los tutores, las tutoras, y justo todo esto en este encuentro, ¿no?, en este segundo encuentro de tutores de la Escuela Superior de Tlahuelilpan. Gracias a todas y cada una de ustedes. También quiero agradecerle a la audiencia de cada una de las estaciones de Suma Radio que nos escuchan y que nos permiten también compartirles información importante desde diferentes ámbitos. Al micrófono, Alejandro Ángeles. Agradezco también el apoyo en controles a compañeras y compañeros, operadoras y operadores de este gran Suma Radio. Nos escuchamos en una próxima ocasión. Les saludamos en este día desde Suma Radio Actopan y nos estaremos escuchando muy pronto. Hasta la próxima.
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3: Son las 12:39.
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3: Son las 12:40.
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5: Los mosquitos son animales que están presentes en nuestra vida cotidiana. En un principio, podría parecer que solo nos afectan cuando al picarnos causan ronchas que dan comezón. Sin embargo, estos insectos pueden transmitirnos enfermedades que llegan en algunos casos a ser mortales. La más conocida es el dengue, que en su forma más grave causa hemorragias que pueden llevar a la muerte. El Zika, con síntomas muy similares, pero que solo suele ser grave en mujeres embarazadas y sus bebés. El chikungunya presenta síntomas similares a la influenza y puede ser mortal en adultos mayores. La fiebre amarilla afecta gravemente al hígado y a los riñones. La malaria provoca fiebre, dolores musculares, náuseas y vómitos, y sin el tratamiento adecuado es mortal. El virus del Nilo Occidental puede causar encefalitis y meningitis. Nuestra arma más poderosa contra estas enfermedades es la prevención, poner mosquiteros en puertas y ventanas, mantener patios y jardines limpios, tapar los recipientes que almacenan agua como tinacos o cubetas y aplicar repelente contra insectos nos ayuda a eliminar los reservorios de estos insectos y nos evita poner en riesgo nuestra salud. Información y voz, Emma Pacheco.
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0: El aplauso bonito para Laurita, la tesorito.
1: Muchísimas gracias. Un honor estar contigo, Celso.
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1: Temperatura 17 grados centígrados.
2: Es la 1:03.
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0: Hola mi familia, ya estamos en una emisión más de La Salsa Vive, lo mejor del son, la guaracha y el merengue, aquí en este trabajo de Promarch Producciones, directamente desde Chetumal, capital del estado de Quintana Roo, el único estado caribeño, el único estado bañado por el mar Caribe de toda la nación mexicana. Bueno, pues acompáñenos donde quiera que estén, pásenla bien sabroso, pásenla bien rico, pásenla con La Salsa Vive. Y vamos a comenzar con Willy Rivera. Willy Rivera está acompañado por la orquesta de Alberto Barrios. Willy Rivera, un cantante, una de las voces más importantes de Perú, porque en Perú hay muy, muy buenas agrupaciones de salsa. Y aquí tenemos a Willy Rivera. Esto se llama Obsesionado. Bienvenidos, estamos en La Salsa Vive.
1: Willy Rivera es mi nombre. Me presento ante ustedes con cariño y respeto. Vamos a interpretarle esta canción, arreglo de mi hermano Alberto Barrios con mi maravillosa orquesta. Dice así.

fue Willy Rivera y Obsesionado, directamente del Callao, Perú, aquí acompañado por la orquesta del maestro Alberto Barros, directamente de Colombia. Vamos ahora con un popurrí interesante con las estrellas de Fania. Entre ellas podemos encontrar a Oscar de León, a Milly Quesada, a José Alberto el Canario, en un homenaje que le hacen al maestro Johnny Pacheco. Esto se llama Quítate tú o Yo soy la salsa. En La Salsa Vive, claro.

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1: Es la 1:19.
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3: Escuchamos Quítate tú, o Yo soy la salsa, quítate tú para ponerme yo así nada más, con las estrellas de Fania. Vamos con Eddie Palmieri. El maestro Eddie Palmieri, aquí acompañado, aquí está cantando en su agrupación, el gran maestro Ismael Quintana. Mayo Quintana, y esto se llama simplemente Café.

Antes de irnos a la pausa promocional, nos da chance de escuchar un poquito más de música en La Salsa Vive, y para ello tenemos a la mítica agrupación integrada por los esposos Celina y Reutilio. Reutilio y Celina, o Celina y Reutilio, como ustedes quieran decirles, una de las grandes agrupaciones cubanas, ya desaparecidos los dos de la faz de la tierra. Uno de sus hijos sigue cantando y lo sigue haciendo muy bien. Agua pa' mí, Celina y Reutilio. Volvemos.

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2: Es la 1:33.
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4: Ya regresamos aquí a La Salsa Vive. Gracias por acompañarnos a La Salsa Vive aquí @hotmail.com, nuestra dirección de correo electrónico. Bueno, pues vamos a continuar. Nos queda todavía una media hora y nos quedamos en Cuba para escuchar al maestro Arturito Sandoval, el de Artemisa allá en Cuba, uno de los creadores de la mítica banda Irakere. Arturito Sandoval, su trompeta, tumbaito.

Escuchamos a Arturo Sandoval y Tumbaito aquí en La Salsa Vive. Vamos ahora con las estrellas de Areíto. Areíto es una agrupación, o más bien es una compañía nacida en Cuba, que ha sacado a grandes músicos. Muchos de ellos se juntan, hacen las estrellas de Areíto y nos presentan esto rico. Se llama Ulala.

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1: Es la 1:51.
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2: Fueron las estrellas de Areito y Ulala. Ahora nos vamos con la orquesta Zodiac. Esta agrupación es muy interesante y les explico. Fue nacida allá en Puerto Rico. La voz es de Paquito Pérez. Ellos comenzaron con otro nombre y se hicieron llamar la orquesta Zodiac por un programa de radio en el cual presentaban los horóscopos, y este conductor pues dijo, deben llamarse la orquesta Zodiaco u orquesta Zodiac, así nada más. Bueno, pues sinceridad es la melodía, la orquesta Zodiac, y el programa, claro, es La Salsa Vive.

Mi familia, se acabó lo que se vendía. Muchas gracias, de verdad. Yo les envío un fuerte abrazo donde quiera que se encuentren. Les invito a que se queden en esta frecuencia radiofónica que tiene muchas más sorpresas para todas y todos. Musicalmente, Luis Enrique Mejía López, el príncipe de la salsa, el de Somoto, Nicaragua. Este es su tema clásico, no necesita tanta presentación. Se llama Yo No Sé Mañana. Gracias y que siga la música, porque aquí, claro, la salsa vive. Hasta otra ocasión, mi familia.

muchas gracias por habernos escuchado. Y que siga la fiesta, porque aquí la salsa vive. Idea y realización: Eddie Ortega y ProMarsh Producción.

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5: Es que estamos desarrollando estos alimentos y suplementos, pero en especial para estas personas con carencias nutricionales, para que puedan, normalmente los alimentos que les dan, o si eres diabético, o si tienes sobrepeso, o cualquier otra enfermedad también, por ejemplo, del hígado, no les permiten comer alimentos, se vuelve una alimentación monótona y entonces no se apegan al tratamiento médico o a lo que ellos les

0: indican. También hemos de decir que los suplementos que hay en el mercado pues son muy caros y pues el bolsillo de nadie, ¿no?, alcanza para estar comprando estos suplementos, además de todo lo que implica tener algún tipo de enfermedad. Pues como trabajamos con los hospitales o con otro tipo de personas, por ejemplo también con deportistas, ellos nos indican qué necesidades tienen y nosotros nos dicen qué cantidad de proteína necesitan, si necesitan, por ejemplo, cantidad de azúcar, que cuando tú la comas sientas en mucha fuerza enseguida, por ejemplo, para hacer ejercicio, ¿no? Que no es lo mismo comer una barrita de proteína para después de hacer ejercicio o cuando estás haciendo ejercicio. También, por ejemplo, de las personas pues con alguna enfermedad, no pueden comer, por ejemplo, tortillas, o no pueden comer su vaso de leche que todos estamos acostumbrados, o no pueden comer el pan, o no pueden comer frituras. Entonces, ya que nos indican los médicos o las personas con las que trabajemos, cuáles son sus necesidades, nosotros con esas necesidades utilizamos proteína de legumbres y de cereales que se complementan, y eso lo saben las abuelas, ¿no? O sea, de que comen su arrocito con el frijol, su avena con la lenteja, o a la lenteja le ponen otra cosa. Entonces nosotros lo que hacemos, todos ese conocimiento ancestral lo volvemos un conocimiento con método científico y desarrollamos alimentos para que estas personas puedan tener una alimentación variada, pero además nosotros les aseguramos que lo que están comiendo tiene la cantidad de proteína que su cuerpo necesita. Y no solamente, también hemos de tener mucho cuidado de que de repente mi comadre me recomendó tal suplemento porque tiene tal cosa. Pues hay que tener cuidado con esas recomendaciones porque va directamente al hígado, puede dañarlo y no necesariamente nos están diciendo la verdad. Entonces nosotros lo que hacemos es que estos suplementos pues tienen un desarrollo científico. También nos fijamos que no nada más sea que tengan esa proteína, sino que también sean fáciles de disolver. Muchas veces te piden licuadora o te piden alguna batidora. Lo que nosotros buscamos es que pueda batirse con cuchara o mezclarse con cuchara, que no necesariamente requiera un empaque caro, y que también muchas de estas enfermedades, por ejemplo del hígado o cuando tienen una enfermedad de obesidad o sobrepeso, pues les cambia cómo les saben los alimentos. Entonces también hay que tener cuidado en tener esos alimentos que les gusten, porque si no les gustan, pues no importa que yo les diga que son lo más nutritivo del mundo, se van a terminar comiendo su tamal o su concha, ¿no? Entonces, pues también hay que fijarse en esa parte, que sean agradables.
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3: Temperatura 17 grados centígrados.
1: Son las 2:06.

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1: Son las 2:17.

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2: Son las 2:36.
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3: Buenas tardes, amigos y amigas de su programa Conexión Salud y Familia. Les saluda el doctor Fernando Bolaños en una emisión más de nuestro programa de psicología, Media Hora para el Bienestar, aquí en Radio Universidad Actopan. Agradecemos que nos dejen entrar en sus hogares, en sus centros de trabajo, en sus vehículos, que nos acompañen en una emisión más. Y también agradecemos a Misael Prisciliano, que está en cabina, por todo el apoyo, la edición y la producción de este programa. Hoy tenemos un tema muy importante sobre hombres, familia, la relación con el trabajo doméstico, la relación con el trabajo remunerado, es decir, con el trabajo por el que nos pagan. Y es un tema que directamente le titulamos Corresponsabilidad Masculina en la Familia, que tiene que ver con el trabajo que se paga y el trabajo que no se paga y los miembros de la familia. Tenemos un invitado muy especial, una persona que tiene mucha experiencia en el tema, que se llama Edgar Ernesto Ángeles Herrera. Vamos a escuchar una semblanza de él para que sepamos quién es nuestro experto y regresamos directamente con nuestro invitado.
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4: Hoy te presentamos a Edgar Ernesto Ángeles Herrera, profesional comprometido con la promoción de la igualdad, los derechos humanos y la prevención de la violencia. Es licenciado en psicología por la Universidad Autónoma del Estado de Hidalgo y maestro en género, derecho y proceso penal, formación que ha orientado su trabajo hacia la construcción de relaciones más equitativas y libres de violencia. Cuenta con 18 años de experiencia como capacitador y conferencista en temas de género y violencia contra las mujeres, además de una amplia preparación en derechos humanos, estudios de género, masculinidades, violencia masculina y prevención de la violencia sexual y de género. Una parte importante de su labor ha sido la coordinación de grupos de reflexión dirigidos a hombres que ejercen violencia en sus relaciones de pareja, promoviendo procesos de responsabilidad, cambio y transformación de conductas. Su experiencia refleja un compromiso constante con la construcción de entornos más seguros, justos y respetuosos para todas las personas.
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3: Psicólogo Edgar Ernesto Ángeles Herrera, bienvenido.
5: Hola, doctor, muchas gracias por la invitación.
3: Gracias a ti por acompañarnos en este importante tema que tiene que ver con asuntos de hombres, de mujeres, de buscar nuevas formas de relacionarnos de manera más equitativa, para buscar relaciones más igualitarias o menos desiguales, para el bien de las familias, las comunidades, obedeciendo a las leyes que están hechas también en el sentido de mejorar las cosas de la sociedad. Este tema directamente con responsabilidad masculina en la familia respecto del trabajo. ¿Qué podríamos entender para empezar por la definición de corresponsabilidad de trabajo familia?
5: Digamos que en palabras sencillas es una, digamos, es un reparto equitativo de las actividades que realizamos dentro del hogar. Digo, en este caso, digo, no solamente dentro del hogar, porque también ahí implica pues lo que es el cuidado con los hijos, las hijas, incluso personas familiares, que sean adultas, personas adultas mayores, puede ser también personas que tengan alguna discapacidad, que sean parte también del propio entorno. Entonces, principalmente aquí implica la distribución de las tareas de manera equitativa, sobre todo también el diálogo que debe de existir desde la conciliación en este sentido, justo en la distribución, conciliar cómo van a estar repartidas. Esto implica también lo que es la educación para los niños, niñas, quienes tengan, bueno, hijas o hijos en este caso, y sobre todo incluso los estilos o el estilo de crianza, donde pues ahí van a permear también los valores que se van a instaurar dentro del seno familiar.
3: Una distribución equitativa de las actividades. Equitativa podríamos entenderlo como justo, una distribución justa de las actividades.
5: Puede ser justo eso, una distribución que vaya conforme a las responsabilidades que cada quien tenga dentro del seno familiar. Por eso es importante también el diálogo, la conciliación que se debe realizar en esa parte, pero efectivamente va en el sentido de justicia, donde pues las actividades no estén cargadas más de un lado y que eso pues vaya generando pues una situación ahí pues que no le permita incluso tener tiempo para el esparcimiento de manera personal o incluso lo que tiene que ver con su propio desarrollo, tanto profesional como personal.
3: De las personas, de todas las personas miembros de la familia.
5: Exactamente.
3: Ok. A ver, ahorita más adelante vamos a abordar algunos ejemplos en lo que usted nos va a apoyar. Pero, digamos, la pregunta que me viene a la mente sería, ¿por qué es importante abordar estos temas de corresponsabilidad del trabajo familia, de las actividades de crianza, educación, cuidado, que sean justas, que sean equitativas, entre hombres y mujeres, entre los miembros de la familia? ¿Por qué es importante para la sociedad? ¿Por qué nuestros radioescuchas tendrían que decir, ay, le voy a poner atención al programa?
5: Híjole, creo que ahí puede abarcar varios puntos. Uno de ellos, la importancia puede enfocarse también desde identificar pues todos estos aspectos que van generando un bienestar dentro del seno familiar, desde cómo se van generando pues las prácticas de crianza, sobre todo cuando hay hijos o hijas, ¿no? Uh-huh. Igual de ahí puede empezar a observar o a observarse que se van generando pues un fortalecimiento de los vínculos afectivos, ¿no? Sobre todo de las personas que conviven de manera cotidiana, por así decirlo, permanente dentro de lo que es el hogar. Y desde ahí también, si lo empezamos a pensar de manera estructural, esto también permite pues un mayor desarrollo de las mujeres. En este caso, si lo enfocamos, por ejemplo, en los hombres podemos hablar que se puede empezar también prácticas de autonomía, podemos hablar también que se van generando pues aspectos en los cuales se van rompiendo ciertos estereotipos de género, donde pues muchas veces se considera que las actividades propias, las actividades domésticas, que incluso lo podemos empezar a nombrar como un trabajo que no es remunerado,
3: que no es ahí, pagado,
5: pues, exactamente, que no es pagado, pues se asume que son actividades que le corresponden estrictamente a las mujeres. Ahora, dentro de su importancia, es que cuando los hombres empezamos a asumir esa responsabilidad dentro de o la realización de estas actividades, pues va generando también una dinámica distinta, donde los hijos, las hijas empiezan a observar también que estas actividades pues no corresponden necesariamente a mujeres, sino que también es parte más bien de que todas las personas que conformamos o estamos insertos dentro o insertos en el hogar, pues tenemos esa posibilidad, ¿no? Y dentro de esa posibilidad implica pues disminuir esas cargas de trabajo que puede tener en este caso, pues regularmente o históricamente, pues ha sido una carga que han llevado principalmente las mujeres.
3: Dentro
5: de la importancia, pues justamente va de ir generando dinámicas donde se empiece a normalizar la parte en que los hombres pues no estamos exentos pues de hacernos cargo pues principalmente a cosas tan sencillas, ¿no? De levantar mi plato después de comer y colocarlo en la digamos en la tarja o en donde se lavan los trastes, e incluso pues asumir también esa responsabilidad de a lo mejor cómo se dividan las actividades, pues también de realizar el lavado de los trastes también de su pareja, de sus hijos, de sus hijas.
3: Claro. ¿No? A ver, entonces, como sociedad nos ayuda porque, digamos, incorpora a las mujeres, le tendría más tiempo las mujeres para participar en el desarrollo de sus familias, de ellas mismas, de sus familias, de sus comunidades, o incluso el desarrollo de la sociedad, participando en otras actividades remuneradas o creativas o de esparcimiento o culturales, etcétera. El que tengamos más participación los hombres en casa, en el trabajo doméstico, por ejemplo, que sea haya una redistribución o una distribución de actividades de manera justa entre todos los miembros según sus capacidades, niños, niñas, viejitos, viejitas, adultos mayores, pues, hombres, mujeres, etcétera, independientemente de su orientación sexual o lo que se dediquen. Que redistribuyamos las cargas y que no esté centrados en las mujeres, ¿no? Eso ayudaría ahí en ese sentido. Pero directamente, ¿qué ganamos los hombres al hacer esto, por ejemplo? ¿Hay algo que ganemos?
5: Yo digo, verlo como... Creo que ganan todas las personas.
3: Pero los hombres...
5: Específicamente los hombres podemos tal vez mencionarlo en el sentido de que pueden generar vínculos más fuertes con sus digamos aquí con la pareja,
3: para empezar,
5: con sus hijos y con sus hijas, ¿no? Los vínculos se fortalecen en ese sentido, son más profundos también con los propios integrantes de la familia.
3: ¿Por qué se fortalecen? ¿Cuál es el proceso? O sea, lavo todos los trastes y los pongo ahí y ya solito se fortalece, ya es más fuerte mi vínculo, ¿o cómo se fortalece?
5: Lo que pasa es de que cuando hablamos de una redistribución de las tareas del hogar, digo, no solamente implica la limpieza, digámoslo en ese sentido. Implica también, si se tiene hijos o hijas, implica el cuidado. ¿Y qué implica el cuidado? Pues que cuando se enferman, pues que a mí también me toca, como parte de esa responsabilidad del propio cuidado, pues llevar a mi hijo y a mi hija al médico, ¿no? Si hay una guía, o más bien una receta con indicaciones de la toma de medicamentos, puedo participar también en esa parte, como no como una ayuda, sino como una responsabilidad, ¿no? De cuidado. Si pensamos igual también dentro de las propias actividades, pues las actividades no solamente es lavar los trastes, no solamente es hacer el aseo, sino también implica, por ejemplo, en la preparación de los alimentos, pues hay toda una rutina que se debe seguir, y por rutina me refiero pues esa parte de tener que comprar los víveres, ¿no? O a lo mejor hacer el checklist o la lista semanal de lo que se tiene que comprar, ¿no? ¿Qué implica eso? Pues que requiere una constante comunicación, por ejemplo, con la pareja, ¿no? ¿Qué implica también dentro de la corresponsabilidad familiar? Pues dentro de el seguimiento a la educación de los hijos y de las hijas, pues estar al pendiente de las tareas que le dejaron, ¿no? Y dentro de esas tareas, pues muchas veces implica sentarte con tu hijo, sentarte con tu hija, para también pues explicarle o darle una guía, ¿no? ¿Qué significa eso? Pues que se va generando una interacción constante más allá de pues lo que habitualmente se observa, ¿no? Que el hombre es el proveedor, se va a trabajar la mayor parte del día, y que bueno, incluso dentro de ese trabajo puede tener ahí ciertos espacios o cierto tiempo para esparcirse y a lo mejor ya llega tarde. Digo, las dinámicas pueden ser distintas, no son lineales, no aplican para todas las personas. Sin embargo, pues ahí pues se pueden generar estas dinámicas de interacción donde pues yo me acerco a mi hijo, a mi hija, hay una comunicación constante también con mi pareja. E incluso eso permite identificar cuáles son sus necesidades, ¿no? desde que conozco yo sus necesidades, desde que incluso mi hijo, mi hija me empieza a reconocer como una persona de confianza y que no solamente como hombre soy el que llega a casa, pone las reglas, los límites, el que regaña cuando se generan pues, situaciones de conflicto, situaciones tensas, pues ahí cambia esa parte, ¿no? Yo he escuchado a muchos compañeros decir que regularmente cuando llegan a casa llegan a recibir quejas y entonces a ellos los ven o les ven como pues los enojones, ¿no? Es a quienes les tienen miedo. Aquí la finalidad también de el empezar a asumir pues esta responsabilidad conlleva todo esto, ¿no?
3: Ok, entonces, a ver, psicólogo Ernesto, la idea sería que entonces si participo en todo esto, estas actividades que acabas de describir, paso más tiempo con mi pareja, paso más tiempo con mis hijos y con mis hijas, hay mayor convivencia, los conozco más, las me conocen más, hay mayor confianza, hay mayor, digamos, vínculo afectivo, intercambio de tiempo, de actividad, de compañía, de momentos alegres, y eso va a ir alimentando, nutriendo de una manera positiva, no solo en tiempo la relación, sino también en calidad, ¿no? Porque puedo estar pasando horas con ellos con el teléfono en la mano y sin pelar, pero si tengo interacción en todas estas actividades cotidianas, los vínculos con mis hijos, con mis hijas y con mi pareja, pues van a ser mucho más cercanos, mucho más íntimos, y no voy a ser visto nada más como el que llega en la noche a regañar y a dar dinero, y que me van a tener miedo, y luego me voy a quejar, ¿no? Que digo que solo me ven como cartera, como cajero, ¿no? Ingratos. Entonces va a cambiar la relación en ese sentido, ¿no?
5: Exactamente, puede favorecerlo.
3: Vamos, muy bien, vamos a una pausa y regresamos con este tema muy importante que es corresponsabilidad masculina en la familia respecto de el trabajo. No le cambie, regresamos.
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6: Son las 2:53.
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4: ¿Quién cuida a las niñas, los niños o las personas mayores del hogar? Estas preguntas nos llevan a un concepto cada vez más importante, la corresponsabilidad trabajo-familia, es decir, la distribución equilibrada de las tareas domésticas, de cuidado y labores entre todas las personas que integran un hogar. Sin embargo, las cifras muestran que aún existen importantes desigualdades. De acuerdo con la Encuesta Nacional sobre Uso del Tiempo 2024 del INEGI, las mujeres en México dedican en promedio casi 40 horas semanales al trabajo doméstico, de cuidados y voluntario no remunerado. En contraste, los hombres destinan poco más de 18 horas. Esto significa una diferencia de más de 21 horas cada semana. Además, mientras las mujeres invierten casi el 67% de su tiempo de trabajo en actividades no remuneradas, los hombres destinan alrededor del 33%. En Hidalgo, la situación también refleja retos importantes. Las mujeres dedican casi 6 horas más por semana que los hombres al cuidado de integrantes del hogar, colocando a la entidad entre aquellas con mayores brechas de género en estas actividades. La corresponsabilidad no se trata de ayudar, sino de compartir responsabilidades. Cuando las tareas del hogar y los cuidados se distribuyen de manera equitativa, se generan mayores oportunidades, bienestar y calidad de vida para todas las personas.
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3: Ya estamos aquí de vuelta en su programa Conexión, Salud y Familia, media hora para el bienestar. Estamos platicando de corresponsabilidad masculina en el trabajo, es decir, en la familia, perdón, respecto del trabajo, es decir, la corresponsabilidad de los hombres junto con todos los miembros de la familia, del grupo familiar, sobre las actividades de trabajo que se pagan y las que no se pagan, ¿no? Sobre todas las actividades que nos permiten vivir, reproducirnos, descansar, tener ropa limpia, tener comida, tener un lugar de cobijo donde no entre la lluvia, etcétera, etcétera. La corresponsabilidad de los hombres en la familia respecto del trabajo doméstico y el trabajo remunerado. Escuchamos unos datos muy interesantes del uso del tiempo en la nota del día para ir complementando, para ir comprendiendo lo que hemos estado hablando con Edgar Ernesto Ángeles. Ernesto, desde tu punto de vista, desde tu experiencia de varios años en estos temas, ¿qué ejemplos nos puedes dar de los hombres cuando nos incorporamos a tener mayor responsabilidad, a compartir la responsabilidad del trabajo doméstico en casa? ¿Qué ejemplos has visto de cómo lo hacemos y qué experiencias hemos tenido?
5: Bien, ejemplos. Ejemplos, bueno, digo, ahorita en el transcurso del diálogo hemos dado, he mencionado varios. Si lo empezamos a dividir incluso dentro de las propias actividades o el trabajo no remunerado, que implica pues, la limpieza, ¿no? Uh-huh. Implica lo que es el apoyo educativo para los niños, para las niñas, implica el cuidado como tal. Por ejemplo, hace un momento más bien mencioné todo lo que implica desde la limpieza, el

0: pues los utensilios o los todo lo que se requiere a lo mejor de objetos que nos sirvan para la limpieza, cubetas, trapeadores, o estar al pendiente de lo que se requiere para realizar, ¿no? Dentro del propio cuidado, pues implica estar al pendiente también, pues, de las enfermedades que pueden surgir. Uh-huh. Eso implica, como lo comenté, pues ir al médico, dar seguimiento justo a las indicaciones para la toma de los mismos. Implica muchísimas cosas. Y cuando esto se empieza a llevar a la práctica, ahí es cuando podemos darnos cuenta que eso implica tiempo. Y es un tiempo considerable que lleva la planificación para la realización de estas tareas, ¿no? Regularmente lo que sucede es, pues tú que eres mujer, pues a ti te toca, y a veces yo como proveedor te doy tanto para la semana, entonces tú encárgate de que todo esté en orden, ¿no? Si algo no está en orden, pues igual y llego a casa y empiezo a tener como ese malestar de que, ok, si yo estoy dando el dinero, yo estoy trabajando, resulta que no, las cosas no están como yo considero o yo pienso. Uh-huh. Ahí son como elementos que podrían empezarse a observar, sobre todo al momento de que si yo asumo esa responsabilidad, incluso de a lo mejor un día decir que no debe ser un día en realidad, ¿no? Uh-huh. Pero darme a la tarea de ver el tiempo que me lleva barrer, trapear, recoger la ropa, incluso si se tiene lavadora, lo que implica meter a la lavadora, planchar, todo lo que implica también la planeación para la preparación de los alimentos, qué se requiere, qué necesito, y aparte, incluso cuando existe este cuidado a personas que se encuentran en una condición en particular por alguna enfermedad, pues requiere también otro tipo de análisis ahí que se debe de tener, a lo mejor para tener una dieta específica. Claro. Entonces, implica toda una planeación, implica justo también de ver qué tanto tiempo me lleva esto, y muchas veces pues es fácil asumir que eso le toca a las mujeres, aunque las mujeres también se desempeñan a lo mejor en un espacio público realizando alguna actividad o algún trabajo que sí le es remunerado, ¿no?
1: Claro, entonces digamos, habrá muchos hombres que seguramente ya lo hacen, ¿no? Y que saben de todos los beneficios en términos de mejorar las relaciones, como sus relaciones con sus hijos y su pareja son más íntimas, más profundas, más ricas, ¿no? Su alma está más tranquila y más satisfecha. Habrá otros que a lo mejor te están escuchando y dicen, no, pues el psicólogo Edgar Ernesto tiene razón. Sí, sí ganamos eso, se me hace pues de entrada entrarle a algo que es justo, a la justicia, el reparto justo de actividades y no estar abusando, explotando a las personas, a mi pareja o a mi mamá o a mi hija, pues se me hace buena onda y le entro, ¿no? Y quiero cambiar y además me voy a beneficiar porque mis relaciones van a mejorar con mi familia cercana. Vale, entro. Pero en mi trabajo, pues tengo horas de trabajo, jornadas largas, no me dejan salir, pido permiso para ir a la escuela que me llamaron que mi hijo que no sé qué hizo otra vez, o mi hija, no hay las condiciones a veces. Ahí qué nos falta como sociedad, Ernesto.
0: Híjole, eso lo podemos observar justo como una de las barreras, digamos, a nivel estructural, por estructural me refiero, pues que es algo cultural, ¿no? Pero ahí justo me llama la atención de que puede surgir pues estas situaciones de cumplir en el trabajo, pero también hay que ver que muchas compañeras, muchas mujeres se dividen para poder realizar esas actividades, ¿no? Corren el riesgo. A lo mejor en algunos trabajos hay mayor flexibilidad. Incluso puede haber lugares laborales o espacios laborales donde también existe la flexibilidad para los compañeros, pero igual puede ser que no estén enterados de las políticas que hay, ¿no? Si hablamos también como de aspectos que pueden limitar, sí puede ser que en algunos espacios laborales, pues asuman, no sé, que algún compañero sí asuma esa responsabilidad, también como una práctica de cuidado, como una práctica de afecto también a

0: a las personas que más le importan en su familia.
1: Por ejemplo, tú que conoces la legislación, en el estado de Hidalgo hay legislación que me da permisos paternos, cuidados paternos, permiso de paternidad, todo esto en el trabajo, ¿o no?
0: Esa, corte, doctor, esa sí no lo tengo claro.
1: Amigo, te pasas. Bueno, ahí va, de otra forma. Hay algunas legislaciones que están promoviendo los permisos de paternidad, ampliarlos de 5 a 15 días en algunos estados, también a nivel nacional, y hay estaría bien que hubiera cuidados paternos donde en el trabajo nos dieran chance de salir, ¿no? Entonces ahí también hay como una brecha donde habría que impulsar esas leyes, ese marco legal para que existieran en el ámbito laboral, y también pues digamos informarnos, ¿no? Ver si eso existe, pues aprovecharlos en mi trabajo, ¿no? Y si no, pues también digamos, no sé si es válido esto que dices, bueno, las compañeras, las mujeres lo han hecho durante años sin legislación, ¿no? Aunque ellas sí tienen legislación, también por estereotipos de género, ¿no? Pensando mujeres, maternidad, hijos, mujeres, entonces ha habido más leyes, pero bueno, sería cuestión de como sociedad seguir pensando y repensando las personas, los hombres que nos damos cuenta de que qué ganamos por participar más en casa, que eso no solo es, no tiene que ver con ser hombre o con ser mujer, sino con quienes vivimos bajo un techo, pues tendríamos que redistribuir las actividades según nuestras capacidades, el tiempo que tenemos libre, el tiempo que tenemos, podemos disponer para ello, redistribuir de una manera más justa, y eso pasa por hablarlo en casa, ¿no? Pero también no dejar pensar en la legislación que sería necesaria, que podría facilitar muchas de estas actividades. Ernesto, dígame.
0: No, igual es que me quedé pensando en esa parte, que puede ser variable también dentro de las propias instituciones. Puede ser, digo, y que también es parte de la tarea, de la responsabilidad que se puede asumir, pues desde preguntar en mi trabajo, ¿no? Si existe pues las licencias de paternidad para quienes van a ser papás, y de ahí pues informarse pues todo lo que implica eso. Entiendo que también desde la propia Ley Federal de Trabajo, pues sí hay una especificación de los días que se les pueden brindar a los hombres, sobre todo pues cuando van a ser papás, porque pues eso implica también asumir la responsabilidad como tal, ¿no? Desde el cuidado que se le puede brindar a la pareja. ¿Qué mejor que pudiera ser más extenso como lo es en otros países? Sin embargo, también aquí implica esa responsabilidad en esa parte.
1: Claro.
0: Los hombres.
1: Y de nosotros los hombres, ¿no? Pues de pedir, de exigir eso, de preguntar, de movernos, de demandarlo en caso, es decir, de exigirlo en caso de que no exista, si queremos participar con nuestros hijos más y no hay una ley, no hay permisos en el trabajo, pues entonces que haya, ¿no? Eso sería importante para los hombres que queremos mejorar nuestras relaciones con las personas que decimos que amamos, que nos hacen felices, con las que compartimos más tiempo, por medio de esta responsabilidad en las actividades de trabajo remunerado y no remunerado. Pues se nos ha acabado el tiempo y hemos terminado nuestro programa. Nos gustaría que fuera más largo, pero no es así. Y por tanto, queremos que nos des tu mensaje final, psicólogo Edgar Ernesto Ángeles Herrera. ¿Con qué mensaje te despides?
0: Yo pensaría también la parte de la corresponsabilidad de los hombres en la familia. Una línea a seguir, porque termina siendo un modelaje positivo para los hijos,
1: claro,
0: para las hijas.
1: Bien.
0: Permite también conductas adaptativas desde que los hombres generemos una autonomía y una independencia, porque la autonomía y la independencia va desde que puedo hacerme cargo también de mis necesidades sin esperar a que sea la pareja quien cubra esas necesidades, ¿no?
1: Claro.
0: Conozco compañeros, historias de hombres que si se enferman no se toman el medicamento si su pareja no se los da, ¿no? De hombres que pueden aventarse ayunos prolongados porque su pareja no les preparó de comer. Entonces, son aspectos que se pueden ir considerando que...
1: Dramáticos, incluso, además, ¿no? Como bebés.
0: Si hablamos de beneficios, es uno de los beneficios, la autonomía y la independencia, ¿no? Y de ahí, pues, todo lo que implica también, pues, de disminuir la sobrecarga que pueden tener las mujeres a nivel de emocional, a nivel mental, que muchas veces eso genera conflictos al interior, pues por lo mismo, ¿no? De la división de las actividades, donde pues muchas veces los hombres llegan a minimizar pues eso que puede estar sintiendo nuestra pareja, ¿no? Entonces, como mensaje final, igual ahí, y digo como algo importante, sí implica el ir generando pues un pensamiento crítico a la situación, y por crítico me refiero a poner atención a pues en las redes sociales, toda la información que va surgiendo desde algunas figuras que pues siguen mencionando y siguen afirmando que las mujeres deben dedicarse al hogar mientras los hombres debemos ser atendidos como reyes, ¿no?
1: Claro.
0: Pero desde ahí implica ese cuestionamiento, todo cómo puede afectar no solamente a la familia, sino pues que va en cascada y que eso claro. Termina a nivel social, a nivel estructural.
1: Muchas gracias, Edgar Ernesto Ángeles Herrera. Nos despedimos, nos vemos, nos escuchamos pronto otra vez, y gracias a ustedes por dejarnos entrar en sus hogares. Se despide su amigo el doctor Fernando Bolaños. No le cambie, está usted en Radio Universidad.
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2: Temperatura 16 grados centígrados.
3: Son las 3 con 10 minutos.

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2: Son las 3:43.
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4: Hola, muy buen día, bienvenidas y bienvenidos a Se Dice CECIT, este espacio donde conectamos contigo, obviamente con tu desarrollo y con las oportunidades que pueden abrirte nuevas puertas. Al micrófono, Alejandro Ángeles, a nombre de la titular de este espacio, Cecilia Pacheco. Me da mucho gusto poder acompañarte el día de hoy. Gracias por darte este tiempo para escuchar, aprender y sobre todo también cuestionarnos un poquito de lo que hacemos todos los días. Pero el día de hoy no me encuentro solo, así que le doy la bienvenida a Daniela Flores. Hola Dani, ¿cómo estás? Muy buen día.
5: Hola Alex, buen día. Excelente, gracias por la invitación.
4: No, a ti de verdad, gracias por acompañarnos en esta ocasión. Es un gusto compartir micrófonos contigo. Ella obviamente pertenece a este gran equipo del Centro de Educación Continua y a Distancia que pues prácticamente están a la orden con talleres, cursos, claramente en pro de la comunidad universitaria, pero también de la sociedad en general. Así que pues Dani, ¿qué te parece si iniciamos compartirles la información de cursos especiales que tenemos en esta ocasión? Y para iniciar, pues tenemos un curso para las infancias, Dani. Sabemos que ya vienen las vacaciones, sabemos que ya están próximos a finalizar este curso de este año, los pequeñines del hogar, y es por eso que tienen un curso para nosotros. ¿De qué taller se trata, Dani?
5: Sí, claro, pues tenemos un taller que se llama Inteligencia Emocional para Pequeños Líderes. Este curso va dirigido principalmente a pequeños y pequeñas de 7 a 12 años. Mencionar que, pues, este curso pretende desarrollar habilidades, desarrollar capacidades y fortalecerlas en cuestión de emociones, ¿sabes? Para que los niños aprendan a reconocerlas, pero de igual forma las comprendan en situaciones de la vida diaria. De igual forma, pues, se les enseña a expresarlas de la manera más adecuada posible y a su vez gestionarlas para, pues, evitar problemas, si así lo queremos ver, mejorar esta toma de decisiones y, pues, de igual forma para promover el bienestar emocional, la confianza y, pues, estos aspectos que tienen que ver con las emociones. Este curso, la verdad, está muy completo, está muy padre y, pues, la verdad, para niños es algo maravilloso porque desde pequeños nos enseñamos a regular esta parte emocional. Y pues de ahí que crezcan sin ninguna complicación para hacerlo, ¿no?
4: Y justo eso es lo que es algo interesante lo que compartes, porque hablar de emociones en esta etapa de la vida es un tema muy necesario, ¿no? Durante mucho tiempo se llegó a pensar que el desarrollo infantil pues dependía o podría depender únicamente de conocimientos académicos, pero hoy sabemos que aprender a reconocer y expresar lo que sentimos pues también forma parte de una formación integral y por supuesto formar líderes, Dani, porque es importante para la sociedad y más en esta máxima casa de estudios de la entidad, que pues resulta importante e interesante que este taller justo aborde el liderazgo desde estas edades tempranas, ¿no? Dentro de todo este taller que se imparte, pues se habla de autoestima o de autoconocimiento, ¿no es así?
5: Así es, sí, contamos con todos esos temas que, pues, como bien lo mencionas, ya es muy importante trabajar esta parte emocional desde pequeños, pues nos ayuda, o sea, es base para construir, digámoslo de alguna manera, nuestro camino. Y pues qué mejor que aprenderlo desde pequeños.
4: Edades importantes, de 7 a 12 años, porque, pues, de acuerdo a expertos, Entre los 7 y los 12 años se consolidan muchas habilidades sociales y, por supuesto, emocionales, ¿no? Por lo que este tipo de experiencias, de verdad, pueden tener un impacto significativo en su desarrollo. Dani, para pues quienes ya les esté interesando saber sobre este taller y que quieran inscribir a sus pequeñas y pequeños, ¿cómo está la onda? ¿A dónde se pueden comunicar? Y principalmente los periodos, los tiempos, ¿qué fechas tienen para que lo anoten ahí en la agenda, en el calendario, y no se les pase la oportunidad?
5: Sí, por supuesto. Mira, algo que se me hace muy importante mencionarles es la sede, porque este taller va a ser presencial. Entonces, nosotros vamos a impartir este taller en la Escuela Superior de Actopan.
4: Ok, nos ubicamos aquí,
5: pues,
4: aquí,
5: sí,
4: al ladito,
5: sí, justamente,
4: al ladito de nosotros.
5: Así es. Entonces, vamos a estar trabajando en la Escuela Superior de Actopan, que pues nos encontramos en la carretera México-Laredo, kilómetro 120.5. Las inscripciones las tenemos abiertas a partir del 1 de junio y las vamos a cerrar el día 3 de julio, entonces todavía tienen bastantito tiempo para poder hacer la inscripción. Así es, el periodo del curso lo vamos a tener en agosto, del 10 al 24 de agosto, los días lunes, miércoles y viernes, de 10 de la mañana a 1 de la tarde. Este taller, tiene una duración de 20 horas y tiene un costo de $500.
4: Muy bien, creo que no siempre este tipo de cursos, de talleres, de capacitaciones y demás, pues no se deben de ver como un gasto, ¿no? Se deben de ver como una inversión. Y por supuesto, obviamente, pues para los pequeños, las pequeñas, y que desde esta edad, pues inviertan en su tiempo, ¿no? Ellos obviamente van a invertir habilidades, van a descubrir capacidades nuevas y demás, pero los papás, los tutores, quien esté interesado en inscribir a estos pequeñines, pues tendrán justo esta responsabilidad, pero por supuesto también la habilidad de ver cómo se van desarrollando justo los pequeños que estén dentro de este taller. Así que pues realizarles la invitación una vez más para que se sumen a este curso bastante importante e interesante, ¿no es así, Dani?
5: Sí, así es, y pues verlo como una oportunidad, ¿no? A lo mejor una oportunidad de mejora o para aprender cosas nuevas, que es lo más importante.
4: Desde luego. Iniciativas como esta pues reflejan la importancia de atender el desarrollo emocional desde edades tempranas, claramente brindando herramientas que pueden acompañar a niñas y niños mucho más allá del aula, que es algo importante para que se desapeguen tantito también un poco de esta parte de la tecnología, ¿no? Que a veces pues usan el tiempo, usan las herramientas tecnológicas, pero no como deberían.
5: Sí, justamente creo que actualmente muchos papás prefieren darle el teléfono o la tableta al niño para que estén quietos un ratito, pero pues también es importante desarrollar esta parte, ¿no? Darles esa oportunidad o permitirles a ellos que aprendan otras cosas que no tengan que ver necesariamente con la tecnología y pues que a la larga les ayude en su vida, ¿no? Personal, profesional, en cualquier aspecto de la vida.
4: Desde luego, pues ahí está esta información importante, justo que este taller que se estará impartiendo en próximos meses, prácticamente en próximas semanas, pero recuerden, tienen hasta el 2 de julio. Dani, ¿algún número telefónico? Recordarles a la audiencia, medios de contacto para que se puedan pedir información y pues también inscribirse.
5: Claro que sí, nos pueden escribir en nuestro correo, que es cecid-actopan@uah.edu.mx. Nos pueden buscar en Facebook, nos encontramos como Centro de Educación Continua y a Distancia, UAEH-CECID. O también nos pueden mandar un WhatsApp al número 771-299-9378. O también nos pueden llamar al teléfono 771-717-2000 con las extensiones 13511 o 13515.
4: Excelente información la que nos compartes, Dani, y por supuesto aquí está todos estos números de contacto, los números telefónicos a donde ustedes se pueden comunicar si es que les interesa este taller de inteligencia emocional para pequeños líderes enfocado en niños y niñas de 7 a 12 años. Un taller de verdad interesante y que pues puede ir tal vez más enfocado a personas de aquí de la región del Valle del Mezquital que les quede cerca justo este campus de la Escuela Superior de Actopan. Pero antes de platicarles, porque también tenemos otra alternativa, porque sabemos que se acercan ya la temporada de vacaciones para los pequeños, y por supuesto es importante y también es interesante saber a qué, en el buen sentido, a qué los vamos a poner a hacer, ¿no? En qué los vamos a poner a que desarrollen más habilidades, más capacidades, y el CECID tiene una opción para todas y todos ustedes. Así que vamos a hacer un corte promocional velozmente y enseguida continuamos para platicarles este otro curso que el CECID tiene para todas y todos ustedes. Continuamos.
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0: Ya estamos de regreso en Se Dice Cecid. Gracias por estarnos acompañando y por supuesto también estar pues anotando, ¿no? Echando papel y lápiz en cuanto a todos los datos que les estamos brindando el día de hoy. Pues anteriormente, en el bloque pasado, hablamos sobre el taller de inteligencia emocional para pequeños líderes enfocado para niños y niñas de 7 a 12 años. Dani, para quienes apenas nos están sintonizando, apenas encendieron su aparato radioreceptor y pues no pudieron escuchar algo velozmente, podemos repetir las fechas de este taller, hasta cuándo tienen para inscribirse, si es que así lo desean, y reiterarles en dónde se va a realizar este taller.
1: Claro que sí, el taller de inteligencia emocional para pequeños líderes termina inscripciones el día 2 de julio y ese lo pueden cursar de manera presencial los pequeños en la Escuela Superior de Acto.
0: Muy bien, justo aquí prácticamente van a estar compartiendo espacio aquí al lado de Suma Radio Actopan y pues en una de esas, ¿por qué no? Hasta vengan a visitarnos, pero obviamente se inscriban, que es lo importante en este taller de inteligencia emocional. Pero Dani, para quienes no les haya agradado o les quede muy lejos o sean de otra parte de la entidad o de plano les quede más cerca justo la capital del estado, hay otra opción para los y las y los pequeños que pues están próximos a disfrutar de sus días de vacaciones y no todo es fútbol, sino también hay actividades importantes y el CECID tiene algo interesante que ofrecerles también.
1: Sí, así es. Precisamente para las vacaciones de verano vamos a contar con nuestro curso, la Universidad de los Niños. Es un curso de verano que tenemos planeado y dirigido a niños de entre 7 y 11 años. Ese curso también es de manera presencial, pero ese pues lo damos aquí en Pachuca, en las instalaciones del Centro de Educación Continua y a Distancia. Vamos a estar aquí en ese curso del 27 de julio al 21 de julio, de lunes a viernes, de 9 de la mañana a 5 de la tarde. Y pues la verdad, considerando que es una muy buena opción para esos papás o mamás que trabajan y pues no saben en dónde dejar a sus niños o no saben, como tú lo mencionaste, ¿no?, qué dejarlos hacer o qué ponerlos a hacer, ¿no? Entonces, pues aquí los recibimos. Te repito nuevamente las fechas, del 27 de julio al 21 de agosto, de 9 de la mañana a 5 de la tarde, de lunes a viernes.
0: Excelente, y es que sabemos que actualmente existen cada vez más espacios que buscan complementar la formación de niñas y niños a través de experiencias prácticas y significativas más allá del salón de clases, pero sin duda, ¿no?, resulta muy interesante que una universidad como lo es la Universidad Autónoma del Estado de Hidalgo abra sus puertas a las infancias, permitiéndoles también acercarse desde temprana edad a la ciencia, la tecnología, el arte, el conocimiento y por supuesto que vayan desarrollando nuevas habilidades. Dani, pues sabemos que mínimo, aunque sea una vez en la vida de pequeños, pudimos algunos tener la oportunidad de estar en un curso de verano, pero ¿qué es lo que podrían tener pues como un plus en este curso de verano que está próximo a realizarse con ustedes? ¿Qué es lo que podría pues dejarles, más allá obviamente de esta grata experiencia, pero estos aprendizajes? ¿En qué se enfocaría este curso, Dani, para las pequeñas y los pequeños?
1: Pues mira, principalmente este curso se enfoca tal cual en la universidad. Las áreas académicas de la Universidad Autónoma vienen acá con nosotros, nos apoyan con actividades y pues estas actividades tienen que ver con todo lo que se hace en los institutos. La idea general es que los niños nos puedan conocer a nosotros como universidad, pero desde lo que se aprende aquí adentro. Vamos a contar con el apoyo de todas las áreas académicas de la universidad y pues aquí la idea es que los niños aprendan jugando, aprendan y a su vez que se diviertan y pues que en un futuro podamos ser esa opción de estudio para ellos ya una vez que conozcan todas las licenciaturas que tenemos aquí.
0: Importante, ¿no? Interesante saber y desde pequeños es como podríamos, si se permite la expresión, podría ser un mini test vocacional, ¿no? Para ver hacia dónde les gustaría irse a los pequeños, las pequeñas, porque no sé si a ti te llegó a pasar, pero de pequeño o de pequeña te decían, ¿qué quieres ser de grande, no? Y tal vez era por tener ahí el vínculo con una persona de tu entorno y decir, no, yo quiero ser doctora, yo quiero ser enfermera, yo quiero ser bombero, ¿no? O así, pero esto es enfocado prácticamente más a una profesión, ¿no? O claramente por eso el nombre también de, pues, curso de verano, universidad.
1: Así es.

0: obviamente te digo, aquí nosotros queremos que los niños nos conozcan y pues que de aquí en algún futuro salga un médico, un gerontólogo, un comunicólogo, pues sí, realmente hacerlos parte de la comunidad y que después nos mencionen por ahí una vez concluida su licenciatura.
1: Desde luego, importante este punto. Oye, Dani, pero para quienes tengan un poco más de curiosidad, antes obviamente de que se comuniquen con ustedes, pues alguna probadita, alguna estrategia, algo, un tip que les pudieras dar para quienes se vayan a inscribir a este curso.
0: Pues principalmente que vengan con todas las ganas de aprender, que no se queden con esa duda. Pues sí, el ánimo yo creo que aquí es lo principal. Que se sientan seguros, que se sientan cómodos y pues prácticamente que se vengan a divertir, pero de igual forma que pues se lleven un poquito de la universidad.
1: Y es que, como bien ya lo comentabas, ¿no? Antes, además de adquirir conocimientos de este tipo de experiencias que van a permitir desarrollar sus habilidades sociales, ¿no? El trabajo en equipo, la confianza en sí mismos, acercar a las niñas y los niños a entornos universitarios, pues desde luego, ¿no? También ayuda a que visualicen justo la educación superior como una posibilidad cercana para su futuro. Ya bien lo comentabas, en un punto no muy lejano, formar a estos grandes profesionistas en nuestra máxima casa de estudios de la entidad. Y este contexto en el que se desarrolla este curso de verano, pues la gran parte de este tiempo libre a veces pues suele estar vinculado a las pantallas, ¿no? O espacios de aprendizaje interactivos donde representan una alternativa enriquecedora para el periodo vacacional. ¿Ustedes utilizan justo esta parte de la tecnología como aliada para estos cursos o lo ves como un punto aún más práctico desde la parte de vengan, vamos a explicarles y vamos a aprender nuevas cosas sin tanta tecnología? ¿Cuál considerarías que es la relación entre la tecnología y este curso de verano que está próximo a realizar con ustedes?
0: Pues mira, la verdad la tecnología sí, digamos que la tenemos presente porque precisamente de las áreas académicas que vienen de ICBI, muchas veces nos presentan esta parte de la realidad virtual, nos enseñan esta parte de pues, como sistemas computacionales. Entonces, aquí nosotros ocupamos la tecnología como una herramienta para que los niños aprendan cosas nuevas y pues se animen, ¿no? En algún momento a quedarse acá con nosotros.
1: Desde luego, pues Dani, sin duda este curso de la Universidad de los Niños es una invitación a aprender desde la curiosidad, que obviamente en esta edad temprana, ¿no? Pues ayuda a descubrir nuevas formas de entender el mundo y también a recordar que el conocimiento también puede ser una gran aventura. Así que, Dani, pues, ¿te parece si cerramos este espacio compartiéndoles una vez más fechas, tanto del periodo como de inscripción y a dónde se pueden comunicar para más información y, por supuesto, pues a dónde se pueden inscribir?
0: Pues bueno, las inscripciones las tenemos abiertas en este momento y terminan el día 3 de julio. El curso iniciaría el día lunes 27 de julio y concluye el viernes 21 de agosto. Si desean tener más información, se pueden comunicar con nosotras a nuestro correo, que es cecid-actualizacion@uaeh.edu.mx. De igual forma, pues nos encuentran en Facebook como Centro de Educación Continua y a Distancia UAEH CECID, también en Instagram y TikTok como @cecid-uaeh, y también se pueden comunicar con nosotros a través de WhatsApp al 771-299-9378 o bien nos pueden llamar al teléfono 771-717-2000 en las extensiones 13511 o 13515.
1: Excelente, Dani. Y ya nada más para contexto, compartirles también que este curso se estaría impartiendo en la ciudad de Pachuca, ¿es correcto?
0: Así es. Vamos a estar aquí en Pachuca. Nosotros nos ubicamos en el Boulevard Luis Donaldo Colosio, número 184, Colonia Prichacón. Y pues, digamos que sí, esta es la sede principal del Centro de Educación Continua y a Distancia.
1: Excelente, pues de esta manera vamos a llegar al final de ese espacio Se Dice Ceci del día de hoy. Pues después de haberles compartido información importante respecto a dos cursos, talleres, también se imparte en este centro de educación continua y a distancia. Uno fue el taller de inteligencia emocional para pequeños líderes, el cual pueden inscribirse hasta el próximo, bueno, tienen fecha límite hasta el 2 de julio. Y por supuesto este del que estuvimos platicando en este bloque, curso de verano Universidad de los Niños, y que tienen también hasta el próximo 3 de julio para que se registren. Pues Dani, fue un placer compartir contigo este espacio y por supuesto compartirle a la audiencia estas alternativas para que utilicen el tiempo de manera sana, de manera viable, para que desarrollen habilidades, capacidades y por supuesto se acerquen a esta gran Universidad Autónoma del Estado de Hidalgo. Dani, pues fue un placer haber compartido el día de hoy este espacio contigo. Deseo que sigas teniendo un excelente día y nos escuchamos muy pronto en este espacio Se Dice Ceci.
0: Claro que sí, muchísimas gracias por la invitación y pues estamos para servirles a todos. Muchas gracias.
1: Daniela Flores, también integrante importante de este equipo del Centro de Educación Continua y a Distancia, que justo siempre nos traen información interesante para pues que ustedes tengan a la mano estos cursos, talleres y capacitaciones. Al micrófono Alejandro Ángeles, a nombre de la titular de este espacio Se Dice Cecil, Cecilia Pacheco, nos escuchamos en la próxima ocasión. Que sigan teniendo un excelente día.
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5: Temperatura 16 grados centígrados.
6: Son las 4:11.

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1: Son las 4:31.

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1: Son las 4 con 43 minutos.
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3: Anjaseyo fandom y estimados radioescuchas de las distintas frecuencias universitarias a las que llegamos en la cobertura de Suma Radio. Es un gusto poder acompañarlos nuevamente y también a quienes nos escuchan a través de las plataformas digitales. Qué gusto que nos elijan. Les digo nuevamente en esta semana con este lapso de música surcoreana en K-Pop Zone. Muchas gracias también a los compañeros que nos apoyan desde los controles en cada una de las emisoras pertenecientes a este sistema. Al micrófono los saluda Israel Gómez como en cada espacio de K-Pop. Y el día de hoy ya pudieron escuchar que tenemos a una banda de chicas también obviamente de Corea del Sur con K-Pop, que dentro de la historia del K-Pop pues existen agrupaciones que lograron marcar época gracias a canciones pegajosas. Ni se diga de los conceptos visuales, los conceptos innovadores, ¿no? Y una enorme capacidad que tienen para reinventarse, y es justamente ese el caso de la banda del día de hoy. Ellas son Tiara, una agrupación surcoreana que debutó en el 2009 y que pues rápidamente, como muchísimos grupos más, se ha convertido en uno de los nombres más importantes de la llamada segunda generación. Recordemos que hay generaciones que son como bloquecitos que se dividen entre los años, entre las nuevas corrientes que hay dentro del K-pop. Ellas pertenecen a la segunda generación y bueno, sus éxitos también ya los vamos a estar escuchando a lo largo de este programa. El grupo pues consiguió reconocimiento no solo en Corea del Sur, sino también en Japón, en China y ni se diga en otras partes del mundo como en México. Y pues a lo largo de su trayectoria, Tiara ha atravesado cambios de integrantes, controversias mediáticas y pausas prolongadas, pero aún así han logrado mantenerse como un referente del pop coreano gracias a su capacidad de adaptación y un catálogo musical que obviamente sigue siendo muy valorado entre los fans de este género. Así que ya lo tienen, mándenos sus mensajes si quieren escuchar algo de Tiara, 775-235-5501, aquí el teléfono en cabina de Suma Radio Tulancingo. Si nos escuchan en otra estación, puede enviarlos a la estación correspondiente y también ellos nos van a estar pasando sus mensajes para próximamente leerlos en este espacio. Pero ¿qué les parece si vamos a iniciar con la música de una buena vez? Y esto que vamos a escuchar se llama Boopip Boopip. Es como un tipo robotcito y ustedes van a poder escucharlo también en la canción. Así que vamos con Tiara y ahorita regresamos con más de su historia. 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

Tierra y Bobby fue lo que acabamos de escuchar hace apenas un momentito que terminó esta canción. ¿Qué les ha parecido? Lo bueno, y también ahorita que van a escuchar a lo largo del programa, es que Tierra también ha cambiado como que ese estilo, tiene una diversificación impresionante. Ahora bien, vamos a iniciar también por el principio, como quien dice, ¿verdad? En el caso de Tierra, pues esta agrupación fue creada por la empresa Core Contents Media. Ella posteriormente, la compañía se cambió a MBK Entertainment. Y bueno, con esta intención de presentar obviamente un grupo femenino que es capaz de cambiar constantemente de estilo, razón por la cual recibieron el nombre de, se escribe T-Ara, pero esto fue inspirado en la palabra inglesa tiara, que pues es una joya asociada con las reinas y la elegancia en Inglaterra. Y pues antes de debutar oficialmente, cabe señalar que algunas integrantes ya habían participado en la canción Good Person, que es parte de la banda sonora de un drama coreano llamado Cinderella Man. A quien está más asociado, quien está más familiarizado con la cultura surcoreana, también podrá ya identificar pues este drama coreano. Entonces, sin embargo, poco antes del debut hubo una reorganización importante y el grupo quedó conformado inicialmente por Eun Young, Ji Yeon, Ha Yeoming, Boram, Kiri y Soyeon. Y ya su debut oficial fue el 29 de julio del 2009 con el sencillo Lie, o Lies también, como van a acostumbrar también ellas renombrar sus canciones como un doble título. Y bueno, una canción pop que fue esta de pop electrónico con tintes dramáticos que pues rápidamente llamó la atención por su sonido melancólico y coreografía distintiva que ya tiene también cada una de estas agrupaciones. Ahora, lo que también hizo diferente a Tierra fue, y les digo desde el inicio, que se caracterizó por una dinámica pues poco peculiar dentro de los grupos de K-pop. Normalmente en las agrupaciones cada uno de los integrantes tiene, como se podría decir, una tarea definida, es decir, alguien que hace las líneas de rap, alguien que tal vez tiene una línea más melancólica, alguien que tal vez tiene una voz más dulce. Entonces se ocupan como que esas diferentes facetas de cada integrante dentro de la misma canción. En el caso de Tierra, sí. Pero también cada año eligen, se puede decir, a una de las chicas como líder. Entonces cada año van cambiando, pero esto a fin de darle al grupo y a los miembros individuales pues una oportunidad de crecer en una nueva dirección. Es decir, que no queden solamente estancadas en un estilo, y creo que se nota también a lo largo de sus canciones, porque cada disco, cada álbum que lanzan, y los mini álbums obviamente, pues sí suenan diferente, no es lo mismo que escuchas, digamos, en la canción de Bubi Bubi, que como lo que escuchamos ahorita, a lo que van a escuchar en la canción que ahorita les voy a poner de Rolly Polly o Sugar Free, que es una de las más emblemáticas, y por lo que también cabe destacar, viene más o menos ahí como se hace llamar su fandom. Entonces vamos a continuar con la música porque esto apremia y el tiempo es demasiado corto. Lo que vamos a escuchar a continuación, ya se los presenté, Rolly Polly, y en un momento volvemos después de una pequeña pausa.

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1: Son las 4 con 58 minutos.
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2: Y sí, ya estamos de vuelta aquí en K-Pop Zone en este día tan especial con Tiara, ¿a poco no? ¿Qué les ha parecido también la música de estas chicas? Lo que escuchamos antes de irnos al corte fue Royal Poly. Cabe destacar que esta fue la canción más descargada en 2011 en Corea, con más de 4 millones.

fandom oficial de estas chicas de Tiara. Más o menos se imaginarán por dónde va la onda. Bueno, en Corea se hacen llamar queens como reina o de reina por el apóstrofe S que lleva después de queen, queens. Y bueno, porque significa de las reinas, es lo que les comento. Y bueno, lo que hace alusión a que los fans serán fieles protectores de sus princesas tiara. Porque las tiaras las usan por lo regular las princesas, ¿verdad? Ahora, el color oficial, recordemos que también tienen un color oficial, es el marfil perlado. Y también tienen, curiosamente, una flor oficial, que es el girasol. Ahora también, y algo de pues que vale la pena destacar, es que en Japón, porque también obviamente por las culturas tan similares, no digo que son iguales, eso sí, pero sí hay similitudes. Y bueno, en Japón su fandom también fue conocido como Sweet Treasure, especialmente durante sus promociones niponas, y al día de hoy pues muchas personas consideran a Queens como uno de los fandoms más leales de la segunda generación del K-pop, que dicho sea de paso pues no es como que un fandom reciente o que sea de estos años, por eso ha sido tan importante el seguimiento que tiene este fandom, especialmente pues porque continuaron apoyando al grupo incluso durante momentos difíciles de su carrera. Recuerdan que al inicio también les mencioné que tuvieron algún lapso pues algo prolongado para estar digamos vigentes dentro de la música. Aún así tuvieron su comeback, de lo que vamos a hablar en un momento, y bueno, siguieron cosechando éxitos estas chicas de Tiara. Vamos a seguir también con la música para darle paso todavía y que sigan escuchando más de ellas, y lo que vamos a escuchar es Sugar Free, una canción emblemática de esta agrupación de Tiara. En un momento volvemos.

Sugar Free es lo que acabamos de escuchar de Tiara, las chicas libres de azúcar, así también se hacen llamar de repente. Y bueno, agradecemos muchísimo que también se mantengan en contacto con esta estación universitaria. Aquí nos acaba de llegar un mensaje. Hola, aquí mi team y yo amamos a Tiara, nosotras somos las más libres de azúcar. Y nos manda unos stickers muy divertidos. Muchas gracias a la terminación 2327 por tu mensaje. Y claro que sí, ojalá estés disfrutando de este programa como nosotros también disfrutamos hacerlo para cada uno de ustedes, porque es muy especial y creo que también hacen falta más espacios de K-pop. Si bien no es una corriente nueva, no es un género nuevo de música, pues sí, como que ha tenido una difusión más especializada, si se puede decir, con algún público. Entonces, en este caso también nos buscamos expandir un poquito más, de darle también diversidad a través de nuestras estaciones universitarias. Y bueno, ahora sí vamos a continuar con el recuento de lo que ha sido su carrera musical tal cual. Y es que el primer álbum de estudio de esta agrupación fue Absolute First Album, lanzado en 2009, un material que ayudó, por supuesto, a definir la identidad musical de Tiara, que fue donde combinó el dance pop con sonidos retro y baladas. Por ejemplo, ahorita en Sugar Free, incluso no sé si pudieron notar que metieron un poquito más de dubstep. Es lo que les decía, como que sí cambió esa identidad. Ahora también las vocales se notaron diferentes a lo que escuchamos con Beep Boop Beep Pop. Entonces, les digo, sí fue cambiando. En 2010 lanzaron un mini álbum llamado Temptastic, que fue un trabajo que pues mostró un sonido más colorido y enérgico. Ya después llegaría John Travolta a Wannabe en 2011 y probablemente uno de sus lanzamientos más importantes pues incluyó Roly Poly, que fue la segunda canción que escuchamos. Ya después ese mismo año apareció el álbum Black Eyes en 2011, un mini álbum recordado por el éxito Cry Cry y una canción pues que es mucho más dramática y cinematográfica. Después, en 2012, pues Tiara apostó por una narrativa más emocional con Day by Day, un mini álbum conceptual acompañado de videos musicales futuristas y pues que fue también con una estética pues apocalíptica, les digo, más dramática, como que se fue evolucionando también ese concepto de lo que fue Tiara. Ya en 2013 el grupo presentó Again, que fue un mini álbum encabezado por el tema Number 9, que es lo que también vamos a escuchar a continuación, que fue una mezcla de pop electrónico y energía dance y que marcó esta nueva etapa para el grupo. En 2014 llegó And y End. Y bueno, aquí fue donde experimentaron con más música electrónica gracias al tema Sugar Free, que es lo que escuchamos hace un momento apenitas, donde también ya se notó esa influencia EDM. Y bueno, la banda continuó con So Good en 2015 y en 2017 lanzaron What's My Name, un lanzamiento especial marcando la salida de algunas integrantes porque al final se quedaron nada más cuatro de ellas. Y esto representó un cierre de una etapa importante antes de una pausa grupal en este año. Y finalmente, en 2021, Tiara sorprendió a sus seguidores con un esperado comeback mediante el sencillo Re-Tiara, que fue lanzado para celebrar su aniversario número 12. Este comeback obviamente fue recibido con mucho entusiasmo por las fans, que ya también tenían muchísimo año siguiéndolas y que esperaban obviamente también este comeback, y nuevas generaciones de oyentes que conocieron o redescubrieron a Tiara, recordando pues el enorme impacto que tuvo esta agrupación y la proyección que le dio al K-pop alrededor del mundo. Desgraciadamente se nos ha acabado el tiempo, pasa muy rápido, pero nosotros nos despedimos también de esta frecuencia universitaria con esta canción Number 9, que fue la cuarta de nuestro programa. Muchísimas gracias por su sintonía el día de hoy. Los esperamos en la próxima emisión de K-Pop Zone y por supuesto que los invitamos a seguir en sintonía de las diferentes estaciones universitarias. Gracias también a nuestros compañeros que nos han apoyado desde los controles para retransmitir este programa, y al micrófono se despide Israel Gómez. Hasta pronto.

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3: Temperatura 16 grados centígrados.
4: Son las 5 con 14 minutos.

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1: Y en ese momento, Maui y Ricky.

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1: Innovaciones en diseño de alimentos.
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3: Es muy importante porque, pues, por ejemplo, no sé, vamos a poner un ejemplo, ¿no? De hay compañías que han sacado gelatinas de verduras y ellos pensaron que era, pues iba a ser un hit, ¿no? Pues una gelatina de verduras, pero pues no hicieron la parte que es una ciencia, que es el análisis sensorial, que pues lo podemos ver en los supermercados, ¿no? Que te dan a probar diferentes productos y tú no sabes cuáles te están dando, normalmente es la competencia y pues el demostrador te está dando el de su marca, pero si no les gusta, pues el producto está destinado al fracaso. Y en este caso, las personas también, si, por ejemplo, los cirróticos tienen la peculiaridad que la mayoría de los alimentos o algunos alimentos les van a tener un sabor metálico o un resabio metálico. Entonces, pues no está bien o no es agradable que tú comas algo que el médico te está encargando y te sepa metálico, pues además que te está costando muy caro, pues te sabe feo. Entonces, ¿a quién le gusta que tú a la hora de comer estar sufriendo? Pues no, digo, finalmente comer es un placer, pues ¿por qué no ayudarles a estas personas que tienen estas carencias nutricionales o estas necesidades especiales de alimentación, que además que les nutra, pues les sepa bien, para que puedan apegarse al tratamiento y que su bolsillo no sufra, ¿no? También las consecuencias que muchas veces tal vez puedas comprarlo nada más un mes y el siguiente mes no. Entonces también eso es importante, que pues no tenga un costo elevado y además que les guste. Eso es de lo que nos, en nuestros eslogan, ¿no? Que les guste, que tenga la cantidad de proteína que necesitan y además que no sea un costo elevado.
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7: Son las 5:33.
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2: Son las 5 con 43 minutos.

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2: Temperatura 16 grados centígrados.
3: Son las 6:06.
4: 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Radio.
3: ¿A poco no se te antoja algo fresco, acidito, con mariscos? Hoy utilizaremos camarón mexicano para nuestro platillo sabio. Un orgullo de nuestra producción local que nos permite tener calidad y sabor los 365 días del año. Acompáñanos a preparar un aguachile de camarón con puré de camote.
5: Además, tras una separación de pareja, reajustar las cuentas es clave para la tranquilidad familiar. Pero, ¿cómo lograrlo sin desgastar tus finanzas? En este mes de la paternidad, analizamos la realidad económica de los nuevos hogares y te compartimos cuatro claves fundamentales para reorganizar tu dinero y construir estabilidad futura.
3: ¡Comenzamos!
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5: El camarón es uno de los productos pesqueros favoritos de las y los mexicanos, ya que además de que es delicioso, está disponible en el mercado durante todo el año. Además, nuestro país es el segundo mejor productor pesquero y acuícola de camarón en Latinoamérica, según un reporte de la Organización de las Naciones Unidas para la Alimentación y la Agricultura.
3: Su consumo aporta vitamina B12, B9 y B3, las cuales apoyan al metabolismo, al sistema nervioso y al sistema inmune. Sin duda es el candidato perfecto para el platillo sabio Profeco de este mes. Un delicioso aguachile de camarón con puré de camote. Una preparación fresca y con equilibrio de cítricos y picantes.
5: Atrévete a probar esta combinación gastronómica. Para esta receta necesitaremos los siguientes ingredientes: 500 gramos de camarón mediano o grande, sal, pimienta blanca molida, 120 mililitros de pulpa de maracuyá fresca, 180 mililitros de jugo de limón, un limón amarillo, jugo y ralladura, un pepino pelado, un chile serrano, un chile habanero pequeño, medio manojo de cilantro, 40 mililitros de aceite de oliva, una cucharadita de miel y una cucharadita de salsa de soya.
3: Para la parte dulce del platillo, el puré de camote, ocuparemos 280 gramos de camote naranja, 2 cucharadas de mantequilla sin sal, 2 cucharadas de crema para batir, 1 cucharadita de miel de abeja, sal, pimienta negra molida, 1 pizca de canela en polvo, 1 cucharadita de aceite de oliva, 2 cucharadas de nuez, 2 cucharadas de queso de cabra.
5: Y para el emplatado necesitamos una taza de cebolla morada fileteada, una taza de pepino en láminas finas, un cuarto de mango petacón en cubos pequeños, medio manojo de cilantro criollo, 2 cucharadas de ajonjolí negro tostado, semillas de maracuyá y tostadas horneadas.
3: Ya con nuestros ingredientes listos, empezaremos con la preparación del aguachile. Comenzamos limpiando y abriendo los camarones con un cuchillo pequeño en corte mariposa para retirar la víscera. Una vez limpios, los colocamos en un bowl y les espolvoreamos sal y pimienta blanca. Después, los refrigeramos. Mientras tanto, licuamos la pulpa de maracuyá fresca, el jugo de los limones y la ralladura, el pepino pelado, el chile serrano y el habanero, el cilantro, el aceite de oliva, la miel, la salsa de soya y salpimentamos al gusto. Colamos la mezcla parcialmente para conservar un poco de textura. Luego, la agregamos al bowl de los camarones, revolvemos y los dejamos de 5 a 7 minutos.
5: Para la preparación del puré de camote, comenzamos lavando y secando los camotes. Los llevamos al horno enteros con aceite y sal a 180 grados Celsius durante 50 o 60 minutos. El camote debe quedarnos muy suave para poderle retirar la cáscara sin dificultad. Lo machacamos y lo colocamos en un recipiente para reservarlo. a fuego bajo. En una olla, agregamos mantequilla y la crema para batir. Apagamos la mezcla antes de que hierva. Integramos esta mezcla al camote machacado con movimientos de abajo hacia arriba. Luego incorporamos la canela, la miel, el queso de cabra, la nuez y salpimentamos al gusto. Antes de servir es muy importante integrar a nuestro aguachile, el pepino, el mango y la cebolla.
3: Ahora sí, ya que tenemos ambas preparaciones listas, vamos al emplatado. En una tostada horneada, colocamos el puré de camote y el aguachile.
5: Terminamos con semillas de maracuyá, el cilantro, un poco de aceite de oliva y espolvoreamos el ajonjolí.
3: Ya tenemos listo nuestro aguachile de camarón. No olviden que el platillo Sabio Profeco es fácil de preparar, tiene buen sabor, aporta un balance nutricional y rinde para varias porciones.
5: En este caso, esta preparación tiene un costo de 290 pesos y 94 centavos y está pensada para 6 porciones. Anímense a prepararlo y cuéntenos en nuestras redes sociales cómo les quedó.
4: Revista del Consumidor.
3: En la familia hay temas que pocas veces nos atrevemos a tocar, pero es importante y útil hablar de ello. Uno de esos temas es ¿qué pasa con la paternidad y las finanzas tras una separación? Ya que reajustar las cuentas es clave para la tranquilidad familiar.
5: Y junio, mes en que se celebra la figura paterna, representa una oportunidad para reflexionar cómo ha ido transformándose este rol. Durante una separación de pareja se requiere reorganizar las finanzas para seguir cumpliendo con las responsabilidades y mantener el equilibrio personal.
3: Además, hay que tener en cuenta que este es un tema del presente, debido a que los cambios en la estructura familiar son cada vez más frecuentes. De acuerdo con el Instituto Nacional de Estadística y Geografía, en 2024 se registraron 161.932 divorcios en México, lo que equivale aproximadamente a 33 divorcios por cada 100 matrimonios.
5: Sin duda, este contexto refleja que las separaciones forman parte de la realidad actual y que cuando ocurre no solo implica una transformación emocional. Pasar de un sistema compartido a uno individual exige una administración consciente, ordenada y sobre todo alineada con la situación presente.
3: En otras palabras, se necesita mantener un equilibrio financiero que implica cubrir responsabilidades compartidas como el sustento de hijas e hijos mientras se solventan los gastos propios. Es común enfrentar pagos como renta, servicios individuales, traslados o el equipamiento de un nuevo hogar.
5: Muchas veces esto ocurre con el mismo nivel de ingresos o incluso uno menor, lo que hace indispensable replantear la administración del dinero para que la nueva realidad no genere desgaste o desequilibrios. Para que puedas organizar tus finanzas de la mejor manera en esta nueva etapa, aquí te dejamos cuatro claves fundamentales. Toma nota.
3: Clave número uno, redefinir el punto de partida. Antes de decidir, es fundamental tener claridad sobre la situación actual, ingresos, deudas y gastos. Este diagnóstico permite construir un presupuesto realista.
5: Clave número dos, priorizar con visión integral. Las obligaciones legales, como la pensión alimenticia, son pilares del presupuesto, pero deben analizarse junto con los gastos básicos personales y el ahorro. El objetivo es cumplir con los compromisos sin comprometer tus finanzas.
3: Clave número 3. Ajustar el estilo de vida. Intentar mantener el mismo nivel de gasto que se tenía antes de la separación quizá no sea posible. Adaptarse al ingreso disponible es clave para evitar presiones innecesarias.
5: Clave número 4. Organizar los pagos periódicos. Contar con un calendario de pagos y ubicar fechas clave permite tener mayor control. Esta práctica evita recargos y reduce el estrés financiero.
3: Todas estas claves, junto con tu interés por gestionar tus finanzas tras la separación, te permitirán sanar tu relación con el dinero. Porque en esta etapa, la prevención no solo trata de evitar problemas, sino también de establecer las bases de una estabilidad futura.
5: También puedes seguir estas otras recomendaciones. Formaliza acuerdos para tener claridad y certeza jurídica. Crea un fondo de emergencia para respaldar imprevistos.
3: Evalúa seguros que protejan tu patrimonio y capacidad de generar ingresos. Revisa periódicamente tu situación financiera para realizar ajustes oportunos.
5: Una nueva etapa familiar merece un nuevo plan financiero. En la Revista del Consumidor de junio, te llevamos de la mano para que logres esa tranquilidad que tu familia necesita.
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3: Para acceder a todos los contenidos que la Revista del Consumidor tiene para ti, suscríbete a través de nuestra página, Revista del Consumidor. Punto Profeco. www.revistadelconsumidor.gob.mx.
5: Síguenos en nuestras redes sociales. En Facebook nos encuentras como Revista del Consumidor MX y Profeco Oficial. En Instagram estamos como @revistadelconsumidor_mx y @profecooficial. En X, las cuentas son @rdelconsumidor y @profeco. Y en TikTok, síguenos como @profeco.
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2: Son las 6 con 24 minutos.
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10: Son las 6:43.

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1: Son las 6:54.
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5: Temperatura 16 grados centígrados.
6: Son las 7:03.
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0: Hola, hola, paquis, paquis, ¿cómo están? Son ya las 7:08. Estoy muy contenta de estar contigo en esta mañana. Gracias por sintonizarnos a través de Suma Radio en el 99.7, 99.5, 102.1 y 91.1 de tu FM en diferentes regiones, en Pachuca, en Huejutla, en San Bartolo, Tototepec, en Zimapán, en Actopan y en Tulancingo. Y también gracias a quienes nos sintonizan en toda América Latina a través de Radio Ilse. Yo soy Betty Barrón. En controles de transmisión se encuentra Víctor Sony. Juntos vamos a estar contigo en este día de pagadera. Tin, tin, tin, tin. Oigan, ¿qué tal? ¿Les debemos? ¿No les debemos? ¿Que hace 20 años? No sé. Pero hoy traemos ganas de ser los más rápidos del oeste. Y no sé si lo logremos, pero de que lo vamos a intentar, ¿cierto? Así que bueno, tú ya sabes la dinámica del martes de pagadera. Nos dices, no, que me debes tal canción, que hace 20 años, y ya te la buscamos, te la ponemos y te pagamos. ¿Cómo ves? ¿Te parece buena idea? Así que ya lo sabes, te puedes comunicar con nosotros a través de nuestro mensajero de texto vía WhatsApp, que es el 771-142-6712, y a través de este mensajero nos puedes enviar tus mensajes, tus saludos y las peticiones para esta mañana, como ya lo están haciendo algunos de nuestros paquis. Hola.
1: Hola, Betty. Buenos días, ¿me puedes poner el rap de los Michis para mi gatito? Gracias.
0: Claro, te lo ponemos enseguida, Santi, ¿cómo andas? Ah, nos mandó otro, espérenme.
1: Saludos, soy Santi Lisli.
0: Santi Lisli, muchos saludos también para ti, y esta canción inicia nuestro martes de pagadera.

7:11. Hola, buenos días, señorita Betty. Por favor, un saludo para mis niñitos Azul, Saulo, y para mi hija Selene. ¿Y cómo es martes de pagadera? Te encargo, por favor, si me debe algo, que me lo pague. Abuelita Lola, que tenga excelente día. ¿Qué le andamos debiendo? A ver, una vez pagamos de más, de ellos aprendí, pero la debíamos antes, entonces queda ahí saldado, ¿no? I Love You tiene tiempo que no nos la pide, pero podríamos deberla. No la ha pedido, entonces tampoco la debemos. Luego, Arriba Rao, creo que era una que teníamos pendiente en deuda. Así que, abuelita Lola, con esta voy a saldar mi alma y voy a dormir tranquila esta noche.

0: 7:14. Hoy es martes de pagadera. Y creo que vamos bien, nos vamos poniendo las pilas. 7:14, nos dicen, hola Betty, hoy queremos felicitar a Karim por el esfuerzo y la dedicación, que Dios le siga bendiciendo, y sabe que estamos muy orgullosos de él, gracias a su esfuerzo, fue seleccionado para la escolta de su escuela, lo queremos muchísimo, sus papás, su hermanito, saludos hasta Actopan. Bueno, primero, felicidades Karim, sé que este esfuerzo, la dedicación que le has puesto, es recompensada con algo que tú querías, entonces eso está bien bonito, disfrútalo mucho, pero además recuerda que tu familia está súper orgullosa de ti y que siempre va a estar contigo para apoyarte en aquello que te haga muy feliz. 7:14, hola.
1: Hola, Betty. Hola. Buenos días.
0: ¿Qué onda? ¿Cómo andas?
1: Yo soy Mari Lisky.
0: Hola, Mari.
1: ¿Me puedes poner la canción de Amurrao de 31 minutos, por favor? Gracias.
0: Ahorita mismo te la buscamos, Mari, y danos un momentito. Antes quiero leer este mensajito para Nico, que es además uno de nuestros paquis, que amamos inmensamente, y nos dicen, hola Betty, buenos días. Qué gusto escucharte. Muchas gracias. Le mandamos un abrazo muy apretado a nuestro pequeño Nicolás, porque hoy es su cumpleaños. Desde hace 10 años que nació, nos ha llenado la vida de muchas bendiciones y alegrías, y cada día nos hace muy, pero muy felices, y estamos muy orgullosos de nuestro hijo Nicolás. Deseamos que el alma, con el alma, que la vida de nuestro hijo siga siendo tan bella como hasta hoy. Disfruta tu día con tus compañeros y familia, que te queremos muchísimo, te amamos, tus papás y tu hermana Leonora. Abrazos fuerte, y a todos los paquis. Bueno, la verdad es que estamos felices. Felices por Nico. Nico, pasa un cumpleaños bien hermoso. Espero que disfrutes muchísimo este día. Y esta siguiente canción va a ser para saludarte. Antes creo que tenemos unos mensajitos para ti. Ay, es que están en un formato que no sé si lo podamos leer. Pero ahorita lo hacemos. Mientras tanto, disfruta de esta siguiente canción. Y vuelvo junto a ti en unos instantes.

Nicolás. Hoy es su cumpleaños. Soy Leonora. Besitos y gracias.

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3: Son las 7:17.

0: 7:19, hola.
1: Hola, Betty.
0: Hola.
1: ¿Cómo estás?
0: Muy bien, ¿y tú?
1: Te digo que...
0: Sí.
1: Que así como dijiste hace rato, hoy es martes de pagadera.
0: Ajá.
1: Te voy a decir que... Pues quiero que me pongan la de sombrero de paja y cuál al niño que no se la pones, que siempre la pide, porque sí gané, bueno, no gané, pero sí participé.
0: Ajá.
1: Y casi gano.
0: Eso sí, casi.
1: En Spelling Bee.
0: Ay, no importa.
1: Sí, me desperté como a las 5 de la mañana, algo
0: ¿sí?
1: así. Muy demasiado temprano, la verdad.
0: Corazón, pero lo importante es el esfuerzo que le pusiste.
1: Y te tengo una propuesta, Betty.
0: A ver, dale.
1: También te voy a decir...
0: Ajá.
1: ...que... ...quiero que hagas un club de intercambiar estampas ahí en Paquilisli, porque
0: okay.
1: Para el álbum del mundial. Y entonces... Yo ya tengo mi álbum.
0: Ajá.
1: Y las podemos intercambiar todos los paquis con los que tengan álbum.
0: Ándale, las que tengamos repetidas.
1: Soy Ian, que tengas un bonito día, Betty.
0: Ian, oye, bueno, lo primero, tenemos ya de fondo la de sombrero de paja, ahorita ya la vamos a poner bien. Y lo segundo es que del álbum, bueno, déjame saber, yo ni siquiera tengo álbum, pero igual lo puedo conseguir, no pasa nada. Ahora bien, ¿qué te parecería, Ian, que lo pongamos a votación? Y si hay más paquis que quieran intercambiar, pues ahí vemos qué hacemos. ¿Te parece buena idea? Sí, a lo mejor tenemos algunas repetidas o así y ya podríamos completar nuestro álbum. Abrazos, Ian, que tengas hoy un lindo, lindo día. Besitos y abrazos. También son ya 7:21. Vamos a escuchar esta canción para que así le paguemos a Ian la de sombrero de paja.

0: 7:22. Hola.
1: Hola, Betty. Yo te recomiendo que no te compres el álbum.
0: Ok.
1: El de tapa blanda está en 99 pesos.
0: Okay.
1: Y en cambio, el de tapa dura sube hasta los 300 pesos.
0: Híjole, no, y además ni bueno.
1: Y los sobres cuestan 25 pesos cada uno.
0: Híjole.
1: Y si quieres toda una cajita, 1,200 pesos.
0: Híjole, bueno, mira, estoy de acuerdo contigo, Alex, porque la verdad es que ni fan soy, pero, a ver, vamos a ver qué más nos dicen los paquis, ¿te parece? ¿Tú tienes álbum? No, sí, tú cuéntame, ¿va? Abrazos, chiquito, también le mandamos abrazos a Jime, hola.
2: Hola, Plasquiliski, tengo a mi hermanita y vamos directo a la escuela.
0: Ajá.
2: ¿Me puedes poner la a mi hermana le puedes poner la canción una y uno? Y yo quiero la canción de...
0: ¿Cuál será?
2: De un juego de Poppy Tintan. A ver si la conoce, me gusta esa canción, la conozco muy bien. Adiós, Pascli.
0: Ay, no lo sé.
3: Hola, si Pascli. Yo quiero la canción de 31 minutos.
0: ¿Una de 31 minutos? Por favor. Ok. Ahorita te ponemos una de 31 minutos, ¿te parece? Abrazos. También, hola.
4: Un mensaje para Vladimiriski. Yo le pagué hoy un control de Xbox que le debía de Halo. Gracias.
0: Eso, ¿por qué? Porque andamos en martes de pagadera. Queremos un aplauso. Porque aquí, además de canciones, también se pagan deudas. Y además, pues que todos los paquis se enteren de que andamos pagando con todo. Hoy debes algo, paqui, hoy pagas. Porque es martes de pagadera. Baila sin cesar, 7:25.

Hola, buenos días. ¿Puedes poner la canción de los taquitos de suadero para Ariadne Listli, que ya se está apurando? Muchas gracias, Ariadne Listli. Oye, ahorita te vamos a poner taquitos de suadero para que así inicies con toda la buena vibra en esta mañana, 7:26.

7:27. Hola, Betty, buenos días. ¿Le puedes poner unas velitas a María Fernanda Rangel? Hoy es su cumple y si le puedes decir que la amamos muchísimo. Claro que sí, le mandamos abrazos para Marifer, que pase un cumpleaños bien bonito y estas velitas las vamos a soplar todos los paquis junto a ti.

0: Marifer, pasa un cumpleaños bien bonito. Gracias por compartirlo con los Paquis. Y que la pases increíble. Recuerda a tu familia, te habla mucho, mucho, mucho, mucho. Y los Paquis te abrazamos con mucho cariño para que pases un cumpleaños bien bonito. 7:28, hola.
1: Buenos días.
0: ¿Cómo estás?
1: Estoy desayunando mis waffles.
0: ¡Ay, qué rico!
1: Mi mamá hace waffles.
0: ¡Ay, qué rico!
1: Hoy me voy a llevar mi computadora a la escuela porque luego las de ayer no las estoy peleando y pues, ya no me gusta trabajar en las de ahí. Entonces me voy a llevar mi propia computadora. Ah, okay. Sí, me sigues debiendo la de Golden. ¿Me la puedes poner, por favor? Sigo esperando la de Golden. Gracias.
0: Ok, Free. ¿Sabes una cosa? Te vamos a poner Golden justamente para que ya paguemos y nos deshagamos de esta deuda en este martes 7:29. Esto es Golden.

0: No te vayas, solo vamos a un breve corte. En un momento te seguimos acompañando con más de Paquilistli.
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4: Son las 7:32.
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0: 7:34. Esta canción que estamos escuchando es para pagarle a Paquito Paquilisli, que nos dice: buenos días, me debes la canción de Aquí Estoy de mi sinfonía. Bueno, ya la pagamos, Paquito, así que bueno, ya me siento un poquito más relajada con que al fin sacié mi alma con ello, pero son 7:35, me voy a dar prisa porque tengo un montón de mensajes y pienso que entonces sí debía un buen de canciones. Hola.
1: Hola, Betty, buenos días.
0: ¿Cómo estás?
1: Soy Dani Lisky.
0: Hola, Dani.
1: Te quería pedir la canción de Soda Pop en Miau Miau Miau.
0: Ok.
1: Por favor, gracias, que tengas bonito día.
0: Gracias, Dani, tú también ten un lindo
1: Betty,
0: día.
1: Y le puedes mandar un saludo a Nicolás, que hoy cumpleaños.
0: Le mandamos abrazos a Nico de parte de Dani, que tengas hoy un día bien bonito, Dani, también, y disfrutas mucho con Nico, ¿eh?
2: Oh, hola, Paquiriscri, soy Frankiriscri.
0: Hola, Franky.
2: Ella Paquiriscri.
0: Hola.
2: No, mamá, un hoyo, o gatito.
3: ¿Me puedes poner la canción de los de Spider-Man de Peor Gatito? Gracias. Le mando saludos a mi prima, ya que fue a la escuela, ya se recuperó.
0: Eso, bien. Qué bueno que ya se recuperó.
2: Sí, le pone.
0: Oye, corazón, la que quieres es esta que tenemos de fondo de Miau Miau Miau. A ver, escúchala. Y si no, te la buscamos, ¿va? Abracito.

7:37. Hola, Betty, yo soy Jessie. ¿Me puedes poner la del diablito rojo, porfis, porfis, porfis? Yo creo que debe ser la del diablito loco, ¿no? Yo digo, pero ahorita mismo te la estamos ya buscando. Ya vi a Víctor Sony que la está buscando. Te mando un abrazo. Hola, Betty, yo soy Prunilisli. ¿Me puedes poner la canción del Wolfadrino? Oh, Drácula Calícula, de 31 minutos, porfis, y bonito día. Abrazos, Brunisli.

0: 7:38. Hola.
1: Hola, hola, hola, Paquilis.
0: Hola, Dianita. Ya.
1: ¿Cómo han estado?
0: Muy bien, ¿y tú?
1: Espero que todo muy good. Yo les quiero contar que he estado súper, hiper, mega, hiper, good. Porque voy a tener una mascotita.
0: ¡Ay, qué bonito!
1: Estoy súper emocionada. También quiero mandar saludos a mi mamá porque ella es su cumpleaños.
0: ¡Wow! Le mandamos abrazos a mami.
1: Y quería ver si me pudieran poner la canción del rap del Mitch, por favor. Gracias a Dios. Y un gatito saltando porque los demás gatitos no quieren despertarse.
0: ¡Uy!
1: No quieren despertarse, así que solo un gatito se despertó hoy. Así que, adiós.
0: Dianita, te mandamos abrazos, le mandamos también abrazos a mami, que pase un cumpleaños bien bonito, la apapachas mucho y le dices que todos los paquis le mandamos millones de abrazos. 7:40, buen día, podrían felicitar a Oscar Itzae. Ayer cumplió años y si le podrían poner una canción para felicitarlo y decirle que su familia le queremos mucho y es una gran persona, muchas gracias. Claro que sí, le mandamos abrazos y deseamos que pase todavía un cumpleaños el día de hoy aquí con los Paqui, lo andamos celebrando, aunque haya sido ayer, bueno, le mandamos muchos, pero muchos abrazos y deseamos que siga celebrando junto a su familia. Y entonces, ¿qué canción le pondremos, Unilisli? ¿Qué canción te gustaría para celebrar a Oscar Itzae? ¿Qué te gustaría? Dice que ya te tiene una preparada y entonces esta canción es para ti.

0: 7:42. Hola.
1: Hola, Leslie. Yo soy Gabriel Esqui.
0: Hola, Gabriel Esqui.
1: Nos podrías poner la canción de Ay, mi gatito, y le mandas un saludo a la Justo Sierra de Zimapán, Hidalgo, de cuarto B y primero B. Adiós, Paqui.
0: Claro que sí. Les mando primeros saludos a ustedes. Gracias por ser Paquilislis. Abrazos a nuestros Paquis de Zimapán y a la Justo Sierra, la Escuela Justo Sierra. También les mandamos muchos saluditos. 7:42, hola.
2: Hola, Paquilislis, ¿cómo estás?
0: Muy bien, ¿y tú?
2: Soy parte de Pagadera. Ajá. Y ayer no me pagaste mi canción de chocolate con almendras. ¿Me la pones, por favor?
0: Gracias. Con mucho gusto. Con mucho gusto, Mayita. Gracias por recordarme la deuda. Y con mucho gusto, estamos en el martes de Pagadera. Y ahora sí, creo que vamos limpios. Nos quedan como 800,000 mensajes, pero al menos los que hemos puesto han sido pagados.

0: 7:43 y nos dicen, hola, hoy estoy menos preocupada porque pues ya terminé mi examen de mate y el de... ¿qué? No sé, espérenme, a ver, dice, y el de lo mando al comunitario o algo así, y ya me lo van a calificar. Así que mañana les traigo mi calificación. Ok. Los nervios van a durarnos, Damaris. Nos van a durar estos nervios hasta mañana que nos lo traigas, que nos cuentes. Pero mientras tanto, quiero decirte que los Paquis sí estamos contigo y que lo vas a hacer bien. Y que si no, vamos a estar de todas formas contigo y te vamos a animar para que veamos en qué fallamos e incluso podemos pedirnos recomendaciones entre los Paquis. ¿Va? Para que veamos en qué fallamos o algo. Pero si lo haces increíble, también estaremos contigo. Abrazo, chiquita. También esta mañana quiero saludar que nos dicen hola.
1: Hola, Betty.
0: Hola.
1: Gracias. Bueno, quiero primero que nada agradecerle al otro Paqui, no me acuerdo bien de su nombre, pero quiero agradecerle al otro Paqui que me defendió porque así no me la habías puesto. Bueno, primero eso.
0: Carlita.
1: Después les quiero poner a todos los Paquis una adivinanza.
0: Bien.
1: Que voy a enviar en otro mensaje. Bye.
0: Ok. A ver, dale.
2: Hola, Betty. Me debes el rap de Kirby. Desde hace 5,000 años,
0: David, ¿cómo crees? Bueno, a ver. Primero, las gracias son para Ian, que también le gusta la canción del sombrero de paja. Entonces, hoy te defendió y dijo, ¿cómo que no la has puesto al otro niño y a mí? Entonces, los presento, Carlitos, Ian, Carlitos, ambos paquilislis, ambos con el mismo gusto musical. Espero que sean amigos paquilislis por siempre. Y dicho lo anterior, ahorita vamos a poner su adivinanza que nos mande, ¿no? A ver si nos da tiempo. 7:45, hola.
3: Hola, sí, buenos días. ¿Me puedes poner
0: ¿cómo estás?
3: Chocolates con almendras, por favor? Gracias. Bye. Saludos.
0: Te doy un bebé.
4: Quiero los...
0: Ay, eres Paqui muy bebecita. Bueno, te mandamos abracito y qué bueno que ya pusimos también chocolate con almendras. Hola.
5: Hola, Vicky, ¿me puede? Soy Vladimiriski, ¿me
0: hola,
5: puedes
0: Vladimir
5: poner
0: Isli
5: la canción de No se habla de Bruno, por favor? Gracias. Hola, Vicky, soy Vladimiriski, ¿me puedes poner la de Believer en Miemi Miau? Por favor, gracias. ¿Por qué entro a la escuela a las 8? Y ya me va a ganar la hora.
0: No. Espero que sí te alcancemos a tiempo, Vladimir Isli. Y ahorita te buscamos una de las dos canciones que pediste. Te la ponemos para que ya llegues a la escuela antes. 7:46. Vámonos con esta canción. Es para Vladimir Isli. Y en un momento vuelvo junto a ti.

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2: Son las 7:47.

0: 7:49, a ver si lo logramos, Paquis. Bueno, a ver, vamos a ver. Hola.
1: Kiliski.
0: Hola.
1: Buenos días. Soy Kiliski.
0: ¿Cómo estás?
1: Es que si me puedes poner la canción de Smooth Criminal de Michael Jackson. Por favor, Paquiliski. Bueno. Adiós, ya me voy para la escuela.
0: Te mando un abrazo, espero que tengas hoy un día bien bonito. Y voy a ver si la encuentro con mi miau, miau, ¿te parece? Si la encontramos de esa forma, la podremos poner. Y si no, te la podría cambiar por alguna otra que te guste. ¿Te parece buena idea? Te mando un abrazo y que hoy tengas un día bien hermoso. Hola, ¿cómo estás? Hola.
2: Hola, Pequis, buenos días. Aquí reportándose la truchita.
0: Hola, truchita, ¿cómo estás?
2: ¿Cómo han estado?
0: Betty, ¿te
2: podría pedir un gallito para mi hermanito Paolo?
0: No se ha despertado.
2: Le encanta,
0: Paolo.
2: Le fascinan, son los mejores para él. Ayer conocí a Judy de los pancakes y me encantó.
0: Oye, ¿cómo que no se ha despertado? Bueno, yo sé que a veces nos cuesta más trabajo de lo normal, pero, yo espero que nuestro gallito le ayude a despertar.

0: Espero que se despierten, Paquis, porque ya nos quedan muy pocos minutos para que entren a la escuela. 7:51. Hola.
1: Hola, Betty. Buenos días. ¿Cómo estás? Espero que estés muy bien. Este bonito martes. ¿Te puedo pedir la canción de... la de...
2: soy en el
1: colegio. La del dinosaurio Anacleto, Betty. Es que esa es mi canción favorita. Yeah. Te quiero mucho, Betty. Besitos y abrazos. Bye.
0: Bueno, les podemos poner esa, pero también podemos buscarte la del nene consentido para que así complazcamos ambos, ¿va? ¿Les parece? Abrazos, hermanisli. Bonito día.

0: 7:53. Hola, hola.
1: Hola, Betty. Yo no tengo el álbum, pero mis amigos sí lo tienen.
0: Ajá.
1: Y uno de ellos ya hizo todo el álbum. Y en total gastó unos 10,000 pesitos, no más.
0: No más. Solo 10,000. Muy bien. Entre todas las repetidas, supongo.
2: Hola.
0: Vamos a hacer un estudio de mercado sobre ello, ¿eh?
2: Voy en camino a la escuela.
0: Hola, Jime.
2: ¿Me puedes poner la canción de René, por favor?
0: Claro, bonita, te la buscamos en un momentito, ¿te parece? Abrazos.
3: Hola, soy Jacobixli.
0: Hola,
3: ¿me puedes poner la canción de Caminito a la Escuela? Y le puedes mandar un saludo a mi hermana, gracias.
0: Claro, se la buscamos ahorita mismo y se la ponemos, ¿va? Abrazos.
4: Hola, Paquilixli, soy Camilixli.
0: Hola, Camilixli.
4: ¿Me puedes mandar saludos a la Disney? Gracias, y me puedes poner la canción de Caminito de la Escuela porque estoy en camino hacia mi escuela. Gracias.
0: Claro, te la ponemos ahorita mismo.
5: Hola, Paquilixli, soy Frichilixli.
0: Hola, Frichilixli.
5: ¿Me puedes poner la canción de Un Mundo de Caramelo, por favor? Hoy vamos a ir al CREM para practicar porque vamos a cantar el Día de la Familia. Gracias.
0: Ay, qué bonito. Bueno, pues disfrútenlo muchísimo y diviértanse ambas. Abrazos para a las dos, Camilixli, Frichilixli, y aquí está su canción.

0: con 57 minutos, hola.
1: Buenos días, Betty.
0: Hola,
1: ¿podrías
0: cuatitas
1: poner la canción de Hijo de Hombre? Sobre las cuatitas. Muchas gracias,
0: hola,
1: que tengas un bonito día.
0: Gracias, también que tengan ustedes muy bonito día, cuatitas. Les mando un abrazo, ahorita mismo ya se les está buscando Víctor Sony. Hola,
2: hola. ¿Cómo estás? Yo muy bien. Oye, ¿cómo les va en este día a todos, Paquís? Oye, una pregunta, Betty.
0: Ajá.
2: ¿No me has puesto desde cuándo una canción que te pido de Ay, mi gatito? Y no me has puesto, te la digo y no me la pones. ¿Me las podrías poner, por favor? Gracias. Somos Santiago Iscle y Paulishkli. Buenos días, Y un gallito para mi hermanito, por favor.
0: Santi, tengo que decirte una cosa. Una cosa real y honesta. Sé que no la he puesto. Y no la hemos puesto porque la bajaron de plataformas. Entonces estamos pensando en cómo podemos ahora ponerla. Porque la bajaron de plataformas y entonces no la podemos poner. Pero lo voy a resolver a ver si para mañana. ¿Te parece buena idea? Voy a buscar qué podemos hacer. 7:58 y nos dicen, hola, buenos días, soy Melody. ¿Me puedes poner la canción de Baila Sin Cesar, por favor? Creo que me debes la canción de Camino a la Escuela. Es que ya entro temprano a mi escuela y no la escuché. Bueno, entonces ambas ya las pagamos. Hoy mismo hicimos el pago para ambas, tanto para Caminito de la Escuela que acabamos de escuchar, como para Baila Sin Cesar. Entonces la deuda está saldada. Muchas gracias por ser Paqui. Abrazos, Melody. También en esta mañana, hola.
3: Hola, Betty.
0: ¿Cómo estás?
3: Me debe a mi casa de gatito de K-pop.
0: Oh, no,
3: me la podía poner. Gracias.
0: Ahora, Lisli, oye, ya pusimos Soda Pop, ya pusimos Golden. ¿Cuál podríamos poner de gatito? Nuestras voces juntas podría ser para ponerte una de K-pop en MMO. 7:59. Buenos días, Betty, ¿cómo estás? ¿Me puedes poner la canción del DN Consentido, porfis? Gracias y que tengan un bonito día. Naomi, la pusimos hace un momentito. Espero que la hayas disfrutado mucho.
4: Hola.
0: Hola.
4: Gallito de ayer que te pidió mi mamá se equivocó porque yo ya estaba despierto cuando lo pusieron. ¿Me puedes poner la canción de Lil Wayne y Chacón, por favor?
0: Oye, Jerome,
4: gracias.
0: Entonces yo creo, Jerome, que ese gallito era para mami, se me hace. Oigan, ya nos tenemos que ir, son las 8:00, pero mañana vamos a continuar con la pagadera, porque nos faltaron aún algunos mensajitos por leer, les contesto en un ratito, pero voy a apuntar las peticiones que queden pendientes para continuarlo. Mañana es Paqui versus, preparan sus deditos para que sean los más rápidos y concursemos por este Paqui versus de esta semana. Gracias en controles a Víctor Sony y a cada uno de los operadores de Suma Radio. Yo soy Betty Barrón y nos escuchamos el día de mañana.
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9: Son las 8:03.
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14: ¿Qué tal, amigas y amigos nuestros? ¿Cómo están ustedes? Muy buenos días. Les saludamos con el gusto de siempre en nombre de todas y todos quienes, gracias a usted, participamos en este ejercicio de comunicación. En nombre de quienes laboramos orgullosamente para la Universidad Autónoma del Estado de Hidalgo. Son en este momento ya las 8:05, 8:05 de este día, martes 9 de junio de 2026. Gracias a todas y a todos por la gentil atención de su compañía y su escucha. Bienvenidas y bienvenidos a una emisión más de Suma Noticias Radio. Esta es la tercera llamada, tercera.
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15: Buenos días. En este martes 9 de junio, te compartimos los titulares de esta mañana. IMSS reporta pérdida de casi 30.000 empleos formales en mayo. Desde las emisoras de Suma Radio, te compartimos la información más relevante de la entidad hasta el momento. Suma Radio, a través de sus 6 emisoras, tiene preparada para ti una programación única en cada frecuencia, y aquí te compartimos algunas de ellas. La Orquesta Sinfónica de la Universidad Autónoma del Estado de Hidalgo presenta Voces de Nuestra Tierra, con estreno mundial de añoranza. Y en los deportes, Pachuca anuncia la inesperada salida de Esteban Solari como entrenador de los Tuzos. Todo esto y mucho más en los próximos minutos. ¡Iniciamos!
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14: O 8 de la mañana ya con prácticamente 7 minutos, 8:07, Sergio Martínez, con el gusto de saludarte, mi querido Sergio, buenos días, adelante por favor.
1: Muy buenos días, Anuar, con el

0: gusto de saludarte a ti, al auditorio de Suma Noticias Radio, y comenzamos con la información de lo que acontece en la capital hidalguense, y es que habitantes automovilistas que han transitado por la avenida Federalismo de la colonia Parque de Poblamiento en Pachuca han reportado graves riesgos sanitarios debido a los trabajos de desasolve de un registro de drenaje realizado por la Comisión de Agua y Alcantarillado del Sistemas Intermunicipales. Las labores que son indispensables, por supuesto, para el mantenimiento de la red local, que al mismo tiempo pues han generado preocupación de los vecinos por los olores fétidos y el estancamiento de aguas negras residuales sobre la vía pública, convirtiendo el área en un foco de infección al aire libre. Los colonos exigen a las dependencias agilizar los trabajos y realizar una limpieza profunda posterior para evitar enfermedades gastrointestinales y respiratorias. Escuchemos lo siguiente.
1: Mire, ya tenemos mucho tiempo que se tapa el drenaje. Se tapa el drenaje y no se aguanta el olor. Aparte de que ya van varias personas que han salido enfermas. ¿Por qué? Porque dura todo el día todo lo que es el drenaje en cerca de nuestra puerta. Hace días no estaba lloviendo y empezó a salir, haga de cuenta, espeso. Espeso, una cosa, no era agua, era espeso.
2: Pues yo igual aquí vivo, enfrente, y todo el olor se penetra en la casa. A pesar de que está retiradito, pero yo vivo arriba, en segundo piso, pero como quiera llega el olor.
3: Pues tenemos el problema del drenaje, sobre todo, y aquí ahorita en el canal de aguas fluviales está pasando agua de drenaje. Y tenemos ese problema es el principal. Casi siempre que llueve tenemos abajito del minero ahí está un registro. No, pues parece fuente.
1: Ojalá nos escuchen, porque realmente que vinieran las autoridades a ver cuando sucede eso, es una cosa de veras, no se aguanta.
0: Ese es el llamado de la población a esta situación que se vive en Avenida Federalismo, lo decíamos. Sin embargo, es una situación que también se ha presentado en otros espacios de la capital hidalguense. Y en más información, cambiando el orden de las ideas, el gobernador del estado de Hidalgo, Julio Menchaca Salazar, rechazó de manera categórica que su administración recurra a prácticas represivas. Esto luego de los señalamientos y tensiones surgidos a raíz de una manifestación pacífica realizada por trabajadores del ISSSTE en la capital hidalguense. Los manifestantes, quienes exigían mejorar las condiciones laborales, así como también insumos médicos y respeto a sus derechos contractuales, acusaron presuntos actos de hostigamiento para disolver la protesta. Ante esto, el mandatario estatal aseguró que su gobierno es y será respetuoso del derecho a la libre expresión y manifestación. Menchaca Salazar enfatizó que las puertas del diálogo están abiertas, aclarando que si bien el ISSSTE es una institución de carácter federal, el Estado coadyuvará para garantizar que los conflictos se resuelvan por las vías institucionales y pacíficas. La postura del Ejecutivo Estatal no es un hecho aislado ni exclusivo del sector salud, ya que también toca una fibra sensible en la población, y es lo que tiene que ver con el derecho a la libre expresión y a la salud pública. Porque los trabajadores de un hospital han salido a las calles, no solo defendiendo el tema de los presupuestos, sino las condiciones de humanidad de ese sistema de salud que atiende a miles de familias hidalguenses. Así que el gobierno, al garantizar que no habrá represión, es un compromiso y es una necesidad para esto, que también fija una postura del gobierno ante otros espacios en los que también se han buscado el diálogo mediante la manifestación pacífica anual, por supuesto abriendo la puerta para este tipo de intervenciones, que por supuesto siguen siendo una de las pocas vías que tiene la población para manifestar el descontento en diferentes situaciones de carácter, como lo mencionábamos, en ese espacio laboral, pero también social.
4: Hay acuerdos a los que se llegaron y de esto pues estaremos platicando más adelante. Muchas gracias, mi querido Sergio.
0: Por supuesto que sí, Anuar, muchas gracias para ti y para todo el auditorio. Les saludamos con gusto desde Pachuca. Nos escuchamos en una próxima emisión.
4: Que así sea, adelante.
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4: Con el gusto de saludarte, Carla Tobar, muy buenos días, adelante.
6: Hola, ¿qué tal, Anuar? Con el gusto de saludarte a ti, a la producción de Suma Noticias y, por supuesto, a la audiencia que sintoniza la frecuencia universitaria. Así que comenzamos con la información más relevante y que se ha generado en las últimas horas en la Huasteca. Y déjame platicarte que las lluvias que se han registrado en los últimos días, pues ya están causando también afectaciones en algunas comunidades de la Huasteca. Ayer lo comentábamos con la situación que se vive en Xochitlán y ahora pues en Huautla. Durante la tarde de ayer, lunes, habitantes de la cordillera reportaron que el puente de Vado, que comunica a las comunidades principalmente de Tamoyón 1 y Banderas, fue arrastrado por la fuerte corriente del río Calabozo, derivado también pues de las recientes precipitaciones que se están registrando en esta parte del estado. Como consecuencia, al menos 7 comunidades quedaron nuevamente incomunicadas, afectando el tránsito de habitantes, estudiantes, trabajadores y también productores que utilizan esta vía para trasladarse diariamente. También a lo largo del día, algunos automovilistas lograron cruzar el afluente. Sin embargo, pues el incremento del caudal terminó por destruir parte de la infraestructura del paso vehicular, misma que había sido reconstruida por el gobierno del estado tras los daños ocasionados anteriormente por la vaguada monzónica, esto que se presentó en octubre del año pasado. Ante el riesgo, pues también autoridades municipales y habitantes de Tamoyón primero emitieron alertas para evitar el tránsito por esta zona y principalmente recomendaron utilizar rutas alternas mientras se evalúan los daños y se determina la intervención correspondiente. Pero bueno, mientras decenas de familias de la zona serrana enfrentan nuevamente problemas de comunicación terrestre debido a las lluvias, pues en contraste con la situación que está pasando habitantes de diferentes comunidades, pues el gobierno de Huautla difundió a través de redes sociales la invitación oficial donde convoca a las familias, tanto de la cabecera municipal, así como también de algunas comunidades vecinas, a participar en las actividades culturales, religiosas y recreativas que se estarán desarrollando durante la fiesta patronal. Este anuncio de la celebración pues ocurre en un momento en que diversas comunidades pues están enfrentando nuevamente afectaciones por los fenómenos meteorológicos y los problemas de conectividad. Una situación que ha generado entre algunos habitantes pues el debate sobre la prioridad de los recursos públicos, particularmente cuando persisten necesidades relacionadas con infraestructura y prevención de riesgo. Mientras tanto, pues están continuando las labores de monitoreo en el afluente y se mantiene la recomendación para evitar el paso por el puente de Vado afectado. Las comunidades pues esperan una pronta solución que permita restablecer la comunicación terrestre. Hasta aquí la información más relevante de la región, Anuar. Regresamos contigo a cabinas.
4: Carla, muchísimas gracias por la información. Estaremos pendientes de próximas entregas. Cuídate mucho.
6: Gracias, igualmente abrazo para todos.
4: Gracias, Carla Tovar, y nos vamos directamente con más información regional.
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4: Ricardo García, buenos días, adelante.
7: ¿Qué tal, Anuar? Te saludamos con gusto y agradecemos la oportunidad de compartir en los próximos minutos lo que sucede desde el Valle del Mezquital y particularmente en los municipios de Tula de Allende y Tepeji del Río, donde se han formalizado las Procuradurías Municipales de Protección para Niñas, Niños y Adolescentes. Como parte, sabemos, del proceso de fortalecimiento institucional que se desarrolla en Hidalgo y que busca brindar una mayor atención y además especializada a este tipo de población. La creación de estas instancias, recordemos, permitirá que ambos municipios cuenten con equipos integrados por profesionales de las áreas jurídica, psicológica y de trabajo social, con la finalidad de atender situaciones relacionadas con la vulneración de derechos, violencia, omisión de cuidados y otras problemáticas que afectan a menores de edad. Durante el acto protocolario se mencionaron algunas cifras importantes. Las autoridades señalaron que entre 2020 y 2025 la Procuraduría Estatal atendió cerca de 50,000 casos relacionados con la protección y restitución de derechos para niñas, niños y adolescentes, una cifra sin duda que refleja la magnitud de los desafíos que enfrenta este sector de la población. La formalización de las procuradurías entonces forma parte de la transición impulsada en Hidalgo para sustituir las antiguas unidades de primer contacto de los sistemas DIF. Tan solo la semana anterior les informábamos que Actopan se convertía en el primer municipio del estado en formalizar su procuraduría, estableciendo un precedente para la descentralización de estos servicios y la atención directa de situaciones que afectan a la infancia. En el caso del Valle del Mezquital, la incorporación de municipios con una importante concentración poblacional fortalece la capacidad institucional para atender problemáticas que requieren justo intervenciones más rápidas y especializadas. Esta cifra que nos comparten de 50.000 casos atendidos entre 2020 y 2025 nos permite dimensionar la necesidad de acercar estos servicios a los municipios. Y detrás de este número existen situaciones relacionadas con violencia familiar, omisión de cuidados, conflictos de custodia, rezago educativo y algunas otras circunstancias que pueden afectar el desarrollo integral de niñas, niños y adolescentes. Reiteramos, como lo hacíamos hace una semana, que la efectividad de las procuradurías dependerá de la capacidad de sus equipos para actuar oportunamente, coordinarse con escuelas, autoridades de seguridad pública, ministerios públicos y también con el mismo sistema DIF, así como brindar seguimiento a cada caso hasta lograr la restitución de derechos cuando sea necesario. Los resultados que obtengan municipios como Actopan, Tula y Tepeji también permitirán evaluar el alcance real de esta nueva etapa en la política de protección para niñas, niños y adolescentes en Hidalgo. Esta información que compartimos se muestra un panorama favorable en materia de derechos en las infancias, así que aplaudimos el esfuerzo. Sin embargo, estaremos al pendiente y compartiendo cualquier información que surja derivado de esta noticia que compartimos esta mañana. Regresamos los micrófonos con ustedes.
4: Gracias, Ricardo. Que tengan un gran día.
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4: David Herrera, con el gusto de siempre. Buenos días. Solamente unos instantes, amigas y amigos, para recuperar la comunicación con nuestros amigos de Suma Radio Huichapan, quienes tienen, ya lo escuchaba usted, información desde el occidente del Valle del Mezquital. Y bueno, pues entre otras cosas nos estarán comentando sobre una alerta por lluvias para evitar, por supuesto, riesgos que ha generado la jurisdicción sanitaria de Huichapan, como usted lo ha podido apreciar en las diversas regiones del estado de Hidalgo, desde donde nos ha estado llegando la información. Bueno, pues ha habido afectaciones y seguramente esas podrían continuar dadas las condiciones del estado del tiempo en esta temporada. David, estamos contigo, adelante por favor, gracias.
8: Hola Anuar, muy buen día, gracias, un gusto poder saludarte, saludamos con gusto también al auditorio y les platicamos que debido a las intensas lluvias registradas en los últimos días, la jurisdicción sanitaria de Huichapan emitió una alerta a la población para evitar siniestros. De acuerdo con las recomendaciones de las autoridades, se recomienda evitar cruzar ríos, arroyos o zonas inundadas, así como manejar con precaución, y es que se han registrado algunos percances en estos días de lluvia, sobre todo del lado de la presa Madero. También se pide que se mantengan limpias las azoteas, coladeras y desagües de las viviendas, y en caso de presentarse una inundación, se sugiere que no se intente rescatar pertenencias y tener lista la mochila de emergencia con artículos básicos. El Servicio Meteorológico Nacional pues continúa el pronóstico de lluvias de fuertes a moderadas en el centro del país y específicamente también en Hidalgo. El día de hoy amaneció un poco despejado, se empieza a nublar, sin embargo ayer solo hubo poca presencia de agua. En más información les platicamos que en el municipio de Huichapan aquí se estuvo registrando desafortunadamente otro robo de una camioneta tipo pick-up color azul, la cual fue posteriormente recuperada y fue puesta a disposición de las autoridades. Esto lo informó la Secretaría de Seguridad Pública del municipio. Esta misma dependencia también dio a conocer que se detuvo un hombre por su probable participación en un asunto a mano armada en el que utilizó un arma de utilería, una pistola de balines. El hombre detenido fue remitido al área de retención primaria, sin embargo, no se presentó una denuncia formal, por lo que las autoridades llamaron a la población a formalizar las denuncias en caso de haber sido víctimas de robo. Anuar, pues con esto nos estamos despidiendo y solamente dejar para la reflexión, pues, ¿qué aspectos se pueden considerar para que la ciudadanía tenga más el ejercicio de denunciar y no encuentre dentro de las propias instituciones algunos obstáculos que los lleven a tomar estas decisiones? Desafortunadamente, pues, si no hay denuncia, no se puede proceder legalmente, y aunque se detenga a los señalados, pues no pasa absolutamente nada, ¿no?
4: Así es, lamentablemente la ciudadanía ha ido repetidamente perdiendo la confianza en las autoridades a consecuencia precisamente de la falta de atención, de la falta de buen trato y, por supuesto, lamentablemente también en muchos casos de ineficacia que incluso, dice la ciudadanía, sienten estar en riesgo una vez que denuncian porque no pasa absolutamente nada y temen represalias posteriores, David.
8: Sí, por supuesto, habrá que analizar los mecanismos para poder puntualizar estas demandas y obviamente proceder legalmente como corresponde. Anuar, muchísimas gracias por el espacio, nos escuchamos mañana.
4: Gracias siempre a ustedes, David, un abrazo grande, nos escuchamos muy pronto. David Herrera, gracias.
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4: Alejandro Mendoza, buenos días, un abrazo, adelante por favor.
9: Anuar, muy buen día, te saludo con mucho gusto en este martes lluvioso también en la región Otomí Tepegua. Y bueno, pues vamos a la información, y es que derivado de las lluvias registradas en la zona, se reporta afectación por derrumbe en la comunidad de Cerro Chiquito. Personal de Protección Civil Municipal realizó recorrido en el área, sin embargo, no se logró acceso a la parte alta, ya que pues el camino se encuentra completamente bloqueado por material de derrumbe, el cual presenta mayor acumulación en la zona superior. Esta área permanece sin acceso y bajo evaluación de riesgos, por lo que se exhorta a la población a evitar transitar por el área y atender las indicaciones de las autoridades. Se mantiene el monitoreo constante ante posibles nuevos deslaves. Esto es en la comunidad de Cerro Chiquito, perteneciente al municipio de Tenango de Doria. Otra zona de derrumbe es el acceso a la comunidad del Mado, Tenango de Doria, por lo que el paso vehicular también permanece cerrado hasta nuevo aviso. Las lluvias persisten en la región, situación que mantiene el riesgo de nuevos desprendimientos de material y dificultad para accesar a esta zona. Se recomienda evitar transitar por esta área afectada, tomar vías alternas y mantenerse atentos a la información emitida por las autoridades y Protección Civil. Por otro lado, y en otro municipio, la Dirección de Obras Públicas de Huehuetla continúa con los trabajos de liberación y desasolve de la red de drenaje en la cabecera municipal, donde durante las labores se encontraron diversos residuos y desechos que obstruían el correcto funcionamiento de este sistema. Y ante ello se invita a la población a evitar arrojar basura o materiales que puedan tapar las líneas de drenaje, ya que pues esto contribuye a prevenir encharcamientos y posibles afectaciones durante esta temporada de lluvias. Las autoridades se comprometen a realizar los trabajos de destape, pero sí necesitan el apoyo de la ciudadanía a que pues adopten el hábito de no tirar basura. Continuamos en el municipio de Huehuetla, y es que atendiendo a la petición de vecinos de Barrio Aztlán y con apoyo de maquinaria de Conagua, se realizan trabajos de destape en un tramo del Arroyo Blanco, donde la acumulación de material pues representaba un riesgo ante las lluvias recientes. Y bueno, pues estas acciones preventivas ayudan a reducir riesgos y brindar mayor seguridad a la población, principalmente en esta temporada de lluvias. Anuar, finalizo mi intervención comentando que el Ayuntamiento de Tenango de Doria exhorta a la población a cuidar la salud de sus mascotas. Invitan a participar en la jornada de esterilización canina y felina este 12 de junio en la explanada municipal de Tenango de Doria. El cupo es limitado a 35 mascotas, así es que pues deben de darse prisa para que alcancen un lugar. Inicia a las 9:30 y bueno, pues ahí la invitación para que acudan a esterilizar a sus mascotas. Para mayor información pueden acercarse al Ayuntamiento Municipal. Y bueno, pues es cuanto con la información, lo que les comparto desde esta región Otomí Tepegua. Seguiremos pendientes de lo que pueda suceder a raíz de las lluvias que se presentan en este momento.
4: Y estaremos pendientes de ello, Alejandro. Muchísimas gracias. Un abrazo.
9: Excelente día.
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4: Fidel García, buenos días.
10: Buenos días, Anuar, te saludo con gusto en esta mañana. Déjame comentarte que el Sistema Estatal de Protección Civil informó la actualización de semáforo amarillo para las regiones del Valle del Mezquital y la Huasteca. Esto como medida preventiva entre las condiciones registradas en diversos cuerpos de agua en la entidad. Y comentarte que la determinación se tomó derivado del monitoreo realizado a las alturas del puente Tunitlán en el municipio de Mixquehuala de Juárez, así como el río Calabozo, ubicado en el municipio de Huautla, donde se mantienen condiciones pues que requieren vigilancia permanente. Ante este escenario, las autoridades exhortan pues a la población para mantenerse atenta a esta información oficial emitida por las instancias de protección civil y también a reforzar las medidas preventivas para salvaguardar la integridad de las familias. Entre las recomendaciones destacadas, tener a la mano documentación importante y algunos artículos de primera necesidad, identificar también rutas de evacuación, puntos de reunión y refugios temporales, así como también evitar acercarse o intentar cruzar ríos, arroyos y zonas con corrientes de agua. Asimismo, también se pidió a la ciudadanía atender en todo momento las indicaciones de las autoridades y también prepararse de manera preventiva ante posibles evacuaciones en caso de que las condiciones meteorológicas o hidrológicas así lo requieran. Parte de la información que tenemos en la zona de zona del Valle del Mezquital y de la Sierra Gorda, y también comentarte rápidamente, Anuar, en otra información, se llevó a cabo la primera etapa de reforestación dentro del polígono de lo que es conocido como Parque Nacional de los Mármoles, en el ejido de Morelos de las Trancas. Esta jornada representa pues esta acción, ¿no?, para restauración ecológica y recuperación de lo que es la cobertura vegetal en la zona del alto, justamente, valor ambiental. Durante las actividades se realizó la plantación de magueyes, de pinos, especies que contribuyen también a la conservación del suelo, a la retención de la humedad y la recuperación de paisaje y fortalecimiento de lo que es la biodiversidad local. Justamente durante estas jornadas se contó con la participación de autoridades municipales, representantes de ejidos de Morelos de Trancas, también brigadas e instituciones, también estudiantes como es la Universidad Tecnológica Minera de Zimapán y la Escuela Superior de Zimapán, quienes se sumaron activamente a los trabajos de plantación. Es parte de la información que te tengo en esta mañana, Anuar, de la Sierra Gorda y del Valle del Mezquital. Con gusto de saludarte a ti y cada uno de los compañeros y compañeras de cada una de las radios. Regreso contigo, Anuar.
4: El gusto siempre ha sido nuestro, mi querido Fidel. Muchísimas gracias por la información. Nos escucharemos el día de mañana.
10: Hasta mañana. Que tengan un excelente día.
4: Hasta mañana.
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4: Ocho de la mañana, ya con 29 minutos, nos vamos directamente con Daniel García. Dani, buenos días, adelante, por favor.
11: Muy buenos días, Anuar, con el gusto de saludarte a ti y al auditorio, y empezaremos por compartirles que a más de la mitad de la actual administración municipal, varios de los proyectos de infraestructura anunciados por el gobierno local continúan sin una fecha definida para su ejecución o permanecen detenidos, esto por falta de recursos, conflictos sociales o porque dependen de la intervención de otras instancias estatales, hablando particularmente del municipio de Tulancingo. Entre estos ejemplos y de los proyectos que están en stand-by, por así decirlo, está el Panteón Municipal, la nueva unidad básica de rehabilitación, el Zoológico Municipal, el Puente Peatonal de Valle Verde y el distribuidor vial Geniza. Son obras que pues están esperando desde hace mucho tiempo y aún no se ha tenido precisamente, no quiero decir el interés, pero no se han llevado a cabo porque faltan muchas cosas pendientes que se tienen que resolver antes de iniciar estas obras. Por otro lado, el Instituto Nacional de Antropología e Historia, el INAH, descartó que exista un proyecto para cobrar el acceso a la zona arqueológica de Huapalcalco, pese a que recientemente se han implementado medidas de protección como la colocación de una malla perimetral. Sin embargo, se definió un horario de visita de 9 de la mañana a 17 horas, 5 de la tarde. El director del centro del INAH Hidalgo aseguró que las acciones emprendidas en este sitio responden a una estrategia de conservación y seguridad solicitada por los habitantes de la comunidad, que buena falta le hace. Y bueno, más allá de las versiones que se habían manejado de que se quería cobrar, por el momento no hay un proyecto en el cual usted tenga que pagar un acceso a esta zona tan importante del valle. Y finalmente platicarles, Anuar, estimado auditorio, vecinos de la comunidad indígena de San Pedro, en el municipio de Acasochitlán, manifestaron su rechazo a la instalación de un proyecto de fertilizantes a base de gallinaza que pretende ubicarse en la zona conocida como El Mago, a un costado de la carretera México-Tuxpan. considerando que representa riesgos sanitarios, ambientales y de calidad de vida para la población. A través de un pronunciamiento difundido entre habitantes de la localidad y también por redes sociales, los pobladores señalaron que la propuesta puede generar una amenaza grave para el bienestar y la salud de quienes viven en la zona debido al manejo de residuos orgánicos derivados del excremento de la gallina. Entonces vamos a estar muy pendientes de esta situación, de las obras que siguen, que están en pausa, para saber cómo se definen las estrategias para llevarlas a cabo y su reubicación en el caso de esta, pues de estos fertilizantes, o dónde se van a aplicar. Sería cuanto en torno a la información desde el Valle de Tulancingo. Regresamos los micrófonos, Anuar.
4: Muchísimas gracias por la misma, Daniel, un abrazo, nos escuchamos pronto.
11: Hasta la próxima.
4: Son ya las 8:32, 8:32, amigas y amigos nuestros. Vámonos rápidamente a una pausa promocional. Después de esta tendremos la oportunidad de platicar con Gustavo Acosta Agiz. Él es candidato de la planilla verde para convertirse en el líder del Sindicato Único de Trabajadores y Empleados de la Universidad Autónoma del Estado de Hidalgo. No se vaya, regresamos.
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6: Son las 8:35.
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0: Las 8 de la mañana ya con 36 minutos, 8:36, amigas y amigos nuestros, tal cual comentábamos a ustedes. Esta mañana tenemos el gusto de platicar con Gustavo Acosta Gis. Él es candidato de la Planilla Verde para el Sindicato Único de Trabajadores y Empleados de la Universidad Autónoma del Estado de Hidalgo, es decir, para ser electos como el Comité Ejecutivo para el periodo 2026-2030. Y bueno, pues vámonos directamente con la información, vámonos directamente con la plática, agradeciéndole al candidato que esta mañana nos acompañe. Él, les decíamos a ustedes, Gustavo Acosta Gis. Y bueno, lo que hemos hecho con los anteriores candidatos y candidata que nos han hecho el favor de acompañarnos es preguntarles en un primer momento, o pedirles más bien, Gustavo, que nos hablen de su conocimiento de la Universidad Autónoma del Estado de Hidalgo y por supuesto del Sindicato Único de Trabajadores y Empleados de la Universidad Autónoma del Estado de Hidalgo, al que aspiran dirigir.
1: Bueno, buenos días, licenciado Anuar, es un gusto estar aquí con ustedes y también al público que nos escucha. Para hablar de la universidad, pues nos tenemos que remontar a 1869, cuando se crea lo que es el Instituto Literario y Escuelas de Artes y Oficios, en el cual pues ahí nace lo que es actualmente la universidad. En 3 de marzo de 1961 es cuando se crea la Universidad Autónoma del Estado de Hidalgo, que actualmente pues ya ha tenido a bien tener 12 rectores, los cuales que de alguna u otra forma han engrandecido a esta institución. Por otra parte, tendríamos que hablar lo que pues del sindicato administrativo, el cual pues tiene a bien crearse como una asociación civil con el licenciado Esteban, el cual pues de ahí nace lo que es el sindicato. Posteriormente, pues ya el 7 de diciembre de 1979 es cuando se crea el Sindicato Único de Trabajadores y Empleados de la Universidad Autónoma del Estado de Hidalgo. Asimismo, pues hasta la fecha ha tenido 11 secretarios, en los cuales pues han tenido a bien representarnos orgullosamente en la universidad. Cuando nace el sindicato, pues en ese tiempo estaba el ingeniero Carlos Herrera Ordóñez, el cual tuvo a bien apoyar ese nacimiento del sindicato, ¿no? Y que de alguna u otra forma pues nos permite tener el crecimiento y las prestaciones que actualmente podemos tener. De alguna otra forma, yo agradezco inmensamente a una persona que nos ha llevado por un camino, ¿no? Que es el licenciado Gerardo Sosa Castellán, el cual, pues, de alguna u otra forma, él cuando ha sido diputado ha conseguido recursos para la institución y para todos los trabajadores, no nada más administrativos, también académicos, en los cuales, pues, él ha tenido a bien buscar recursos para lo que son las jubilaciones dentro de nuestra universidad. Es algo tan importante tener personas que nos puedan ayudar a conseguir los recursos necesarios para aumentar nuestro beneficio en cuanto a salarios y prestaciones. Esa es una de las partes que puedo hablar de lo que es la universidad.
0: Ahora bien, ¿qué experiencia específica en la gestión de conflictos laborales dentro de la Universidad Autónoma del Estado de Hidalgo respalda su perfil? ¿Y de qué manera la trayectoria le garantiza la base que no habrá subordinación frente a las autoridades universitarias?
1: Bueno, de inicio, pues la subordinación no hay como tal. Siempre hemos trabajado conjuntamente con la universidad para buscar las mejoras de los trabajadores y que se presentan proyectos afines para que de alguna u otra forma se vaya superando las necesidades de cada uno de los trabajadores. Es por ello que de alguna u otra forma en mi trayectoria que tengo dentro de la universidad son 33 años en la cual he tenido a bien a trabajar en diferentes áreas de la institución y conocer a gran parte de mis compañeros, los cuales pues me conocen la persona que soy y lo que puedo hacer por ellos. De alguna u otra forma, pues mis conocimientos como licenciado en contaduría, la especialidad en administración de personal, y actualmente estoy estudiando la licenciatura en Derecho. Esa es una de las partes de mi trayectoria y que me respaldan para bien de todos los trabajadores universitarios.
0: Por otra parte, el diagnóstico de la base, hablando de los compañeros y compañeras trabajadoras y trabajadores de nuestra universidad, si recorremos hoy los distintos campus, las distintas escuelas superiores, los institutos, las áreas de intendencia o administración, ¿cuáles son que ustedes hayan reconocido, que tú hayas reconocido candidato, cuáles son las tres demandas más urgentes y que pudieran considerarse desatendidas que has detectado de viva voz en este encuentro con la base trabajadora de nuestra universidad?
1: Bueno, una de ellas es la rendición de cuentas. Tiene que realmente, pues la rendición de cuentas no ha sido como debería de ser, ¿no? Una parte en la cual nos permite conocer detalladamente esa rendición de cuentas, tanto de las cuotas sindicales como de los recursos que nos proporciona por el contrato colectivo de trabajo. Es una parte importante en la cual, pues, el trabajador universitario se ve vulnerable en esa parte, ¿no? Porque no sabe en qué se está gastando esa cuota sindical. Ese recurso que ellos aportan al sindicato, y entonces es ahí a donde tiene toda esa expectativa, que dicen, bueno, ¿qué pasa con mi dinero? ¿Qué es lo que están haciendo? Esa es una de las partes, ¿no? Indudablemente ya actualmente se tiene lo que es el centro regional, donde se tiene que dar un informe cada 6 meses, pero pues al final del día no se da detalladamente esa situación, esa rendición de cuentas. Esa es una de las partes que pues el trabajador está diciendo, ¿no? A mí hablen qué pasa con ese recurso. Por otra parte, pues requieren tomar las asambleas, requieren que se les informe de viva voz lo que está sucediendo cuando se realiza lo que es el pliego petitorio y algunas otras situaciones sindicales. Ellos quieren de viva voz, porque muchas veces se les dice a los delegados, subdelegados, la información, pero de repente es un teléfono descompuesto en el cual ya no llega toda la información tal como debería de ser. Entonces, ahí es una de las cuestiones que también el trabajador está requiriendo, ¿no? Que ellos estén bien informados de lo que está pasando adentro del sindicato. No nada más que se quede, vamos a decir, en la cúpula, ¿no? Que se transmita hacia abajo a todos los trabajadores y que sepan qué es lo que pasa con el sindicato. Es una de las situaciones en cuanto a lo que están pidiendo para las asambleas. Por otra parte, también solicitan que ya no se vea vulnerable en lo que es el contrato colectivo de trabajo. Acabamos de tener una revisión contractual en la cual pues los trabajadores, no toda la mayoría, pero sí un gran porcentaje estuvo de desacuerdo en que la revisión contractual no se tuvo que hacer así. Se tuvo que ver algunas cuestiones y ellos piensan que pues de alguna otra forma se perdieron prestaciones cuáles, pues 3 días de las vacaciones de lo que es Semana Santa. Entonces ellos dicen, preferimos que ya no se cambie el contrato, que se quede igual, a que sigamos perdiendo prestaciones. Esa es una de las cuestiones que en el recorrido que hemos hecho han proporcionado los trabajadores.
0: Bien. Hablando del plan de trabajo y la viabilidad de las propuestas plasmadas en su plan de trabajo para este periodo, en caso de que el voto le favoreciera, ¿cuál es la acción más ambiciosa que se compromete, que promete a cumplir en sus primeros 100 días de gestión, y cómo se financiará o sustentará esta legalmente?
1: Bueno, en esta situación, pues nosotros nos comprometemos a hacer un proyecto en el cual debe de estar fundamentado y motivado. ¿Por qué? Porque al final del día se entregará a las autoridades, los cuales tendrán que revisar, y en esa parte nosotros ayudaremos a las autoridades. ¿Qué es lo que necesitamos, no? Cambiar un tabulador para el crecimiento del salario. Entonces, esa es una de las partes que se las tenemos que entregar a la universidad, a las autoridades, para que a su vez ellos puedan transmitirlo a la Cámara de Diputados, y es donde el recurso es autorizado para que de alguna u otra forma se entregue a los trabajadores, ¿no? Vía nómina, y que de alguna u otra forma, si no va fundamentado, motivado, pues indudablemente no va a ser aceptado. Sabemos que ahorita la situación económica dentro de nuestro país es un poquito difícil, pero indudablemente si llevamos un buen proyecto, yo creo que puede ser aprobado, y en esa parte pues estaremos trabajando. Sin duda alguna, pues es difícil, pero no es complicado, no es imposible. Tenemos que hacerlo, tenemos que trabajar, y en esa parte es una de las cuestiones que pues nos estaremos comprometiendo para fortalecer el salario del trabajador.
0: Bien, la siguiente pregunta es relacionada con lo que podríamos considerar la fortaleza de la planilla. Un secretario general no opera solo. ¿Cuáles son los criterios que utilizó para seleccionar a las personas que integran su planilla para carteras clave, por ejemplo, como la de trabajo, conflictos o finanzas? ¿Y cómo asegurarle a la base trabajadora que todos ellos están y todas ellas también están libres de compromisos ajenos al bienestar sindical?
1: Bueno, de inicio tenemos que ver en la cuestión de que pues nosotros vamos a ejercer un voto. El voto que va a ser secreto, y el voto que de alguna otra forma van a dar la confianza a cualquiera de las planillas en esa situación, ¿no? Entonces, esa es una de las partes importantes que no se va a ver, vamos a decir, vulnerable en cuanto a la defensa de los derechos. Es por una parte. En cuanto a la defensa de los derechos, vamos a tener que buscar los medios, tanto legales y que permitan pues defender al trabajador. Buscaremos las estrategias, veremos que cuáles son los topes que de alguna u otra forma económicos nos pueden estar dando en cuestión del presupuesto, ¿no? Sabemos, como acabo de comentar hace un momento, pues es difícil la economía de nuestro país, pero sin embargo pues la tendremos que llevar a cabo todas esas cuestiones, esas defensas de los derechos del trabajador. Tenemos la capacitación, tenemos dentro de la planilla compañeros que tienen grados, estudios, y no nada más dentro de la planilla. Yo les he comentado a mis compañeros ahorita en las pláticas que se acerquen a nosotros, porque ellos tienen la capacidad y tienen conocimientos que de repente a nosotros se nos pasa, y que ellos tienen buenas ideas, y también tenemos dentro del gremio, tenemos hasta ya profesionistas que tienen doctorado, maestría, especialidades, licenciaturas. Yo creo que ahorita es una parte de un 60-70% de los administrativos que ya tienen esa capacidad, ese intelecto, y que nos pueden ayudar, porque no nada más nosotros vamos a estar dando, o sea, proponer nada más y proponer y esto se va a hacer. No, tenemos que recepcionar esas ideas para que se fortalezca realmente y podamos defender nuestro contrato colectivo de trabajo. Es una parte importante ahí, la cooperación de cada uno de nosotros para que fortalecer el contrato.
0: Bien. Defensa, hablando precisamente de defensa de derechos laborales y económicos también, hablando de esta a la que usted se refería en las próximas revisiones del contrato colectivo del trabajo, ¿cuál sería su estrategia integral para defender el salario, los apoyos y las prestaciones frente a los topes presupuestales institucionales?
1: Bueno, pues nos basaríamos principalmente en lo que es nuestro contrato, en lo que es una de las propuestas, buscar las normativas, los reglamentos que nos apoyen hacia el contrato. Si no tenemos reglamentos que apoyen y que sustenten el contrato, pues difícilmente podemos solicitar apoyos como el recategorizaciones, difícilmente podemos pedir lo que es un estímulo administrativo, que son importantes. Anteriormente teníamos ese estímulo administrativo, y que de alguna otra forma pues se perdió porque realmente no se tenían las bases para poder seguir otorgando ese estímulo. Entonces tenemos que crear nuevamente ese proyecto, esas bases, y que de alguna otra, como comento, ¿no?, hacer partícipes a todos mis compañeros, porque hay compañeros que tienen el entusiasmo, las ganas de participar. Desafortunadamente, pues nada más ahorita son 11 carteras, 11 secretarías en las cuales pues participamos, pero indudablemente pues la unidad hace la fuerza, y esa unidad pues es de todos, esa cuestión de que den ideas, que aporten alguna cuestión, también el que digan, pues esto yo no lo veo correcto, también es válido. ¿Por qué? Porque al final de cuentas a todos nos afecta, a todos nos atañe esa situación dentro de los contratos. Entonces es una parte de lo importante de lo que tenemos que hacer para defender ese contrato colectivo de trabajo y no seguir perdiendo lo que son nuestros derechos y nuestros cuestiones del salario. Entonces eso es una parte importante.
0: Bien, hablando de lo que al inicio de esa conversación usted señalaba, recuerde, amiga, amigo nuestro, que estamos platicando con nuestro candidato, con uno de nuestros candidatos a dirigir el Sindicato Único de Trabajadores y Empleados de la Universidad Autónoma del Estado de Hidalgo, Gustavo Acosta Agiz. Y regresando a las preguntas, me gustaría tocar el siguiente tema. Hablando de rendición de cuentas, de transparencia también, históricamente la transparencia en el manejo de cuotas y recursos es una exigencia constante. ¿Qué mecanismos auditables y digitales, si fuera el caso, se estaría implementando de inmediato para que cualquier agremiado u agremiada conozca el estado financiero del sindicato?
1: Bueno, nosotros ya tenemos de inicio pensado pues llevar un registro diario, ¿no? Un registro diario en el cual pues se vaya dando cuáles son los gastos que se van teniendo por parte del sindicato, ¿no? Por cada una de las carteras, vamos a decir, un ejemplo, que si van a dejar un oficio para cuestión de las becas, bueno, se apunta, ¿no? ¿Cuánto te gastaste? Etcétera. Entonces, cada una de esas situaciones va a permitir informarle a nuestros compañeros trabajadores el estatus de la economía, de las cuotas que se están llevando, de los recursos que tenemos. Esa es una parte. Indudablemente, cada vez la tecnología avanza a grandes pasos y tenemos pensado hacer una página en la cual se puede entrar con el número de empleado o ver cuál es la posibilidad de que ellos puedan en tiempo real conocer los datos financieros de las cuentas que tenemos dentro del sindicato. No necesariamente pues esperarse a tener cada 6 meses y entregarlo al centro regional y saber, ¿no? Esa es una de las situaciones. Ellos tendrían ya la posibilidad que posiblemente cada semana o cada 15 días tendríamos que analizar qué tanto podríamos hacer para subir toda la información, porque si se requiere de repente un tiempo para que de alguna u otra forma se vaya alimentando toda esa información de los recursos económicos, de sus aportaciones que hacen de las cuotas sindicales. Entonces, para que ellos en tiempo real, y que ya cuando se llegue el momento en el cual tengan que firmar un documento para enviarlo al centro regional, ellos ya tengan esa información, que ya no digan, me llegó una hojita y tengo que firmar y no sé en qué se gastó esos recursos. Eso es una parte esencial en la cual ya estamos trabajando y que, como comentaba, ¿no?, las cuestiones tecnológicas avanzan a grandes pasos. Entonces, yo creo que eso es algo importante y que de alguna otra forma se va a dar a conocer en su momento.
0: Hablando de lo que podríamos considerar un factor de diferenciación, de cara a la jornada electoral, ¿Por qué la base trabajadora del Sindicato Único de Trabajadores y Empleados de la Universidad Autónoma del Estado de Hidalgo debería elegir su proyecto y no el de sus contendientes? ¿Cuál es el elemento o cuáles son los elementos diferenciador o diferenciadores que usted nos puede comentar?
1: Bueno, uno es el plan de trabajo que traemos. Es una de las partes importantes que, pues, como les comentaba, ¿no? Los reglamentos van a reforzar lo que es nuestro contrato colectivo. Eso es la base de nuestra parte de nuestro proyecto, de nuestro plan de trabajo. Otro, pues, es el respeto mutuo hacia los compañeros, escucharlos, tener la puerta abierta, hacerlos partícipes. Eso va a ser una parte importante dentro de nuestro plan de trabajo. Y bueno, en esa parte, pues, vamos a seguir trabajando en cuestión de esa situación, ¿no? De ver esa viabilidad que de alguna u otra forma nuestro proyecto pues sea el mejor de todos, ¿no? Y que de alguna u otra forma pues los candidatos, yo considero que sí traen buen plan de trabajo, pero el de nosotros es el mejor. Indudablemente pues lo tienen que conocer, estamos pasando a proyectarlo, a comentarlo, y el trabajador es el que va a decidir. Indudablemente, pues esa es una de las partes. La otra parte, pues, que tenemos dentro de la planilla, pues profesionistas, ¿no? Tenemos un ingeniero, tenemos una licenciada en fiscal, tenemos en administración, y pues su servidor, contador. Gracias. Administrador, de alguna otra forma, pues tenemos toda esa parte de conocimiento que va a permitir darle la mejor defensa al trabajador, las mejores ideas, la amabilidad de recepcionar sus opiniones. Esa es la parte fundamental en la que nosotros estamos trabajando, y que de alguna otra forma es la parte llevamos esa ventaja, nuestro proyecto.
0: Estamos a unos minutos, a escasos 2 minutos y medio de concluir con esta conversación. Queda este espacio para que usted, si así lo desea, envíe un mensaje a la base trabajadora del sindicato, a la sociedad, que quiera usted agregar algo sobre los puntos que hemos platicado, que quiera aclarar alguno de estos. Ese tiempo es para ello. Adelante, por favor.
1: Bueno, quiero decir que la universidad es una parte importante dentro de la sociedad, ¿no? Es un detonador económico en la cual, pues, de alguna u otra forma da trabajo a nosotros. Integramos esa sociedad. Entonces, no estamos desvinculados, al contrario. Hay estudiantes, hay maestros, hay administrativos. Entonces, esa parte nos vincula directamente con la sociedad. Es un ente económico dentro del Estado que recibe, yo creo que es el segundo que recibe más recursos económicos, y por ello, pues, es el crecimiento de la misma universidad. Para mis amigos trabajadores, pues yo les quiero decir que este 15 de junio voten por la planilla verde. Nosotros traemos el mejor plan de trabajo, en el cual, pues, ustedes van a reconocerlo, y también la amabilidad y el respeto hacia ustedes. Este 15 de junio, los invito a que voten por la planilla verde.
0: Antes de concluir, ¿cuáles son los espacios de la Universidad Autónoma del Estado de Hidalgo que estarán visitando en los próximos días o incluso el mismo día de hoy?
1: Bueno, de momento, pues ahorita, saliendo de esta plática, pues estaremos luego, invitando a los compañeros de imprenta, de fundación, de radio universidad. Posteriormente iríamos a la escuela de Ramírez Ulloa, y preparatoria 1, preparatoria número 3, Torres de Rectoría, y si nos daría tiempo, ISEA.
0: Muy bien, pues muchísimas gracias por esta charla, gracias por esta entrevista, gracias a Gustavo Acosta Gis, candidato de la planilla verde para conducir si el voto le favorece, la secretaria, desde la Secretaría General del Sindicato Único de Trabajadores y Empleados de la Universidad Autónoma del Estado de Hidalgo para el periodo 2026-2030. Muchísimas gracias por haber estado con nosotros. Buen día.
1: A ti, Anuar. Muchísimas gracias y al auditorio también.
0: Un placer. Amigas y amigos, nuestros son ya en este momento las 9:01 a.m. Nos despedimos momentáneamente de nuestras amigas y amigos de la Huasteca Hidalguense.

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7: Son las 9:04.
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Las 9:00 a.m. ya con 6 minutos, 9:06, amigas y amigos, antes de compartir ustedes el pronóstico del estado del tiempo, déjeme decirle que el impacto en tierra de la tormenta tropical Boris en los límites de Guerrero y Oaxaca activó las alertas de protección civil debido a la amenaza inminente de deslaves, inundaciones y desbordamientos de ríos en 10 estados del país. En ese sentido, el Servicio Meteorológico Nacional mantiene bajo estricta vigilancia una zona de prevención costera que se extiende desde Lagunas de Chacagua hasta Tecpan de Galeana, esto allá en el estado de Guerrero. Y bueno, pues, atención de última hora, la tormenta tropical Boris ya se encuentra en territorio mexicano. Por ello es que el Servicio Meteorológico Nacional confirmó que el centro del ciclón tocó tierra a las 3 de la mañana de este martes, justo en los límites entre los estados de Guerrero y Oaxaca. El impacto, amigas y amigos, esto se localizó a 25 kilómetros de Punta Maldonado y a 170 kilómetros de Acapulco. Boris avanza con vientos sostenidos de 65 kilómetros por hora, rachas que alcanzan los 85 kilómetros por hora y mantiene un lento desplazamiento hacia el noroeste a 9 kilómetros por hora.

0: Las autoridades alertan que sus amplias bandas nubosas castigarán, amigas y amigos, con lluvias de intensas a fuertes a gran parte de la República Mexicana durante las próximas horas. El pronóstico del clima detalla los siguientes riesgos por regiones: lluvias muy fuertes en el sureste y este de Guerrero, el oeste de Oaxaca, el sur de Jalisco, Colima y toda la costa de Michoacán. Lluvias fuertes en la Ciudad de México, Morelos, el suroeste de Puebla, así como el oeste y el suroeste del Estado de México. El peligro también se traslada al mar, amigas y amigos nuestros. Las costas de Michoacán y Guerrero, Oaxaca, Jalisco y Colima registran un oleaje elevado de entre 2 y 3 metros de altura, acompañado de vientos costeros de hasta 80 kilómetros por hora. El gobierno federal advierte que estas precipitaciones incrementarán súbitamente el caudal de ríos y arroyos, y esto podría detonar deslaves en zonas montañosas y graves inundaciones en las partes bajas. Se mantiene activa la zona de prevención por tormenta tropical desde lagunas de Chacagua, decíamos, en Oaxaca, hasta Tecpan de Galeana en el estado de Guerrero. Por ello es que las autoridades exhortan a la población civil a seguir de forma estricta los reportes de la Comisión Nacional del Agua y los llamados de evacuación o resguardo de protección civil. Dicho lo anterior, amigas y nuestros, le dejo a usted con Daniela Reynoso.
1: Gracias, Anuar. Excelente día para ti, para todos los que nos escuchan en este martes. Y bueno, hoy tenemos que hablar de la tormenta tropical Boris. Esta madrugada el centro de la tormenta tocó tierra justo en los límites de Guerrero y Oaxaca. Viene con vientos sostenidos de 65 kilómetros por hora y rachas de hasta 85. Y se desplaza también hacia el norte a 9 kilómetros por hora. Por eso, en las próximas horas se esperan lluvias muy fuertes en el sur de Jalisco, Colima, la costa de Michoacán, así como en Guerrero y Oaxaca. Las lluvias fuertes también van a alcanzar a Puebla, el Estado de México, Ciudad de México y Morelos. También tome mucha, mucha precaución, porque estas precipitaciones podrían generar deslaves, inundaciones o el aumento de los niveles de ríos y arroyos. Le recordamos a toda nuestra audiencia la importancia de atender los avisos de Protección Civil y del Servicio Meteorológico Nacional. Ahora nos vamos con el reporte de nuestros municipios aquí en la señal universitaria, comenzando por Actopan, donde la temperatura máxima será de 20 grados, aunque la sensación térmica llegará a los 22. Habrá lluvias aisladas desde temprano, pero buena calidad de aire. De ahí nos movemos a la Huasteca. En Huejutla, aquí les pedimos extremar las precauciones porque se prevén lluvias con tormentas eléctricas a lo largo del día. Ahorita el termómetro marca 22 grados, se espera una mínima de 20 y una máxima de 26 grados con cielo nublado. Por otro lado, en Huichapan, la máxima será de 21 grados. Tendremos un cielo nublado con lluvias en estas primeras horas del día. Luego habrá una tregua por la tarde, pero ojo, porque las precipitaciones regresan por ahí de las 6 de la tarde. Para la capital hidalguense, en Pachuca, la mínima se registró esta madrugada en 14 grados Celsius, mientras que la máxima llegará a los 19 aproximadamente a la 1 de la tarde, aunque la sensación térmica será de 21 grados. Para hoy, solo se esperan chubascos y buena calidad del aire en nuestra capital hidalguense. En San Bartolo Tutotepec y sus alrededores, el termómetro marca en este momento 22 grados con una sensación de 21. La máxima será de 25 grados con cielo completamente nublado. Eso sí, la humedad es bastante alta, así que se sentirá un día algo bochornoso. Y desde la Sierra Otomitepegua nos lanzamos al Valle de Tulancingo. Ahí los chubascos se presentarán principalmente por la mañana y regresarán alrededor de las 7 de la noche. Para hoy martes la temperatura irá de los 14 a los 29 grados Celsius con cielo mayormente nublado. Y finalmente, para Zimapán, nos espera un día nublado con lluvias intermitentes. La etapa más fuerte de agua será entre las 8 y las 9 de la noche. Las temperaturas máximas se quedarán en los 22 grados. Y bueno, para finalizar, en resumen, querida audiencia, pues vamos a sacar la chamarra, el paraguas para evitar mojarnos y cuidar de nuestra salud, evitar las enfermedades. Nosotros pues los mantendremos muy bien informados con cualquier actualización. Es el reporte del clima. Anuar, regreso contigo.
0: Muchísimas gracias, Daniela. Estaremos en contacto muy pronto. Tengan un gran día y cuídense mucho también, por favor.
1: Gracias igualmente, Anuar.
0: Gracias, Daniela Reynoso. Y nos vamos con información de carácter institucional, amigas y amigos nuestros. En la Universidad Autónoma del Estado de Hidalgo se llevó a cabo la clausura de la Asamblea Nacional, esta Asamblea de Contralores Universitarios que tuvieron como su casa y pudieron disfrutar de la anfitrionía de la comunidad universitaria de la Autónoma del Estado de Hidalgo en pasados días. Y de esto nos platica Eduardo Narváez.
2: Amigas y amigos, les saludo con gusto y quiero compartirles una actividad importante que recientemente tuvo como sede a nuestra Universidad Autónoma del Estado de Hidalgo, y que aunque suene muy técnica, en realidad tiene que ver con algo que nos interesa a todas y a todos: la transparencia y el buen uso de los recursos públicos. Nuestra máxima casa de estudios recibió los trabajos de la 64ª Asamblea General Ordinaria de la Asociación Mexicana de Órganos de Control y Vigilancia en Instituciones de Educación Superior, un espacio en el que participaron representantes de universidades públicas de diferentes estados del país para dialogar sobre los retos que enfrentan las instituciones en materia de rendición de cuentas y fiscalización. Les platico que, de acuerdo con la Contralora General de la Universidad Autónoma del Estado de Hidalgo y tesorera de esta asociación, Jania Ingrid Salinas González, en este encuentro participaron 29 titulares de órganos internos de control, quienes compartieron experiencias y construyeron redes de colaboración para fortalecer las buenas prácticas dentro de las universidades. Pero quizá lo más interesante es que este tipo de reuniones ya no se limita únicamente a revisar procesos administrativos. Hoy las universidades también están analizando temas que forman parte de nuestra vida cotidiana, como la inteligencia artificial, la protección de los datos personales y el respeto a los derechos humanos. Incluso durante una de las conferencias, la jueza de distrito, Berta Patricia Orozco Hernández, destacó que la autonomía universitaria siempre debe de ir acompañada del respeto a la dignidad humana y de mecanismos que garanticen condiciones de equidad para estudiantes, docentes y el personal administrativo. Y es que, frente a los cambios tecnológicos que vivimos, uno de los principales llamados fue prepararnos para aprovechar las herramientas de inteligencia artificial de manera responsable, siempre bajo principios de ética e integridad. Al concluir este encuentro nacional, la Universidad de Guadalajara recibió el estandarte que la acredita como próxima sede de la Asamblea, dando continuidad a un esfuerzo que busca fortalecer esta transparencia y la confianza en las instituciones de educación superior del país. Con información del Boletín de Comunicación Social, se despide al micrófono Eduardo Narváez.
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0: Lluvia Trejo le comparte a usted información relacionada con el Instituto Mexicano del Seguro Social y los reportes de pérdida de miles, decenas de miles de empleos formales. Le invito a escuchar esto.
1: ¿Qué tal? Como siempre es un gusto saludarlos y es que déjenme contarles que en Información Nacional, en mayo se registró la pérdida de 29.922 puestos de trabajo formal, lo que está asociado al sector agropecuario, que históricamente reporta una reducción temporal del empleo en este mes, por la conclusión de etapas de siembra, mantenimiento y cosecha en diversas regiones del país, informó el Instituto Mexicano del Seguro Social, IMSS. Señaló que la disminución de plazas también se explica por la cancelación de un registro patronal fraudulento que concentraba personas sin una relación laboral real a partir de esquemas de simulación en el aseguramiento. Según el organismo, si se aísla este efecto extraordinario, la cifra de puestos de trabajo mantendría su trayectoria positiva en la generación de empleo formal. No obstante, de acuerdo con las estadísticas que cada mes comparte el instituto, desde 2020, año de la pandemia de COVID-19, cuando se perdieron 344.526 puestos de trabajo, mayo de 2026 es el segundo con la baja más grande. El primero fue mayo de 2025, cuando la disminución fue 45.624 plazas. El reporte sobre el comportamiento del empleo formal en el país indica que al 31 de mayo pasado estaban registrados 22.718.681 trabajadores, la mayoría 86.8% con un puesto permanente. En la medición anual se observa un crecimiento de 346.637 plazas laborales, equivalentes a un incremento de 1.5%. Los sectores económicos con el mayor crecimiento anual son el de transportes y comunicaciones con 13.5%, extractivo con 4.1% y servicios sociales y comunales con 2%. Por entidad federativa, destacan Hidalgo, Estado de México y Oaxaca con aumentos anuales mayores a 4%, mientras que en Sinaloa, Tamaulipas y Morelos, el descenso fue menos de 2%. Para Suma Noticias Radio, Lluvia Trejo.
0: Son ya las 9:18, 9:18, amigas y amigos nuestros. Vamos con más información, y esto es para compartirle a ustedes lo siguiente y hablar de la capital del estado. Sobre esta destitución de la administradora del Hospital Columba Rivera Osorio del ISSSTE, aquí en la capital del estado de Hidalgo, Pachuca, y el compromiso de pago inmediato a más de 300 trabajadores suplentes, destrabaron el conflicto laboral que mantenía al nosocomio pues operando bajo protesta y de lo cual usted seguramente tiene conocimiento. En ese sentido, las autoridades federales acordaron, tras 5 horas de intensas negociaciones en la capital hidalguense, lo que le acabo a usted de comentar, la destitución de la administradora del Hospital Columba Rivera Osorio del ISSSTE aquí en Pachuca y el compromiso de pago inmediato a más de 300 trabajadores suplentes, y con ello destrabaron el conflicto laboral que mantenía el nosocomio operando bajo protesta. Triunfo laboral, podrían decir muchas personas en el sector salud de Hidalgo. Fueron, le decía yo a usted, intensas jornadas de protesta en los que trabajadores del Hospital General Columba Rivera Osorio del ISSSTE, aquí en la capital del estado, lograron la remoción de la subdirectora administrativa. Las acciones comenzaron desde el pasado viernes con un bloqueo carretero. La tensión escaló la mañana de el lunes. Los manifestantes colgaron lonas en el lobby del hospital, médicos, laboratoristas, administrativos declararon trabajar bajo protesta. La exigencia central era clara: la destitución de la funcionaria. ¿De qué la acusaban? De falta de transparencia, de retener salarios y de vulnerar derechos laborales. El adeudo afectaba directamente a más de 300 empleados suplentes y de guardia. A muchos, amigas y amigos nuestros, trascendió que se les debían hasta 3 quincenas consecutivas. Antes de las 10 de la mañana se abrió la mesa de diálogo. Una comitiva civil se trasladó a las oficinas delegacionales del ISSSTE en Plaza Perisur. Mientras tanto, el grueso de los trabajadores aguardaba en el hospital. y fueron casi 5 horas de negociación, y como se dice coloquialmente, se hizo la luz, apareció la fumata bianca, como usted quiera verlo. La cosa es que las autoridades federales firmaron 4 acuerdos clave. 1, remoción inmediata de la administradora señalada. 2, liquidación de salarios atrasados durante esta semana. La primera quincena se dispersó, se dicen ayer mismo, y esto de se dispersó quiere decir que el día de ayer mismo se pagó. Despido de 4 guardias de seguridad privada por agresiones al personal, esto desde el pasado viernes, y la instalación de mesas de revisión salarial para mejoras graduales a suplentes. Las actividades operativas comenzaron a partir de ayer a regularizarse en el nosocomio. Esta crisis, amigas y amigos nuestros, en el ISSSTE de Pachuca expone una realidad que a muchos puede parecer dolorosa, que no es otra cosa más que la vulnerabilidad en la que trabajan quienes nos cuidan. No solamente estamos hablando de un trámite burocrático retrasado, estamos hablando, y pensemos en ellas y en ellos, amigas y amigos nuestros, estamos hablando de más de 300 familias de profesionales de la salud que trabajaron 3 quincenas sin recibir un solo peso. Piense usted en el impacto que esto tuvo desde el punto de vista familiar, desde el punto de vista de su economía, desde el punto de vista social. Por un lado, precariza el empleo médico esencial. Por otro lado, se pone en riesgo el derecho a la salud de miles de derechohabientes hidalguenses. Desafortunadamente, es algo de lo que hemos escuchado hablar desde hace mucho, pero mucho tiempo. Pero lo que sí usted y yo tenemos que tener muy en cuenta es que cuando la administración pública carece de transparencia y recurre a la violencia mediante equipos de seguridad, entre comillas, seguridad privada, algo se rompe, amigas y amigos nuestros. Y la solución no debe quedarse en mover una pieza del tablero, porque igual ya aparece en otro el día de mañana. Eso ya será otra historia. Pero la solución no debe quedarse solamente en remover una pieza del tablero. El verdadero reto y desafío para el ISSSTE, y no solamente para Pachuca, sino para todos sus hospitales en el país, es humanizar las condiciones laborales del personal suplente. ¿Usted piensa que Hidalgo, que Pachuca, era el único caso? Será cuestión de averiguar. Pero no olvidemos solamente una cosa, que quienes se manifestaron y finalmente logran acuerdos para ellos benéficos, estamos hablando, amigas y amigos nuestros, de quienes cuidan nuestra salud, médicos, laboristas, laboratoristas, mejor dicho, personal administrativo. Ellos son el verdadero motor de los hospitales. Sí, orientados, sí, asesorados, sí, encaminados, sí, liderados por los mandos medios y superiores, pero quienes realmente son el motor de este hospital, como de cualquier lugar, es la base trabajadora. No sé usted qué piense. Son las 9:00 a.m. ya, 9:25 a.m. Las 9:25, y vamos a cambiar el orden de nuestras ideas ahora para platicarle a usted lo siguiente. Se ha desplegado un protocolo de vigilancia de 24 horas y la suspensión temporal de obras civiles en 4 municipios de la Sierra y la Huasteca. Bueno, se han destrabado las acciones de emergencia de la CIPDUS ante los daños causados por las lluvias en el estado de Hidalgo. Las autoridades estatales priorizan la conectividad terrestre en Ohuatipa, Cuautla, Huehuetla y el río Garcés tras el colapso de sus accesos provisionales. Hidalgo en alerta de lluvias, amigas y amigos nuestros. La Secretaría de Infraestructura Pública y Desarrollo Urbano Sostenible, por sus siglas el CIPDUS, o la CIPDUS, implementó un protocolo de vigilancia de 24 horas en toda la red carretera estatal. El objetivo, atender de inmediato los estragos provocados por el actual temporal. El titular de la dependencia confirmó que las precipitaciones del pasado fin de semana causaron afectaciones parciales en los accesos provisionales de 4 municipios, impactando principalmente a las regiones de la Sierra Alta y la Huasteca, debido al súbito incremento en los caudales de los ríos. El punto de mayor atención se localiza en Xochiatipan. Ahí, el paso provisional hacia la comunidad de Ohuatipa sufrió graves daños en su estructura de tierra y tuberías. Pese al colapso del desvío, los reportes técnicos descartan daños en la cimentación del nuevo puente principal. Es una obra que cuenta con una inversión millonaria, pero al momento, que es lo más importante, al momento el tránsito en esa zona se restableció de forma parcial, y aunque el cruce vehicular sigue condicionando al nivel del río donde ya se realizan labores de dragado y desasolve preventivo. El reporte oficial de la dependencia, amigas y amigos nuestros, identifica 3 puntos críticos adicionales con afectaciones en sus pasos provisionales. 1. El tramo Tamoyón-Banderas, esto en el municipio de Huautla, el puente de Zicatlán, en el municipio de Huehuetla, y el puente del río Garcés, este último bajo la jurisdicción técnica del gobierno federal. En el río Garcés, ya nos lo platicaban nuestros compañeros, usted lo recordará, el nivel del agua se mantiene bajo monitoreo permanente. ¿Debido a qué? Debido al incremento constante, y aunque todavía, afortunadamente, todavía no se restringe por completo la circulación de vehículos, y cruzamos los dedos para que esto no suceda. Como medida de seguridad, las autoridades han decretado la suspensión temporal. Escuche usted, por favor. Las autoridades decretaron la suspensión temporal de todos los procesos constructivos definitivos, incluyendo excavaciones, incluyendo el armado de acero. Esto debido al alto riesgo operativo que representan los suelos saturados. Finalmente, le comparto a usted que cuadrillas de trabajadores y maquinaria pesada han sido distribuidos de forma estratégica en las cabeceras regionales para acelerar la remoción de escombros ante posibles deslaves. Y en este orden de ideas, amigas y amigos nuestros, las afectaciones en la sierra y en la Huasteca hidalguense nos recuerdan que las lluvias no solamente saturan el suelo, como se dice técnicamente, también desnudan la fragilidad social de nuestras comunidades más aisladas. Nuevamente, un acceso provisional destruido o un puente inconcluso representan mucho más que un retraso en la obra pública. Significan también el aislamiento de miles de familias, de sus servicios médicos, de sus centros de trabajo y del abasto básico. El reto que tiene en este momento el Estado de Hidalgo, el gobierno del Estado de Hidalgo, pero también los hidalguenses y las hidalguenses, en el caso del gobierno no solamente es reaccionar con maquinaria cuando el río crece. El verdadero reto, y el señor gobernador lo sabe y su equipo de trabajo también, es garantizar que la infraestructura definitiva sea verdaderamente resiliente. Es decir, que lo que en este momento se está suspendiendo por el riesgo que implica cuando se continúen los trabajos y cuando se concluyan, es porque será verdaderamente definitiva, o que lo será por lo menos por muchos años. ¿Estamos de acuerdo? Porque, amigas y amigos nuestros, la conectividad terrestre en las regiones vulnerables de Hidalgo es una cuestión de justicia social. Hay una deuda impagada desde hace muchas décadas de años con esas regiones del estado de Hidalgo. Por eso es que estamos hablando de que la conectividad es una cuestión de justicia social, pero lo es también, si no recordemos octubre del año pasado, también es una cuestión de supervivencia. Un derecho humano que la naturaleza pone a prueba cada año, con pruebas cada día más feroces, más fuertes, más destructivas, y que la planeación urbana no puede seguir dejando a medias. Al tiempo, amigas y amigos nuestros, para saber cuándo habrán de recuperarse y de continuarse estos trabajos. Las 9:30 a.m, las 9:30, acompáñenos, no se vaya, quédese con nosotros después de la pausa promocional. Suma Noticias Radio, regresa.
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12: Son las 9 con 33 minutos.
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0: 9:00 a.m. ya con 35 minutos, las 9:35, amigas y amigos, eso es el detalle de la información deportiva con José Canales. Pepe, buenos días, adelante, por favor.
1: Buenos días, Anuar, te saludo con gusto a toda la audiencia de este espacio informativo y también a mis compañeros y compañeras en cada una de las emisoras. Bueno, Anuar, pues no todo es fútbol, y al menos hablando de otras disciplinas, les tengo una muy buena noticia. Claro que más adelante les compartiré algo de fútbol, pero iniciamos con esta gran noticia, ya que el conjunto mexicano de gimnasia rítmica concluyó el domingo su participación en el Campeonato Panamericano de la especialidad con una medalla de plata y otra de bronce al cierre del certamen que se desarrolló en la Arena Carioca del Parque Olímpico Barra de Tijuca en Río de Janeiro, Brasil. Adrián Tejada, Dalia Alcocer, Julia Gutiérrez, Kimberly Salazar, Giselle Torres y Yaidi Novelo se colgaron la presea de plata en la rutina de 3 aros y 2 pares de clavas, tras totalizar 26.600 puntos, solo superadas por Brasil con 28.900 unidades, mientras que Estados Unidos completó el podio con 25.800 y el metal de bronce. Esa es una gran noticia, sin lugar a dudas, para esta disciplina que busca justamente crecer en sus diferentes participaciones, tanto a nivel internacional como nacional. Bueno, ahora sí, hablemos de fútbol, y hablando de más escuadras representativas de nuestro país, la selección mexicana femenil cayó en su segundo duelo de preparación ante Australia, disputado este juego esta madrugada para nosotros en la ciudad de Sydney, donde el conjunto oceánico se impuso 3-1 al tricolor aprovechando su localía. Después de que el sábado las mexicanas lograran un resultado histórico frente a las Matildas, el equipo dirigido por Pedro López pues sufre este revés, este par de encuentros ante una selección que fue semifinalista del Mundial de Femenil anterior, pues representaron una oportunidad de aprendizaje rumbo al compromiso de noviembre contra Haití. Así que de esta manera concluye esta mini gira de la selección mexicana femenil de fútbol por esos lares, con un resultado de una victoria y una derrota. Y hablando de la actividad del fútbol, pero ahora en nuestro país, la selección de España venció en su último compromiso de preparación antes del arranque de la Copa Mundial de la FIFA 2026. Le ganó a Perú en el Estadio Cuauhtémoc, allá en Puebla. El encuentro pues se disputó justamente a una semana del debut mundialista del conjunto dirigido por Luis de la Fuente, que será ante Cabo Verde, y este encuentro pues le permitió al entrenador observar una versión más cercana al equipo que iniciará su participación en este torneo. Tras la exhibición en México, el cuadro español viajará nuevamente a Estados Unidos para comenzar su actividad en la fase de grupos. De esta manera, la selección de España cierra su preparación rumbo a este mundial. Los goles fueron de Mikel Oyarzabal, Pedri, y un autogol del arquero Pedro Galese. Todos estos goles pues le dieron forma al triunfo español. Ya en la parte complementaria, al minuto 66, por conducto de Jairo Vélez, Perú pues hace más decorosa la derrota ante España. Recordemos, Perú pues no clasificó a este mundial y está pues iniciando con una reestructuración en busca de ese sueño mundialista para el 2030. Bueno, dejamos el tema del fútbol y avanzamos a las finales de la NBA. Anoche se disputó el juego número 3 de las finales. Los Spurs de San Antonio se meten a la pelea y cortaron la racha de los Knicks de Nueva York en el Madison Square Garden al derrotarlos 115-111. Y así, de esta manera, las finales de la NBA se ponen 2-1 en favor de los neoyorquinos. Y pues a esperar que se dispute el juego número 4, que también se estará realizando en el Madison Square Garden. Y vamos a ver si amplía su ventaja el equipo de los Knicks o los Spurs terminan por emparejar la serie. Anuar, para finalizar con la información deportiva, rápidamente mencionarles que han iniciado las series interzonas en la Liga Mexicana de Béisbol. Arrancaron el día de ayer con una victoria de los Sultanes 10-5 sobre los Tigres, y el resto de la jornada o de las series pues se desarrollan a partir de hoy: Zaraperos contra Pericos, Algodoneros contra Conspiradores, Toros frente al Águila de Veracruz, Rieleros frente a Leones, Tecos ante Bravos, juego número 2 entre Tigres y Sultanes, Caliente estará enfrentándose a Olmecas, Guerreros contra Charros, Diablos Rojos frente a Acereros y Piratas contra Dorados. Series que pues se disputarán previo a lo que también ya se viene, el juego de estrellas de esta Liga Mexicana de Béisbol. Y con eso, Anuar, es como concluyo mi participación en este espacio, simplemente pues dejando ahí botando la pelotita para que nuestro compañero Darío les platique sobre una noticia que sorprendió a los aficionados a los Tuzos, pero bueno, él ya les estará dando todos estos detalles en breve. Me despido y que tengan excelente martes.
0: Gracias, Pepe, que tengas un excelente martes también, nos escucharemos muy pronto. Buenos días.
1: Buenos días, Anuar, hasta pronto.
0: Pepe Canales y la información deportiva, y bueno, pues desde Suma TV para Suma Noticias Radio, un gran amigo, gran compañero también, usted lo conoce muy bien, Darío Rivera nos habla precisamente sobre la salida del Club Pachuca de Esteban Solari. Darío, con el gusto de saludarte, un abrazo, buenos días.
2: Hola, ¿qué tal, Anuar? Excelente día, te saludo con mucho gusto a ti y a nuestro compañero Pepe Canales, con la información correspondiente. Verdadero balde de agua que recibió ayer la afición del grupo Pachuca, luego de que se comunicara a través de redes sociales que Esteban El Tano Solari ya no va a continuar al frente del conjunto blanquiazul, esto de cara a la apertura 2026, luego de que ambas partes no llegaran a un acuerdo en las negociaciones. Esto deja a Pachuca sin un entrenador, donde ya se barajean diferentes nombres, entre ellos destaca Benjamín Mora. También se habla de un posible regreso de Javier El Vasco Aguirre una vez culmine la participación de la selección en el certamen, así como de otros nombres que también ya sondean en la esfera del conjunto minero. ¿Cuál es el tema con Solari, Anuar? Te platico, lo que se maneja como un presunto es un interés de Pumas, que también el día de ayer dio a conocer que Efraín Juárez ya no va a continuar más al frente de este proyecto. Y usualmente a estas alturas del torneo, lo que más se habla en el fútbol de estufa es el mercado de piernas. En esta ocasión lo que más sobresale es el mercado de cabezas, con aquellos que están desde el banquillo, porque también recordemos que en el mes de mayo, justo también Puebla anunció a Gerardo Espinosa como su nuevo entrenador, y también, bueno, Pachuca ahora estará buscando un nuevo estratega rumbo al 16 de julio, fecha en la que inicie formalmente la apertura 2019. Nombres hay, interés también lo hay, habrá que ver quién quiere llegar a este proyecto, dado que el día domingo las Águilas del América dieron a conocer que Guillermo Almada será el responsable del cuadro azul crema, y con ello también, bueno, se acortan las posibilidades. ¿Por qué? Porque Pachuca quiere un entrenador que sepa y que sienta los colores de esta institución, situación que pasó con Guillermo Almada, situación que apenas comenzaba con Esteban Solari. Pero bueno, si bien a través de redes sociales, aficionados del cuadro capitalino mostraron su descontento con el estratega argentino, quienes no lo bajaron de una situación bastante desagradable lo que está haciendo, pues él dejó entrever que todavía tiene un poco de cariño, de colores aureazules en su corazón, Anuar.
0: Muy bien, pues al tiempo veremos qué es lo que pasa. ¿Qué más tienes para nosotros, mi querido Darío?
2: Así es, Anuar, pues nada, solamente comentarte que el fútbol mexicano estará iniciando el próximo 16 de julio. En estos momentos los combinados están realizando pretemporada, algunos todavía mantienen vacaciones y estarán reportando en próximas semanas con sus respectivos clubes. También aquellos equipos como lo podría ser Guadalajara, Cruz Azul, estarán también viendo cuál es el avance de sus seleccionados. ¿Por qué? Porque se empalma tanto la recta final del certamen con el inicio de, el final del Mundial, como con el inicio de la Liga en la apertura 2026. Serán cuestión de 3 días lo que tengan únicamente restante entre el inicio del fútbol en México como del fin del fútbol a nivel de selecciones en el plano mundial.
0: Muy bien, pues estaremos pendientes. Muchísimas gracias, mi querido Darío. Te mandamos un gran abrazo. Cuídate mucho. Buen regreso a Suma TV y en su momento buen regreso a casa también.
2: Gracias, Anuar. Excelente día.
0: Excelente día, Darío Rivera. Saludos, amigas y amigos de Suma TV, el canal de televisión de la Universidad Autónoma del Estado de Hidalgo. Las 9:45, 9:45, tenemos más información universitaria. Paola Juárez, querida compañera y amiga, le tiene a usted la siguiente información y nos habla de la Orquesta Sinfónica de la Universidad Autónoma del Estado de Hidalgo. Le invito a escuchar lo siguiente.
3: Saludo con gusto a todo el auditorio de Suma Noticias Radio para compartir la siguiente información institucional. Una noche llena de emociones, recuerdos y música que conecta. Así se vivió el concierto Voces de Nuestra Tierra, presentado por la Orquesta Sinfónica de la Universidad Autónoma del Estado de Hidalgo como parte de su temporada Acuarelas, esto el pasado viernes. Una velada llena de música que reunió tradición y sensibilidad contemporánea mediante un repertorio que transitó entre la obertura orquestal hasta el romanticismo alemán. Bajo la dirección del maestro Martínez Alpuente, el programa arrancó con la obertura Luisa, de Olmedo, una pieza con mucha fuerza, pero también con momentos muy emotivos que engancharon desde el inicio. Uno de los momentos más especiales fue el estreno mundial de Añoranza, del compositor mexicano Arturo Rodríguez, que es una obra lenta, muy introspectiva, inspirada en el estilo de Gustav Mahler y en la música de cine. A través de una orquestación íntima, la pieza habla del amor y la nostalgia, y que también logró conectar muy bien con el público, que llenó el aula magna Alfonso Cravioto Mejorada y que respondió con un fuerte aplauso. Para cerrar, se interpretó la Sinfonía número 3 de Robert Schumann, una de las piezas más representativas del romanticismo alemán, llena de energía y con una gran riqueza sonora. Y si te gusta este tipo de música, toma nota, ya que la próxima presentación será el próximo 19 de junio con Alma de Guitarra, donde participará el solista Rafael Aguirre. Así que si quieres más información, no olvides consultar la página oficial de Facebook de la Orquesta Sinfónica de la Universidad Autónoma del Estado de Hidalgo. Con esta información me despido, les saluda Paola Juárez.
0: Nueve de la mañana ya con 47 minutos, 9:47, faltan pues escasas 51 horas aproximadamente para que dé la 1:00 p.m. del próximo jueves 11 de junio, la fecha, el día en el que habrá de llevarse a cabo la inauguración del Campeonato Mundial de Fútbol. ¿Ya se puso usted de acuerdo en la chamba? ¿Va a trabajar ese día? ¿No va a ir? ¿Prefiere que le descuenten el día y quedarse en casa a disfrutar? ¿Ya se puso de acuerdo con los amigos? ¿O simple y sencillamente su vida va a seguir como hasta el día de hoy? Bueno, pues hay muchas personas que están atentas, particularmente al partido inaugural, que de lo que para muchos podrían ser de las migajas que le deja la FIFA a México para organizar el Mundial. Bueno, pues la inauguración es en el Estadio Azteca, México contra Sudáfrica, 1:00 p.m. Y hay quienes ya dijeron, no va a haber clases, no hay clases, y hay quienes también ya dijeron, no habrá trabajo. Y otros dijeron, pues vámonos a chambear desde casita, vámonos al home office. Y hay quienes dicen, pues ya, a partir de ahorita para irnos también calentando. Sergio Martínez nos platica lo siguiente. Le invito a escucharlo.
4: Muy buenos días, le saludamos con gusto desde la capital hidalguense y le compartimos información que usted debe conocer. Y preste mucha atención porque a partir de hoy mismo la forma en la que se trabaja, al menos en la capital del país, va a cambiar. Y es que el gobierno federal ha lanzado un exhorto oficial para implementar el home office o trabajo en casa, allá en la Ciudad de México. El motivo es el histórico arranque de la Copa Mundial de Fútbol. Las medidas ya son oficiales y acaban de ser publicadas en el Diario Oficial de la Federación. Aquí le comparto los detalles para que no le tome por sorpresa. Y es que a 2 días de la inauguración del Mundial 2026, este martes 9 de junio fue publicado un decreto por el que se establecen diversas medidas administrativas en la Ciudad de México para contribuir a la movilidad urbana, la seguridad vial, la continuidad de las actividades administrativas y la eficiencia en la prestación del servicio público. Con este objetivo, el gobierno exhorta al sector privado y social en la Ciudad de México a que en todas las actividades administrativas no esenciales implementen, el 11 de junio, esquemas de teletrabajo, trabajo a distancia o modalidad flexible de organización laboral. La lógica detrás de esta decisión es matemática, el tema de la movilidad que siempre preocupa en la Ciudad de México, y es que recibirá a cientos de miles de turistas nacionales y extranjeros para evitar que las principales avenidas se conviertan en un estacionamiento gigante. Las autoridades están buscando despresurizar las calles. ¿Cómo es que va a funcionar esto? El decreto publicado en el Diario Oficial de la Federación establece principalmente dos cosas. Lo primero es que se exhorta a todas las dependencias de la Administración Pública Federal, cuyas funciones no sean esenciales en campo, a migrar de inmediato a la modalidad de trabajo a distancia. Y en segundo lugar, se hace un llamado enérgico, pero voluntario, y esa es la palabra clave, al sector privado, que son empresas, oficinas y corporativos, para que se sumen a esta iniciativa y permitan que sus empleados trabajen desde casa durante los días de mayor flujo del torneo. Con esto, el gobierno busca reducir hasta en un 30% la carga vehicular en horas pico, facilitando los traslados no solo de los aficionados que van a los estadios, sino de los servicios de emergencia y el transporte público que todos usamos a diario. Quedarían fuera de este decreto las actividades necesarias para la operación, supervisión, regulación y prestación de servicios estratégicos y de infraestructura crítica, incluyendo los servicios de transporte terrestre, ferroviario, marítimo y aéreo, movilidad y gestión vial, telecomunicaciones, suministro de energía eléctrica, hidrocarburos, combustibles, agua potable y saneamiento, así como los servicios logísticos y de conectividad requeridos para el desarrollo de los eventos asociados a la Copa Mundial de la FIFA 2026. Lo que ahí se menciona dice: las funciones indispensables para la operación de programas sociales, trámites, servicios públicos prioritarios y atención directa a la población cuya prestación no puede realizarse mediante medios electrónicos o remotos. Así que ya lo sabe. Revise con el área de recursos humanos si es que labora en la capital del país, porque es muy probable que a partir de esta tarde su oficina se mude a la sala de su casa. Y más allá de la pasión futbolera y de la emoción que significa ser la sede del evento deportivo más grande del planeta, esta medida nos obliga a reflexionar sobre la flexibilidad de nuestras ciudades. El Mundial funciona como un espejo acelerador. Nos demuestra que el home office ya no es una simple prestación laboral o un recuerdo de la pandemia. Es una herramienta estratégica de gestión urbana. Si somos capaces de coordinarnos entre gobierno, empresas y ciudadanos para vaciar las oficinas en favor de la movilidad, al menos durante un torneo de fútbol, la pregunta obligada sería: ¿por qué no adaptar esquemas híbridos de forma permanente? En la capital hidalguense nos hemos encontrado varias situaciones todos los días en los que el tráfico se vuelve un tema bastante problemático. ¿Sería posible en la capital hidalguense implementar un sistema híbrido de trabajo como el que se está proponiendo en la Ciudad de México? Reducir el tráfico no solo mejora la logística de un evento internacional, según expertos también reduce el estrés, baja los niveles de contaminación y nos devuelve horas de vida que normalmente se pierden en los embotellamientos. El Mundial va a terminar, pero la oportunidad de repensar cómo y desde dónde trabajamos para tener una mejor calidad de vida se queda con nosotros. Para Suma Noticias Radio, Sergio Martínez.
0: Sí, se queda con nosotros, mi querido Sergio, y estaremos después de varias semanas regresando a la triste realidad. Son ya las 9:52. Con motivo de la celebración de los eventos a desarrollarse el 11 de junio, vinculado a la inauguración de la Copa Mundial FIFA 2026 y con el objetivo de contribuir a la movilidad, se instruye a las dependencias implementen esquemas de teletrabajos. ¿Qué tal? Así se publicó en el Diario Oficial de la Federación. Y la presidenta dice, pues sí, es para contribuir a la movilidad urbana. Pues ojalá hubiera mundiales cada mes, ¿no? O algo tan importante, tan relevante, que contribuyera, como bien decía Sergio, a la movilidad urbana, a la seguridad vial, por supuesto, y esta continuidad de actividades administrativas y sobre todo a la eficiencia en la prestación de servicios. ¿Cuántas personas no se encontrará usted por ahí en alguna oficina con mala cara? ¿Por qué no lo dejaron ver el fútbol? ¿Por qué no les dieron el día libre? ¿Por qué no les dieron chance de prender la tele de la oficina? Y hay de aquel que sorprendan con el teléfono celular o en la computadora en horas de trabajo y se encuentre usted por ahí un jefe poco empático. Porque bueno, muchas historias habrán de describirse alrededor de todo esto, amigas y amigos nuestros. Pero bueno, ya lo escuchó usted, este decreto de suspensión de actividades presenciales en oficinas de gobierno durante la inauguración del Mundial 2026 aplica solo para las dependencias y entidades de la Administración Pública Federal con sede en la Ciudad de México. Las opciones indicadas: modalidad flexible, organización laboral, home office, teletrabajo, etcétera. Únicamente estarán exentos los servicios de salud, Eso sí, tienen que chambearle todo el día. Los de atención médica, emergencias sanitarias, protección civil, atención a desastres, seguridad nacional, seguridad pública, protección ciudadana, control migratorio, control aduanero, infraestructura crítica que incluye transporte de todo tipo, movilidad y gestión vial, telecomunicaciones, suministro de energía, saneamiento, servicios logísticos asociados al Mundial 2026, trámites y servicios públicos prioritarios y otros que requieran presencia física. De ahí en fuera todos se pueden ir tranquilamente a descansar y a disfrutar del fútbol. Bueno, ¿qué le parece a usted? Así las cosas, amigas y amigos, en nuestro querido México. Y bueno, pues hay un asunto que llama poderosamente la atención, que ha estado en los titulares, un poquito opacado por todo lo que hay alrededor del Mundial, pero resulta, amigas y amigos, que al parecer en el estado de Coahuila, donde se llevaron a cabo elecciones intermedias, el PRI ganó las diputaciones locales. ¿Cuáles, me dirá usted? Todas, 16, como se dice en el argot electoral, carro completo. Por supuesto que a esto, a Morena, a la presidenta de México, no le ha hecho absolutamente ninguna gracia. La presidenta ya dijo que se revise todo con toda calma y si hay necesidad, bueno, pues recurrir a los tribunales correspondientes. Por parte de Morena se acusan que compra de votos, que no sé, una cantidad de impresionante que le escuchamos a todos los partidos cuando pierden. Y bueno, pues Morena al parecer no es invisible, no es invencible, amigas y amigos nuestros. Y ahí están, en este momento, mañana será un día crucial, porque mañana se estarían entregando actas ya de mayoría. Vamos a ver qué es lo que sucede. Incluso algunos partidos como el Acción Nacional estarían en riesgo de perder el registro estatal. De ese tamaño es el impacto de lo que sucedió allá en Coahuila el pasado fin de semana. De eso estaremos platicando, por supuesto, más adelante, y lo estaremos haciendo también de un asunto que no podemos olvidar y que pasarán muchos mundiales de fútbol, y si esto no se resuelve, seguirán hablando las futuras generaciones de esto. Pero por lo pronto, el secretario de Educación Pública del Gobierno Federal, Mario Delgado, ha revelado el número de escuelas que siguen en paro por el conflicto de la Coordinadora Nacional de Trabajadores de la Educación, a poco más de un mes para terminar el ciclo escolar. ¿Sabe usted cuántas escuelas básicas hay en paro? 17,471 planteles de educación básica en paro en el país por este conflicto de la CENTE y el gobierno federal. Estamos hablando alrededor de 1,410,459 alumnos afectados hasta el momento. Las escuelas más afectadas por el paro de la CENTE son los estados de Oaxaca, con 10,653 escuelas en paro, Chiapas con 2,460 escuelas en paro, Guerrero con 1,559 escuelas en paro y Zacatecas con 2,095 escuelas en paro. Estos nombres de Oaxaca, Chiapas y Guerrero, desde hace muchos años los venimos relacionando con los territorios más empobrecidos, no más pobres, más empobrecidos de nuestro país. Y el llamado de muchos padres de familia es: regresen a las escuelas, regresen a clases. Está por concluir el ciclo escolar. ¿Y qué cuentas, qué resultados habrán de darse en esas más de 17,000 escuelas en paro? Ahí se lo dejo para la reflexión, amigas y amigos. Bien decía nuestro querido Pepe Canales, no todo es fútbol. Gracias.
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0: Y la recomendación en particular el día de hoy, amigas y amigos, esos son los espacios informativos que a las 2 de la tarde cada una de las estaciones de radio de la Universidad Autónoma del Estado de Hidalgo estará llevando a cabo. 2 de la tarde, lo más destacado de la información nacional, regional, estatal, local, por supuesto. Las regiones están cubiertas por los equipos de las estaciones de radio de la Universidad Autónoma del Estado de Hidalgo. Les recuerdo, 2 de la tarde. A las 3 de la tarde, Suma TV hace lo propio a través del 13.1 de su televisor para Pachuca y la zona metropolitana. O bien puede usted seguirlo desde donde nos hace el favor de escucharnos en este momento a través de la aplicación Suma UAEH. Y por otra parte, te recuerdo que a las 9 de la noche Suma TV y Suma Radio le entregan a usted el espacio informativo de mayor cobertura en el estado de Hidalgo. Por nuestra parte decimos gracias. Gracias, amigas y amigos nuestros. Gracias por la gentil atención de su compañía y su escucha. Gracias por permitirnos acompañarle estas casi dos próximas horas. Le invitamos para que, si no existe inconveniente para ello, el día de mañana nos volvamos a encontrar, si la vida así nos lo permite. Entre tanto, a todas y todos, en nombre de todas y todos por todo, muchísimas gracias. Hasta mañana. Y tan tan.
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2: Temperatura 18 grados centígrados.
3: Son las 10 con 3 minutos.

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4: Hablamos de capacidad gustativa y de las diferencias en capacidad gustativa y la capacidad que tenemos las personas de percibir pues nuestro mundo, los estímulos químicos que están presentes en los alimentos, los sabores. Y esto pues, sabemos que es diferente entre personas, ¿no? Esa capacidad de percibir a través de nuestro sentido y más específicamente a través del sentido del gusto y de las papilas gustativas que tenemos en la lengua, son diferentes entre personas y eso, bueno, tiene sus consecuencias, muchas consecuencias, ¿no? Tiene muchas consecuencias, entre ellas sobre la selección de alimentos. Y bueno, a partir de ahí, también sobre la salud, ¿no? Por ejemplo.
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2: 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Son las 10:24.
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7: Son las 10:39.

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6: Son las 10:48.

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1: Temperatura 19 grados centígrados.
2: Son las 11 con 3 minutos.
3: Bienvenidos a NCC Radio, el espacio donde la ciencia, la tecnología y la cultura se conectan contigo. 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Prepárate para descubrir las noticias más relevantes de Iberoamérica y el mundo. Soy Dafne Alfaro y esto ya comienza. Durante casi tanto tiempo como se ha tenido conocimiento de la Antártida, esta vasta y salvaje extensión blanca en el extremo sur del planeta ha sido territorio dominado por hombres. Sin embargo, las imágenes que habitan el imaginario popular de exploradores barbudos enfrentando tormentas de nieve comienzan a desvanecerse. Hoy, las mujeres lideran las expediciones y estaciones de investigación, integran gran parte de los equipos de apoyo en el continente y participan activamente en las discusiones políticas sobre ciencia y medio ambiente.
4: La Antártida, conocida como el continente blanco, es uno de los principales centros de investigación científica del mundo. En este espacio, la participación de mujeres ha crecido en las últimas décadas.
5: Siempre la Antártida ha sido un continente desde que se descubrió, mejor dicho, los seres humanos, los hombres son los primeros en ir. Las mujeres fueron muchas décadas después.
4: Aunque el continente antártico fue descubierto en 1820, tuvieron que pasar 115 años para que una mujer pisara este territorio. Fue en 1935 con la llegada de Caroline Michelsen. Sin embargo, en ese momento, la presencia femenina era ocasional y simbólica y aún no formaba parte del ámbito científico. Es solo hasta los años 50 cuando se integra a mujeres en investigaciones polares, pero aún con restricciones. Una realidad que contrasta con la actual, pues hoy la mujer ya participa en expediciones científicas, logística y liderazgo de proyectos. Tal es el caso de la ecuatoriana Tania Oña, docente investigadora de la Universidad Técnica del Norte, que lidera varios proyectos de investigación en el continente blanco y ha participado en 4 expediciones a territorio.
5: Bueno, desde el 2012, que es lo que estamos trabajando como universidad, se ha desarrollado varios proyectos. En mi caso he estado vinculada con proyectos relacionados con la biorremediación, la diversidad biológica de este ecosistema, buscando bacterias o microorganismos que nos permitan solucionar problemas ambientales, ¿no?, de contaminación, que es lo principal que estamos buscando.
4: Hace poco, esta profesional destacada recibió un reconocimiento por parte del Instituto Oceanográfico y Antártico de la Armada por su valiosa contribución al desarrollo de la ciencia polar y su compromiso con la formación de nuevas generaciones de investigadores en el Ecuador.
5: Creo que la niña interior mía se siente contenta en haber logrado este sueño, ¿no? Y quisiera ese sueño que también se cumpla para el resto de niñas del Ecuador, que tengan la oportunidad de visitar este espacio, de desarrollar investigación en estos lugares y crecer como personas y también crecer al país con la investigación.
4: Para NCC, Viviana Obando.
3: La desigualdad de género sigue siendo una de las problemáticas más persistentes del mundo actual. Aunque las mujeres trabajan más horas que los hombres dentro y fuera del hogar, continúan enfrentando brechas salariales, dificultades para acceder al empleo y una mayor carga de cuidados. En México, además, cada vez más mujeres asumen el papel de jefas de familia. Actualmente, 3 de cada 10 hogares del país son encabezados por una madre. Una realidad que refleja profundas transformaciones sociales, pero también los desafíos que aún persisten en materia de igualdad.
6: La inserción de la mujer en el trabajo remunerado se refiere a su participación en el mercado laboral, buscando empleo y desempeñando funciones productivas a cambio de un salario. Este proceso ha experimentado cambios significativos, especialmente a partir de la segunda mitad del siglo XX, con un aumento en la participación femenina en diversas áreas de la economía. Y este tema se investiga desde la Facultad de Derecho y Ciencias Sociales Victoria, cuya responsable fue la doctora Verónica Mireya Moreno Rodríguez.
7: Es un proyecto que realicé con 2 investigadores externos, el doctor Víctor Jurado y la doctora Nacori López. Lo que nosotros buscábamos aquí era identificar cuáles son los efectos o las consecuencias que tiene la desigualdad en las mujeres jefas de familia. Como nosotros sabemos, cada vez son más las mujeres que se incorporan al trabajo remunerado. Esta inserción de la mujer en el trabajo remunerado ha generado diversos cambios en las dinámicas de las familias, lo que ha hecho pues muchísimos cambios culturales, y esto ha generado, entre tantos cambios, el que cada vez existan más unidades domésticas con jefatura femenina. Por lo general, la literatura que nos habla sobre mujeres jefas de familia nos dice que son muy proclives a la pobreza.

0: y por ende a la vulnerabilidad. Entonces nosotros pues queríamos explorar en Tamaulipas cómo se daban los efectos de la desigualdad en estas mujeres.
1: En el trabajo de investigación denominado Efectos de la desigualdad por razón de género en mujeres jefas de familia en Tamaulipas, se utilizó un estudio de corte cualitativo, teniendo la entrevista como principal instrumento de recolección de datos, misma que se aplicó en tres localidades del estado de Tamaulipas: Victoria, Tampico y Reynosa.
0: Nosotros hicimos un estudio de corte cualitativo con un diseño fenomenológico, utilizando como instrumento de recolección de datos las entrevistas semiestructuradas. Para esto hicimos entrevistas con mujeres jefas de familia en Ciudad Victoria, en Tampico y en Reynosa. Consideramos mujeres de familia con diferentes perfiles, entre los 21 y los 51 años, y cuando te digo de diferentes perfiles es porque como queríamos explorar cómo se daban estos efectos de la desigualdad, pues entonces tenemos desde mujeres solteras, sin hijos, con hijos, con dependientes. Cuando hablo de dependientes me refiero no nada más a hijos, o sea, pueden ser hermanos, también familiares, adultos mayores o alguna persona con discapacidad, mujeres casadas con hijos, mujeres casadas sin hijos, igual con algún dependiente. Entonces esta fue nuestra población objetivo y fue a la población que estuvimos entrevistando.
1: Para el Noticiero Científico y Cultural Iberoamericano, informa desde la Universidad Autónoma de Tamaulipas, Juan Carlos Lara.
2: De los 17 países considerados megadiversos en el mundo, Colombia ocupa el segundo lugar a nivel global en biodiversidad y alberga cerca del 10% de las especies del planeta dentro de sus fronteras. La nación sudamericana lidera mundialmente en diversidad de aves y orquídeas y destaca también por la riqueza de sus plantas, anfibios y mariposas. Hoy conoceremos, en este vasto mosaico natural, un ecosistema estratégico como lo es el páramo Chili Barragán.
3: Hola, los saludamos del complejo de páramos Chili Barragán, en Sevilla, Valle del Cauca. Los invitamos a este recorrido para que conozcan por qué Colombia es tendencia en biodiversidad a nivel mundial.
4: Así comenzaba la Ruta del Agua, un viaje a la altura del complejo de páramos Chili Barragán. Casi 3 horas a caballo, el clima estaba de nuestro lado. Es natural que en un páramo llueva constantemente, pero en esta ocasión la lluvia no nos alcanzó y nos permitió ver el atardecer. Y entonces aparece el hogar de don Víctor Manuel Flores Bedoya y su familia, guardianes del páramo, personas que no hablan de conservación como un concepto, sino como una forma de vida.
5: Vivir en un páramo no es fácil, vivir en estos donde están bastante aislados es más complejo todavía. Ya vemos pocos habitantes en estos territorios, entonces digamos que la soledad, los pocos habitantes que vemos en estos territorios y el difícil acceso hace que sea mucho más difícil.
4: Todo páramo tiene en su territorio fauna, mamíferos y aves que hacen de Colombia tendencia mundial en biodiversidad. Avistarlos no es una tarea difícil, sin embargo, requiere de mucho tiempo para poder lograr un buen registro. Por fortuna, existe la ayuda del fototrampeo, cámaras con sensores de movimiento que permiten registrar el paso de estos animales y así reconocer su estado y hábitat.
6: Dentro de las especies de faunas ahí están las en bandera, digamos que en peligro de extinción, como el oso de anteojos, el puma, la danta, entre como mamíferos y entre aves más reconocidos como el águila paramuna, el águila crestada, el lorito oreje amarillo, el periquito de los nevados, el chivito, el colibrí, el más famoso, el chivito de montaña, el colibrí, y entre muchas especies que toma tiempo, así como ha tomado tiempo a cada uno de los frailejones, porque tarda un tiempo en llegar a cierta edad y un tamaño para poder apreciar esto. Lo que nosotros queremos de que cada uno se conecte es de que se tome su tiempo en venir acá.
4: 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Seamos el puente de comunicación entre el mundo y nuestra naturaleza para fortalecer nuestros ecosistemas y continuar siendo una tendencia mundial en biodiversidad.
2: Con muy poco debate sobre sus posibles desventajas, la inteligencia artificial se integra cada vez más en la sociedad. Hoy, las máquinas recomiendan videos en internet, realizan cirugías e incluso participan en decisiones que pueden llevar a personas a prisión. La ciencia de la inteligencia artificial es una actividad humana que requiere límites sociales. Por ello, la Organización de las Naciones Unidas impulsa la creación de una comisión científica que garantice el control humano sobre la IA.
7: Último día de la cumbre sobre el impacto de la inteligencia artificial celebrada esta semana en India. El viernes, el secretario general de Naciones Unidas, Antonio Guterres, defendió la creación de una comisión científica de la ONU para un control humano de la tecnología.
8: La ciencia informa, pero los seres humanos deciden. Nuestro objetivo es hacer del control humano una realidad técnica, no un eslogan. Esto exige una supervisión humana significativa en todas las decisiones de alto riesgo, en la justicia, en la salud, en el crédito.
7: La Asamblea General de la ONU designó a 40 expertos para un nuevo grupo denominado Panel Científico Internacional Independiente sobre Inteligencia Artificial. El objetivo de ese órgano consultivo, creado en agosto, es abordar la IA tal como lo hace el Panel Intergubernamental sobre el Cambio Climático de la ONU para el Calentamiento Global, estableciendo evaluaciones sobre su impacto y también estrategias de respuesta. Para el diplomático, una gobernanza guiada por la ciencia no es un freno al progreso, sino un acelerador de soluciones.
8: El mensaje es simple: menos sensacionalismo, menos miedo, más hechos y evidencias. Guiados por la ciencia, podemos transformar la IA de una fuente de incertidumbre a un motor confiable para los objetivos de desarrollo sostenible. Construyamos un futuro en que las políticas sean tan inteligentes como la tecnología que buscan orientar.
7: En cambio, Estados Unidos volvió a rechazar el viernes cualquier gobernanza mundial de la IA. Según el representante de la Casa Blanca en la cumbre, la inteligencia artificial tiene el potencial de promover el crecimiento humano. Aseguró además que las obsesiones ideológicas centradas en los riesgos, como el clima o la equidad, se convierten en excusas para la gestión burocrática y la centralización.
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10: Son las 11 con 15 minutos.
2: Estamos de vuelta en NSC Radio. 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La inteligencia artificial comienza a transformar la manera en que funcionan los sistemas de salud, desde herramientas capaces de apoyar diagnósticos médicos hasta plataformas que agilizan tareas administrativas. La IA promete consultas más eficientes y personalizadas. Sin embargo, especialistas advierten que estos avances deben mantenerse bajo supervisión humana y acompañarse de inversiones en el bienestar del personal sanitario y en estrategias de prevención a largo plazo.
11: Ante el acelerado envejecimiento de la población en México, investigadores y estudiantes de la Facultad de Ciencias de la Computación de la Benemérita Universidad Autónoma de Puebla desarrollaron una plataforma de evaluación geriátrica integral, con el propósito de optimizar la atención médica de las personas adultas mayores. De acuerdo con estimaciones nacionales, en el país existen 17 millones de personas mayores de 60 años, lo que representa el 12.8% de la población. Sin embargo, el número de especialistas es limitado, con poco más de 1,000 geriatras certificados, lo que genera una alta demanda en los servicios de salud. La plataforma de evaluación geriátrica integral permite identificar problemas médicos, funcionales, psicológicos y sociales mediante cuestionarios electrónicos que automatizan la evaluación, el almacenamiento de datos y la generación de reportes clínicos. Esta herramienta fue desarrollada por los estudiantes Daniel Carreño Aguilar, Juan Aguilar Mendoza y Luis Ángel Vidal Torres, bajo la dirección de los académicos María de la Concepción Pérez de Celis Herrero y Gustavo Emilio Mendoza Holguín. El sistema contempla 16 reactivos agrupados en 4 esferas: clínica, funcional, mental y social, los cuales pueden ser autoaplicables y supervisados por profesionales de la salud. Además, permite generar informes de capacidad funcional y dar seguimiento al estado del paciente a través de historiales y gráficas de evolución. La arquitectura del sistema basado en microservicios posibilita la integración de nuevas pruebas sin afectar las existentes, lo que favorece su escalabilidad. Asimismo, se trabajó en la incorporación de herramientas como el Montreal Cognitive Assessment, enfocadas en la detección del deterioro cognitivo. Especialistas destacan que esta innovación facilitará la toma de decisiones médicas al integrar en un solo expediente la información de pacientes que suelen ser atendidos por múltiples especialistas, fortaleciendo así la atención geriátrica en el país. Para el Noticiero Científico y Cultural Iberoamericano, Coco Guerra.
2: Mucho antes de los correos electrónicos y la mensajería instantánea, las cartas eran el principal puente entre personas y países. Durante siglos, los servicios postales transformaron la manera en que circulaba la información y conectaron al mundo a través de complejas rutas de entrega y carruajes tirados por caballos. Hoy, el Museo del Correo Nacional de Honduras preserva la memoria de esta historia marcada por la innovación, el drama y la inspiración.
12: El histórico Museo del Correo Nacional de Honduras se mantiene como uno de los espacios más emblemáticos del centro histórico de Tegucigalpa, resguardando parte importante de la memoria postal y cultural del país. Ubicado en el tradicional barrio abajo, el edificio forma parte del patrimonio histórico nacional y destaca por su valor arquitectónico y su vínculo con la evolución de las comunicaciones en Honduras. La historia del Correo Nacional se remonta a finales del siglo XIX, cuando el servicio postal hondureño comenzó a organizarse oficialmente durante la administración del presidente Marco Aurelio Soto. En 1873 se establecieron las bases del sistema de correos en el país, teniendo como primer director a Tomás Estrada Palma, quien años después se convertiría en presidente de Cuba.
13: Nosotros lo que les podemos ofrecer a la población y en este caso a la juventud, los invitamos a venir, en el cual nosotros ofrecemos lo que es la guía del recorrido de nuestra historia, de nuestros inicios como servicio postal. E incluso pueden, en nuestros inicios van a ver todos los métodos, tanto de transporte como de comunicación que hemos utilizado a través de la historia.
12: El inmueble donde actualmente funciona el museo posee una historia aún más antigua. Según registros históricos, el edificio originalmente fue utilizado como hospicio y posteriormente como hospital y facultad de medicina, convirtiéndose en uno de los espacios más importantes de la capital hondureña durante el siglo XIX.
13: Bueno, uno de los datos importantes que les puedo dar para que todos los hondureños se sientan parte de nuestra historia es como uno de los temas más entretenidos en lo que fue la carta que tenemos de Hitler enviada al general Tiburcio Carías Andino. En ese tiempo, claro, como fue un tiempo de guerra, pero eso nos hace un poco más hondureños al conocer de que desde esos tiempos ya habían comunicación con Honduras. En este museo podemos aprender sobre lo que es la filatelia, lo que es el servicio de la emisión de los sellos postales, incluso mantenemos nuestro primer sello postal, la historia del correo, nuestras reseñas y nuestros inicios y toda la maquinaria que se utilizaba para poder hacer los envíos, ya sea de cartas y pequeños paquetes.
12: Dentro del museo, los visitantes pueden apreciar antiguos buzones, estampillas, equipos telegráficos y piezas que muestran cómo evolucionó el sistema de comunicación en el país antes de la era digital. Además, el sitio representa un atractivo cultural para turistas, estudiantes e investigadores interesados en conocer parte de la historia hondureña. Actualmente, el edificio del Correo Nacional continúa siendo uno de los íconos arquitectónicos más reconocidos del casco histórico capitalino, recordando la importancia que tuvo el correo en la conexión de comunidades y en el desarrollo administrativo y social de Honduras. Para el Noticiero Científico y Cultural Iberoamericano NSC informó Naomi Mesa de STV.
2: Mods, punks, metaleros, góticos o hippies, hubo un tiempo en que la música no solo se escuchaba, también se vestía. Durante las décadas de los 70, 80 y 90, las subculturas juveniles convirtieron la ropa, los peinados y los rituales urbanos en formas de identidad y rebeldía. Sin embargo, en la actualidad, especialistas se preguntan por qué aquellas tribus urbanas parecen haberse desdibujado entre las redes sociales, el consumo digital y cambios culturales de las nuevas generaciones.
14: Desde la década de los 60, han surgido diferentes subculturas entre los jóvenes, que a lo largo del tiempo les ha brindado una identidad y un grupo de pertenencia, las llamadas tribus urbanas. Cada tribu urbana crea sus propios símbolos, con lo que busca salir de lo que se considera normal, para así generar una personalidad única o diferente. Así es como lo explicó el profesor investigador del Área Académica de Sociología y Demografía de la Universidad Autónoma del Estado de Hidalgo, Ahmed Díaz.
15: Cada tribu urbana genera sus propios símbolos y a partir de los cuales trata de diferenciarse. Ninguno de ellos encaja y por eso se nos hace como anormal o que se sale del concepto, pero todas rompen o transgreden un tanto, tanto la norma como la moral.
14: Cada generación ha sido marcada por una o más subculturas, siendo algunas de ellas los emos, punk, scatos, hippies, entre otros. Actualmente ha surgido un nuevo grupo entre los jóvenes que ha dividido opiniones o causado asombro entre la sociedad, los Therians.
15: Los Therians reflejan una parte de la crisis política ecológica global que estamos sufriendo, ¿no? Una de las cosas que tienen para concebir su identidad es por medio de una figura, en este caso un animal. Nos permite diagnosticar un poco de cómo están las juventudes hoy en día. Tú levantas y hay crisis políticas en todos lados, ¿no? Bombardeos en todos lados. Y se dejó de lado a los adolescentes. Hasta ahorita con lo de los Therians volteamos como sociedad a ver qué estaban haciendo.
14: Las redes sociales han contribuido en mayor medida a que este tipo de tribus se puedan distribuir a otras partes del mundo, debido a la inmediatez con la que se manejan, conviviendo así no solo con diversas ideas, sino también con otras realidades y contextos.
15: Pero ese elemento de que las redes hacen todo más cercano en el tiempo y en el espacio posibilita que las personas se comporten ya no de acuerdo al lugar donde son, sino de acuerdo a otras sociedades, ¿no?
14: Las tribus urbanas cumplen un papel importante, principalmente en la adolescencia, pues es en esta etapa donde se busca tener una identidad propia o ser diferente a los demás, aunque sea solo por un tiempo determinado.
15: Se vuelven muy importantes porque ayuda a concebir la identidad del sujeto. Siempre es en el periodo de la juventud, de la adolescencia, cuando se empiezan a conformar este tipo de identidades líquidas. No tienden a durar para siempre, o sea, sino que tienen un periodo de caducidad, llamémosle así, porque funcionan en una etapa. Entonces llega un momento donde ya esos elementos ya no son funcionales para establecerte en la sociedad.
14: Para el noticiero científico y cultural Iberoamericano, desde la Universidad Autónoma del Estado de Hidalgo, México.
2: La inteligencia artificial comienza también a transformar el mundo del cine. Hoy, herramientas capaces de generar imágenes, crear escenarios virtuales y perfeccionar efectos visuales participan cada vez más en la producción audiovisual. Mientras algunos cineastas consideran que estas tecnologías representan la revolución creativa, otros advierten sobre sus implicaciones éticas y el futuro del trabajo artístico. En medio de este debate, surgen espacios de experimentación que exploran nuevas formas de creación entre algoritmos, arte y tecnología.
16: Transformar los archivos propios de los asistentes y añadirles diferentes efectos y movimientos por medio de código hace parte de la propuesta del taller Experimentación Algorítmica.
17: Que tratamos de pensar el audiovisual desde otras materialidades, con otras técnicas, con otras tecnologías, nuevas tecnologías, ¿no? Entonces eso abarca código, realidad aumentada, realidades extendidas, audiovisual para domo, animación. Entonces tratamos de pensar el audiovisual alrededor de otras tecnologías y ofrecemos estos espacios a la ciudadanía.
16: Aunque es computacional, la imagen conserva su dimensión plástica. Este espacio explora cómo el código transforma forma, color y movimiento en el lenguaje audiovisual.
18: Se dan unas herramientas de técnicas para utilizar, digamos en este caso es Hydra, para hacer visuales. Luego ya como parte final de este taller va a ser una muestra de los procesos que cada uno hizo, como algo muy pequeño, como esta fue mi experimentación. Y eso es, pero es como un acercamiento también a herramientas y de pronto como a experimentar con archivo.
16: Los jóvenes, mientras tanto, se muestran motivados a asistir a este tipo de talleres que los beneficia para complementar sus estudios y habilidades.
19: Yo trabajo muy con el audiovisual, pero desde la cámara, y aquí aprendemos a usar software que no conocía y aprendemos a tener como libertades artísticas que de pronto no son las que uno normalmente tiene en los espacios académicos normales.
16: En la Cinemateca de Bogotá, el archivo se transforma en experimentación, un espacio donde la tecnología, la creatividad y la ciudadanía se encuentran para crear nuevas formas de ver y hacer audiovisual.
2: Así cerramos otra emisión más de NCC Radio. Agradecemos a todo el equipo que hace posible este programa, especialmente a nuestro productor y encargado de sonido, Rudy Almeida. 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Desde la Asociación de las Televisiones Educativas y Culturales Iberoamericanas, ATEI, agradecemos tu compañía. Y de parte de todo el equipo de NCC, gracias por estar aquí. Yo soy Dafne Alfaro y te espero en la próxima emisión. Hasta entonces.
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10: Son las 11 con 30 minutos.
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6: Temperatura, 19 grados centígrados.
7: Son las 11:59.
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¿Qué tal? Muy buena tarde. Qué gusto que nos acompañen el día de hoy en esa transmisión especial a través del Sistema Universitario de Medios Autónomos. Mi nombre es Ana Rosy Pérez, le estaré acompañando en estos próximos minutos. Decirle que hoy es un día de profunda memoria, de respeto y de gratitud para toda nuestra comunidad y ya le estaremos compartiendo el porqué. Decirle también que estamos enlazados a cada una de nuestras frecuencias, así que un saludo muy afectuoso a quienes nos sintonizan a través de Suma Radio Actopan, Pachuca, Huejutla, San Bartolo Tutotepec, Tulancingo y Zimapán, la tierra que vio nacer y crecer a la gran persona que hoy nos convoca. Este día, del estado de Hidalgo, rinde un merecido homenaje póstumo a don César Sánchez Lozano, un pilar, un benefactor entrañable de nuestra máxima casa de estudios. Y es que las instituciones fuertes se construyen con voluntades inquebrantables, y don César fue precisamente eso, un hombre que creyó firmemente en la educación, en la cultura, en la comunicación, como estos verdaderos motores de progreso para transformar realidades en nuestro estado y por ende en nuestro país. Sin duda alguna que su generosidad quedó grabada y en nuestra historia al otorgar las instalaciones que hoy albergan a nuestra radiodifusora en Zimapán, así como el Centro Cultural Universitario que orgullosamente lleva su nombre. Así que hoy honramos su memoria y el legado que sigue latiendo en cada rincón de nuestra institución. En unos minutos más estaremos compartiendo con usted justo el audio local de la ceremonia de este homenaje póstumo a don César Sánchez Lozano. Decirle que nos encontramos en el Centro Cultural Universitario La Garza, en el corazón de esta ciudad capital de Pachuca, aquí en Abasolo 600. Será en el Salón Ingeniero Baltasar Muñoz Lumbier donde se llevará a cabo esta ceremonia. Ya hemos visto llegar a las autoridades y personalidades que nos acompañarán, por supuesto también familiares y amigos de don César Sánchez Lozano. Y mientras esto acontece, compartirle que para entender la magnitud de su generosidad, hay que volver la mirada a sus raíces. Déjeme decirle que don César nació un 12 de julio de 1936 en Zimapán, a donde hoy también enviamos nuestros cordiales saludos al auditorio que nos escucha en todas las frecuencias de Suma Radio, pero por supuesto que para el auditorio de la Sierra Gorda Hidalguense y de manera particular para Zimapán, pues esta transmisión también resulta profundamente especial. Don César fue hijo de don Romualdo Sánchez Chávez y de doña Evangelina Lozada Rangel. Fue el segundo de cinco hermanos al lado de Antonio, María de los Ángeles, Elvia y Romualdo. Sus primeros pasos en las aulas fueron guiados

0: forjó en él esta sensibilidad muy profunda ante la adversidad. Posteriormente, tras un breve regreso a Zimapán en la secundaria Josefa Bustamante, sus padres lo enviaron a la Ciudad de México, a la Escuela Militarizada Latinoamericana. Sin embargo, tras años también de esta rigurosa disciplina militar y pues muy a la época, lejos de su hogar desde los 10 años, don César tomó esta firme decisión de no continuar con la preparatoria. Una decisión difícil que, por supuesto, su padre desaprobó, pero que también abriría las puertas a este destino, el origen de una leyenda en la minería. Y como le compartía en unos instantes, justo esta voz de la minería, la política y este altruismo hidalguense volverá a resonar en nuestros corazones, porque nos estamos preparando, si usted apenas nos escucha, esto es una transmisión especial y nos estamos preparando para enlazarnos totalmente en vivo al Salón de Actos Ingeniero Baltasar Muñoz Lumbier, aquí en el Centro Cultural Universitario La Garza, donde autoridades, familiares y amigos se reúnen para este homenaje póstumo a don César Sánchez Lozano. Así que estaremos viviendo hoy un día muy especial a través de las frecuencias del Sistema Universitario de Medios Autónomos Radio. Y desde este momento ya, pues a nuestra llegada también a estas instalaciones, notamos este ambiente de profundo respeto, estas miradas de agradecimiento también por lo que estaremos a punto de vivir y sobre todo este enorme cariño de la Universidad Autónoma del Estado de Hidalgo hacia quien hoy nos convoca. Reiterar siempre también desde estos micrófonos nuestro agradecimiento a su distinguida esposa, la señora Gloria Elú Ordóñez. Fue su compañera de vida desde 1970 y también a sus hijos Silvana y César Sánchez Elú. Gracias por continuar muy de cerca los pasos de don César, todavía con la Universidad Autónoma del Estado de Hidalgo, todavía con esta, la UAEH, y sobre todo por seguir creyendo en los jóvenes universitarios, por mantener encendida esta llama de la contribución, del altruismo, que tanto bienestar ha llevado a la región de la Sierra Gorda hidalguense, a donde don César y también como familia han tenido oportunidad de ayudar, de colaborar. Sin duda alguna que el hecho de que hoy también nos estén acompañando, esta presencia y este compromiso, demuestran que estas grandes obras perduran cuando también la familia asume este legado con el mismo amor por Hidalgo y, por supuesto, por este avance y este desarrollo, ya si lo llevamos a términos generales, de nuestro país. Y mientras esta ceremonia, este homenaje póstumo da comienzo, hablar de don César Sánchez Lozano, compartir más de lo que fue su legado, de lo que representó su persona, de lo que sigue siendo también pues este legado que continúa su familia. Hablar de él es hablar de la cultura del esfuerzo, sin duda alguna. Cuando su padre decidió integrarlo de lleno al trabajo minero tras dejar los estudios, pues él comenzó literalmente desde abajo. En 1951 ingresó como ayudante de don Ceferino Martínez, quien era celador de la planta de beneficio en la minera San Miguel. Y ahí, de cerca con el mineral, conociendo el calor también de las entrañas de la tierra y trabajando arduamente, aprendió el negocio desde sus cimientos hasta convertirse años más tarde en el director general de la empresa. En este momento ya observamos ingresar a nuestras autoridades a este Salón de Actos Ingeniero Baltasar Muñoz Lumbier. Están tomando sus lugares. Vemos ingresar al rector de nuestra casa de estudios, a también Silvana Sánchez Elú, hija de don César, quien estará también siendo parte del presidium para esta ceremonia y, por supuesto, parte de la comunidad universitaria que ya se encuentra en sus posiciones para ser testigos de este homenaje póstumo a don César Sánchez Lozano. Un hombre de trabajo, sin duda alguna, un hombre que nos deja una gran lección de lo que significa el amor y el compromiso por lo que uno hace. Y bueno, ya le estaremos dejando con el audio local Así que quédese con nosotros.
1: La Universidad Autónoma del Estado de Hidalgo, a través de la Dirección de Relaciones Públicas, les da la más cordial bienvenida.

0: a este homenaje póstumo en memoria de don César Sánchez Lozano. Para presidir esta ceremonia, nos honra contar con la distinguida presencia del doctor Octavio Castillo Acosta, rector de la Universidad Autónoma del Estado de Hidalgo. Maestra Lidia García Anaya, presidenta del Patronato Universitario. Licenciada Silvana Sánchez Elú, hija de nuestro homenajeado. Licenciado Marco Antonio Alfaro Morales, coordinador de la División de Extensión de la Cultura. Nos acompaña también la señora Gloria Elú Ordóñez, esposa de nuestro homenajeado. Agradecemos la presencia de los ex-rectores, maestro Humberto Augusto Veraz Godoy. Licenciado Juan Alberto Flores Álvarez. Maestro Adolfo Pontigo Loyola. Licenciado Juan Manuel Camacho Bertrán. Licenciada Patricia Torres Amperio, presidenta del voluntariado universitario. Doctor Noé Chapa Gutiérrez, decano de nuestra universidad. A nuestros benefactores, licenciado Cuauhtémoc Martínez García, presidente de la Fundación Carlos Martínez Balmori. Y Montserrat Patiño García, presidenta del Consejo Estudiantil. Asimismo, agradecemos profundamente la presencia de las autoridades universitarias, integrantes de la comunidad académica, representantes de los distintos sectores de la sociedad, amistades y familiares que hoy nos acompañan. Sean todos y todas bienvenidos. Con el propósito de recordar y reconocer la vida, obra y legado de don César Sánchez Lozano, cedemos el uso de la voz al licenciado Marco Antonio Alfaro Morales, coordinador de la División de Extensión de la Cultura, quien dará lectura a la semblanza correspondiente.
1: Muy buenas tardes. Tengan todas y todos. Saludo con el respeto de siempre al doctor Octavio Castillo Acosta, rector de nuestra universidad. Saludo también a la licenciada Silvana Sánchez Elú, hija de don César Sánchez, a quien hoy estamos precisamente rindiendo este merecido homenaje. Bienvenida, licenciada. Saludo también con el respeto de siempre a la maestra Lidia García Naya, presidenta del Patronato Universitario. Bienvenida, presidenta. Con mucho aprecio y respeto a la señora Gloria Elú Ordóñez, esposa de don César Sánchez. Un honor que esté aquí en su casa, señora Gloria. De la misma manera, saludo a los familiares, amigos de don César Sánchez, a la comunidad universitaria, toda. Este mediodía me han conferido el alto honor de poder compartir con todos ustedes esta breve relatoría de la vida de don César Sánchez Lozano, a quien sin duda nos podemos referir como un gran ser humano, un gran amigo de la universidad, un benefactor de nuestra casa de estudios, muy importante, pero más allá de ello, a un gran ser humano. Así es de que para todos los que tuvimos la posibilidad de conocer y de tratar alguna vez a don César Sánchez Lozano, saben que estas palabras son mínimas y no cubren en lo más mínimo tampoco la realidad de la grandeza de este hombre. Don César Sánchez Lozano, Nació el 12 de julio de 1936 en Zimapán, estado de Hidalgo. Sus padres, don Romualdo Sánchez Chávez y doña Evangelina Lozano Rangel. César, el segundo de cinco hermanos, Antonio, María de los Ángeles, Elvia y Romualdo, de apellido Sánchez Lozano. Don César realizó sus primeros años de estudio en su pueblo natal, Zimapán. En kinder, su primera profesora, doña Agustina Cruz Mendoza. En primero y segundo de primaria, estuvo en el colegio particular La Paz de Zimapán. Tercero a sexto, concluyó la primaria con su hermano Antonio en la escuela particular General Julián Villagrán en Pachuca, Hidalgo. Don César y su hermano Antonio vivieron una triste vivencia cuando en 1948 cayó una tromba en Pachuca y, siendo la hora de la salida de clases, desde la ventana del internado vieron salir a sus compañeritos que tendrían fiesta de cumpleaños por el día de San Juan Bautista. En el momento que salen corriendo los niños para atravesar la calle, el agua se llevó a dos de ellos. Posteriormente regresó a Zimapán para estudiar secundaria en la Escuela Josefa Bustamante. Fue la primera generación integrada por 20 alumnos y solo estuvo el primer año, ya que sus padres tomaron la decisión de enviarlo a la Ciudad de México, a la Academia Militarizada México, donde concluye la secundaria e inicia el primero de preparatoria, pero decide ya no estudiar. Lo comenta con su padre, ya no quería estar fuera de su familia, lejos de su familia. Desde luego, tuvo la desaprobación de su señor padre, que en consecuencia lo integra de lleno al trabajo minero como ayudante del señor Seferino Martínez, que era jefe en turno de la minera San Miguel. Ahí es donde aprende a conocer el manejo de los metales, aplicación de los reactivos para su flotación, un trabajo arduo y constante que le dio aprendizaje para convertirse años más tarde, junto a su hermano Antonio, en directivos de la empresa ante el fallecimiento de su padre, don Romualdo Sánchez Chávez. Sin embargo, la empresa atravesaba una mala situación económica por la fluctuación del precio de los metales en el mercado internacional, por lo que don César y don Antonio, su hermano, integran un equipo de trabajo de mucho esfuerzo y dedicación hasta alcanzar un crecimiento importante. Don Antonio en el área técnica y don César en la administración, logrando pasar de la producción de 20 toneladas diarias de mineral a 200 toneladas en un plazo de un año. Siguen ese ritmo de trabajo y en los tres años siguientes llegan a producir 350 toneladas diarias. En 1970 forma familia con la señora Gloria Luordóñez y procrean dos hijos, Silvana y César, quienes a su vez les dieron cuatro nietas, Denise, Paulina, Bárbara y Georgina. Es a partir del año 2000 que don César inicia la construcción de una nueva planta de beneficio en la que participará ya con su familia directa y constituye la minera beneficiadora Purísima con una producción diaria de 1.500 toneladas. También en 1987 incursiona en el ámbito hotelero y adquiere el Hotel Royal Spa en San Pedro, municipio de Zimapán, que actualmente sigue trabajando su familia con un gran equipo de colaboradores. De 1973 a 1975 es presidente municipal de Zimapán y, por su destacado desempeño administrativo y político, el gobernador del estado de Hidalgo, licenciado Jorge Rojo Lugo, lo propone como vocal ejecutivo del patrimonio indígena del Valle del Mezquital, siendo nombrado por el presidente de la República, licenciado José López Portillo, el 1 de diciembre de 1976, iniciando en su cargo el 1 de enero de 1977. Don César realizó en el patrimonio indígena del Valle del Mezquital uno de los trabajos más importantes, que fue la incorporación de 30.000 hectáreas de tierras áridas al cultivo, significando este trabajo el rescate social y económico del Valle del Mezquital. En 1980 se incorpora a su actividad empresarial minera e incursiona también en el ámbito agropecuario con una producción ganadera de 4.000 cabezas de ganado en engorda. En el año 1986, el ciudadano gobernador del estado, licenciado Adolfo Lugo Verduzco, invita a don César nuevamente como vocal ejecutivo del patrimonio indígena del Valle del Mezquital y la Huasteca Hidalguense por 4 años. En 1999 fue electo diputado local en la 57ª legislatura del Congreso del Estado de Hidalgo. Al término de la gestión legislativa, se reintegra de nuevo a su pasión por el trabajo en la actividad minera. 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Contribución que apoya, promueve y difunde el conocimiento y la cultura en toda la región. 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Don César Sánchez Lozano recibió en este mismo espacio la Garza de Plata, emblema de la Universidad Autónoma del Estado de Hidalgo y de todos quienes conformamos esta comunidad universitaria, escultura labrada por el destacado escultor mexicano Miguel Peraza. Recordaremos, sin lugar a dudas, siempre en la Universidad Autónoma del Estado de Hidalgo a don César Sánchez Lozano. Muchas gracias.

0: tomen asiento, por favor.
1: Honorable Consejo Universitario, estimado señor rector, presidenta del Patronato Universitario, saludo con afecto a la familia de don César Sánchez y especialmente a la señora Gloria Elú. Cuando me invitaron a dar un testimonio acerca de la convivencia que tuve con don César, se me vino a la memoria los tiempos aquellos en los que lo conocí siendo presidente de la Federación de Estudiantes. Recuerdo que él era vocal ejecutivo del Patrimonio Indígena del Valle del Mezquital. Y entonces fuimos un grupo de compañeros estudiantes a saludarlo. Le hicimos una petición acerca de un donativo para organizar las fiestas universitarias. Y después de platicar de manera coloquial con él, nos dijo que él simpatizaba con la universidad y con los universitarios y que nos iba a apoyar. Ya como rector de la Universidad Autónoma del Estado de Hidalgo, me decía Gerardo, vamos a crear una escuela superior aquí en Zimapán que tanta falta hace. Entonces, con esa capacidad de generar proyectos, fuimos impulsando el proyecto de construir y de generar una escuela superior de Zimapán. Lo traté nuevamente cuando fui el presidente del Patronato Universitario. Y ahí nuevamente le comenté de que pues estábamos organizando y apoyando a la universidad para constituir una estación de radio en Zimapán. Me dijo, Gerardo, tú sabes que nosotros hemos trabajado juntos y afortunadamente todos los proyectos que nos hemos propuesto los hemos logrado. Pero con el apoyo de doña Gloria, me dijo, le dije, oiga, doña Gloria, fíjese que nos gustó esta casa que está así, así. Y me dijo, pues ándale, Gerardo, solicítala. Entonces fui con don César, me armé de valor y le dije, don César, el lugar que nos gusta es esta casa. Se rió y nos dijo, caray, no tienes mal gusto. Mira nada más, ¿qué casa escogiste? Justamente la casa en donde convivimos mi familia y yo cuando era pequeño. Después de un tiempo, hoy en día, finalmente, el espacio que ocupa la radio de la universidad y el centro cultural de la universidad está ubicado en esa casa y es muy justo que la universidad le haya puesto el nombre justamente de don César Sánchez. Vamos a conocer y a recordar a don César por sus obras, por sus hechos, por lo que realizó. Y yo creo que es un hombre que no solamente en la universidad lo recordaremos, también el Estado y los hidalguenses tienen mucho, no solamente recordarlo, sino agradecerle todo lo que trabajó don César a través del patrimonio indígena del Valle del Mezquital. Don César propuso un proyecto en el que aprovechó las aguas del Distrito Federal para implementar sistemas de riego que pudiesen irrigar justamente los distritos 003 de Tula, el distrito 100 de Alfajayucan y el distrito 112 de Ajacúa. ¿Qué consecuencias tuvo esto? Pues que prácticamente al paso de los años, este distrito de riego vino a generar producción y con ello empleo. ¿Esto quién lo hizo? Don César Sánchez. Platiqué con él muchísimas ocasiones, un hombre del que aprendí muchísimo, pero también advertí de que el trabajo y el éxito que tuvo fue fundamentalmente por su inquietud, por su liderazgo, por su capacidad de poder realizar proyectos y convertirlos en hechos, pero también junto con él, al parejo de él, como pareja de él, tenía una mujer excepcional, su esposa, que siempre advertí que lo apoyaba. La señora Elú ha sido y fue un pilar fundamental para que hoy todos los hidalguenses le brindemos un reconocimiento merecidísimo a don César Sánchez. Finalmente, quiero felicitar a la Universidad Autónoma del Estado de Hidalgo por llevar a cabo este merecidísimo reconocimiento a don César, a su familia, y el decirles que con su trabajo, con su apoyo, el Valle del Mezquital hoy se ha transformado. Pero también la universidad ha recibido beneficios que han permitido transformar y mejorar la vida de los hidalguenses. Por lo tanto, en lo personal, les podría decir simple y sencillamente a ti, Gloria, a tu familia y a don César, que donde esté debe de estar satisfecho de haber logrado que todos nosotros lo reconozcamos el día de hoy. Muchísimas gracias.
2: Escuchamos en este momento los aplausos en el Salón de Actos, ingeniero Baltasar Muñoz Lumbier, y también escuchábamos al licenciado Gerardo Sosa Castelán en este video testimonial de lo que ha sido su convivencia con don César Sánchez Lozano, recordar ese legado, pero también todo lo que le caracterizó, esta forma de contribuir, esta forma de que hubiera un desarrollo en todos los sentidos en su región, y también este gran amor, cariño, compromiso, ya de manera específica, sí, con la Universidad Autónoma del Estado de Hidalgo. La ceremonia continúa.
3: Solicitamos respetuosamente a nuestros integrantes del Presidium ponerse de pie. En este momento se llevará a cabo la entrega del reconocimiento póstumo en manos del doctor Octavio Castillo Acosta, el cual a la letra dice: la Universidad Autónoma del Estado de Hidalgo otorga el presente reconocimiento a la memoria de don César Sánchez Lozano por su destacada trayectoria como empresario, servidor público y benefactor universitario, cuya generosidad y compromiso contribuyen al fortalecimiento de la Universidad Autónoma del Estado de Hidalgo y al desarrollo de la sociedad hidalguense. Su legado de compromiso, generosidad y servicio permanece como ejemplo para las presentes y futuras generaciones. Amor, orden y progreso, Pachuca, Hidalgo, 9 de junio del 2026. Firma, doctor Octavio Castillo Acosta, rector.
2: En este momento entrega el rector de nuestra casa de estudios este reconocimiento a su hija Silvana Sánchez. Están tomando también la posición correspondiente para la fotografía oficial, y bueno, Silvana recibe este reconocimiento, que por supuesto es en homenaje a su padre, don César Sánchez Lozano. Y la ceremonia va a continuar con todo lo preparado para este homenaje póstumo aquí en el Centro Cultural Universitario La Garza de la Universidad Autónoma del Estado de Hidalgo.
4: La minería, toda mi familia han sido mineros, entonces es una tradición en su servidor desde que nací.
5: Un hombre muy humano, muy trabajador, muy responsable, un gran hermano.
6: Nació en Zimapán, Hidalgo, el 12 de julio de 1936. Y pues la mayor parte de su vida la vivió aquí en Zimapán. Él amó mucho a su pueblo.
7: La grandeza de un ser humano no se mide por lo que acumula, sino por el legado que deja en su comunidad. Don César Sánchez Lozano fue un hombre de firmes convicciones, un trabajador incansable.
6: Siempre, pues su trabajo era fundamental para él, diario, y su principal actividad fue la minería.
7: Don César Sánchez Lozano aprendió desde muy joven el verdadero significado de la disciplina. La firmeza de su padre lo llevó a conocer las entrañas de la tierra, comenzando como ayudante en la mina San Miguel.
6: Pasaron los años y lo invitaron a ser presidente municipal de su pueblo. Y ya, pues trató de cumplir lo mejor que pudo con su responsabilidad.
5: Y a él sí le preocupaba el pueblo porque pues era un atraso, porque decía, hay familias que no pueden irse a Pachuca, irse a otros lugares a estudiar, económicamente no están en condiciones.
7: Su profunda lealtad a su gente lo llamó al servicio público. Como presidente municipal de su tierra natal, y a través de su labor en el rescate social y económico del Valle del Mezquital, demostró que el verdadero liderazgo se ejerce buscando el bienestar colectivo.
8: A él siempre le gustó pensar en grande. Me platicó mucho cuando fue político, cuando hizo toda la zona agrícola del Valle del Mezquital, siempre pensando en grande, pensando en la gente, que la gente se beneficiara de todo lo que estaba él haciendo.
9: Y siempre decía, si yo crezco, crecen ustedes, y si yo no crezco, tampoco ustedes, porque yo quiero avanzar, pero también es que junto conmigo, no se queden abajo, siempre decía. Entonces inspiraba mucho eso.
7: Esa misma convicción de transformar vidas es lo que une su historia a la Universidad Autónoma del Estado de Hidalgo. Como distinguido benefactor de nuestra casa de estudios, don César comprende que el tesoro más valioso no se extrae de la roca, sino que se cultiva en las aulas universitarias.
10: Mi padre nos enseñó a ser creyentes de la educación. También creemos que en la educación está el futuro de nuestro país. Y entre más valores tengamos en la educación, más jóvenes vamos a formar.
5: Él trataba de que quien le pidiera apoyo por la educación, la daba, porque era necesario para el pueblo.
7: Acompañado por el pilar de su familia, su legado sigue impulsando los sueños de las nuevas generaciones. Hoy, la comunidad universitaria rinde homenaje a un hombre de hierro y de gran corazón. Gracias, don César Sánchez Lozano, por ser un pilar de la educación y un auténtico orgullo hidalguense.

Damos la más cordial bienvenida al licenciado Gerardo Sosa Castelán, ex rector, y licenciada Rosa María Carreto Díaz.

Para continuar con este homenaje, recibamos con un cálido aplauso a la Camerata de Cuerdas Hilvana de la Universidad Autónoma del Estado de Hidalgo.

0: A continuación, cedemos el uso de la palabra a la licenciada Silvana Sánchez Elú, quien compartirá un mensaje en representación de la familia Sánchez Lozano.
1: Señor rector, doctor Octavio Castillo Acosta, presidenta del patronato, distinguidas autoridades universitarias, apreciados académicos, empresarios, amigos y familiares. En nombre de mi familia, deseo expresar nuestro más profundo agradecimiento a la Universidad Autónoma del Estado de Hidalgo por este homenaje póstumo dedicado a la memoria de mi padre, César Sánchez Lozano. Recibir esta distinción nos honra profundamente, porque proviene de una institución que representa lo mejor de nuestra vida pública, la formación de talento, el impulso al conocimiento y el compromiso con el desarrollo de Hidalgo. Que sea esta universidad quien lo recuerde y lo reconozca, le da a este momento un significado especial. El reconocimiento no solo a una trayectoria, sino a una manera de vivir con propósito. Hoy podría hablarles del empresario y del hombre de visión que impulsó proyectos, generó empleo y apostó por el crecimiento de nuestra tierra. Sin embargo, en un acto como este, quisiera compartir algo más íntimo y que a la vez más universal, la enseñanza que nos dejó a través de su ejemplo. Con el paso de los años, he comprendido que los mayores legados no solo son los bienes que heredamos, sino los valores que permanecen cuando quienes amamos ya no están físicamente con nosotros. Lo que queda, lo que realmente sostiene, son las convicciones que se vuelven guía en el trabajo, en la familia, en la forma de tratar a los demás y en la forma de resolver ante las dificultades. Mi padre fue un hombre de voluntad firme. Nos enseñó que los sueños no se alcanzan por casualidad. Tenía una manera muy clara de mirar la vida. No desde la comodidad, sino desde la responsabilidad. Y cuando llegaban momentos complejos, porque siempre llegan, nunca lo vi rendirse. Al contrario, solía convertir los obstáculos en una escuela. Para él, cada problema traía consigo una lección y cada caída era una invitación a levantarse con más carácter. Aprendimos de él algo que hoy considero imprescindible, especialmente para quienes formamos parte del ámbito académico y empresarial. La constancia tiene una fuerza silenciosa. No siempre hace ruido, no siempre se aplaude de inmediato, pero termina construyendo resultados. Y esa constancia, cuando se acompaña de integridad, se convierte en confianza, y la confianza en credibilidad. Sería imposible hablar de la historia de mi padre sin reconocer a la mujer que caminó a su lado durante toda una vida. Gracias, mamá.

Ella fue su compañera inseparable, su fortaleza en los momentos difíciles y su apoyo más leal en cada proyecto. Los logros que hoy se recuerdan también llevan la huella de su entrega y su generosidad. En muchas historias de esfuerzo hay una presencia discreta que sostiene, que organiza, que alienta y que abraza. En la nuestra, esa presencia tiene nombre y tiene un lugar de honor. De ambos, aprendimos que el trabajo dignifica, que la tenacidad es indispensable y que el éxito solo cobra verdadero sentido cuando se comparte. Porque el éxito, si se vuelve únicamente personal, se queda corto. En cambio, cuando se traduce en oportunidades para otros, cuando genera bienestar y abre caminos, entonces adquiere una dimensión más grande, la del servicio. También nos enseñaron algo profundamente hidalguense, que quienes hemos recibido mucho de nuestra tierra, tenemos el deber de retribuirlo. Retribuir no es solo dar, es comprometerse. Es invertir tiempo, energía y decisiones en crear oportunidades que mejoren la vida de otras familias. Es apostar por proyectos que no se agotan en la ganancia inmediata, sino que contribuyen a construir su futuro. Hoy, nuestro país se enfrenta a desafíos enormes, sociales, económicos y de confianza. Y sin embargo, no debemos olvidar una verdad esencial. Las grandes naciones no se construyen solo desde los discursos, sino desde las acciones cotidianas de sus ciudadanos. Desde los hogares donde se educa con valores, desde las empresas donde se trabaja con ética y desde las aulas donde se forma el pensamiento crítico y el sentido de responsabilidad. Por eso, deseo que la trayectoria de mi padre inspire a las nuevas generaciones, a los jóvenes a perseguir sus sueños con carácter, preparación y disciplina, sin atajos, pero sin miedo, a los empresarios a emprender con visión y con responsabilidad, creando oportunidades que impulsen un bienestar sólido y sostenible, y a todos nosotros a recordar que la perseverancia abre caminos y que la palabra se honra, porque la reputación en la vida personal y en la vida pública se construye con coherencia. Este homenaje póstumo no es únicamente un reconocimiento a lo que mi padre hizo, es también una invitación a sostener lo que él creyó, que vale la pena esforzarse, que vale la pena cumplir y que vale la pena dejar a nuestra comunidad un poco mejor de cómo la encontramos. Hoy, renuevo una promesa que le hice en vida. Su ejemplo no terminará con su ausencia. Vivirá en nuestras decisiones, en nuestra manera de trabajar, en la forma que tratemos a las personas y en nuestro compromiso con Hidalgo. A la Universidad Autónoma del Estado de Hidalgo, gracias por preservar su memoria con este acto de generosidad institucional. A quienes hoy nos acompañan, gracias por su presencia. Y a ti, papá, gracias por tu vida. Muchas gracias.

Tomen asiento, por favor. Corresponde ahora escuchar el mensaje institucional a cargo del doctor Octavio Castillo Acosta, rector de la Universidad Autónoma del Estado de Hidalgo.

hermoso y emotivo mensaje hemos escuchado de la licenciada Silvana. Gracias, Silvana. Buenas tardes. Me da mucho gusto saludarles esta ocasión. Quiero, por supuesto, reiterar la bienvenida a la hija de don César Sánchez Lozano y en su persona, a, por supuesto, a la compañera de don César, señora Gloria. Gracias, gracias por estar una vez más en esta que es su casa. Y a través de ellas a toda la familia, los amigos que están con nosotros esta tarde para ser parte de este merecido reconocimiento, de este merecido homenaje póstumo a don César Sánchez. Gracias, presidenta del patronato, por estar con nosotros, por acompañarnos siempre, no solo en esta ocasión, sino siempre. Por supuesto, también saludo al señor coordinador de la División de Extensión. Gracias, licenciado Marco Antonio Alfaro Morales. Es siempre un gusto, un privilegio y señal de unidad y continuidad de esta casa de estudios el poder saludar a quienes la han dirigido en el pasado. Bienvenidos, rectores, licenciado Juan Manuel Camacho Bertrán, hoy director del Instituto de Artes también. Bienvenido también al licenciado Gerardo Sosa Castelán. Bienvenidos, maestros Humberto Augusto Veras, maestro Adolfo Pontigo Loyola, y por supuesto, bienvenido también a licenciado Juan Alberto Flores Álvarez. Nos da, por supuesto, alegría que estén con nosotros el benefactor de la universidad. Gracias, licenciado Cuauhtémoc, por acompañarnos. También es un privilegio que esté don Fernando Jaramillo con su hija Citlali. Gracias por acompañarnos. Gracias, don Servando, también por estar con nosotros esta tarde. Ingeniero Romualdo Tellería, también. Gracias, bienvenido a la Autónoma del Estado de Hidalgo. A los directoras, a las directoras, a los directores, funcionarios de esta Casa de Estudios, a la Contralora General, a la Defensora Universitaria, a la Presidenta del Voluntariado, a la Presidenta del Consejo Estudiantil, sean todos y todas bienvenidas y bienvenidos a este homenaje. También gracias a la Camerata de Cuerdas de la Autónoma del Estado de Hidalgo. Nos compartía la licenciada Silvana algunos conceptos que vale la pena rescatar. Decía ella, los valores son la mejor herencia. Nos decía también que aprendió de su padre que los obstáculos, los problemas son oportunidad de aprendizaje. Y lo valioso que era para él la palabra y cumplir su palabra. Hizo referencia también a la constancia, al esfuerzo que derivan en resultados. Pero resultados que benefician no solo en lo individual, en lo personal, sino que permite, nos dijo Silvana, que permiten también crear oportunidades para otros, como el empleo. Quiero resaltar también del mensaje tan emotivo de la licenciada Silvana, que tenemos trayectorias paralelas, tuvimos trayectorias paralelas con don César y la universidad, mismos ideales, mismos fines. Seguramente por eso caminamos juntos de la mano. Es cierto que estamos hoy para rendir un merecido homenaje póstumo a don César Sánchez, pero sin duda alguna también consideremos un homenaje merecido para su compañera de toda la vida,
doña Gloria en vida, para usted también, con todo cariño.

El día de hoy nos reunimos como comunidad para rendir homenaje a un compañero universitario, un hombre de vocación, de altruismo y cuya vida estuvo marcada por el trabajo, la generosidad y un profundo compromiso con nuestro Estado. Don César Sánchez Lozano encarnó una historia de esfuerzo que con el paso de los años se convirtió en un ejemplo de perseverancia, visión y responsabilidad social. Existen personas cuya presencia trasciende los límites de su tiempo, personas que construyen mucho más que empresas, que construyen mucho más que proyectos o patrimonio, que construyen oportunidades para otros. Don César fue una de ellas. Su memoria nos interpela, nos demuestra que los caminos que se recorren con valor y con compromiso se convierten en acciones que heredan una lección invaluable, en donde el éxito no es solamente para uno, sino que adquiere un verdadero sentido cuando se comparte con la comunidad. A lo largo de su trayectoria, destacó como empresario minero y como impulsor de múltiples iniciativas orientadas al desarrollo. Sin embargo, más allá de sus logros profesionales, quienes tuvieron la fortuna de conocerlo recuerdan a un hombre cercano, sencillo y profundamente orgulloso de sus raíces hidalguenses. Nunca perdió el vínculo con su origen ni con las personas que formaban parte de su historia. Esa lealtad a sus principios fue una de las virtudes que definieron su carácter. La Universidad Autónoma del Estado de Hidalgo tuvo el privilegio de contar con su amistad, su confianza y su respaldo. Su nombre quedó unido para siempre a nuestra institución gracias a los gestos de generosidad con los que contribuyó al fortalecimiento de los espacios universitarios y al desarrollo de proyectos destinados a la formación de nuevas generaciones. Fue un benefactor convencido del valor de la educación, pero sobre todo del papel de nuestra universidad en la generación de oportunidades profesionales para las y los jóvenes, en la importancia del conocimiento para la comprensión y la construcción del presente y el imprescindible tesoro que significa formar personas que entiendan el privilegio de su formación, no como un triunfo personal, sino como sociedad en conjunto. Cuando una universidad reconoce a una persona como benefactora, reconoce mucho más que una aportación material. Reconoce una forma de entender la vida. Reconoce la voluntad de volver a la sociedad parte de lo que ésta ha brindado. Reconoce la convicción de que el conocimiento, la cultura y la educación merecen ser respaldados porque representan la mejor herencia que podemos dejar a quienes vendrán después de nosotros a sostener los ideales de nuestro tiempo. Por ello, la figura de don César representa una muy significativa llamada a poner atención en la esperanza. Por ello, lo consideramos eternamente un amigo de esta casa de estudios, un hidalguense ejemplar y un hombre cuya presencia se convirtió en símbolo de la actitud que esperamos forjar en el alma de las y los universitarios. Su legado permanecerá. Permanecerá en las obras que impulsó, en las oportunidades que ayudó a crear, en las personas a quienes tendió la mano y en la memoria de quienes aprendieron de su ejemplo. Hoy, la Universidad Autónoma del Estado de Hidalgo se pone de pie para agradecer su confianza, su generosidad y su ejemplo,
porque mientras existan jóvenes que encuentren en la educación una oportunidad para transformar su destino, mientras existan espacios universitarios dedicados al conocimiento y a la cultura, y mientras permanezca viva la memoria de quienes hicieron posibles esos sueños, la presencia de don César Sánchez Lozano seguirá acompañándonos a todos. Honor a quien honor merece. Que viva por siempre en nuestra memoria don César Sánchez Lozano. Muchísimas gracias. Amor, orden y progreso.

0: Para dejar constancia de este significativo homenaje, solicitamos atentamente a las autoridades integrantes del Presidium descender del escenario para realizar la fotografía oficial de este acto. Asimismo, invitamos respetuosamente a las y los asistentes a ponerse de pie.
1: Ya en estos momentos, autoridades y también la familia de don César Sánchez Lozano están en la toma de fotografía oficial dentro de este recinto, el Salón de Actos Ingeniero Baltasar Muñoz Lumbier. Durante esta ceremonia de homenaje póstumo a don César Sánchez Lozano, escuchamos a la licenciada Silvana Sánchez Elú, hija de don César, el mensaje también a cargo del doctor Octavio Castillo Acosta, y ya debemos despedir esta transmisión especial, pero no lo queremos hacer sin recordar los archivos de nuestra máxima casa de estudios, todo esto plasmado en las memorias fotográficas, en las gacetas también que atesoramos como institución, y evocar aquel noviembre de 2016, en dicha fecha, el Honorable Consejo Universitario de esta, la UAEH, encabezado en aquel momento por Adolfo Pontigo Loyola y el presidente del patronato, Gerardo Sosa Castelán, le otorgaron en vida a don César esta máxima distinción como benefactor de la UAEH, le entregaron la emblemática Garza de Plata. Y en este mismo salón de actos en el que hoy nos encontramos, don César pronunció unas palabras que sin duda hoy cobran un gran significado, porque con profunda sencillez dijo: "No soy hombre de discursos, pero sí sé agradecer lo que hacen a favor mío y de mi familia. Me regreso muy satisfecho. Este gesto de atención es un honor". En aquella ocasión mencionó que su mayor orgullo era ver que la Universidad Autónoma del Estado de Hidalgo crecía para recibir a aquellos jóvenes

0: de universitarios impactando a la región de la Sierra Gorda Hidalguense, porque recordar que gracias a este altruismo hoy es posible que usted nos esté escuchando a través de nuestra estación Suma Radio Zimapán, y que también muchos jóvenes y la comunidad en general tenga acceso a la gran oferta cultural del Centro Cultural Universitario César Sánchez Lozano, también en Zimapán. Hoy, a la luz de este sentido homenaje póstumo, confirmamos que don César Sánchez Lozano no se ha ido del todo. Su legado permanece en cada rincón de la tierra que lo vio nacer. Y el verdadero valor de una vida se mide por las oportunidades que dejamos para los demás, si usted así me lo permite decir y coincide con nosotros. Y don César sembró educación, cultura, futuro para las nuevas generaciones de nuestro estado. No nos resta más que agradecer su compañía y bueno, también a cada uno de los operadores en Suma Radio, en Actopan, en Pachuca, en Huejutla, en San Bartolo, Tutotepec, en Tulancingo, en Zimapán, que recibieron esta señal aquí en el Centro Cultural Universitario La Garza. Agradecer también a los responsables técnicos, el ingeniero Mario Flores, a Edgar Santos, también a la maestra Mari Carmen Hernández y Sergio Martínez en la producción. Muchas gracias por su sintonía. Mi nombre es Ana Rosy Pérez. Nos escuchamos en una próxima ocasión y sigamos inspirándonos en el ejemplo de los hombres que hacen grande a nuestra tierra. Hasta la próxima.
1: Hay personas cuyo legado trasciende el tiempo y deja huella en generaciones. La Universidad Autónoma del Estado de Hidalgo rinde homenaje póstumo a don César Sánchez Lozano, empresario, servidor público, benefactor universitario y distinguido hidalguense, en reconocimiento a una vida de trabajo, liderazgo y compromiso con el desarrollo de nuestro estado. Gracias por ser parte de esta historia.
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4: Temperatura 19 grados centígrados.
5: Es la 1:07.
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Hola, ¿qué tal? Muy buena tarde a toda nuestra audiencia que ya nos sintoniza a través de la frecuencia universitaria de Suma Radio. Al micrófono les saluda Carla Tobar desde las cabinas de Suma Radio Huejutla y les doy la más cordial bienvenida a este espacio, que es un programa donde damos voz y compartimos las actividades que se desarrollan al interior de la máxima casa de estudios de la entidad, a este espacio de interlocución. Así que antes de comenzar con este programa, quiero agradecer de manera especial a mis compañeras y compañeros operadores del Sistema Universitario de Medios Autónomos y quienes hacen posible que este espacio llegue a cada rincón del estado de Hidalgo. Un saludo y también un reconocimiento a todos los equipos ubicados en Actopan, Pachuca, San Bartolo, Tulancingo, Zimapán y por supuesto también aquí en Huejutla. Así que en esta ocasión me da mucho gusto darle la bienvenida a las maestras y a los maestros de la Escuela Superior de Huejutla, del área académica de inglés, y quienes nos van a compartir de esta importante actividad que se llevó a cabo en la capital hidalguense y que también tuvieron la oportunidad de asistir al Congreso de la International Materials Development Association, MATSDA por sus siglas en inglés, y también a las jornadas académicas del Centro Internacional de Lenguas. Así que maestras, maestros, enhorabuena por esta participación. Y así que sin más preámbulo, muy buenas tardes, bienvenidos a

0: las cabinas de Suma Radio Huejutla y vamos a presentarlos ya que tenemos casa llena y de mi mano izquierda estamos con...
1: Hola, muy buenas tardes. Mi nombre es Gabriel Rubén Luna Torres y bueno, pues soy catedrático de aquí de la Escuela Superior de Huejutla en el área de inglés.
0: También nos acompaña...
2: Buenas tardes, mi nombre es Liliana Cruz Bautista, de igual forma docente del área de inglés.
0: También con nosotros está la maestra...
3: Elizabeth Cruz Bautista, docente del área de inglés también.
0: Y para finalizar tenemos al maestro...
4: Cristian Rojas Vite, de la Escuela Superior de Huejutla. Muchísimas gracias por tenernos aquí como invitados el día de hoy.
0: Muchísimas gracias a ustedes, maestras, maestros, por aceptar esta visita a las cabinas de Suma Radio Huejutla, por compartirnos esta experiencia que vivieron hace algunos días. Y bueno, para empezar con esta entrevista, con esta charla que me gusta llamarla, pues prácticamente platíquenos con cuántos docentes de la Escuela Superior de Huejutla participaron en este congreso, cuándo se realizó, y bueno, prácticamente hace un tiempo nos habían comentado que solamente había podido asistir un docente, pero en esta ocasión ahora pudieron participar más. En este sentido, maestro, pues por favor, si nos puede ampliar esta información.
4: Sí, claro. En esta ocasión tuvimos la oportunidad de asistir 4 docentes, incluido aquí los que estamos en esta cabina en estos momentos. Para nosotros fue una grata experiencia, ya que estuvimos en Pachuca el día 3 de junio, 4, que fueron los días en que se tuvo conferencias de manera presencial. Posterior a ello, pues bueno, el día viernes 5 fueron las conferencias virtuales.
0: Perfecto, prácticamente fueron 2 días de actividad en Pachuca y aparte uno con conferencias virtuales. Perfecto, ¿también ese mismo día o fue el siguiente día?
4: Las conferencias virtuales fueron el día viernes.
0: Viernes también,
4: sí.
0: Perfecto. También como parte de todo el cuerpo académico de la Universidad Autónoma del Estado de Hidalgo y también basado en su experiencia, ¿qué representó principalmente para la máxima casa de estudios de la entidad? Pues el ser sede de este congreso, que es un evento que se realiza por primera vez, al menos aquí en Latinoamérica.
4: Yo creo que en este marco del evento MATSA que tuvimos la semana pasada en la ciudad de Pachuca, Hidalgo, pues bueno, fue la primera ocasión en que nuestro país se tenía con todos los representantes de esta asociación internacional. Tuvimos la fortuna de poder asistir a las diferentes conferencias en donde había gente que venía desde Japón, desde China, desde Europa también. Todos los ponentes que pudieron traer en esta ocasión a través del Centro de Lenguas, así mismo de Estados Unidos y de Canadá. Y pues bueno, para nosotros representa una oportunidad importantísima, ya que pudimos tener esta información de primera mano a través de los conferencistas y que en esta ocasión, pues bueno, mis demás compañeros también de la Academia de Inglés pudieron asistir a estos eventos en la ciudad de Pachuca.
1: Bueno, dentro de este congreso, pues independientemente de que fuera algo, digamos que técnico, pues todo se convierte en algo global, ¿no? Porque fueron en realidad pues charlas y pues aquí pues prácticamente en este congreso, pues es sobre todo que estos investigadores de, así de que talla internacional, ya lo mencionaba, de Reino Unido, Argentina, Japón, entonces todos ellos traen pues obviamente diferentes tipos de estrategias y demás, ¿no? Pero todos al final yo creo que que tuvieron el mismo punto, el cómo los materiales de aprendizaje sí funcionan con nuestros estudiantes.
0: Así es, y justo a esto que comenta maestro, pues va relacionado esta pregunta, porque bien, este tipo de congresos pues ayuda prácticamente a ese intercambio de conocimientos, a reforzarlos también y que se puedan aplicar para la comunidad estudiantil, y en este sentido, pues bien lo mencionan, esa importancia en reunir en un mismo espacio no solo a docentes, no solo investigadores, especialistas de distintos países, como bien lo comentaba el teacher Cristian, y principalmente por qué es tan relevante el desarrollo justamente de materiales para la enseñanza y el aprendizaje pues de los diferentes idiomas o en las diferentes lenguas, en este sentido que nos pudieran comentarlo.
3: Bueno, antes que nada es conveniente señalar MATSA, Sus siglas son Materials Development Association y es una organización con sede en Reino Unido, en donde pues varios ponentes, autores, editores, profesores de inglés, investigadores con renombre, pues forman parte de esta asociación. Y como ya se dijo anteriormente, es la primera vez que la Universidad Autónoma del Estado de Hidalgo pues se sede en Latinoamérica. Es la primera vez que esta asociación da sus conferencias y ponencias aquí en Latinoamérica, y bueno, nosotros felices y contentos porque la sede fue en Pachuca, en la Universidad Autónoma, y nosotros como docentes aquí de la Escuela Superior de Huejutla, pues no quisimos desaprovechar esa oportunidad. Esta asociación se encarga de la creación, edición y evaluación de materiales para el aprendizaje de un segundo idioma, no solo en el idioma inglés, sino de otros idiomas, ¿no? ¿Y por qué es importante pues asistir a estos congresos o la creación de materiales? Pues porque hoy en día los tiempos cambian, nuestros alumnos tienen diferentes necesidades, hay nuevas formas, por así decirlo, medios de crear materiales, como es la inteligencia artificial, y claro, también nos enseñaron que no debemos de abusar de ellas, tenemos que tener responsabilidad social, es una de las cosas que aprendimos en este congreso y algunas otras cosas más, y pues con esto que aprendimos, pues vamos ahora nosotros a ponerlo en práctica en nuestro contexto, y tuvimos oportunidad, bueno, de charlar con otros profesores, con mismos contextos, con mismas problemáticas, tal vez situaciones que a veces enfrentamos como docentes en el desarrollo de alguna lengua, como es el inglés, y bueno, esa es la importancia.
0: Así es, maestra. ¿Algo más que deseen agregar?
2: Bueno, nada más para añadir un poco, es importante que nosotros como docentes estemos en constante actualización, y las nuevas generaciones de alumnos que estamos teniendo ahorita realmente nos están exigiendo a nosotros el que podamos renovar no solamente nuestra forma de enseñar el idioma, que en este caso es el inglés, pero también darles a ellos un aprendizaje más personalizado. Entonces, la creación de materiales nos ayuda a adaptar, incluso ya lo comentaba, con el uso de ahora la inteligencia artificial, podemos llegar a ellos de diferentes formas, podemos motivarlos a que aprendan inglés o un segundo idioma, o por qué no, un tercer idioma, pero con nuevos materiales, con materiales un poquito más incluso contextualizados, porque es algo que también se discutió mucho en este congreso, es el diseñar materiales, contextualizarlos, personalizarlos, pero también sin dejar atrás la parte humanística, que si bien eso es importante en todos los contextos educativos.
0: Justo lo mencionaban sobre los retos que pues ya se está enfrentando la enseñanza del idioma del inglés o de algunos otros idiomas. La inteligencia artificial prácticamente vino a revolucionar el mundo, la nueva tecnología, todas las herramientas que se han presentado actualmente. Y en este sentido, pues también uno como maestro, como maestra, pues tiene también que irse adaptando a esos cambios, ¿no? En este sentido, ¿qué está haciendo el cuerpo académico de inglés aquí en la Escuela Superior de Huejutla para ir empezando también a adaptar todas estas nuevas tecnologías para que pues también los chicos pues aprendan? Porque si a veces el aprender un inglés se dificulta, ahora a lo mejor al aprender dos, pues se hace todavía un poquito más complicado. Yo recuerdo en mi etapa de preparatoria, por ejemplo, el inglés era lectura, escritura y ir a los autoaccesos, ¿no? Era nuestro aprendizaje o como así a nosotros nos enseñaban la materia de inglés. Pero ¿cómo también ha cambiado ya en estos años esa forma de enseñar el idioma?
4: Definitivamente, el hecho de que el día de hoy estemos nosotros asistiendo a estos cursos de actualización docente nos permite la utilización de nuevas herramientas. El estar ocupando el día de hoy el uso de inteligencia artificial, no solamente para crear textos en este sentido, el diseño o creación de imágenes, sino que también nos mostraron algunas herramientas con las cuales podemos generar ahora audio y que nuestros alumnos en clase de inglés puedan practicar también a su vez con diálogos, o que se pueda utilizar también la inteligencia artificial como si fuera alguien con quien pudiéramos estar conversando frente a frente y que los alumnos ahí puedan ir disminuyendo la parte de sentirse incómodos al interactuar en un segundo o en un tercer idioma. Creo que estas han sido una de las últimas cosas que hemos aprendido recientemente en este tipo de cursos y de talleres. Y pues bueno, esto viene a reforzar el trabajo que ya venimos haciendo nosotros como docentes frente a nuestros estudiantes y que ellos, que son una nueva generación distinta a nosotros o a como fuimos nosotros formados con anterioridad, se sientan más cómodos en el aprendizaje de una lengua extranjera.
0: Así es, maestro. Y en este congreso, como bien lo comenta, pues hubo diversas actividades, conferencias. En este sentido, pues si nos pudieran mencionar algunas en las que participaron también para que a nuestra audiencia pues también sepa de qué se habló durante este congreso y todas las actividades que hubo en él.
1: Bueno, hay uno que a mí me llamó la atención. Fue, si no mal recuerdo, de la doctora Hitomi. Fueron la generación de textos con inteligencia artificial, cómo afectan a nuestros aprendizajes, ¿no? Ahora, el de Generative AI, Based Text Everywhere, What Effects Do They Have on Young Learners? Sí, de la doctora Hitomi Masuhara. Entonces, bueno, yo considero que para mí fue algo, una charla, pues importante, debido a que es muy cierto, ¿no? Digo, al final de cuentas todos utilizamos la inteligencia artificial para cualquier cosa, hasta para preguntarle si me duele la cabeza, ¿por qué me duele la cabeza?, ¿no? Entonces, nosotros incluso, como ya lo mencionaba ahorita el teacher Christian, pues bueno, como academia, pues nosotros tratamos, buscamos esa parte de actualización también, decir, bueno, a ver qué materiales vamos a utilizar, cuáles nos sirven, cuáles no nos sirven, y sobre todo este tipo de congresos que son funcionales, sobre todo para nosotros, para seguirnos actualizando, ¿no? Entonces, vaya, yo creo que el Centro de Lenguas ahora sí que tuvo una idea excelente en este congreso y sobre todo que fuimos esa sede, ¿no? Entonces, ¿a qué voy con esto? Decíamos ahorita lo que aprendimos y demás, pues bueno, en base a esto, sobre los textos, cómo afectan precisamente a nuestros aprendizajes, ¿no? Puesto que los alumnos, como tienen también ese acceso a la IA, sí, entonces también hay que ver una, qué tipo de texto el alumno está queriendo generar, porque también los alumnos, si nosotros le decimos, a ver, me vas a hacer un escrito de tantas palabras que de tu último viaje, por así decirlo, ¿no? Entonces el alumno pues simplemente le dice a chat, hazme esto y listo, pero ni siquiera el alumno sabe qué es lo que está generando, ¿sí? Y sobre todo, pues no está aprendiendo absolutamente nada, ¿no? Y ya los alumnos dicen, pues bueno, es que ahí dice qué es lo que hice. Sí, pero ¿qué dice? Si tú lo hiciste, pues al menos tú háblame de tu de tu escrito, ¿no? O sea, si yo voy a decir, ah, es que viajé a tal lugar, bueno, yo te voy a hablar de mi viaje, ¿sí? Pero lo que dice la IA, a lo mejor dice que volaste y demás, y tú dices, ah, caray. Entonces ya no el hecho de que los alumnos estén utilizando mucho esa parte de la inteligencia artificial es de que ya no los hacemos pensar, ¿no? Entonces, porque ya lo tienen todo fácil. Y digo, nosotros como maestros, y yo creo que todos, no estamos peleados con la IA, ¿no? Porque al final de cuentas nos puede servir, sí. Pero, pues ya lo decía, creo que la teacher Eli, pues no es abusar, porque todo queremos que nos resuelva. Entonces, y no se trata de eso. O sea, yo en su momento les digo a mis alumnos, ok, vamos a hacer lo siguiente, haz un escrito. O sea, practica, ponle a dónde fuiste, qué hiciste y demás. Escríbelo como tú puedas, como creas que es. Y luego ya le dices al chat o a cualquier otra que utilicen, pues que te lo corrija. Y ya te vas a dar cuenta ahí en qué te equivocaste, a lo mejor qué te faltó o X, ¿no? A que no se lo pidas todo al 100%. Entonces, yo creo que esta conferencia también fue de precisamente algo similar, ¿no? Cómo está afectando también nuestros aprendizajes, porque pues al final de cuentas, pues el alumno ya lo hace rapidito. Sí, y entonces dices, ¿y dónde queda lo que tienes por acá? ¿No? Bueno, al menos es mi punto, no sé, mis compañeros, si quieren agregar algo más.
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9: Es la 1:24.
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2: Bueno, justamente se centró en el diseño de materiales, pero donde también nos explicaron que, pues, el tratar de mediar el uso de la inteligencia artificial, ese fue uno de los temas que se tocaron. Es difícil realmente decir o hablar de un solo tema porque fueron diversos temas. Otra de las ponencias que al menos a mí llamó más mi atención fue el de la doctora Claudia Ferradas, que ella tuvo varias ponencias, pero en una de ellas nos hablaba de la importancia de que los alumnos hoy en día usen el inglés, y de hecho nosotros aquí en la Universidad Autónoma es el objetivo que los alumnos usen el idioma como un medio de comunicación, ya sea en el contexto que ellos deseen, pero que lo usen como un medio para transmitir, obviamente, ya lo decía, impresiones, transmitir sentimientos, transmitir lo que ellos necesiten en ese momento. Y nos hablaba la doctora Claudia Ferradas de la importancia de que ellos puedan incluso hablar de la parte cultural, ¿no? Porque muchas veces nosotros creemos o queremos que los alumnos hablen de otros contextos cuando en nuestro propio contexto aún no les hemos enseñado a comunicar. Entonces es bueno que ellos también aprendan la lengua, a que la usen para poder comunicar su identidad y su contexto local. O sea, en las conferencias nos decían, hacían hincapié de la importancia de contextualizar la enseñanza del inglés. Y claro, se puede hacer a través de diversas herramientas, incluyendo el uso moderado de la inteligencia artificial.
3: Nos enseñaron también sobre el uso de textos. Los textos pueden ser hablados o escritos. Lo podemos sacar inclusive de la internet y podemos hablar de temas reales. Entonces yo puedo llegar y hablar sobre ese tema con mis alumnos y ahí estar, establecer ese input que nosotros le decimos, que es todo lo que los alumnos reciben de primera mano, y bueno, con eso empezar a trabajar, ¿no? Utilizar textos auténticos. Entre otras cuestiones, aparte de todo esto de lo que se ha hablado, hay algo que a mí me impactó mucho, que yo de manera personal no lo sabía, que es el impacto que tiene el uso de la inteligencia artificial con el medio ambiente. Por ejemplo, yo no sabía que se está utilizando agua potable para enfriar nuestras máquinas que se están utilizando. Entonces, bueno, tenemos que tener responsabilidad social. Yo lo decía desde un inicio, ¿no? No abusar de la inteligencia artificial y solo usarlo cuando de verdad lo necesitemos y creemos cosas que pueden servirnos, como en este caso en la enseñanza del inglés.
0: Claro, nosotros de manera personal pues siempre hemos dicho que la inteligencia artificial es una herramienta que viene a apoyar, pero que no viene a sustituir la actividad que hace el ser humano, ¿no, maestro Cristian?
4: Sí, también me gustaría abonar en este momento que, pues bueno, a pesar de que estuvimos presentes en las diferentes conferencias y talleres que hubo en inglés, en lo personal tuve la oportunidad de asistir a un taller de alemán. Este taller fue impartido por la maestra Olga Liliana Godoy Arias, que es una conferencista que viene de Colombia. Entonces, también tuvimos gente de Sudamérica que viajó muchísimas horas para poder estar en Pachuca dándonos a conocer todos estos diferentes temas. Y pues bueno, uno de los talleres que ella impartió también precisamente hablaba sobre el uso de la inteligencia artificial para el diseño instruccional, y precisamente hacían mucho hincapié y se precisaba en su momento cómo aprovechar al máximo todas estas herramientas, que la gran mayoría de ellas está disponible de manera gratuita y que, bueno, algunas otras son de paga o a través de unas suscripciones, pero que al final de cuentas todo viene a abonar en nuestro quehacer docente de manera responsable, porque al final de cuentas quienes están ejecutando todas estas actividades frente a los estudiantes en un grupo son los profesores de los diferentes idiomas que se imparten aquí en nuestra universidad, la Universidad Autónoma del Estado de Hidalgo. Entonces sí debemos de ser muy conscientes en cómo le vamos a dar uso a este tipo de herramientas para que favorezcan nuestro quehacer docente.
0: Perfecto, maestro Cristian. Como bien pues lo comentábamos, este congreso pues fue prácticamente para ese intercambio, ese reforzamiento de conocimientos y que se puedan aplicar ya en situaciones un poco más contextuales, más verídicas, y de esta manera se pueda aprender un segundo idioma. En este sentido, y también durante este congreso, maestros, maestras, si alguien nos pudiera compartir que también durante estas actividades se presentó este enfoque del text-driven approach, en qué consiste, qué ventajas ofrece para el aprendizaje de una segunda lengua. Si nos pudieran compartir sobre esto.
9: Bueno, en este enfoque nos permitió ver a nosotros, prácticamente el enfoque nos dice que es como usar los textos, explotarlos, no de una forma tradicional. Usualmente en un texto están el ejercicio después de la lectura, después de la comprensión. Usualmente es típico que se les pregunte a los alumnos sobre el texto, sobre preguntas como más localizadas, sobre qué comprendieron. Sin embargo, esta nueva metodología parte de no usar el texto nada más como fuente de pedirle a los alumnos que comprendan el texto de forma general, sino que hace que veamos el texto, que a partir de un texto, de una historia, por ejemplo, se puedan empezar a dar esta parte de la interacción, sino que pedirle a los alumnos que desarrollen sus habilidades críticas y usar el texto para después de ahí darle una continuidad, no sé, hacerle más preguntas al alumno sobre cómo podría, por ejemplo, que él se ponga en el papel de la historia, que incluso nos pueda dar su opinión no solamente sobre lo que comprendió de forma superficial, sino que nos pueda decir que si fuera un personaje de la historia, cómo continuaría la historia, cómo vio la interacción de los personajes en la historia, cuál es su opinión, no sé, si fuera una historia, cómo finalizaría esa historia. Entonces, permite que el texto sea utilizado como un medio para comunicar las ideas de los alumnos en inglés, más que un simple ejercicio de comprensión, que es como usualmente se trabajan estos textos. Entonces, esta metodología permite que a partir del texto se liguen otras habilidades y que se pueda explotar de forma un poco más comunicativa y con el desarrollo de un pensamiento crítico.
0: Claro, y que ya no se ve ese texto como, ya lo mencionó, un simple ejercicio y ya, y que continúa ya con preguntas o con lectura o con el speaking, ¿no? Sino sacarle el provecho al máximo y que los alumnos también se puedan integrar de una manera pues más activa, y con esto puedan aprovecharlo y aprender un poco más del idioma. Muy bien, maestra, muchísimas gracias. También hace unos minutos hablábamos justamente sobre los retos que está enfrentando la enseñanza de lenguas, principalmente con la inteligencia artificial, que bien lo vuelvo a mencionar, vino a revolucionar el mundo. Y en este sentido, si alguien nos pudiera compartir, ¿qué papel juegan los materiales visuales, los materiales interactivos en la educación actual, y cómo pueden también estas nuevas tecnologías complementar ese desarrollo de materiales justamente para la enseñanza de la lengua.
4: En esta ocasión tuvimos la oportunidad de atender a los talleres y ahí nos mostraban las diferentes instrucciones que le podemos dar a determinada software o sitio web de inteligencia artificial para poder generar diferentes imágenes, poniéndolo como ejemplo. Veíamos los resultados en tiempo real, pero aún así siempre está presente el factor humano, porque al final de cuentas, uno como profesor o como persona que está haciendo el diseño tiene que verificar que esta información que nos arroja la página web o el resultado sea el que estamos buscando precisamente. Entonces, con este nuevo tipo de enseñanzas que recibimos, vamos a tener la oportunidad de poder diseñar materiales, como ya lo decía con anterioridad mis compañeras maestras, que estén enfocados a las necesidades de nuestros estudiantes, ya que aquí en la zona, pues bueno, podemos tener estudiantes que vengan de algún lugar más lejano y que con anterioridad pues no hayan tenido contacto directo con la lengua extranjera, que es el inglés en este caso. Entonces, hacerles saber que a través de estos materiales, pues ellos los pueden observar, visualizar, o que incluso hasta se puede generar audio también para que ellos puedan estar practicando no solamente con los elementos que ya tenemos de nuestros materiales de texto como son nuestros libros de inglés o los sitios web que están alojados también, sino que ellos tengan oportunidad también de poder practicar aún más si es que tienen estas necesidades en específico.
0: Sí, claro, porque a veces incluso también ustedes como maestras, como maestros de este idioma, pues también se apoyan o se ayudan, por ejemplo, de películas o igual de canciones, por ejemplo, como para poder reforzar y también para poder interactuar y aprender o compartir ese conocimiento con los estudiantes. Y ahora ya con la, pues con toda esta tecnología, pues adaptarla, ¿no, maestro?
1: Claro. Retomando lo que mencionaba el teacher Cristian, en efecto, o sea, el diseñar nosotros un tipo de material no es nada más diseñarlo por diseñarlo, ¿no? Tiene que tener un objetivo. ¿Qué es lo que queremos lograr con ese material? Por ejemplo, ya lo mencionaba ahorita usted, ¿no? A ver, si yo les voy a poner una canción, ¿qué es lo que quiero lograr con esa canción? Si les voy a poner un video, ¿qué quiero lograr con ese video? E incluso ahorita que mencionaba lo del text-driven approach, por ejemplo, o sea, no nada más es de aquí está el texto, léelo y contéstate las 5 preguntitas, ¿no? Entonces, aquí es darle también un papel fundamental al alumno. Vamos a suponer, ¿no? Que está lo de Romeo y Julieta. Tú le dices a la alumna, bueno, a ver, si tú fueras Julieta, ¿qué hubieras hecho? A ver, tú, Romeo, tú eres Romeo, Romeo hizo esto, esto y esto. Bueno, si tú hubieras sido Romeo, ¿sí? ¿Qué hubieras hecho? ¿Lo hubieras hecho mejor? O a lo mejor, no sé, te hubieras rendido y te hubieras ido por otra persona, o qué sé yo, ¿no? Entonces, o sea, darles igual esa importancia o darles un rol al alumno, ¿no? No nada más, porque si nosotros nos enfocamos a decir, ah, pues aquí está la lectura y pues va, ¿no? El alumno ya sabe qué es lo que tiene que hacer, leer y contestar, punto, ¿sí? Pero si nosotros no le preguntamos, ¿sí? O es así como que, bueno, a ver, ¿y qué le entendiste? ¿Y si hubiera pasado esto? ¿No? Entonces, por eso es de que los materiales que por lo regular diseñamos tienen un objetivo, ¿no? ¿Qué es lo que queremos lograr? Y nosotros como academia posteriormente nos sentamos y decimos, a ver, tenemos estos niveles, tenemos este tipo de alumnos, diferentes tipos de alumnos, todos aprenden de diferente manera. Entonces, buscamos o diseñamos un material que nos pueda funcionar al menos para el 90%, ¿sí?, de los alumnos que están en el grupo, ¿no? A lo mejor ese 10% que resta, los motivamos a que, pues, de una u otra manera traten de a lo mejor acoplarse, ¿no? Y si no, pues buscamos a lo mejor otra estrategia. Pero a lo que voy es de que esos materiales que se diseñan deben de tener un objetivo, no nada más es de ponerlos por ponerlos.
0: Perfecto, maestro. Pues ya prácticamente estamos finalizando este programa de interlocución, pero antes de cerrar los micrófonos, me gustaría que nos compartieran principalmente una invitación, pues también a la comunidad universitaria, por supuesto, incluso a toda nuestra audiencia que está interesada en esto, en la enseñanza de alguna lengua, para que pueda participar en estas actividades y en los diferentes congresos también, ¿no? Que tanto los organiza la Universidad Autónoma del Estado de Hidalgo como quizás alguna otra academia, alguna otra dependencia, se podría llamarlo así, y que bueno, que esto hace que pues también esos conocimientos, intercambio de ideas se refuercen y puedan aplicarlos también en los estudiantes.
4: Pues sí, invitamos a todos los maestros de nuestra universidad y de todas las escuelas que nos escuchan a lo largo y ancho del Estado de Hidalgo a que estén pendientes de las redes sociales de la Universidad Autónoma del Estado de Hidalgo, y también hacer un agradecimiento al Centro de Lenguas, que es quienes llevaron a cabo esta actividad. Pues bueno, que todos nuestros radioescuchas que estén interesados en algún momento para recibir capacitación se acerquen con ellos o estén pendientes de las redes sociales, ya que próximamente pues estará compartiendo información sobre todo lo que venga para el próximo año. Muchas gracias.
0: Exacto. ¿Cada año se realiza este congreso? ¿Cada dos?
4: Cada dos años.
1: Bueno, yo lo que puedo decir es de que más que conocimientos es una comunidad, ¿no? Porque al final de cuentas, digo, todos los maestros, al menos aquí en Huejutla, pues somos 8, si no mal recuerdo, ¿sí? Y pues bueno, nosotros, pues a lo mejor hay momentos en que sí interactuamos, hay momentos en que nada más nos saludamos y hasta ahí, ¿no? Cuando nos tenemos que poner de acuerdo en todo, pues adelante y nos juntamos. Pero hay a lo mejor otras escuelas, desconozco si tengan la misma cantidad de docentes, a lo mejor pueden tener más, pueden tener menos, pero al final de cuentas, pues todos pertenecemos a este, ¿cómo podríamos decir? Pues a esta comunidad, ¿sí? Pero pues saber de que pues todo esto al final de cuentas, el compartir nuestros conocimientos, recibir nueva información o actualización, pues representa algo mucho más grande, ¿no? Que yo creo que que ese es el objetivo principal de lo que hace el Centro de Lenguas con este tipo de jornadas.
0: ¿Algo más que deseen agregar, maestras, maestros?
9: Pues nada más, primero que nada agradecer al Centro de Lenguas y también a nuestro director, el licenciado Armando Zunzunegui, ya que él nos dio también las facilidades para poder acudir a este congreso internacional, del cual ya habíamos comentado que estamos muy agradecidos, porque de lo contrario no hubiéramos tenido la oportunidad de actualizar nuestras metodologías, de aprender de los expertos, y pues invitar a los colegas a que se sigan actualizando, ya que como docentes de inglés tenemos un reto muy importante. Tenemos alumnos, nuevas generaciones de alumnos, y también tenemos esta nueva herramienta que es la inteligencia artificial, de la cual podemos beneficiarnos, pero creo yo que el actualizarnos nos ayudará a usar de mejor manera estas herramientas tecnológicas e incluso alguna otra herramienta, pero la invitación más que nada para los colegas sería seguir actualizándose, asistir a congresos nacionales e internacionales, ¿por qué no?
0: Bien, pues con estas palabras es como finalizamos un espacio más de interlocución. Agradezco a las maestras y a los maestros del área académica de inglés de la Escuela Superior de Huejutla, quienes nos compartieron esta experiencia en el congreso que fue organizado por el Centro de Lenguas de la UAEH. Muchísimas gracias por esta charla, por esta entrevista, y también agradezco a mis compañeras y compañeros operadores del Sistema Universitario de Medios Autónomos, quienes hacen posible que este espacio llegue a cada rincón del estado de Hidalgo. Un saludo y también nuevamente el reconocimiento a todos los equipos ubicados en Actopan, Pachuca, San Bartolo, Tulancingo, Zimapán y por supuesto aquí en Huejutla. Al micrófono se despide Carla Tobar, deseándoles que tengan una excelente tarde.
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8: Es la 1:45.
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10: Los mosquitos son animales que están presentes en nuestra vida cotidiana. En un principio, podría parecer que solo nos afectan cuando al picarnos causan ronchas que dan comezón. Sin embargo, estos insectos pueden transmitirnos enfermedades que llegan en algunos casos a ser mortales. La más conocida es el dengue, que en su forma más grave causa hemorragias que pueden llevar a la muerte. El Zika, con síntomas muy similares, pero que solo suele ser grave en mujeres embarazadas y sus bebés. El chikungunya presenta síntomas similares a la influenza y puede ser mortal en adultos mayores. La fiebre amarilla afecta gravemente al hígado y a los riñones. La malaria provoca fiebre, dolores musculares, náuseas y vómitos, y sin el tratamiento adecuado es mortal. El virus del Nilo Occidental puede causar encefalitis y meningitis. Nuestra arma más poderosa contra estas enfermedades es la prevención: poner mosquiteros en puertas y ventanas, mantener patios y jardines limpios, tapar los recipientes que almacenan agua como tinacos o cubetas y aplicar repelente contra insectos nos ayuda a eliminar los reservorios de estos insectos y nos evita poner en riesgo nuestra salud. Información y voz, Emma Pacheco.
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3: Temperatura, 18 grados centígrados.
4: Son las 2 con un minuto.
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Muy buenas tardes, bienvenidas y bienvenidos a este noticiero informativo. Te saludamos desde Suma Radio Actopan, frecuencia 102.1 FM. Muchas gracias por sintonizar este espacio la tarde de este martes 9 de junio del 2026. Yo soy Misael Prisciliano y durante los siguientes minutos te acompañaré junto a Adán Zúñiga en los controles de transmisión con la información más relevante que ha transcurrido en las últimas horas. Saludamos y agradecemos a aquellas personas que ya nos sintonizan desde sus hogares, desde sus trabajos, en el transporte, aquellas personas que se van desplazando en esta región del Valle del Mezquital. Muchas gracias por la sintonía. Te invitamos a manejar con mucha precaución, toda vez que por lo menos aquí en el municipio de Actopan ya ha lloviznado algo la tarde de este martes. Hace alrededor de una hora es cuando comenzó el tema de la llovizna. Por el momento se ha detenido un poco, pero pues el pavimento mojado siempre generará algunos caos viales. Es por ello que te invitamos a conducir con mucha precaución. 2:03 PM, vamos a conocer los titulares de la información que estaremos compartiendo la tarde de este martes 9 de junio del 2026. DIF Atitalaquia fortalece atención a la comunidad LGBTIQ+. Cae conductor con más de 3.000 litros de combustible ilegal. Las lluvias golpean con fuerza y dejan a más de 30 comunidades completamente incomunicadas. ...60 jóvenes toman el control para construir la paz en la Autónoma de Hidalgo. Decretan suspensión de clases y home office masivo por el arranque del Mundial.

0: ofrece el Servicio Meteorológico Nacional, así como la Comisión Nacional del Agua para los municipios del Valle del Mezquital. Para la zona metropolitana de Tula de Allende, Atitalaquia, Atotonilco de Tula, Tepeji del Río, Tepetitlán, Tetepango, Tlahuelilpan y Tlaxcuapan, así como Ajacuba, el termómetro, pues en este caso marca unas temperaturas máximas de 22 a 23 grados centígrados y mínimas frescas que descenderán hasta los 14 o 15 grados centígrados por la noche. ¿Va a llover? Precisamente a eso vamos, porque tenemos un 90% de probabilidad de lluvias con intervalos de chubascos bastante fuertes por la tarde-noche, acompañados también de actividad eléctrica. Para la zona de Actopan y el corazón del Valle del Mezquital, esto incluye a las regiones de Actopan, El Arenal, Francisco y Madero, Mixquiahuala, Progreso de Obregón, San Salvador, Santiago de Anaya, así como Tezontepec de Aldama. El termómetro nos marca que las máximas llegarán a los 23 grados centígrados, mientras que por la madrugada se esperan pues una mínima de 15 grados centígrados. La probabilidad de lluvias se mantiene y se sitúa en un 85%, con lluvias algo ligeras, intermitentes durante el día, intensificándose a chubascos ya en el transcurso de la tarde. Para el corredor de Ixmiquilpan, así como la Sierra Alta, Ixmiquilpan, Alfajayucan, Chapantongo, Chilcuautla, El Cardonal, así como Nicolás Flores, será la zona que tendrá un poco más cálido las temperaturas en el Valle del Mezquital, alcanzando máximas de 24 a 25 grados, pero en las zonas altas como Nicolás Flores, la temperatura bajará hasta los 13 grados centígrados, mientras que en Ixmiquilpan la mínima será de 17 grados. Hay una probabilidad de lluvia del 70%, se estiman precipitaciones aisladas, pero con potencial de tormentas eléctricas breves ya hacia el atardecer. Para la zona de Nopala de Villagrán, el termómetro marcará una máxima de 22 y una mínima que calará a los 12 grados centígrados. Para Nopala hay una probabilidad de 80% de que sea chubascos moderados. Para aquellos conductores, amas de casa, amigos trabajadores, debido al remanente de humedad de la tormenta tropical Boris, tenemos alerta por lluvias fuertes y bancos de niebla, esto ya en las zonas altas de nuestro estado de Hidalgo. A los automovilistas, las carreteras que conectan a Nicolás Flores, Actopan y también la salida a Tepeji presentarán visibilidad reducida por la niebla que se pueda llegar a generar y también por el pavimento mojado. Como te lo platicábamos al inicio de este espacio, hay que bajar la velocidad, encender las luces intermitentes y tener mucha precaución. Hay que evitar también en nuestros hogares tirar basura en las calles para no tapar las alcantarillas, especialmente en los centros urbanos de Tula, de Actopan e Ixmiquilpan, que son pues de los municipios que te hemos platicado, en donde suelen presentarse encharcamientos rápidos, y pues en este caso la zona de Tula e Ixmiquilpan, que históricamente pues han generado estas anegaciones en varias de sus vialidades. Este es el reporte del tiempo que tenemos para ti la tarde de este martes 9 de junio del 2026, pues lloviznas, chubascos y también temperaturas algo bajas es lo que nos espera para el resto del día de hoy. Te estaremos manteniendo informada e informado en caso de que llegue a existir alguna variación, pero por supuesto también te invitamos a que estés pendiente de las redes sociales del Servicio Meteorológico Nacional para tener la información más precisa.
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Arrancamos con la información correspondiente al Valle del Mezquital, y es que en tiempos donde la inclusión y el respeto a la diversidad ocupan cada vez un lugar más importante en la vida pública, ahora el municipio de Atitalaquia busca fortalecer la atención que brinda a todos los sectores de su población. Personal del sistema DIF municipal participó en el quinto encuentro intermunicipal de políticas estatales para la población LGBTIQ+, realizado en el municipio de Apaxco. En representación del organismo asistencial acudieron algunos psicólogos, quienes participaron en esta jornada de capacitación y diálogo impulsado bajo la dirección de esta adscripción. El objetivo fue conocer protocolos de atención, intercambiar experiencias y también adquirir herramientas que permitan fortalecer los servicios que el DIF ofrece a la ciudadanía, particularmente en temas relacionados con la inclusión, así como el respeto a

0: los derechos humanos. Durante las actividades se desarrollaron mesas de trabajo y espacios de reflexión enfocados en la igualdad de derechos, la atención integral a la comunidad LGBTIQ+, así como la construcción de entornos más seguros y respetuosos para todas las personas. Además, especialistas, activistas y defensores de derechos humanos compartieron experiencias y propuestas para mejorar las políticas públicas dirigidas a la diversidad sexual y de género. El encuentro también contó con la participación de representantes del Valle del Mezquital, así como del presidente del Congreso LGBTIQ+, del Estado de México, quienes aportaron estrategias y modelos de atención orientados a fortalecer la inclusión en los municipios de la región. Con estas acciones, pues en este caso se busca que aquellos colectivos puedan tener un poco mayor de compromiso de impulsar una atención basada en la igualdad, la dignidad y el respeto para con la sociedad, buscando que cada persona encuentre servicios públicos sensibles a sus necesidades y también que sean libres de discriminación. Las políticas de inclusión actualmente no son únicamente documentos o discursos institucionales. Se están convirtiendo en una realidad cuando el personal que atiende a la ciudadanía recibe capacitación, herramientas y conocimientos para comprender las distintas realidades que existen dentro de una comunidad. Para muchas personas de la diversidad sexual y de género, acudir a una institución pública puede representar incertidumbre o incluso temor a ser juzgadas, juzgados, juzgades. Por eso resulta relevante que estos organismos, como los sistemas DIF, por ejemplo, trabajen en la construcción de espacios más respetuosos y sensibles. La capacitación continua también fortalece el servicio público. Un servidor público preparado puede brindar atención más humana, más cercana y más eficiente. Esta preparación termina beneficiando a toda la población sin importar su origen, edad, condición o identidad. Construir una sociedad incluyente es una tarea permanente. Requiere diálogo, aprendizaje y también mucha voluntad para reconocer que todas las personas merecen el mismo respeto y también las mismas oportunidades.
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0: Continuamos en esta zona, ahora a Titalaquia, pues quiere realizar una invitación, especialmente si usted disfruta del deporte, de la convivencia familiar y también los retos al aire libre. En este caso, el gobierno municipal de Titalaquia ha lanzado la convocatoria para participar en la carrera 7K del Día del Padre, un evento que busca celebrar a los padres de familia, promoviendo la actividad física, así como la convivencia comunitaria. La cita será el próximo 21 de junio de 2026 a las 7 de la mañana. El punto de salida estará ubicado frente al Instituto Tecnológico de Atitalaquia, desde donde decenas de corredores recorrerán las calles del municipio en una jornada deportiva dedicada a una de las fechas más significativas para muchas familias mexicanas. Y el Día del Padre se celebra precisamente este próximo domingo 21 de junio del 2026. La competencia contempla dos categorías: libre femenil y libre varonil. Además, habrá premios económicos para los tres primeros lugares de cada rama. El primer lugar recibirá 1,500 pesos, el segundo lugar obtendrá 1,000 pesos y el tercer sitio será reconocido con 500 pesos. Pero eso no es todo. Los organizadores han informado que las primeras 300 personas que crucen la meta recibirán número de participación, hidratación y una medalla conmemorativa, convirtiendo esta carrera también en una oportunidad para disfrutar del deporte y llevarse un recuerdo especial de esta jornada que busca celebrar, por supuesto, también la convivencia familiar, los retos al aire libre y disfrutar de esta carrera 7K el próximo 21 de junio del 2026 a las 7 de la mañana. Así que ya lo saben, Atitalaquia los espera este próximo domingo 21 de junio para poder celebrar el Día del Padre.
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0: Es momento de realizar nuestra primera pausa promocional. Nosotros regresamos con más información. 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
0: Son las 2 con 16 minutos.
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0: 2 de la tarde con 17 minutos, estamos de regreso para este segundo bloque de información correspondiente al Valle del Mezquital. En una región donde el robo y traslado ilegal de combustible continúa siendo uno de los principales desafíos para sus autoridades, un operativo de vigilancia terminó con el aseguramiento de miles de litros de hidrocarburo, esto en Tezontepec de Aldama. Elementos de la Secretaría de Seguridad Pública de Hidalgo lograron la detención de un hombre y el decomiso de 3.125 litros de combustible durante recorridos preventivos realizados sobre distintas vialidades en esta demarcación. De acuerdo con el reporte oficial, los agentes detectaron una camioneta tipo van que circulaba a exceso de velocidad. La conducta llamó la atención de los policías estatales, quienes marcaron el alto al conductor para realizar una inspección de rutina. Al revisar la unidad, los oficiales localizaron en el área de carga tres contenedores con capacidad de 1.000 litros cada uno, abastecidos prácticamente en su totalidad con combustible. La situación se complicó para el conductor al no poder acreditar con documentos legales la procedencia ni la propiedad del hidrocarburo transportado. Ante esta irregularidad, los elementos de seguridad procedieron a su detención inmediata y al aseguramiento tanto de la camioneta como de los contenedores y el combustible. Las autoridades informaron que el carburante era trasladado por vía terrestre mediante contenedores industriales instalados dentro del vehículo, una modalidad que presuntamente buscaba evadir filtros y revisiones de seguridad. Tras la lectura de sus derechos, el detenido, cuya identidad permanece bajo reserva legal, fue puesto a disposición del Ministerio Público de la Federación junto con la unidad y los 3.125 litros de hidrocarburo asegurados. Ahora serán las autoridades federales quienes determinen su situación jurídica e integren la carpeta de investigación correspondiente por posibles violaciones a la ley federal para prevenir y sancionar los delitos cometidos en materia de hidrocarburos.
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0: Después de varios días de incertidumbre para familiares y seres queridos, este lunes por la mañana fue localizado el cuerpo de una persona que se encontraba desaparecida desde el pasado 6 de junio. El hallazgo ocurrió en las inmediaciones de un campo de cultivo de la comunidad de Teltipán, esto en Tlaxcuapan. De acuerdo con los primeros reportes, los restos humanos fueron identificados para las iniciales JJRG, una joven de 19 años de edad que había sido reportada como desaparecida días atrás. Hasta el momento, las autoridades no han dado a conocer mayores detalles sobre las circunstancias de este fallecimiento. Sin embargo, las primeras versiones señalan que el cuerpo no presentaba signos visibles de violencia. Tras el reporte, la zona fue acordonada para preservar los indicios. Más tarde arribaron peritos del Ministerio Público de Tlaxcuapan, quienes realizaron las diligencias correspondientes y procedieron con el levantamiento del cuerpo para poder continuar con las investigaciones que permitan esclarecer este incidente. Por ahora será la autoridad ministerial la encargada de determinar las causas de la muerte, así como establecer si es que existe algún elemento adicional relacionado con este caso.
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0: Imagínese usted regresar a casa después de una tarde de lluvia y encontrar calles inundadas, árboles derribados y cuerpos de emergencia trabajando contra reloj. Este fue el escenario que vivieron habitantes de Tepeji del Río durante las intensas precipitaciones registradas este lunes. Las fuertes lluvias provocaron múltiples afectaciones en distintos puntos del municipio, lo que obligó a la Unidad Municipal de Protección Civil y Bomberos a desplegar un operativo permanente para atender emergencias relacionadas con inundaciones, encharcamientos, caída de árboles y también daños a infraestructura. De acuerdo con el gobierno municipal, hasta el cierre de este reporte se habían recibido y atendido 25 incidentes en diferentes zonas de la demarcación. Entre los casos más relevantes se encuentran 11 árboles caídos en colonias y vialidades como San Mateo, Los Pinos, Plan de Ayala, La Antigua, Ignacio Ramírez y frente a una tienda de supermercado. Además, se registraron 3 reportes por caída de ramas en distintos sectores de este municipio. La lluvia también dejó 4 encharcamientos importantes en áreas cercanas a la presidencia municipal, a la Plaza de la Central, Molino de Chiles y también Alta Vista. A esto se sumaron 4 reportes de inundaciones en viviendas ubicadas en las colonias La Corona, Ojo de Agua, una unidad habitacional y la colonia Ignacio Ramírez. Los daños materiales también fueron significativos. En la Plaza de la Central se reportó la caída de un tejabán. Mientras tanto, En la colonia La Josefina colapsó una barda que dejó como saldo una persona lesionada y daños a una unidad de transporte público que se encontraba en el lugar. Otro de los incidentes atendidos fue el desbordamiento de una zanja en la colonia Ignacio Ramírez, situación que movilizó a los equipos de emergencia para evitar riesgos mayores. Debido a que varios árboles derribados comprometían líneas e infraestructura eléctrica, fue necesario también la intervención de la Comisión Federal de Electricidad para realizar maniobras de seguridad y prevenir accidentes. Las autoridades informaron que el Consejo Municipal de Protección Civil mantiene coordinación permanente entre distintas zonas, entre distintas dependencias para atender reportes ciudadanos y supervisar las zonas afectadas. Finalmente, el gobierno municipal exhortó a la población a mantenerse informada a través de los canales oficiales, evitar zonas de riesgo y que cualquier emergencia la reporten al 911 o a los números de Protección Civil y también de bomberos. Las lluvias sabemos que son necesarias, que forman parte de un ciclo natural que beneficia al campo, a las presas y al abastecimiento de agua. Sin embargo, cada temporada vuelve a evidenciar la vulnerabilidad de muchas comunidades frente a fenómenos meteorológicos cada vez más intensos. Resulta preocupante que una sola tarde de precipitaciones pueda generar decenas de emergencias en un municipio. Árboles caídos, viviendas inundadas y daños a la infraestructura urbana son situaciones que afectan directamente la seguridad y la tranquilidad de las familias. Especial atención merece el caso de las personas lesionadas tras el derrumbe de una barda. Afortunadamente, no se reportan consecuencias mayores. Hoy la prioridad es atender estas afectaciones y proteger a quienes viven en las zonas más expuestas, pero también es momento de pensar en medidas preventivas, mantenimiento de infraestructura y planes de mitigación que permitan enfrentar futuras lluvias con mayor preparación y menor impacto para la ciudadanía.
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0: Continuamos con la información, y es que ahora en la carretera Santuario Nicolás Flores, lo que ocurrió fue que varias zonas de la carretera rodeada de cerros y pues están con bastantes derrumbes, tierra, piedras y lodo se encuentran invadiendo este camino. Esto es a lo que se tienen que enfrentar habitantes y automovilistas que transitan por el tramo carretero Santuario Nicolás Flores. Las lluvias registradas durante los últimos días han provocado derrumbes y deslaves en diversos puntos de esta importante vía de comunicación, generando complicaciones para la circulación y manteniendo en alerta a las autoridades municipales, así como a los cuerpos de emergencia. De acuerdo con reportes oficiales, personal de Protección Civil y operadores de maquinaria están trabajando de manera permanente para retirar tierra, rocas y material desprendido de las laderas. El objetivo es mantener despejada la carretera y disminuir riesgos para quienes transitan por la zona. Aunque el paso vehicular continúa abierto, las autoridades piden a la población extremar precauciones. Durante gran parte del día se realizan labores de limpieza en distintos puntos y existe la posibilidad de nuevos desprendimientos debido a la gran cantidad de humedad acumulada en los cerros. La preocupación en Nicolás Flores es que es uno de los municipios más afectados por la vaguada monzónica que impactó a Hidalgo en octubre del año pasado. Aquel fenómeno meteorológico provocó severos daños en carreteras, caminos rurales, puentes y accesos comunitarios a causa de deslaves, derrumbes e inundaciones. Durante diversos meses, varias localidades permanecieron parcialmente incomunicadas y cientos de habitantes enfrentaron dificultades para trasladarse, especialmente en las comunidades más alejadas del municipio. Es por ello que en este caso, pues, el tránsito continúa y a pesar de que no se reportan personas lesionadas, la naturaleza nos sigue recordando que no admite descuidos. Mantenerse informados, respetar las indicaciones de Protección Civil y fortalecer la infraestructura de nuestras comunidades debe seguir siendo una prioridad para todas y todos.
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0: Continuamos hablando de las lluvias y ahora hay que revisar cómo están los niveles de ríos y presas en esta región Tula-Tezontepec. Por esta razón, elementos de Protección Civil mantienen vigilancia constante en estos cuerpos de agua para detectar cualquier situación de riesgo. De acuerdo con información de la Coordinación Nacional de Protección Civil, la Comisión Nacional del Agua y el Distrito de Riego 03 Tula, la presa Endo ya se encuentra por encima de su capacidad normal con un almacenamiento del 102.61%. Actualmente está derramando agua a una velocidad de 86.760 metros cúbicos por segundo. Además, en el punto de control conocido como La Virgen, se está liberando agua hacia el río Salado a una velocidad de 9.5 metros cúbicos por segundo. En cuanto a los afluentes de la región, el río Salado presenta un nivel cercano al 70% de su capacidad, mientras que el río Tula y el canal Requena se encuentran aproximadamente al 85%. Autoridades de Protección Civil de Tezontepec de Aldama informaron que se mantienen en alerta permanente y realizan recorridos preventivos, especialmente en comunidades ubicadas cerca de ríos, canales y zonas bajas, con el objetivo de identificar cualquier anomalía y actuar de manera oportuna. Por su parte, Protección Civil de Tula de Allende señaló que tras las lluvias registradas durante la tarde, el río Tula alcanzó un caudal de 117.6 metros cúbicos por segundo. Sin embargo, los monitoreos realizados en los puentes Metlac y Zaragoza indican que por ahora no existe riesgo para la población. Finalmente, Protección Civil recomienda evitar acercarse a las orillas de ríos y canales, no intentar cruzar corrientes de agua ni caminando ni en vehículo, y mantener limpias las coladeras y el frente de las viviendas para prevenir encharcamientos e inundaciones.
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0: 2:28 p.m, vamos a seguir compartiéndote información de lo que está ocurriendo en el Valle del Mezquital. Un espacio de apenas 15x7 metros es lo que alberga actualmente a más de un centenar de personas privadas de la libertad en Ixmiquilpan. Por esa razón, la reubicación del Centro de Reinserción Social, conocido como Cerezo, se ha convertido en una de las prioridades para el gobierno municipal. El presidente municipal de Ixmiquilpan informó que ya existen dos comunidades interesadas en recibir la nueva instalación penitenciaria y que actualmente se realizan los análisis correspondientes para determinar la viabilidad de este proyecto. El edil explicó que este tema es atendido directamente por la Secretaría de Seguridad Pública de Hidalgo. Sin embargo, precisó que hasta el momento no ha sostenido reuniones con la dependencia estatal para abordar el avance de esta propuesta. Actualmente, el Cerezo en Ixmiquilpan opera dentro de las instalaciones de la Presidencia Municipal. Durante una reunión reciente con el director del centro penitenciario, el alcalde conoció que en el lugar permanecen 106 hombres y 7 mujeres privados de la libertad. La cifra cobra mayor relevancia al considerar el tamaño del inmueble. De acuerdo con el alcalde, la sobreocupación ha obligado a utilizar colchonetas para que algunas personas puedan dormir en el suelo, una situación que evidencia todavía más la necesidad de contar con instalaciones más adecuadas. Además, el Cerezo de Ixmiquilpan no atiende únicamente este municipio. Se trata de un centro regional que recibe personas privadas de la libertad provenientes de Chilcuautlán, Cardonal, Tasquillo, Simapán y otras localidades de la región de la Sierra Gorda. El alcalde reiteró que sacar el penal de la presidencia municipal es una necesidad que se ha planteado desde hace varios años y que ahora vuelve a colocarse en la agenda pública. Cabe recordar que hace algunos meses se anunció que el nuevo Cerezo regional sería construido en Tasquillo. No obstante, habitantes de ese municipio realizaron diversas movilizaciones para expresar su rechazo al proyecto, situación que provocó que esa opción quedara descartada. Ahora las autoridades continúan evaluando alternativas para concretar una obra que busca responder a una necesidad de infraestructura penitenciaria en esta zona de nuestro estado.
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0: Vamos a realizar otra pausa promocional. Son las 2:31 p.m. Nosotros regresamos en unos minutos.
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12: Son las 2 con 34 minutos.
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0: Estamos de regreso para esta segunda mitad de nuestro espacio, ahora abordando generalidades de nuestra entidad. Imagínate salir de casa y descubrir que el único camino que lo conecta con el mundo ha desaparecido bajo el agua. Eso es lo que están viviendo en este momento miles de hidalguenses. Las intensas tormentas de las últimas horas han causado graves destrozos en puentes y caminos provisionales por el desbordamiento de varios ríos. La situación más crítica se registra en el municipio de Xochiatipan. Ahí, al menos 31 comunidades están totalmente aisladas del resto del estado. Las autoridades municipales indicaron que esta drástica medida se tomó exclusivamente por la seguridad de peatones y automovilistas. Hablamos de que el gobierno del municipio de Xochiatipan ha emitido un comunicado oficial de carácter urgente. Se ha ordenado el cierre total del paso en el vado del río Garcés, ya que debido a las intensas lluvias y que han golpeado con fuerza la zona, han provocado severos daños en toda su estructura. El ayuntamiento reconoció abiertamente el tremendo impacto que este cierre provoca en la conectividad local. Este vado es la única vía de acceso principal para conectar a la cabecera con el corazón de las comunidades rurales. La demarcación cuenta con un registro oficial de 39 localidades que dependen directamente de esta ruta para poder moverse, trabajar y abastecerse. Ante la gravedad de esta situación, las autoridades hicieron un llamado enérgico a la población. Piden no arriesgarse por ningún motivo a cruzar el caudal del río y tomar todas las precauciones necesarias para evitar una verdadera tragedia. Ante esta emergencia, el gobernador advirtió que el escenario meteorológico es de alta preocupación para la entidad. El mandatario de Hidalgo señaló que el pronóstico viene muy difícil y recordó una frase certera: la naturaleza no tiene palabra de honor. Las previsiones de lluvia continúan siendo muy elevadas, sobre todo porque los suelos resienten el agua acumulada de tormentas recientes y los daños que dejó aquella vaguada registrada en octubre del año pasado. Debido a este riesgo, el Sistema Estatal de Protección Civil mantiene el semáforo amarillo en tres regiones clave: el Valle del Mezquital, la Sierra Alta y la Huasteca. En estos puntos, los ríos siguen creciendo. Los equipos de emergencia vigilan de cerca zonas críticas muy específicas, como el puente de Tunititlán en Mixquiahuala, el río Calabozo en Huautla y las comunidades de Chapula en Tianguistengo. La orden para los cuerpos de rescate es clara: no bajar la guardia. Y es que hay que recordar que la lluvia siempre termina por desnudar con fuerza las carencias históricas de nuestra infraestructura. Es comprensible el temor de los habitantes que ven subir el nivel de los ríos frente a sus hogares. Las autoridades tienen ahora el enorme reto de actuar con rapidez extrema en la entrega de ayuda humanitaria, mantener el semáforo amarillo y vigilar los puntos críticos en Mixquiahuala, Huautla o Tianguistengo es un paso necesario. Pero la verdadera prueba vendrá cuando las aguas bajen. Se requiere una planeación que sustituya de una vez por todas esos vados temporales y estructuras provisionales que se caen con la primera crecida del año, dejando desprotegidos a los sectores más desfavorecidos. Y por ello hay que tener especial vigilancia ahora en el municipio de Xochiatipan. Hay que estar vigilando a estas comunidades que por el momento se van a quedar incomunicadas, por supuesto, pero es una medida que esperamos puedan atender y sobre todo vigilar en Xochiatipan.
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0: Tras el fuerte bloqueo carretero del pasado viernes, los trabajadores del Hospital Columba Rivera Osorio del Issste, aquí en Pachuca, retomaron las protestas con total firmeza. Ayer por la mañana, los pasillos y el lobby del hospital se llenaron de lonas y pancartas. Médicos, laboratoristas y administrativos anunciaron que trabajarían bajo protesta debido al pésimo actuar de la subdirectora administrativa, Ivonne Hernández. El personal exigió su destitución inmediata, acusándola de falta de transparencia, de congelar los salarios y de vulnerar los derechos de la base trabajadora. Estamos hablando de una afectación económica enorme para quienes cuidan de nuestra salud. Más de 300 personas, entre suplentes y personal de guardia de todas las áreas del hospital, llevan hasta 3 quincenas sin recibir un solo peso de su sueldo. Imagínese usted lo que significa trabajar un mes y medio gratis en estos tiempos. Ante la gravedad de la protesta, antes de las 10 de de la mañana, se abrió una mesa de diálogo urgente. Una comitiva de manifestantes se trasladó a las oficinas de representación del ISSSTE, allá en la Plaza Perisur de la capital hidalguense, para negociar directamente con autoridades federales. Mientras tanto, el resto de los empleados se esperaba con incertidumbre en las instalaciones médicas. Tras casi 5 horas de intensa reunión, llegó el humo blanco y se firmaron acuerdos contundentes. El primero y más importante es la remoción definitiva de su cargo de la administradora, Ivonne Hernández. Respecto al dinero, las autoridades se comprometieron a liquidar todas las quincenas pendientes en el transcurso de esta misma semana. De hecho, el primer pago se liberó ayer mismo por la tarde. Además, se acordó el despido fulminante de 4 elementos de seguridad privada que agredieron físicamente a los trabajadores durante la protesta del viernes pasado. También se pactó una revisión salarial para mejorar las condiciones de los suplentes. Las pancartas, sin embargo, seguirán colgadas en el lobby del hospital hasta que la baja de la funcionaria sea completamente oficial y legal.
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0: El Consejo General del Instituto Estatal Electoral de Hidalgo tomó una decisión contundente durante una sesión extraordinaria. Aprobaron un acuerdo definitivo para embargar el financiamiento público del Partido Revolucionario Institucional aquí en el estado. El monto retenido asciende exactamente a 85,116 pesos con 60 centavos. Este dinero irá directo al bolsillo de un ciudadano que ganó una larga batalla legal. La orden viene desde lo más alto del Tribunal Laboral del Poder Judicial del Estado de Hidalgo. El mandato judicial quedó registrado dentro del expediente número 1522 de 2023. El beneficiario de esta resolución es Lucio Gutiérrez, un ex colaborador del partido que inició un juicio laboral. El afectado solicitó formalmente que se aplicara este embargo sobre las prerrogativas de que el PRI recibió mes con mes debido al incumplimiento de sus obligaciones. Por este motivo, el Instituto Electoral ya dio una orden interna muy clara. Las direcciones ejecutivas de prerrogativas y partidos políticos, junto con el área de administración, ya tienen la instrucción de realizar todos los trámites administrativos necesarios. El dinero se congelará de inmediato para dar cumplimiento estricto a la ley.
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0: Si a usted le interesa saber en qué se invierten los recursos de nuestro estado de Hidalgo, el Congreso de Hidalgo tendrá una nueva casa para legislar. La Secretaría de Infraestructura Pública y Desarrollo Urbano Sostenible ha lanzado oficialmente la licitación pública en la cual este megaproyecto no es cualquier cosa. Contempla desde los estudios iniciales y el diseño ejecutivo hasta la construcción total de un nuevo e imponente salón de plenos. Los documentos oficiales detallan que será una edificación altamente especializada. El espacio contará con tecnología de punta para las sesiones de los diputados, áreas exclusivas para invitados, oficinas para el personal de apoyo y servicios complementarios. Para que se lo imagine con claridad, las bases revelan que el nuevo pleno tendrá 2 pisos. En la planta baja estarán instaladas 30 curules para los legisladores y, atención a esto, habrá espacio para más de 600 personas en el área del público. En la parte superior se habilitarán oficinas, así como una sala de juntas. El gobierno estatal va a contratar esta obra bajo la modalidad de precio alzado y tiempo determinado. Esto significa que la empresa que gane el concurso debe entregar el edificio respetando el costo pactado y sin retrasos, cuidando cada centavo. La construcción durará exactamente 366 días naturales. El calendario marca el inicio de los trabajos para este próximo 16 de julio de 2026 y la meta es terminar el 16 de julio de 2027. Si todo marcha sobre ruedas, la nueva sede operará en la segunda mitad del próximo año. Los fondos ya están listos. La Secretaría de Hacienda Estatal autorizó el presupuesto mediante un oficio emitido el pasado 27 de mayo. Aunque el documento de la licitación mantiene bajo reserva el monto total de la inversión, sí confirma que la constructora ganadora recibirá un anticipo del 30% para prender las máquinas. Por lo pronto, el proceso de selección ya camina a contrarreloj. Este viernes 12 de junio las empresas interesadas visitarán el terreno, el 22 de junio será la junta de aclaraciones y el 26 de junio se abrirán los paquetes con las ofertas económicas para definir de una vez por todas quién levantará el nuevo recinto de las leyes hidalguenses.
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0: Ahora, pueblo de Hidalgo, si usted es de los que exige transparencia y está cansado de la opacidad en el manejo del presupuesto, hoy se abre una oportunidad directa para levantar la voz y ser parte del cambio. La Secretaría de la Contraloría de Hidalgo lanzó oficialmente la convocatoria para el Premio Nacional de Contraloría Social 2026 en su fase estatal. El objetivo de las autoridades es poner bajo los reflectores a los ciudadanos, las organizaciones civiles y los comités comunitarios. Se busca reconocer directamente a quienes vigilan que cada peso de nuestros impuestos se gaste donde realmente se necesita. El Contralor del Estado fue enfático sobre este punto al señalar que la participación de la gente ya no es opcional, sino una pieza indispensable para construir un gobierno abierto, transparente y verdaderamente cercano a todos. Tome nota, si a usted le interesa participar, porque el certamen se divide en dos categorías muy claras. La primera se titula Acciones de los Comités. Está dirigida a todos los comités de Contraloría Social que hayan vigilado u organizado el seguimiento de obras, apoyos o servicios públicos entre el año pasado y este 2026. Los incentivos económicos para esta rama son muy atractivos. El primer lugar se llevará 30 mil pesos, el segundo lugar recibirá 20 mil y el tercer puesto obtendrá 10 mil pesos. La segunda categoría se llama Acciones de Vigilancia Ciudadana en la Gestión Pública. En esta rama pueden registrarse organizaciones de la sociedad civil y ciudadanos independientes. El requisito es presentar propuestas innovadoras o experiencias exitosas para mejorar la fiscalización social y frenar la corrupción. Para esta modalidad, del estímulo para el primer lugar es de 10 mil pesos. Tenga muy presente la fecha límite. Usted tiene hasta el próximo 24 de julio de este 2026 para registrar sus proyectos y entregar los trabajos correspondientes. Con esta estrategia, la administración estatal afirma que busca consolidar la cultura de la legalidad de la mano de todos los hidalguenses.
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0: Vamos a realizar la última pausa promocional del día de hoy. Te invitamos a continuar. 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
5: Martín compró tomates, relojes, jabón mientras la bocina sonaba, pero nadie entendió si la señora cantaba paraguas, escalera, televisión. 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
7: Son las 2 con 48 minutos.
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0: Continuamos. 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

0: 2:50 PM, ahora abordaremos temas de nuestra máxima casa de estudios. Las bibliotecas universitarias están enfrentando nuevos desafíos en materia de acceso a la información, tecnología e innovación. Recientemente, Querétaro fue sede de la 42ª reunión anual de CONPAB-IES, un espacio de análisis y colaboración entre instituciones de educación superior. Para conocer sus resultados, escucharemos al doctor Jorge Peña Cepeda, presidente del CONPAB-IES y director de bibliotecas y centros de información de nuestra máxima casa de estudios.
1: Una de las cosas que hicimos fue presentar la tercera edición de las normas CONPAB-IES, así le llamamos, y que tiene que ver con colocar las directrices y las dimensiones con las cuales debe trabajar los sistemas bibliotecarios en el país. Por ejemplo, por poner un tema de los que está tratado aquí, es que se considera que, consideramos los bibliotecarios, que el presupuesto que se le debe destinar a los sistemas bibliotecarios por todas las instituciones educativas universitarias del país es el 2% del presupuesto anual de esa institución. En algunas instituciones este presupuesto, este 2% se cumple y en otras evidentemente no. Entonces nosotros abogamos porque la actividad de las bibliotecas, en este caso, en esta dimensión que estoy comentando, cuente con los recursos necesarios para llevar a cabo sus labores cotidianas. Otros acuerdos que hemos tomado, bueno, es actualizar las normas. El próximo año saldrá la cuarta edición de las normas CONPAB. Ahora vamos a realizar un calendario muy saturado de presentaciones en distintas ferias universitarias, ferias universitarias del libro, en eventos bibliotecarios a lo largo del país, etcétera. Y vamos a reunir a bibliotecarios para volver a retomar esta discusión de las normas y de cómo debemos orientar nuestro trabajo en las distintas bibliotecas.
0: Por otro lado, el Archivo General de la Universidad Autónoma del Estado de Hidalgo se integra a la Asociación Latinoamericana de Archivos, una red internacional que reúne a 19 países de Iberoamérica y también de Filipinas. Esta incorporación permitirá impulsar proyectos colaborativos, capacitación y el intercambio de experiencias en materia de gestión documental y preservación de la memoria histórica.
2: Estamos muy contentos por la incorporación de la universidad a la comunidad de la ALA. Como saben, los archivos son parte esencial de la memoria de nuestras instituciones y sociedades. En ellos se preservan las decisiones, los procesos, testimonios y acontecimientos que dan sentido a nuestra historia colectiva y que fortalecen el acceso a la información, la transparencia y la construcción del conocimiento. Desde la Asociación Latinoamericana de Archivos, trabajamos permanentemente para impulsar iniciativas de cooperación que fortalezcan el desarrollo archivístico en Iberoamérica, promoviendo el intercambio de experiencias, la capacitación y la actualización tecnológica entre instituciones y profesionales del sector. En este contexto, valoramos profundamente la colaboración con la Universidad Autónoma del Estado de Hidalgo, institución comprometida con la formación académica, la investigación y el fortalecimiento de la gestión documental y archivístico en México. Esta alianza representa una oportunidad para continuar generando espacios de diálogo orientados a responder a los desafíos actuales de los archivos en entornos cada vez más digitales y dinámicos. Creemos firmemente que el trabajo colaborativo contribuye al fortalecimiento de una cultura archivística más accesible, innovadora y comprometida con la preservación de la memoria documental de nuestros pueblos. Por lo que, desde la Asociación Latinoamericana de Archivos, nos congratulamos con la incorporación de la UAE a la comunidad de la ALA.
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0: Imagínese usted que los propios jóvenes sean quienes apaguen las agresiones y los insultos en los salones de clases, justo antes de que se conviertan en un problema mayor. Eso es exactamente lo que busca la Universidad Autónoma de Hidalgo. La Defensoría Universitaria arrancó desde el día de ayer un intenso taller de capacitación para 60 líderes estudiantiles. Se trata del nuevo programa Agentes de Paz, una iniciativa diseñada para frenar la violencia escolar y transformar por completo la convivencia dentro de las preparatorias e institutos de nuestra máxima casa de estudios. Durante estas 2 semanas, específicamente del 8 al 19 de junio, los presidentes de las sociedades de alumnos y los consejeros universitarios participan en un curso híbrido de 16 horas. La defensora universitaria Elsa Leonora Ángeles Vera explicó que el objetivo central es que estos jóvenes desarrollen competencias clave en comunicación, mediación y negociación. La meta es clara: que detecten los problemas a tiempo, orienten a sus compañeros y canalicen de forma correcta los casos graves ante las instancias legales y administrativas correspondientes. Esta estrategia no es un esfuerzo que sea o aislado o que vaya a estar únicamente en algunos institutos. Forma parte activa del Plan de Trabajo para Promover la Cultura de Paz 2024 a 2029, concentrando en su primer eje llamado Ambiente Armónico y Sano. Las autoridades universitarias reconocen abiertamente que un gran porcentaje de las fricciones entre el alumnado nacen de dificultades emocionales y de fallas en la comunicación básica. Por su parte, Dustin Yael Palacios Noegrat, subjefe de la Unidad de Género, recalcó el compromiso social de la institución. Señaló que la meta final es entregar a la sociedad profesionistas con valores sólidos de tolerancia y respeto mutuo. ¿Cómo va a funcionar esto en el día a día? El programa se aplicará mediante una estructura piramidal. En la fase inicial se instruye directamente a los presidentes de institutos y escuelas. Después, en la fase secundaria, ellos replicarán todo este conocimiento con los comités estudiantiles. Finalmente, el despliegue llegará hasta los jefes de grupo para adaptar las herramientas según la edad de los alumnos, distinguiendo con claridad las necesidades entre el bachillerato y la licenciatura. Los 60 representantes analizan a fondo temas como el triángulo de las violencias, la transformación de conflictos y la ética del cuidado, buscando blindar los salones y consolidar espacios educativos 100% seguros.
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0: Estamos prácticamente a solo dos días, a solo unas cuantas horas de que ruede el balón y se inaugure el Mundial 2026 en la Ciudad de México. Por esta razón, la presidenta de México, Claudia Sheinbaum, anunció una serie de medidas drásticas que se publicaron el día de hoy, este martes 9 de junio, en el Diario Oficial de la Federación. El decreto ordena suspender labores presenciales o aplicar el esquema de trabajo en casa este próximo jueves 11 de junio. El objetivo central de las autoridades es aligerar la movilidad urbana y garantizar la seguridad vial, ya que se espera el arribo inmediato de millones de turistas a la Ciudad de México. La medida establece que las dependencias de la Administración Pública Federal deberán privilegiar el uso de la tecnología para no frenar la atención a la ciudadanía. Sin embargo, en el caso del sector privado, el exhorto es voluntario. La propia presidenta aclaró hoy en su conferencia de mañanera que las empresas particulares no están obligadas a mandar a sus empleados a casa, ya que para ellas se requeriría otro esquema legal. Quienes sí van a parar por completo son los estudiantes. El decreto suspende las clases en todas las escuelas de educación preescolar, primaria, secundaria y normales de educación básica. Tampoco habrá labores en los planteles de nivel medio superior y superior dependientes de la Secretaría de Educación Pública que tengan sede en la Ciudad de México, sin importar si son públicos o privados. A este paro oficial se sumó la Universidad Nacional Autónoma de México, que cerrará sus puertas ese jueves para evitar el colapso vial. Por supuesto, la ciudad no puede detenerse por completo y existen sectores clave que están obligados a trabajar de forma presencial por tratarse de actividades esenciales. La consejera jurídica del Ejecutivo Federal, Luisa María Alcalde, estuvo presente en la mañanera para respaldar estas disposiciones. El decreto es muy claro y deja fuera de la suspensión a todo el personal de los servicios de salud, atención médica, emergencias sanitarias y protección civil. De igual forma, tendrán que laborar de forma normal los cuerpos de seguridad nacional, seguridad pública, protección ciudadana, control migratorio y aduanas. La lista de los que no descansan la completan los trabajadores de sectores estratégicos como el transporte terrestre, ferroviario, marítimo y aéreo, además del personal de telecomunicaciones y gestión vial. Tampoco se detiene el suministro de energía eléctrica, agua potable, hidrocarburos y combustibles. Finalmente, todo el personal logístico asignado a la organización y seguridad del Mundial, junto con los servidores públicos que operan programas sociales prioritarios que no puedan realizarse por Internet, deberán cumplir con sus funciones de manera física y presencial para garantizar que la capital siga caminando en este día histórico. Es momento de despedirnos. Muchas gracias por estar con nosotros la tarde de este martes 9 de junio del 2026. Te invitamos a que continúes con la programación de Suma Radio Actopan, esta preparada y que se tiene preparada para ti. Tenemos programas para todo tipo de personas que gusten sintonizarnos. Tenemos música ya lista también, por supuesto, el día de hoy. Y lo más importante, tenemos ya preparada una programación especial también con motivo de la inauguración de este próximo Mundial. Les pedimos que estén atentos. A partir de este próximo jueves los mantendremos informados. Gracias a Dan Zúñiga en los controles de transmisión. Yo soy Misael Prisciliano y deseo que tengas una excelente tarde. Cuídate mucho, toma tus precauciones frente a la lluvia. Nosotros nos saludamos el día de mañana en punto de las 2 de la tarde.
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4: La inocuidad alimentaria es la garantía de que los alimentos que nosotros vamos a consumir no nos hagan daño, no nos provoquen alguna enfermedad. De hecho, en México, todas las personas físicas y morales que elaboramos alimentos, pues estamos obligados a cumplir con una norma que es la norma 251, para que estos pues sean seguros al consumo humano. Y no importa el tamaño de la empresa, todas estamos obligadas a cumplir con esta normatividad, porque pues el riesgo de inocuidad es el mismo.
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6: Temperatura, 20 grados centígrados.
2: Son las 3 con 2 minutos.
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8: Congreso Ambiental impulsa diálogo científico en Morelos desde la Universidad Autónoma del Estado de Morelos. Universidad Autónoma del Estado de México presenta reportajes sobre psicología y violencia vicaria. La voz técnica, científica y formadora de Chapingo gana representación histórica en el máximo órgano forestal del país. Universidad Autónoma del Estado de Hidalgo presenta su resumen semanal. Apoya colección botánica de la Universidad Autónoma del Estado de Morelos, estudios científicos sobre diversidad vegetal. Con presentaciones artísticas, actividades de convivencia y una espectacular gala de fuegos pirotécnicos, la comunidad Hipócrates celebró el legado de una institución que cumple 40 años formando profesionales. Concluye en la UAP la 30ª Asamblea General Ordinaria de la Red de Organismos Defensores de los Derechos Universitarios. Universidad Autónoma de Tlaxcala pone en marcha coloquio de investigación.
7: Asociación Nacional de Universidades e Instituciones de Educación Superior.
9: Consejo Regional Centro-Sur.
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8: Esto es Horizonte Radio. Damos la bienvenida al auditorio de las diferentes frecuencias radiofónicas de las instituciones pertenecientes a este organismo, cuyo objetivo es dar a conocer el trabajo educativo que se realiza en ámbitos de la docencia, investigación y difusión de la cultura en la región centro-sur de la Núñez. Yo soy Bárbara Hernández. Vamos con la información.
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0: Técnico académico del CIVIC, Gabriel Flores Franco explicó que los ejemplares se organizan por familias y géneros para facilitar su consulta y destacó que algunos registros superan los 100 años de antigüedad. Además, señaló que las muestras incorporadas a la colección pasan por procesos de secado, montaje, catalogación y conservación para generar información útil en estudios taxonómicos, ecológicos y de distribución de especies. Por su parte, Guadalupe Rangel Altamirano, técnica académica, responsable del Laboratorio de Marcadores Moleculares del CIVIC, destacó que este espacio brinda apoyo a diversos proyectos de investigación y capacita a estudiantes en técnicas moleculares. Explicó que la adecuada conservación de los ejemplares permite utilizar muestras vegetales para la extracción de ADN. Una herramienta que fortalece los estudios sobre biodiversidad y contribuye a comprender mejor las relaciones entre las especies. Los especialistas subrayaron que el herbario también desarrolla actividades de divulgación y vinculación con la sociedad mediante visitas guiadas y proyectos comunitarios que promueven el conocimiento de la flora y la conservación de los ecosistemas. Estas acciones fortalecen la investigación, la docencia y la difusión del conocimiento científico que impulsa la Universidad Autónoma del Estado de Morelos.
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2: Con la aprobación de la Declaración de Derechos Universitarios, concluyó en la Benemérita Universidad Autónoma de Puebla la 30ª Asamblea General Ordinaria de la Red de Organismos Defensores de los Derechos Universitarios, REDU, realizada en el marco de su 23º Encuentro Nacional. Este documento, respaldado por los 34 organismos integrantes de la red, busca fortalecer en las instituciones de educación superior del país un modelo de defensa, protección y promoción de los derechos humanos entre sus comunidades universitarias. La Declaración de Derechos Universitarios reconoce la dignidad de estudiantes, docentes, investigadores y personal administrativo como un principio fundamental para la construcción de espacios de paz, tolerancia, inclusión y justicia. Además, destaca el papel de las universidades como entornos para la formación integral de las personas, el desarrollo del pensamiento crítico y la construcción de una sociedad más equitativa. La aprobación del documento fue resuelto por el trabajo conjunto de una comisión integrada por representantes de diversas defensorías universitarias del país, entre ellas las de la UNAM, el Instituto Politécnico Nacional, la Universidad Iberoamericana, la Universidad Autónoma de Tamaulipas y la UAP. Durante la asamblea también se presentó el libro digital Fray Bartolomé, Ombudsman Defensor de Derechos Humanos de América, obra del maestro José Acevedo Acosta, expresidente de la REDU y extitular de la Defensoría de los Derechos Universitarios de la Universidad Autónoma de Aguascalientes. Al presentar la publicación, las autoridades destacaron que la obra analiza la labor de Fray Bartolomé de las Casas como defensor de los derechos humanos en América y reflexiona sobre la figura del Ombudsman desde una perspectiva histórica. Con estas actividades concluyeron los trabajos de la 30ª Asamblea General Ordinaria de la REDU, realizada en la UAP, institución anfitriona en este encuentro nacional. Para Horizontes Radio, Coco Guerra.
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3: Hola amigos de Horizonte Radio, los saludo con mucho gusto. Asimismo, les comento que la investigación científica es el motor del progreso y la dignidad social en Tlaxcala. Al poner en marcha los trabajos del Coloquio de Investigación de la Universidad de Tlaxcala, el rector, el doctor Serafín Ortiz Ortiz, afirmó que el trabajo de los científicos constituye una de las fortalezas más sólidas de la institución, la cual hoy cuenta con un padrón de 225 investigadores adscritos al Sistema Nacional. Ante académicos de los diferentes centros de investigación, el doctor Ortiz dictó la ponencia magistral El humanismo contextualizado en la seguridad humana. En su disertación, puntualizó que la intervención del Estado para proteger a los gobernados debe dirigirse en tres variantes indispensables: garantizar la libertad del miedo, satisfacer las necesidades básicas y asegurar el derecho de vivir con dignidad.
4: La Universidad Autónoma de Tlaxcala tiene en sus cuatro direcciones del conocimiento un potencial para producir en estas cuatro direcciones ideas, pensamientos, aportes, y desde luego esos hallazgos debemos proyectarlos. Tenemos centros de investigación que sin duda a lo largo de su trayectoria

0: En ese escenario que ya comenté, podemos ir construyendo parejas, producir conocimiento. Y enseguida, ese conocimiento proyectarlo, y en algunos escenarios, la forma de la escala avanza. Y yo les invito a que sigamos haciendo este gran esfuerzo de poder dimensionar nuestros pensamientos. Nuestro posicionamiento como universidad en el corazón de la República nos permite un fluido intercambio con las universidades más importantes del país. Por ello, convino a los investigadores e investigadoras que sigamos la ruta de la productividad de salud.
1: Por su parte, la doctora Margarita Martínez Gómez, secretaria de Investigación Científica y Posgrado del Estado de Tlaxcala, hizo un recuento de la evolución de esta función sustantiva que opera de manera interrumpida desde el año 1982. Rememoró hitos históricos como la fundación de la División de Estudios de Posgrado en Derecho en 1982 y el inicio de actividades del Centro de Investigación en Reproducción Animal en Panotla en 1985.
2: En los centros de investigación y en las facultades hay organización, objetivos claros, progreso, diversos enfoques metodológicos y aportaciones significativas. Además, al día de hoy tenemos ya 225 miembros del Sistema Nacional de Investigadores e Investigadoras, 127 hombres y 98 mujeres, 124 en centros de investigación y 101 en facultades. Incluso ya tenemos miembros del Sistema Nacional de Investigadores e investigadores de nivel 3 que son propios de la pura UAD. De esta forma, los trabajos que se presentarán en estos dos días son resultados de un trabajo colectivo de las comunidades y de sus cuerpos académicos que han alcanzado la mayoría financiamiento, por ejemplo, financiamiento de la CECITI. El trabajo de los académicos investigadores son también la base de los posgrados de la UAD, 14 de ellos ya pertenecientes al Sistema Nacional de Posgrados.
1: Actualmente, la Universidad de Tlaxcala cuenta con 14 programas integrados al Sistema Nacional de Posgrados y equilibra el impacto de su comunidad científica con la participación de 127 hombres y 98 mujeres adscritos al Sistema Nacional de Investigadoras e Investigadores, consolidando un frente de conocimiento que busca incidir directamente en el desarrollo de la entidad. Reportó para Horizonte Radio, Luis Saavedra.
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4: Saludo con gusto al auditorio de Horizonte Radio para compartir información relevante en el ámbito educativo, científico y social desde la Universidad Autónoma del Estado de Hidalgo. Para iniciar, una estudiante de la UAEH desarrolla una propuesta innovadora que combina ciencia, sustentabilidad y salud. Se trata de Ana Karen Gómez Flores, alumna del doctorado en Ciencias de los Materiales, quien investiga un método alternativo para obtener hidroxiapatita a partir de la cáscara de huevo, un residuo orgánico común. Este material es fundamental en la formación y también regeneración de huesos y dientes, por lo que tiene amplias aplicaciones en la odontología y también en la medicina. Lo relevante de este proyecto es que propone un proceso químico de bajo impacto ambiental, lo que representa una alternativa más sostenible frente a métodos tradicionales. Además de reducir residuos, esta investigación abre la puerta a tratamientos más accesibles y amigables con el entorno. Con iniciativas como esta, la UAEH impulsa el desarrollo científico con enfoque social, promoviendo soluciones innovadoras a problemáticas reales. En más información, la Máxima Casa de Estudios de Hidalgo destacó en los Campeonatos Nacionales Universitarios Anuyes 2026, celebrados en la Universidad Guadalajara, al obtener importantes resultados en la disciplina de judo. El logro más sobresaliente fue la medalla de oro conquistada por Alexis Eduardo Espinosa Ávila, posicionando a la UAEH en lo más alto del podio. Ante este resultado, se sumó la medalla de plata de Emiliano Rubio Martínez en la categoría de 60 kilogramos. Además, María Guadalupe Márquez Amador obtuvo el tercer lugar en la categoría libre femenil, mientras que Diana Julieta Santana consiguió medalla de bronce en la división de 44 kilogramos. Con estos resultados, la máxima casa de estudios en Hidalgo reafirma su compromiso con el deporte universitario y también demuestra el alto nivel competitivo de sus estudiantes, quienes continúan poniendo en alto el nombre de la institución a nivel nacional. Y para finalizar, les compartimos que la Autónoma de Hidalgo fue sede de la etapa estatal de las Olimpiadas de Conocimiento Infantil 2026, un evento que reúne a estudiantes de nivel primaria con alto desempeño académico. Durante esta jornada, niñas y niños provenientes de distintas regiones del estado de Hidalgo participaron en evaluaciones que ponen a prueba sus conocimientos en áreas clave como matemáticas, español y ciencias. El objetivo de esta iniciativa es reconocer la excelencia académica, incentivar el aprendizaje y fomentar el desarrollo de habilidades desde la educación básica. Además, brinda la oportunidad de visibilizar el talento infantil y motivar a las nuevas generaciones a continuar su formación académica. Hasta aquí con la información más relevante desde la Universidad Autónoma del Estado de Hidalgo. Del micrófono se despide Paola Juárez desde las cabinas de Sumar Radio.
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10: Son las 3 con 18 minutos.
11: Con una muestra llena de música, danza, talento y orgullo universitario, la Universidad Hipócrates llevó a cabo el gran cierre de las actividades conmemorativas por su 40 aniversario, reuniendo a estudiantes, docentes, colaboradores y autoridades académicas en una celebración que destacó la creatividad y el sentido de pertenencia de la comunidad universitaria. El evento fue encabezado por la rectora de la institución, la maestra Marisol Manzanares Nava, acompañada por integrantes de la administración universitaria, quienes reconocieron la importancia de estos espacios de convivencia y expresión artística para fortalecer la identidad institucional. Durante su mensaje, la rectora destacó que esta celebración representa la oportunidad de compartir, reencontrarse y celebrar el orgullo de formar parte de la comunidad Hipócrates, agradeciendo además la participación de estudiantes, docentes y organizadores que hicieron posible esta gran fiesta universitaria. La jornada artística inició con la participación de los talleres culturales de la institución. El público disfrutó de presentaciones de danza moderna, ritmos latinos, expresión corporal y música, donde las y los estudiantes demostraron el talento y las habilidades desarrolladas a lo largo del semestre. Uno de los momentos más representativos fue la presentación del taller de danza folclórica, que llevó al escenario estampas tradicionales de Nayarit, Jalisco y Guerrero, resaltando la riqueza cultural y las tradiciones que forman parte de la identidad mexicana. La celebración también incluyó dinámicas de integración y actividades recreativas que fortalecieron la convivencia entre los asistentes, generando un ambiente de alegría, compañerismo y orgullo universitario. El cierre musical estuvo a cargo de la agrupación Dracos Band, que ofreció una presentación llena de energía para concluir esta jornada cultural. Finalmente, una gala de fuegos pirotécnicos iluminó el cielo y marcó el cierre oficial de las actividades conmemorativas por los 40 años de la Universidad Hipócrates. Con este encuentro, la institución concluye un año de celebraciones que reconocieron 4 décadas de historia, crecimiento y compromiso con la educación, reafirmando su misión de formar profesionistas integrales y fortalecer los valores que distinguen a la comunidad Hipócrates. Para Horizonte Radio, David Diego Cadena.
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12: La Universidad Autónoma Chapingo fortalece su presencia nacional en el sector forestal al obtener representación en 3 espacios estratégicos del Consejo Nacional Forestal para el periodo 2026-2029, participando directamente en la construcción de políticas públicas para el manejo, conservación y aprovechamiento sustentable de los bosques mexicanos. La representación de Chapingo estará a cargo del maestro Diego Ernesto Lira González, integrante del Comité Técnico de Legislación e Inspección y Vigilancia Forestal, la doctora María Jesús Pérez Hernández en el Comité Técnico de Protección y Conservación Forestal y la doctora María Angélica Roldán Cortés como integrante suplente del Comité Técnico de Cambio Climático y Bosques. De acuerdo con Diego Ernesto Lira González, este nombramiento reconoce la trayectoria de la División de Ciencias Forestales de Chapingo en la formación de profesionistas, la generación de conocimiento y el desarrollo de tecnologías aplicadas al sector forestal. La participación de la universidad impulsará la incorporación de herramientas como drones, sensores remotos, inteligencia artificial y sistemas LIDAR para fortalecer el monitoreo y manejo sustentable de los recursos forestales del país. Además, Chapingo aportará su experiencia en investigación aplicada y su estrecha vinculación con ejidos, comunidades y empresas forestales, contribuyendo a la construcción de soluciones que respondan las necesidades reales del territorio y promuevan el desarrollo sustentable de México.
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13: De acuerdo con la psicóloga Sagrario Selene Chávez,
14: la ley debe humanizarse, especialmente en temas como la violencia vicaria,
13: donde un agresor daña a la mujer a través de sus seres queridos, principalmente mediante hijas e hijos, esto con el objetivo de causarle un profundo daño psicológico. La especialista explicó que, ante este contexto, es necesario recurrir al neuroderecho y la neurojusticia para comprender los efectos biológicos del maltrato y con ello mejorar la impartición de justicia con base en evidencia científica. En este sentido, detalló que las personas afectadas por violencia vicaria pueden presentar alteraciones neurobiológicas. Añadió que estos enfoques permiten evaluar tanto la conducta del agresor como las consecuencias en las víctimas, lo que contribuye a reducir sesgos judiciales y avanzar a una perspectiva de género más sólida. En este mismo sentido, advirtió que la deshumanización de la ley puede derivar en procesos carentes de ética y de una adecuada comprensión del daño psicológico.
15: Entonces, el término neurojusticia y neuroderecho tiene que estar a la orden del día con los abogados. ¿Y qué está pasando con la ley ahorita? Que se está deshumanizando, ¿sí? Y esta ley deshumanizada es la que está haciendo que no haya ética, que no haya moral y que no haya procesos de justicia adecuados para las víctimas.
13: Durante la ponencia Trastornos de la Personalidad y su relación con la violencia vicaria, realizada en la Universidad Autónoma del Estado de México, la especialista en Derecho subrayó que aún existen retos importantes en la materia, por lo que exhortó al alumnado que se forma en esta profesión a promover la humanización de la ley, así como a impulsar campañas informativas que permitan integrar estos enfoques en los procesos judiciales. Por su parte, la perito y psicóloga Perla Montserrat Guerrero Lira explicó que en casos de violencia vicaria, el trabajo pericial es fundamental para aportar elementos de análisis que permitan a los jueces emitir resoluciones con mayor sustento. Señaló que el peritaje debe realizarse desde una perspectiva integral que contemple no solo evaluaciones psicométricas, sino también el contexto jurídico y la historia de vida de las personas involucradas.
16: Lo que nosotros hemos identificado es que el desarrollo del peritaje tiene que ser desde un procedimiento integral, y eso quiere decir que nos adhiramos no solamente a conocer ser desde la parte psicopatológica cuáles son las disfunciones de la familia que se están dando, sino en reconocer que hay una historia de vida previa. ¿Y qué quiere decir esto? Que básicamente nosotros no solamente cumplimentamos el trabajo o la labor a través de hacer evaluaciones psicométricas, sino que también retomamos todo el procedimiento jurídico que se viene dando de conocimiento a través de las diversas denuncias, de las diversas demandas que se van dando a través de los procedimientos familiares y penales, para poder hacer un desarrollo integral de estas condiciones. Y aquí,
13: asimismo, Guerrero Lira indicó que la violencia vicaria también puede involucrar a otros integrantes del núcleo familiar, como abuelos o hermanos. Finalmente, advirtió que uno de los principales desafíos en el ámbito pericial es la falta de preparación de algunos especialistas, lo que puede derivar en procesos deficientes y en la revictimización de personas afectadas. En este sentido, destacó la importancia de fortalecer la formación profesional para garantizar evaluaciones más confiables y abordar adecuadamente los casos,
14: incluso en contextos de posibles denuncias falsas o manipulación de menores.
16: Que los peritos puedan tener mejores índices de confiabilidad en el procedimiento pericial para poder abordar de manera fehaciente cuando se están dando este tipo de violencias y aprender a discernir entre aquellos procedimientos de falsas denuncias para poder establecer que realmente los niños no estén siendo víctimas de estos efectos de manipulación.
13: Para la psicóloga Sagrario Selene Chávez y la perito Perla Monserrat Guerrero Lira, la violencia vicaria plantea el reto de construir una justicia más humana, capaz de comprender el impacto real del maltrato en las víctimas. Además, coincidieron en que integrar enfoques científicos y fortalecer la labor pericial serán claves para avanzar hacia procesos más justos y evitar la revictimización. Desde la Universidad Autónoma del Estado de México, Oscar Villa.
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4: La Universidad Autónoma del Estado de Morelos, a través de la Facultad de Ciencias Químicas e Ingeniería, realizó el 23º Congreso Internacional y el 29º Congreso Nacional de Ciencias Ambientales, un encuentro académico organizado en conjunto con la Academia Nacional de Ciencias Ambientales. Elisa Lugo Villaseñor, secretaria académica de la UA en Morelos, asistió en representación de la rectora Viridiana Aide León Hernández y durante su mensaje señaló que la institución mantiene un compromiso con el desarrollo sostenible a través de la formación de recursos humanos en los centros de investigación, la creación de la Unidad de Desarrollo Sustentable y la Coordinación General de Planeación y Desarrollo Sustentable. Asimismo, destacó la necesidad de abordar los problemas del entorno desde una perspectiva interdisciplinaria y de colaboración entre las distintas regiones productivas y educativas. En su mensaje, la directora de la Facultad de Ciencias Químicas e Ingeniería, Angélica Galindo Flores, explicó que este foro constituye un espacio para la vinculación, la docencia y el análisis en materia de agua, energía y salud, así como también de residuos, biodiversidad y el cambio climático. La directora Angélica Galindo Flores destacó la participación de 151 ponencias orales cortas a cargo de investigadores e investigadoras y también estudiantes, así como también la exhibición de 40 presentaciones en cartel que formarán parte del concurso Laura y Enrique, una iniciativa que busca incentivar la formación científica y la investigación entre los estudiantes de licenciatura y posgrado. Pero escuchemos parte de lo que nos emitió en su mensaje la directora Angélica Galindo Flores.
17: Es un honor darles la cordial bienvenida a esta, la Facultad de Ciencias Químicas e Ingeniería de la Universidad Autónoma del Estado de Morelos, al 23º Congreso Internacional y al 29º Congreso Nacional de Ciencias Ambientales, organizado en conjunto con la Academia Nacional de Ciencias Ambientales. Este congreso representa uno de los encuentros más importantes de nuestro país en materia de medio ambiente, de sustentabilidad, investigación científica y formación académica. Nos reúne una causa común: reflexionar, dialogar y construir soluciones frente a grandes desafíos ambientales que enfrentamos como sociedad. Hablar de ciencias ambientales es hablar de agua, de energía, de salud, de residuos, de biodiversidad, del cambio climático, de la educación y del desarrollo responsable.
4: En representación del sector científico estatal, el director general del Consejo de Ciencia y Tecnología del Estado de Morelos, Jaime Eugenio Arau Rofiel, anunció que se trabaja en la activación de la red Ecos Morelos con financiamiento federal, estatal e industrial, donde el tema de las ciencias ambientales será un eje prioritario para la resolución de problemáticas locales. Reporto para Horizontes Radio, Nailea Vega.
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7: Son las 3:34.
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5: Temperatura 20 grados centígrados.
6: Son las 4 con un minuto.
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1: Son las 4 con 16 minutos.
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9: Son las 4:35.
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11: Hola, ¿qué tal? Muy buenas tardes, ¿cómo están? Espero que se encuentren muy bien. Les saluda la de la voz, Virginia Tellez Rodríguez, y les doy la más cordial bienvenida a este su programa de diseño. Les recuerdo también que estamos transmitiendo a través de la frecuencia 102.1 de Suma Radio Actopan y en el 99.7 en Suma Radio Pachuca. El día de hoy quiero agradecer a Alejandro Ángeles, quien nos apoya en la producción y en los controles para que, bueno, pues podamos llegar hasta los lugares en donde ustedes nos están sintonizando. El día de hoy vamos a platicar de uno de los medios más interesantes del diseño gráfico, el diseño de cartel, ya que es un medio que desde hace mucho tiempo es una herramienta de comunicación que puede servir tanto para intereses comerciales como para campañas sociales, por lo que hoy les platicaremos de la importancia e historia de este importante medio. Antes de comenzar con el tema del día de hoy, quiero dar la más cordial bienvenida al maestro Miguel Hernández Rodríguez, quien es profesor por asignatura adscrito a la licenciatura en diseño gráfico y colaborador de este programa. Hola Miguel, ¿cómo estás? Muy buenas tardes.
12: Hola, ¿qué tal Vicky? Buenas tardes a todos nuestros radioescuchas. Y pues como bien comentas, hoy vamos a hablar de este medio de comunicación, de este elemento, herramienta que utilizan los diseñadores gráficos para dar a conocer pues algún tipo de mensaje. Y como bien decías, puede ser desde algo sumamente publicitario, sumamente comercial, hasta algo netamente social o incluso político y demás. El cartel, pues como vamos a ver el día de hoy, tiene muchísimas características, muchísimas ventajas como medio para dar a conocer, para difundir mensajes, pero Antes, como cada martes, los vamos a dejar con el Suma al Detalle.
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13: Un cartel es el soporte físico de algún tipo de anuncio, mensaje o diseño artístico. Generalmente consiste en una lámina de papel, cartón o algún material semejante en el que se inscribe un contenido de tipo visual y/o textual o tipográfico. Las formas y tamaños de un cartel, así como los materiales empleados en su fabricación, pueden variar enormemente dependiendo de su propósito y contexto de utilización. Pero, en cualquier caso, suele contener una combinación de texto e imágenes que capture la atención. Esto se debe a que es una de las formas de comunicación masiva más antiguas y populares de la humanidad, pero funciona a muy pequeña escala. Su alcance se limita a quienes se encuentran físicamente en los alrededores. Capta la atención del espectador, ayudándolo a percibir el mensaje. Su función es lanzar un mensaje y difundir información.
11: Muchas gracias por esta información tan interesante que sin duda nos servirá para entender mucho mejor el tema del día de hoy, que como recuerdan estábamos hablando antes del sumando detalle, estamos hablando de la importancia del cartel. ¿Qué es el cartel? Y bueno, pues para eso, Miguel, si nos puedes hablar un poco más.
12: Tendríamos que empezar a platicar sobre el hecho de que el diseño gráfico no siempre nace para estar en un espacio, digamos, controlado como una pantalla de televisión o una pantalla de celular, un museo, una galería. En muchas ocasiones nace para tomar, pues digamos, por asalto, por la fuerza, si así lo quieren ver, el espacio público. En el ecosistema urbano, el cartel opera bajo la regla de los 3 segundos. Es ese pequeño umbral de tiempo que tiene un diseñador para interceptar la mirada de un espectador que está en movimiento. Recordemos, si un cartel está en la calle, o incluso lo hemos platicado en muchas ocasiones, en el centro comercial, una persona común y corriente va caminando, va pensando en sus propias cosas, en su trabajo, en la familia, en la escuela, y el cartel debe de tener la posibilidad de en 3 segundos sacarlo de eso de lo que está pensando, sacarlo de ese mundo que es el trabajo, la escuela y demás, para meterlo en el mundo de lo que el cartel le quiere decir, romper su apatía, sembrar una idea, ponerle algo en la cabeza. El cartel debe de tener esa capacidad y, como mencionamos, lo debe de hacer de manera bastante, bastante rápida y con mucha competencia alrededor. Estamos hablando de que un cartel puede estar en la calle, rodeado de otros carteles, rodeado de otros muchos elementos que pueden distraerlo de su mensaje, pero el cartel tiene la obligación de ganar la atención de las personas.
11: Así es, y es aquí cuando el cartel se convierte en un medio de comunicación, ya que posee la capacidad de alterar el entorno y la conducta humana sin pedir permiso, literal, ¿no? Así como decías, Miguel, el punto es de que si vamos caminando sobre la banqueta, de repente vamos tan metidos en nuestras cosas, pero ¡pum!, algo nos llama la atención. Y aquí hay algo bien interesante, porque bueno, pues a diferencia de un libro que exige ser abierto o de un folleto para que se requiere estar o sostenerlo para que lo podamos leer o admirar o incluso pues enterarnos de qué es lo que está tratando, el cartel se impone sin duda. Su potencia radica en la síntesis gráfica, en la habilidad técnica de compactar un conflicto social, una crisis humanitaria o una revolución en una superficie bidimensional. Al modificar visualmente la pared de una calle, el diseño gráfico altera la experiencia de quien la camina, transformando la información pasiva en un detonante político, social o cultural. Es aquí en donde su éxito no se mide en términos de belleza decorativa, sino en una efectividad para movilizar las conciencias. Incluso ha habido ocasiones en donde, yo creo no me dejarán mentir y nos ha pasado, que vemos algún cartel y son dos: una, nos llama la atención por, tal vez sí, por la belleza, por lo impactante en colores o en imagen, o también puede llamarnos la atención porque no es grato visualmente, dirían por feo, ¿no? Pero sin embargo cumplió con esa función, o sea, nos jaló dentro de todo nuestro entorno que llevábamos, nos jaló a voltear y decir, ¿qué onda con esta información o con este cartel, no?
12: Ahora, para entender cómo funciona este cartel, este medio, sin la necesidad de poder verlo, debemos desarmar la estructura de un cartel, su estructura interna, a través de lo que conocemos como retórica visual, el cómo leemos las imágenes y la economía de elementos. El diseño de carteles se rige por la máxima que todos conocemos en el mundo del diseño gráfico: menos es más, donde cada milímetro libre de tinta tiene una función narrativa, es decir, cada elemento, cada partecita del cartel, cada segmento del cartel tiene que decir algo, tiene que ser útil, más que decir algo, tiene que ser útil para el mensaje. Los diseñadores trabajan con el vacío tanto como con la forma. Diseñadores creo que lo saben en un determinado momento, no hay que tenerle miedo al espacio vacío, al espacio en blanco. Muy al principio de sus carreras, creo que se puede tener la tendencia de llenar cada espacio con alguna cosa y alguna tipografía y alguna imagen, cuando realmente de entrada no es cierto y en segunda puede ser contraproducente. La efectividad de esta disciplina descansa en la creación de metáforas visuales, en lugar de ilustrar un problema de forma literal, lo cual pues saturaría el mensaje y perdería impacto. El diseñador fusiona dos conceptos geométricos o imágenes distintas para dar vida a un tercer significado, es decir, los diseñadores utilizan la semiótica, la hermenéutica, para utilizar imágenes que puedan tener un significado que, como bien decías, Vicky, puede ser o muy estético y uy qué bonito cartel, o muy impactante o muy crudo, pues para dar a entender su mensaje, y esa es otra de las reglas básicas del diseño gráfico. Lo más importante en el diseño no es la estética, es la función, que el cartel funcione.
11: Claro, y aquí por ejemplo, pues si tuviéramos que describir un cartel contra la opresión, no imaginaríamos una escena caótica con multitudes. Tal vez visualizamos un fondo plano donde una enorme bota militar resuelta en una silueta negra y angulosa aplasta un tierno brote verde que emerge de una grieta, ¿no? Esto es un ejemplo. Ahorita es una descripción y seguramente, pues, vamos a decir, no entendí. Pero si somos un poco imaginativos, ¿no? Vamos nosotros conceptualizando en nuestra mente estas características y sin duda podemos formar esa imagen. Bueno, eso es un ejemplo. Otro es que, bueno, pues sí, también la fuerza no está en el detalle, sino en el contraste absoluto de las formas, por poner un ejemplo. El diseño gráfico es, en esencia, poesía visual. Es limpia, aséptica en su ejecución, pero devastadora en su interpretación. Esta parte, como lo hemos platicado en programas anteriores, de sintetizar, es muy complejo. Parece ser muy fácil, pero es muy complejo cómo con pequeños, con pocos elementos, vamos a dar esa idea, ese concepto, incluso aquí del tema que estamos dando como ejemplo de esta escena caótica, bueno, que es un cartel contra la opresión. Tal vez a muchos lo primero que les viene a la mente es una escena sangrienta, ¿no? Bueno, no necesariamente debemos de demostrar o de dar a entender esta parte de la sangre, sino bueno, utilizar otros elementos que nos puedan dar ese significado, ¿no? De este tipo o de este concepto de opresión, cómo lo podemos manejar, cómo lo interpretamos. También eso es importante, sin ser agresivo visualmente, ¿no? Sin llegar a ese punto de, ay, ¿qué onda con esta imagen, no? Y sobre todo que la puedan entender y ver, pues, cualquier tipo de público, ¿no?
12: Ahora bien, ahora que mencionas este ejemplo de un cartel contra la opresión, hay que entender que la historia del diseño gráfico y del cartel va de la mano con las grandes crisis humanas. Tres momentos clave demuestran cómo acomodar bien los elementos en el papel puede cambiar la mente de las masas. Sé que puede ser como complicado hablar de las guerras mundiales y demás, pero tenemos que estar conscientes de que mucho del cartel, como lo entendemos ahorita, se desarrolló en ese contexto. Hay que entender que los gobiernos en el pasado fueron los primeros en usar el cartel de forma masiva. Diseñadores de la época, de principios del siglo pasado, descubrieron que si dibujaban, por ejemplo, los ojos de un personaje de cierta manera más geométrica, se lograba un efecto donde los ojos parecían seguirte sin importar si lo estabas viendo, al cartel me refiero, si lo estabas viendo de frente o en ángulo o de lado, siempre parecía que los ojos te seguían a donde fueras. Un ejemplo claro es el famoso cartel que todos hemos visto en películas, caricaturas y demás, el cartel del tío Sam, apuntando con el dedo hacia enfrente. Esto hacía que la gente sintiera una responsabilidad personal, es decir, el cartel no le decía a otra persona de tienes que meterte al ejército. No, el hecho de apuntar con el dedo hacía que yo, espectador, me sintiera aludido, pues obviamente para enlistarme en el ejército, y apoyado el cartel con estas letras muy gruesas, muy grandes, con colores sumamente patrióticos para los Estados Unidos. Entonces, como decíamos hace un momento, el cartel utiliza elementos visuales, utiliza elementos gráficos para dar a conocer de la manera más efectiva posible el mensaje para el cual se está diseñando.
11: Y bueno, pues siguiendo con más ejemplos, en mayo del 68, en Francia, surgieron estos carteles rápidos. ¿Qué es eso? Bueno, pues derivado de las protestas estudiantiles de París, los diseñadores no tenían tiempo, pues obviamente ni dinero, para lo que eran impresiones caras, y entonces hicieron uso de la serigrafía. Este es un método manual de impresión que es muy rápido y a ellos, bueno, pues les facilitó para estampar a una sola tinta los mensajes que querían promocionar. También los carteles eran rústicos pero impactantes. Por ejemplo, en ellos se veían siluetas negras muy marcadas y textos cortos que se unían al dibujo. Demostraron ahí una idea brillante y directa que era mucho más poderosa que un diseño lleno de adornos. Este es un ejemplo de cómo con lo mínimo podemos lograr algo muy, muy impactante y finalmente cumpliendo la función de comunicar.
12: Y hablando de otro de las grandes escuelas del diseño de cartel, el cartel polaco, después de la Segunda Guerra Mundial, los diseñadores en Polonia vivían bajo una censura del gobierno comunista que les prohibía quejarse o decir, pues, lo que consideraban la verdad. ¿Qué fue lo que hicieron? Empezaron a diseñar carteles para películas o del teatro, utilizando el surrealismo, y obviamente metido ahí en el surrealismo, símbolos o mensajes ocultos. El gobierno veía los carteles y pensaba que era, pues, nada más arte abstracto, pero el pueblo polaco sabía leer entre líneas y entendía estos mensajes. Los colores grises, las figuras rotas como mensaje de resistencia, fue en esta época donde el diseño se convirtió en un código secreto que estaba publicado a plena calle.
11: Así es, y bueno, ay, se nos está yendo muy rápido el tiempo. Está bien interesante este tema porque, bueno, pues como diseñadores creo que es una de las áreas que más nos interesan y bueno, debemos de estar aprendiendo muchísimo. Así es que vamos rápidamente a una pequeña pausa promocional y enseguida volvemos con ustedes. Recuerden que pueden encontrarnos en todas las plataformas y redes sociales buscándonos como Radio UAH Actopan. Regresamos.
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16: Son las 4 con 49 minutos.
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11: Bien, ya estamos de vuelta en este subprograma de diseño. Antes de irnos al corte, estábamos platicando de alguna de las, pues, antecedentes del cartel, de esas influencias que hubo de manera histórica. Y bueno, pues ahora pasamos a darles a conocer los tamaños. ¿Cuáles han sido los tamaños más utilizados en este medio de comunicación? Aunque en una oficina o en la escuela utilizamos hojas tamaño carta, en el mundo de los carteles profesionales se utilizan diversas medidas. Una de ellas, que es de las más conocidas, es el formato B1, y esto es un tamaño de 70 por 100 centímetros. O también existe otro formato más grande, es el B0, y esta es una medida de 100 por 140 centímetros. Estas medidas regularmente se usan en todo el mundo porque tienen una proporción matemática muy inteligente. Esto refiere a que si necesitas hacer un cartel más chico para un poste o el doble de grande para un espectacular, el diseño se adapta perfecto sin que las imágenes se estiren, se deformen o se corten. Es aquí en donde viene la importancia de la proporción y sobre todo de los tamaños, también incluso de los pliegos de papel, dependiendo de cuál va a ser el fin de ese diseño que estemos haciendo, si es para impresión o simplemente utilizarlo de manera digital.
12: En cambio, los formatos para el transporte público en la calle, por ejemplo, y el cine en las, paradas de autobús que tal vez todos hemos visto en alguna ocasión, en los pasillos del metro, se utiliza un tamaño que se puede conocer como bus stop, que mide 101 por 152 centímetros. Este se imprime en un papel especial para que las cajas de luz de los paraderos del autobús se iluminen por el lado de atrás en la noche. Seguramente todos hemos visto estas cajas de luz en los cines, sobre todo creo que son bastante comunes. Entonces, pues bueno, se ilumina, más bien se imprimen de esta manera, se iluminan por atrás y se siguen viendo bastante bien, aunque sea de noche. Por otro lado, también en los cines se utiliza desde hace muchísimo tiempo el formato one sheet, es decir, 68 por 101 centímetros, que es la medida exacta de las vitrinas de las carteleras que todos vemos cuando vamos a comprar los boletos ahí en la plaza comercial. Pues bueno, ese es el tamaño y es la manera en cómo se imprimen estos carteles, como bien decías, Vicky, para aprovechar al máximo los rollos de papel, para no desperdiciar, para duplicar los tamaños o cortarlos por la mitad, que sea lo más exacto y con menos desperdicio posible.
11: Y aunado a esto de los tamaños y los formatos y el papel, hay otra gran pregunta. ¿Se construye en vertical o horizontal? Sabemos que son necesidades diferentes. Por ejemplo, el formato vertical es el favorito de las protestas y causas sociales. Esto pasa por una razón muy humana. Al ser vertical, imita la postura de una persona parada. Da la sensación de que el cartel te está viendo de frente, como un espejo o una ventana, lo que genera mayor impacto y te obliga a leerlo de arriba hacia abajo. El formato horizontal se usa más en las carreteras porque imita la forma del paisaje, es más relajante para el ojo y permite que la vista viaje de izquierda a derecha.
12: Aunque no lo parezca, detrás de cada cartel exitoso hay una estructura de líneas invisibles que el diseñador dibuja antes de empezar. Es como el esqueleto del cartel, por así decirlo. Y sirve para acomodar las cosas, jugar con la mente del espectador, pues obviamente para que el mensaje se vea de la manera en como el diseñador quiere que se vea. Ahora, esto sucede gracias a algunas leyes y reglas. Por ejemplo, la ley de la gravedad en el papel. El cerebro humano procesa las imágenes de la misma forma en que siente el mundo real. Es decir, si el diseñador pone un dibujo muy grande y pesado en la parte de abajo del cartel, pues esto nos puede remitir a tranquilidad, a firmeza, a estabilidad, porque el peso visual cae o está en la parte inferior del cartel. Entonces, y esto es algo que diseñadores conocen o deberían de conocer a la perfección, todos los elementos del diseño tienen que estar colocados en algún lugar específico por alguna razón concreta. No es nada más porque, se ve bonito y así me gustó. No, es algo mucho más complejo que eso. Y obviamente son reglas que, como les comento, tienen que conocer y tienen que aplicar.
11: Claro, entre esas reglas recuerdo lo que es la proporción áurea, que aquí, bueno, pues sin duda los chicos que ya acreditaron primer semestre lo vieron en la asignatura de geometría y seguramente pensarán que ya no lo van a volver a utilizar, pero pues error. Esa regla es muy útil para todos los diseños y de hecho pues para toda nuestra vida profesional porque está basado en esa proporción áurea que sin duda recordarán el que se llegan incluso a analizar obras de arte, pinturas de pintores muy famosos que obviamente está su estructura o su diseño de su composición basado en esta proporción. Es muy importante que eso no lo dejemos de lado porque el diseñar, el hacer, por ejemplo, ahorita un cartel que estamos hablando de este tema, pues no es cualquier cosa, ¿eh? Todo lleva un porqué, por qué ese elemento, por qué ese color y por qué ese mensaje. Y es así que, bueno, pues si ponemos, por ejemplo, ahorita que dabas el ejemplo del cartel, Miguel, ¿no? El elemento en la parte de abajo, bueno, pues si ponemos ese mismo elemento pesado flotando en una esquina de arriba, el cerebro lo interpreta como una amenaza, como si algo estuviera a punto de caerse o de colapsar. Los diseñadores usan este truco para transmitir peligro o urgencia sin usar palabras. Como nosotros leemos de izquierda a derecha y de arriba hacia abajo, nuestro cerebro ya va en piloto automático prácticamente. Y cuando ve un papel, pues bueno, ya en automático hace esa dirección para la lectura. Sabiendo esto, el diseñador rompe las reglas a propósito y pone las letras chuecas, utiliza líneas diagonales o deja un lado del cartel completamente vacío y el otro muy lleno. Pero bueno, todo seguramente va a tener una justificación. Es aquí en donde ese desequilibrio visual es como un bache en el camino, por así decirlo, ya que obliga a la mente a frenar en seco y prestar atención para entender qué es lo que está pasando, cuál es el mensaje que nos está transmitiendo el diseñador mediante el cartel.
12: Ahora, pareciera todo esto que les estamos mencionando como si el diseñador jugara con la mente del espectador, y pues un poquito sí. Sí, hay mucho de psicología detrás de un diseño, de un cartel. Antes del corte hablábamos de la semiótica, de la hermenéutica, que a fin de cuentas son herramientas que nos permiten, pues sí, meternos por completo en la cabeza del espectador. El diseñador gráfico no solo acomoda cosas para que se vean ordenadas, sino que usa, como bien decías, el color, las formas, para activar emociones de manera automática. Es decir, que el espectador no sienta que le están diciendo, mira, en este cartel hay desequilibrio y las cosas se van a caer. No, simple y sencillamente uno reacciona sin pensar prácticamente nada y reaccionamos a esos elementos. Ahora, el color como un interruptor de emociones, pues es sumamente utilizado como medio. En un cartel en la calle o de protesta, por ejemplo, el color nunca se usa por estética o porque se vea bonito. Las paletas de color generalmente se reducen al mínimo, utilizando solo dos o tres colores pues para que el mensaje no se pierda. También tenemos que recordar que los elementos del diseño mal utilizados, pues también pueden jugar en nuestra contra. Sabemos que el color puede significar muchísimas cosas, pero si ponemos colores como si fuera confeti, pues obviamente pues no vamos a lograr mucho, al contrario, vamos a hacer que el mensaje se pierda.
11: Así es, en esto fíjate que ahorita recuerdo cuando son estos carteles de protesta, regularmente sí, dos tintas, dos colores, o incluso a veces hasta uno. Un solo color, y son realmente muy impactantes, ¿eh? Entonces, bueno, yo creo que muchos de nosotros hemos visto en algún momento y ahorita estamos recordando y dices, ah, claro, claro que me llamó la atención, ¿no? Aquí, como bien decíamos, entra también el juego de la psicología. ¿En qué sentido? Bueno, pues en el uso de las formas, ya que si bien pues nuestro cerebro reacciona de forma distinta según las figuras que dominan el espacio. Por ejemplo, las formas redondas u orgánicas transmiten empatía, naturaleza y cercanía. En cambio, los carteles que utilizan estas líneas rectas, las esquinas muy marcadas, triángulos y formas geométricas rígidas transmiten dureza, poder, control militar incluso o industrial. Un cartel con esquinas afiladas se siente literalmente como un diseño agresivo.
12: Y ahora, si hablamos de otros elementos de un cartel, la tipografía. Sabemos perfectamente que las letras son mucho más que simples textos para poder leer y dar a conocer el mensaje. Las letras tienen volumen, tienen peso y sobre todo tienen, sí, un cierto tono de voz. Antes de que tu cerebro descifre el significado de una palabra, es decir, antes de que leamos la palabra, la forma de la letra ya te está gritando, ya te está susurrando algo. El orden de los tres escalones, como se le puede conocer a la jerarquía. Si nosotros pensamos en el orden en que deben llevar las cosas, en un cartel no se te puede decir todo al mismo tiempo, porque la verdad es que daría un poquito de flojera leerlo. Por eso, el diseñador acomoda el texto en tres niveles. El primer nivel, el título, es el grito del cartel. Tiene que ser enorme, tiene que poder leerse, no sé, 5, 10 metros de distancia. Se usan letras generalmente muy gruesas y muy pesadas. Y su único trabajo es llamar la atención y competir en fuerza con la imagen, que también sabemos que puede ser muy, muy llamativa. El segundo nivel es el subtítulo, es el puente. También puede tener un tamaño mediano, y se lee a unos, no sé, 3, 5 metros. Te explica un poco más de qué trata el asunto. Y el tercer nivel son los datos de cierre, son las letras chiquitas que van abajo de todo, ¿no? Las fechas, los lugares, las redes sociales, y están hechas solo para la persona que ya se interesó por completo a leer el cartel de manera, pues digamos, ya completita, que ya se enganchó con la idea, que ya se enganchó con el tema y que obviamente quiere tener toda la información completita, ¿no? Pero bueno, antes de terminar el programa del día de hoy, como cada martes, los vamos a dejar con estas herramientas para quien esté interesado en diseñar algún cartel de manera más práctica. Así que los vamos a dejar con el kit creativo del día de hoy.
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11: Esperamos que puedan aprovechar esta recomendación y sobre todo que les resulte muy interesante como a nosotros. Y bueno, pues sin duda el tiempo se nos agotó, Miguel. No sé si quieras agregar algo más.
12: Pues nada, solamente recordarles que nos escuchamos el próximo martes en su programa de diseño.
11: Muchísimas gracias. También quiero agradecer Alejandro Ángeles, quien está a cargo de la producción y de los controles. Muchas gracias, Alex. Y los invitamos a que nos sigan acompañando la próxima semana en este su programa de diseño. Recuerden también que pueden encontrarnos en todas las plataformas y redes sociales buscándonos como Radio UAH Actopan. Les recordamos también que estamos transmitiendo a través de la frecuencia 102.1 de Suma Radio Actopan y en el 99.7 en Suma Radio Pachuca. Y que nuestra retransmisión en Actopan es el día jueves a las 2:30 a.m. y los domingos a las 16:30 horas. Hasta pronto.
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14: Temperatura 20 grados centígrados.
16: Son las 5 con 3 minutos.
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19: Hola, ¿qué tal? Muy buenos días. Les saluda Marco Antonio Alfaro Morales, presidente de la Feria Universitaria del Libro, en esta que es nuestra emisión de Letras al Aire. Estamos transmitiendo a través de Suma Radio Tulancingo desde la ciudad universitaria de Tulancingo. Y también, como siempre, pues reiterar nuestro agradecimiento a quienes nos hacen favor de sintonizarnos a través de Suma Radio Pachuca, Suma Radio San Bartolo y Suma Radio Huejutla. Agradecer también a nuestro productor Daniel García y en los controles que nos hace favor de acompañarnos, Santiago Castillo. Muchísimas gracias por su apoyo. Hoy tenemos una invitada muy especial, en verdad muy especial, porque es una escritora y conferencista con temas muy, muy interesantes, y además decirles que estará con nosotros en el marco de la próxima edición de la Feria Universitaria del Libro, que habremos de llevar a cabo del 4 al 13 de septiembre, en donde Filipinas es nuestro invitado de honor y Comercio Global la temática. Pero lo más importante es que ella nos hace el día de hoy el favor de acompañarnos. Me refiero a la doctora Olga Lucía Bobadilla. Doctora Olga, bienvenida. Muchísimas gracias por estar con nosotros.
20: Muchísimas gracias a ustedes por la invitación. Es un honor para mí estar aquí.
19: Gracias, doctora. Vamos a mandar para conocimiento de todos a que escuchemos la semblanza de nuestra invitada, la doctora Olga Lucía Bobadilla. Escuchemos.
18: 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Olga Lucía Bobadilla es escritora, conferencista, TEDx speaker y coach especializada en desarrollo humano, liderazgo e inteligencia emocional. Es autora de la saga literaria Eres Bien Chingón Haciendo, una serie de libros y proyectos enfocados en el amor propio, la transformación personal, la autonomía emocional y el empoderamiento femenino. Además, tiene doctorado en ciencias de la educación y desarrolla proyectos vinculados con bienestar emocional, emprendimiento e inteligencia artificial aplicada a la educación. Entre sus publicaciones

0: propio y el autoconocimiento. Este enfoque también ha sido llevado a entrenamientos y conferencias donde combina herramientas de coaching, desarrollo humano y empoderamiento femenino. Demos la bienvenida a Letras al Aire a Olga Lucía Bobadilla, escritora y conferencista.
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2: Bueno, pues sin duda ya escuchamos una trayectoria muy, muy importante, académica, como escritora, como conferencista, muchos ámbitos profesionales y de gran trascendencia que la acompañan a lo largo de su vida, de su trayectoria. Pero antes de entrar de lleno en estos aspectos, queremos conocer un poco más acerca de Olga Lucía Bobadilla. ¿Cómo describe el camino que la lleva al desarrollo humano y a la escritura?
3: Pues mira, yo creo que se dio desde muy pequeña, más o menos al mismo tiempo. Yo tendría unos 13 años cuando empecé tanto a escribir como a interesarme por el desarrollo humano. Tenía la intención de estudiar psicología, cosa que finalmente nunca hice. Pero sí empecé en la escritura a los 13 años con una pequeña novela que terminó en la basura porque me pareció que no tenía mucho sentido. Después un poco con la poesía y finalmente pues me encaminé hacia las artes plásticas como carrera profesional. Y al mismo tiempo seguía escribiendo, ¿no? En mis libros de bocetos, etcétera. Ahí ya no fue tanto esa parte de desarrollo personal. La parte de desarrollo personal la volví a retomar hace 10 años cuando tomé mi primera certificación como coach de vida. Y en el 2019 decidí sacar mi primer libro. Y de ahí hasta ahorita pues ha sido una carrera un tanto maratónica, porque creo que hay muchas cosas por decir, o han habido muchas cosas por decir, y pues fueron saliendo estos 8 libros que tengo publicados hasta ahorita, y sigo trabajando pues también en esa parte de desarrollo personal. Tomé otra certificación como coach, pude hacer una charla de estas charlas TEDx ahí en México, pues porque he vivido en México 21 años de mi vida. Ahorita hace menos de un año regresé otra vez a Bogotá, y digamos que México ha sido la cuna de todos mis libros, ¿no? Y de la marca que desarrollé también con la última serie de libros.
2: Oh, qué bien, eso es muy interesante, es precisamente lo que queríamos conocer y compartir con nuestros radioescuchas, un poco más acerca de tu vida, describirte un poco más como lo que eres persona. Además de escritora, de coach, de conferencista y académica, eres lectora. ¿Qué de esas lecturas motivaron que tú fueras también a tocar estos temas que son precisamente el desarrollo humano y la escritura?
3: Mira, yo creo que ahí hubo un parteaguas muy importante, y lo recuerdo perfecto, y tengo el libro todavía en mis manos y lo atesoro. Fue un regalo que me hizo un tío, y me regaló El Profeta de Jalil Gibran cuando yo tenía 11 años, y eso hizo que me partiera mi manera de pensar, ¿no? Ya fuera como, ¿de qué me están hablando, no? Y a los 11 años creo que aceptar como esa ruptura de decir, oh, wow, esto realmente me está pidiendo que vea la vida de una manera completamente diferente. Creo que eso fue lo que me ayudó también a ir generando, y que uno de mis intereses principales fuera ir generando conciencia en los libros, ¿sí? En los libros que escribo, que especialmente esta última saga, ¿no? En el que tiene que ver con maternidad, o el que tiene que ver con autonomía emocional y financiera, realmente desde un punto de conciencia en donde cada uno de los lectores pueda preguntarse cosas y responder desde su propia experiencia de vida, ¿sí? Decir, ok, hay otros caminos posibles, ¿no? Y también desde el desarrollo humano, como decir, espérate, hay muchas puertas que se pueden abrir. Entonces, en especial, este libro sí fue el que más me ayudó a mí como a ver la vida de una manera diferente, a entender. De hecho, por ejemplo, con 11 años pude empezar

0: para imaginar lo que sería la maternidad, que realmente pues hasta los 34 años fui mamá, pero desde los 11 ya decía, ok, entonces los hijos no son para, ¿sí?, para cumplir los sueños que yo tenga, ni yo debo hacer esto como hija, y eso fue realmente la semilla que empezó a mostrarme en mí como, oye, hay un camino interesante para abrir, ¿no? Entonces este es uno de los libros que más atesoro. Sí, he leído muchísimo, ¿sí? De pronto no tanta literatura como yo quisiera, ¿no? Pero sí libros que te hacen pensar diferente y que te llevan a otra, sí, como a otras narrativas de tu propio pensar, ¿no? Dentro de tu diálogo interno que te lleve a otras narrativas. Yo me considero una persona profunda, ¿no? No digo que esto sea ni mejor ni peor, pero sí profunda. Entonces procuro que alimentarme de lo mismo, ¿no? Alimentarme de profundidad, de cosas que sean realmente interesantes. Y aunque, por ejemplo, mi saga tenga nombres muy irreverentes, y en el último libro que estoy escribiendo ahorita use el humor negro, que nunca lo había hecho tanto, siempre, y a veces lo digo yo a los lectores con los que comparto, les digo, hay una pequeña trampita, y es que el título puede ser muy irreverente, pero te voy a hacer pensar, ¿sí? Entonces te voy a llevar por un camino hacia la introspección, hacia la reflexión, hacia que tú te respondas cosas de tu vida, ¿sí? Entonces va por ahí mi experiencia como lectora.
1: Muy bien, pues esa es una gran experiencia de vida que estamos ahora mismo compartiendo con nuestras y nuestros radioescuchas, porque es algo a lo que le apostamos permanentemente en este programa, precisamente a poder fortalecer el hábito de lectura, el acercamiento con los libros, y cuando se hace en edades tempranas, como lo que tú nos has referido a los 11 años, leyendo esos libros que parecieran que no son para niños, pero que son para todos más bien, pues es lo que nos hace pensar, es lo que nos hace reflexionar, y eso por supuesto te cambia el esquema y el panorama de lo que pudiera ser una vida de niño con cuestiones sumamente ajenas a una realidad que es y que vivimos y que compartimos y que nos hace ser, sin duda, con lecturas como esa que tú nos has referido de Gibran, pues obviamente más conscientes, tener una mayor conciencia de lo que es la vida, de lo que es nuestro entorno, de lo que son y representan los otros seres humanos en relación a nosotros mismos, porque somos un conglomerado y debemos pensar que todos tenemos que ayudarnos a todos, ¿no? Y de convivir y de coexistir con la mayor armonía y la mayor paz posible, que a veces se ve casi imposible, pero bueno, esa es una buena manera de estimular esto. En tus libros abordas temas como el amor propio, la resiliencia, la autonomía emocional. ¿Por qué consideras que estas conversaciones son tan necesarias en la actualidad, especialmente para las mujeres?
0: Mira, yo creo que estamos en un momento de ruptura de cuál es el papel de la mujer y de reestructura, ¿no? De varios procesos que se han ido dando en las últimas décadas de cómo debería ser, actuar, esperar una mujer, y obviamente también los hombres se ha roto como este, digamos que personaje o estas características que cada uno debería tener. Y creo que esa misma ruptura de lo que debe ser lo femenino, lo masculino, pues conlleva también una crisis que se vuelve social, una crisis que también se vuelve personal, una crisis del papel que debíamos cumplir anteriormente. Y creo que hay cosas que a veces quedan todavía guardadas, ¿no? Y tiene que ver con las dificultades de ciertos procesos y de ciertos papeles, ¿no? Entonces, en este primer libro yo hablaba de, por ejemplo, de la maternidad, y decía, es que no hay que seguir romantizándola, es decir, no hay que estar hablando solamente de lo bonito que podría ser o de que las mujeres tenemos instinto materno y que todo se nos da fácil, cuando realmente es una tarea tremendamente compleja, tremendamente desgastante, que claro que tiene cosas positivas, pero que hay que hablar también de lo difícil. Entonces, en un momento en el que las relaciones de pareja ya no son tan estables, y eso afecta directamente, ¿no?, en una ruptura, en un matrimonio, en maternidad, paternidad, va a afectar las finanzas de las dos partes, ¿no?, en un divorcio, por ejemplo. Entonces es necesario también como ir haciéndonos responsable de la parte que nos toca, ¿no?, tanto emocional como económicamente, como en la maternidad, y decir, ¿sí?, esto es difícil, porque entonces lo que empieza a pasar es que asumimos que estos problemas personales, uno, nadie más los vive, dos, pueden ser mi culpa. Entonces es como, ven, vamos a hablar y vamos a cambiar un poco los términos. Esto sí es una crisis emocional, financiera, etcétera, pero va a durar cierto tiempo, se puede llevar de esta manera, ¿no? Porque lo decía, los problemas personales también son problemas sociales. Entonces, si estamos en un cambio profundo de qué es un hombre, qué es una mujer, qué es una mamá, qué planes cumplimos, ¿no? Hay una cuestión también económica que tiene que ver no necesariamente o absolutamente con nuestras finanzas, sino a nivel, no podría asegurar yo que mundial, pero sí latinoamericano. Ya no podemos en una familia depender de una sola entrada económica, ¿sí? Se hace necesario, porque todo está mucho más costoso, que las dos personas aporten económicamente, ¿no? Hay otros servicios que hace 30, 40 años no teníamos, no pagábamos el internet, no pagábamos la televisión, los servicios de acceso a la televisión, etcétera. Entonces son cosas que pequeñas, pero que se van volviendo necesarias también en nuestra vida, y que cuando hay, por ejemplo, una ruptura, un divorcio, o nos enfrentamos a una maternidad de un solo lado, ¿no?, mamá soltera, por ejemplo, pues se vuelve complicado también, y pensamos que solo somos uno, ¿no? Entonces es como aportar a esa voz de, mira, no estás sola, nos pasa a varias, es un momento social y personal. Entonces creo que también es válido, porque se, digamos, a veces el discurso va mucho hacia que es trascendental, ¿no?, la violencia, sí, pero espérate, ¿cómo se va viviendo adentro todo ese otro proceso interno después de una ruptura en una maternidad que nos exige, ¿no?, el sistema actual, pues en el que es necesario tener herramientas, tener compañía, saber qué puedo hacer yo también como mujer, ¿no?, de no abandonar mis sueños, pero tampoco abandonar mi cuidado personal. Mujeres como yo, que digo, estamos viviendo de esta manera, pues tenemos un sistema nervioso que generalmente está muy alterado, ¿no?, que está hipervigilante. Entonces es como, mira, hablemos también de eso, ¿no?
1: Claro. Olga, vamos a ir a un corte muy breve, y cuando regresemos vamos a darle el uso de la voz a nuestro amigo José Miguel Alba Martina.
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3: Son las 5 con 22 minutos.
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4: Amigos, pues nuevamente gracias al maestro Marco Antonio Alfaro, a todo el equipo de la Feria Universitaria del Libro, a la Feria de Todos, y por supuesto a nuestros amigos de Suma Radio allá en Tulancingo de Bravo y en todas las emisoras de este importante sistema universitario de medios autónomos, y en este caso de la radio. Olga, estamos platicando con Olga Bobadilla hoy aquí en Letras al Aire, y Olga, bueno, pues obviamente tú eres autora de muchos libros, más de 8, pero hay una tetralogía que ya tiene un cuarto hijo, con el título de una palabra que, como dices, es un poco atrevida, transgresora, y dice: eres bien chingona, y de repente hay 4 acepciones, ¿no? La primera, recientemente este año tuvimos la experiencia ya incluso en la vida académica de presentar Siendo tu propia sugar daddy. Antes del corte hablabas de la importancia que tiene la autonomía económica para la figura de la mujer y precisamente cómo está. Entonces, platícanos un poquito más de la obra Eres bien siendo tu propio sugar daddy. Y de hablando de decir, tuvimos la experiencia en Tultitlán, en la UAMX, con la academia, precisamente ahora tú ya hablaste de tu experiencia como conferencista TED Talk, como docente, como preparador, y el siguiente hijo que viene tiene que ver con eso, con también que eres bien siendo ahora profe. Entonces hablemos primero del Sugar Daddy.
5: Sí, claro, pues mira, en el de Sugar Daddy, que lo conoces ya bien, ¿no? Digo, estuviste ahí en la presentación, porque se presentó inicialmente en México antes de la Feria del Libro de Bogotá, pues se habla de autonomía financiera y emocional, ¿sí? De cómo debe ser importante para las mujeres hacernos preguntas y resolver esas preguntas sobre nuestra parte financiera y emocional, de generar responsabilidad sobre nuestras decisiones más que culpa, porque la culpa es como una emoción y una sensación difícil de cargar, ¿no? Entonces decir, oye, cambiemos esto por responsabilidad, qué es lo que corresponde hacer aquí, qué es lo que de pronto no habíamos estado haciendo de la manera correcta, y no importa la razón por la que no se hizo de la manera correcta, ponerle nombres diferentes a las crisis económicas, ¿no? Me tocó, porque también lo estuve viviendo mientras lo escribía, fue como abrir una caja de Pandora y al mismo tiempo estar revisando esos temas en mí, en la medida en la que lo iba escrito, entonces creo que sí hay como un cordoncito umbilical ahí con ese bebecito, con ese libro, que tenía era una revisión sobre mi propia autonomía. Entonces yo voy narrando temas que tienen que ver también con la historia de mi familia, especialmente la materna, que sufrió un proceso de desplazamiento aquí en el país en los años 40, que fue muy marcado para muchas familias en Colombia y que sigue siendo un fenómeno que se desafortunadamente se vive, y cómo esto puede afectar, por ejemplo, la percepción que uno puede tener, ¿no? 2-3 generaciones después sobre pertenecer a un lugar, ¿no? Sobre poder estar tranquila en un lugar. Yo me he mudado muchísimas veces de casa y descubrí que esto tenía que ver con esa primera migración que hicieron mis abuelos maternos, ¿sí? Y que ocasionada por la violencia que estaba viviendo en ese momento el país, y que eso afectaba la manera en la que yo podía sentir estabilidad en un lugar físico, porque esto, así igual que el color del cabello y los chinitos, etcétera, también se hereda en el ADN. También se heredan esos miedos que sintieron los abuelos. Entonces, a mí digamos que se me disparó uno de esos miedos en 2011 y no podía estar más de un año en un solo lugar, ¿sí? Físicamente algo me llevaba a mudarme de departamento, de ciudad, de país, etcétera. Y poder descubrir que esto me había afectado, ¿no? Tiene un nombre en psicología, compulsión al desarraigo se llama, ¿sí? Esta mudanza como eterna. Y poder decir ahorita, ok, viene de que para mis abuelos quedarse en un lugar significaba la posibilidad de morir. Sí, porque literal era eso. Si ellos se quedaban en sus tierras, en su casa, entonces significaba morir, ¿no? Y en mi inconsciente estaba esa posibilidad. Yo no lo veía, yo no lo entendía, yo solamente sentía la necesidad de moverme físicamente cada cierto tiempo, ¿sí? Y ahí fui empezando a descubrir otros patrones, ¿no? Mis abuelos se murieron cuando mis abuelas todavía estaban muy jóvenes, entonces hay un patrón de mujeres que se quedaban solas y que se hacían cargo de, ¿no? Y entonces de repente yo me encuentro repitiendo en un par de ocasiones esa misma historia. Entonces dije, hay cosas mucho más profundas que digamos que mi historia podría ser como un hilo, ¿sí? Que narra la historia de cualquiera de nosotros, es como ese hilo que narra. Y el libro, pues no es como una guía de finanzas autonomía, sino que lleva la introspección. Hay una serie de preguntas que se van haciendo para que cada persona que lo vaya leyendo encuentre su propia historia, encuentre qué patrón está repitiendo y de quién viene ese patrón, cómo le podría afectar. Entonces va haciendo como, oye, reconstruye la historia que puede estar interviniendo en cómo te relacionas con otras personas, qué tipo de dependencias podrías tener, que cuando hablamos de dependencias entre tanta información en redes sociales pensamos que solo tiene que ver con temas de pareja, pero hay cosas mucho más profundas, y obviamente también el tema económico, ¿no? Cómo estas historias también marcan nuestra economía y que podamos tomar mejores decisiones en cuanto a las relaciones y en cuanto a las finanzas.
2: Muy bien. Miguel, adelante.
4: Y bueno, precisamente te comentaba hace unos minutos, el hijo que se va a presentar ahora en la FUL, ya presentamos en el primer semestre de este año, el de Sugar Daddy, viene el de Siendo Profe, en el que relatas tu experiencia como docente, pero no la romantizas, precisamente utilizas un lenguaje directo, poco convencional. Platícanos brevemente de esta obra, danos un pequeño spoiler para que continuemos con otros tópicos que todavía tenemos aquí en la cartera.
5: Claro que sí. Pues mira, tiene que ver también desde mi experiencia. Desde el 2000 empecé como docente en México, en Tamaulipas, y tuve la oportunidad tanto aquí en Colombia como en México, Saltillo, etcétera, dar clases en todos los niveles: kinder, primaria, secundaria, universidad, posgrado. Entonces consideré de repente que esa experiencia es muy valiosa, ¿sí? Bueno, tuve la oportunidad también de coordinar una licenciatura, coordinar un posgrado, dirigir un colegio. Entonces tenía como un panorama muy completo de qué era lo que estaba pasando. Y al iniciar mi programa de doctorado, dije, bueno, lo quiero llevar por la inteligencia artificial, las nuevas tecnologías, que es un tema que me apasiona mucho. Y de repente dije, espera, no va, porque iba enfocado hacia la evaluación. Dije, no va enfocado hacia la evaluación, va enfocado hacia el burnout o el agotamiento de los docentes. Y realmente no es solo de los docentes, pero es un agotamiento digital, de la cantidad de herramientas que debemos aprender a manejar, ¿no? Ahorita estamos en Meet, pero podríamos estar en Zoom, pero podríamos estar en Teams, y entonces todos debemos saber cómo compartir, cómo no sé qué, cómo aceptar la tarea, etcétera, y eso genera un desgaste en los docentes. Entonces dije, espérame, yo tuve un momento, he tenido momentos muy complejos y los compartía con mis compañeros y compañeras cuando fui docente. Entonces dije, creo que desde ahí voy a utilizar estos recursos académicos que me está dando el doctorado sin que sea solamente un discurso netamente académico, ¿sí? Entonces, estoy escribiendo para una revista indexada, estoy haciendo la tesis, pero quiero algo mucho más como desgranadito para los profes, mucho más en donde haya un proceso de identificación directo y digan, sí, esto me pasó y esto nos sigue pasando, y hay cosas que podemos hacer como docentes, algunas como para exigir mejores condiciones, otras como para reírnos. Utilizo mucho el humor negro, que es una parte de mí que yo no había mostrado en mi escritura, ¿sí? Pero que sí lo tengo y que sí es constante. Entonces dije, okay, voy a mostrar algunas experiencias, voy a hablar con otros docentes que quieran compartir esta parte y hablar también obviamente de lo honroso que es ser maestro, porque los que estamos en el salón de clases sabemos de qué se trata. A veces no es tan bien visto como en otros países nuestra profesión, pero nosotros sabemos realmente el contacto que hacemos con nuestros alumnos, la conexión que se puede lograr hacer, las dificultades que por momentos no supimos que íbamos a enfrentar en el salón de clases. Entonces va de, igual que en la maternidad, desromantizarlo un poco y decir, mira, nos vamos a encontrar con esto también, y aquí van un par de tips para sobrevivir.
2: Pues esa presentación va a ser muy oportuna, muy pertinente. Es la que vamos a tener en el marco de la feria, ¿es correcto?
5: Correcto.
2: Bueno, pues nosotros nos dará muchísimo gusto recibirte Olga Lucía Bobadilla ahora mismo nos está acompañando desde Bogotá, Colombia, pero tendremos el orgullo y el privilegio de recibirla en el marco de la 39ª edición de la Feria Universitaria del Libro. Ella, por supuesto, participa en muy importantes ferias del libro, como la que acaba de pasar, una de las ferias del libro más importantes del mundo, y para empezar, de las más importantes en Latinoamérica, como es la Feria Internacional del Libro de Bogotá. Es una gran feria, una gran, gran feria, y ella ya nos ha platicado que ha estado en ella, pero también nos va a posibilitar a conocerla, a conocer este último libro, de precisamente el que nos ha estado comentando de los del trabajo docente. Pues agradecerte ahora mismo, Olga Lucía Bobadilla, escritora y conferencista, además de toda su formación académica, agradecerte el privilegio de que nos hayas acompañado en esta emisión de Letras al Aire, al igual que a José Miguel Alba Marquina, también un colaborador permanente de la Feria Universitaria del Libro. Así es de que estamos muy agradecidos con ustedes, y será un privilegio recibirte y acompañarte en el marco de tu presentación, doctora Olga Bobadilla. Muchas gracias.
5: No, muchas gracias de nuevo por la posibilidad de estar en este espacio, y claro, será un honor estar ahí con ustedes.
2: Muchas gracias, doctora. Muchas gracias, Miguel.
4: Gracias, gracias. Nos vemos en la FUL.
2: Nos vemos en la FUL. Muchísimas gracias. Pues bueno, agradecemos la presencia de nuestra invitada de esta ocasión, la doctora Olga Lucía Bobadilla, escritora y conferencista. Agradecerle, como siempre, a José Miguel Alba Marquina. Y bueno, pues llegó el momento de despedirnos en esta emisión de nuestro programa Letras al Aire. Tengan un excelente día.
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3: Son las 5:36.

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3: Son las 5 con 45 minutos.
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2: Muy buenas tardes, te saludamos la tarde de este martes 9 de junio del 2026, son las 6 de la tarde con un minuto. Te saluda Misael Prisciliano, te invito a que conozcamos las noticias más relevantes del día de hoy. Elementos de la Secretaría de Seguridad Pública Estatal aseguraron más de 3.100 litros de hidrocarburo ilícito en el municipio de Tezontepec de Aldama. El decomiso ocurrió tras interceptar una camioneta a exceso de velocidad con tres contenedores industriales ocultos. El conductor fue detenido al no acreditar la legalidad del cargamento y ya se encuentra a disposición del Ministerio Público Federal. La Universidad Autónoma del Estado de Hidalgo puso en marcha el programa Agentes de Paz, capacitando a 60 líderes estudiantiles para combatir la violencia y el acoso escolar. A través de un taller intensivo, los jóvenes recibirán formación en mediación y resolución de conflictos. El objetivo es que los propios alumnos detecten las disputas a tiempo y promuevan un ambiente seguro, replicando esta estrategia de forma piramidal desde el bachillerato hasta la licenciatura. Las intensas tormentas provocaron el desbordamiento de varios ríos, dejando a más de 30 comunidades totalmente aisladas en el municipio de Xochitlán tras el cierre urgente del vado del río Garcés. El gobernador Julio Menchaca advirtió que el escenario es crítico debido a la saturación de los suelos. Por ello, Protección Civil mantiene el semáforo amarillo en la Huasteca.